Iniciamos este primer bloque escuchando el tema Xochiquetzal, preciosa flor, a cargo de Yodo 15. De su álbum Cuícono, escucharemos un par de temas más. Xochicali, casa del florecimiento. Y para cerrar el bloque, escucharemos el tema que da título a este álbum, Cuícono, espiral. Espero sean de su agrado.

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Iniciamos este segundo bloque escuchando a Xochitl, Venerable Flor, de su álbum Paisajes Sonoros Latinoamericanos, el primer corte, Se Fue. Y para cerrar el bloque escuchamos el tema Husmena, esto es Xochitl, aquí en RXH Radio Guarache. Que lo disfruten.

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En este tercer bloque estamos escuchando a Bonama y el primer tema, Sur Nirvana. Para cerrar el bloque escucharemos a Bonama con Stravinsky y el tema Tama Ye. Espero sean de su agrado.

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En este cuarto bloque, iniciamos escuchando a Jiman Ho, a David y Satori con el tema El Tanido en un Duniel Remix. Y para cerrar el bloque, vamos a escuchar a The Friend con el tema Noche Gitana. Que los disfruten.

0: 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Es así como llegamos al final del programa una vez más. Espero que el menú sonoro haya sido plenamente de su agrado, pero los haya dejado con ganas de volver a sintonizarnos en alguno de estos domingos en los que caiga la señal, ya que les recuerdo que por motivos de la transmisión de los partidos de los Pericos de Puebla, el sonido Chiquihuitl está siendo un tanto volátil, pero si lo llegan a encontrar, no le cambien. Sintonicen SICOM Radio y disfruten del programa RXH Radio Huarache. Agradezco a todos aquellos y a todas aquellas que nos han sintonizado a través del 105.9 FM aquí en SICOM Radio Puebla Capital y las estaciones hermanas a lo largo y ancho del estado. Nos encontramos muy pronto. Manténganse a salvo, síganse cuidando. Su amigo Marquiño les envía un abrazo fraterno. ¡Arrivederci! Porque no todo lo que alimenta nutre. Espero hayan quedado satisfechos.
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Muy buenas noches, sean todos ustedes bienvenidos a una edición más de su programa Blues Note, que como todos los martes, noches de jazz y de blues, por esta frecuencia, la 105.9 de la FM Sicom Radio, donde hacemos la radio especialmente para usted. Yo soy su amigo Carlos Manuel González Sotomayor, que estará con ustedes esta noche y estaremos compartiendo música y comentarios.

Nuestros invitados esta noche son dos gigantes de la escena del jazz, y me refiero al arreglista, el compositor y también músico canadiense Gil Evans, y también lo acompaña esta noche el gran trompetista, compositor y también arreglista Miles Davis. Juntos esta noche se presentan con nosotros, y de los que podemos mencionar que son una caja recopilatoria de la música del jazz, y también han masterizado y reeditado muchísimos temas desde 1957, y Miles Davis y Gil Evans colaboraron también en el emblemático álbum de Miles Davis, Bird of the Cool, grabado en 1949, y Gil Evans era un solista destacado, pero su papel como arreglista queda bien ilustrado aquí en Tomas Alternativas de Trabajo. Y esta noche estas dos grandes figuras, estos dos grandes genios de la música universal y del jazz, están con nosotros Gil Evans y Miles Davis.

Para este primer set musical vamos a escuchar los siguientes temas, y son los temas siguientes. Escucharemos primero New Rumba, después una parte masterizada del tema Blues for Pablo, y después escucharemos una primera toma que se hizo antes de masterizarlo, el tema Blues for Pablo. Más adelante vamos a escuchar I Don't Wanna Be Kissed, después escucharemos el tema Lament, y después pasaremos a los temas también primero masterizado Miles Ahead, y terminaremos este set musical con una toma más que se hizo para el tema Miles Ahead. Esta noche están con nosotros estos dos grandes genios musicales aquí en Blues Note.

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De Miles Davis podemos hablar muchísimo y también mencionar poco, y mejor dedicarnos a escuchar su música. Y sabemos que es una de las figuras más relevantes, innovadoras e influyentes de la historia del jazz, junto con grandes músicos como John Coltrane, Charlie Parker, Duke Ellington, Louis Armstrong. Y la carrera de Miles Davis, que abarca 50 años, recorre la historia del jazz a lo largo de toda la segunda mitad del siglo XX. Es decir, él participó en muchísimos movimientos musicales, como el bebop, el cool, el hard bop, y también de la parte de la vanguardia jazzística. También participó e incursionó en la vertiente modal, en el rock, en el funk, y desde luego siempre usando la sordina de acero Harmon, que le proporcionaba un toque más personal e íntimo. El sonido es suave y melancólico, a base de notas cortas, tendiente al lirismo, introspección. Esa es parte de la figura musical de Miles Davis, que esta noche junto con Gil Evans nos acompañan aquí en Blue Snow. Y para este segundo set musical vamos a escuchar el tema My Ship como una primera toma dentro de la grabación del disco, y después ya el tema masterizado, My Ship, para pasar a los siguientes temas masterizados, Springville. Después escucharemos The Duke, para pasar enseguida con el tema The Marts of Cadiz. Y después escucharemos una toma de The Marts of Cadiz, y terminaremos este programa y este set musical con el tema The Meaning of the Blues. Esta noche estos dos grandes figuras del jazz y de la música universal, Gil Evans y Miles Davis, están con nosotros aquí en Blue Snow.

Y con este tema damos por concluido este programa. Les agradezco en mucho su amable atención. Yo soy su amigo Carlos Manuel González Sotomayor. Y recuerde, no importa lo que aquí digamos, lo más importante siempre será lo que usted escuche en la radio. Que pasen muy buenas noches.

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Muy buenas noches, sean todos ustedes bienvenidos a una edición más de su programa Blues Note, que como todos los martes, noches de jazz y de blues, por esta frecuencia, la 105.9 de la FM Sicom Radio, donde hacemos la radio especialmente para usted. Yo soy su amigo Carlos Manuel González Sotomayor, que estará con ustedes esta noche y estaremos compartiendo música y comentarios.

Nuestra invitada esta noche, su nombre es Concheta Rosa María Franco Nero, que nació en New Jersey, pero se le conoció como Connie Francis. Ella fue una cantante de muchísimos estilos musicales y actriz norteamericana que alcanzó su mayor fama en la década de los 50 y 1960. A pesar de varias interrupciones en su carrera y de haberse retirado profesionalmente en el 2018, siguió activa hasta su fallecimiento. Y esta noche vamos a escuchar temas que Connie Francis hizo muy populares y que desde luego los supo interpretar de una manera magistral, con una voz también muy potente.

y una voz que destaca dentro de muchas, que esta noche nos presenta aquí en Blues Note. Para este primer set musical vamos a escuchar los siguientes temas que seleccionamos de un disco que ella grabó y lo llamó como Cocktail de Connie. Y escuchamos de inicio unos temas que son del gran Burt Bacharach y escucharemos el tema Do You Know the Way to San Jose. Después escucharemos This Girl in Love, que también es de Burt Bacharach, y también el tema va junto con el tema Will You Say a Little Prayer. Después dos temas más de mismo Burt Bacharach, que es Welcome By y después Wives and Lovers, donde destaca desde luego la potencia de su voz y la magnífica forma de interpretar los temas. Más adelante escucharemos un tema que es muy popular y que lo hizo ella también muy representativo, Call Me Responsible, y después escucharemos el tema que se le conoce como Summer Samba, pero es el tema So Nice, otro tema que también va relacionado con el bossa nova, The Girl From Ipanema, y después un tema también que es estándar, que es Stardust, para continuar con dos temas más que ya son de otro disco que también vamos a presentar, que es el disco To a Swinging Band, que se grabó con una big band, y el tema que vamos a escuchar es Angel Eyes, y después escucharemos That's Love. Esta noche Connie Francis nos acompaña con su magnífica voz, su magnífica forma de interpretar los temas y con la potencia vocal que tiene. Está con nosotros aquí en Blues Note.

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La música de Connie Francis ha sido descrita dentro del rock and roll y el pop tradicional, o hasta el mismo twist, hasta sonidos más rhythm and blues, del mismo jazz vocal y música country. O sea, ella abarcó varios géneros y varias formas de interpretar y demostrar su magnífica voz. Además, Connie Francis grabó canciones de diferentes idiomas, como en francés, en italiano o español, y desde 1958 hasta 1964 del siglo pasado, Connie Francis se convirtió en la cantante femenina más exitosa de su tiempo en países como Alemania, Japón, Reino Unido, Australia y los Estados Unidos. Y esta noche nos acompaña esta magnífica cantante Connie Francis, que está con nosotros aquí en Blues Now. Y para este segundo set musical continuamos con el disco To a Swinging Band, que se grabó, como lo mencioné, con una big band, y estamos escuchando el tema Gone with the Wind para pasar al tema How Long Has This Been Going On Songs. Después escucharemos I Got Lost His Arm. Enseguida pasaremos al tema It Might As Well Be Spring, y después escucharemos Love Is Where You Find It. Más adelante escucharemos el tema My Love, My Love, y continuaremos con Oh Man. Finalmente escucharemos el tema Sweeney Songs, y terminaremos este programa y este set musical con los temas Taboo Songs y You're Nobody Till Somebody Loves You. Esta noche está con nosotros esta gran cantante norteamericana Connie Francis, aquí en Blues Now.

Y con este tema damos por concluido este programa. Les agradezco en mucho su amable atención. Yo soy su amigo Carlos Manuel González Sotomayor. Y recuerde, no importa lo que aquí digamos, lo más importante siempre será lo que usted escuche en la radio. Que pasen muy buenas.

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Amigos, gracias por sintonizar con nosotros. Estás escuchando Delirio Noctámbulo. Mi nombre es Fred Flores y traemos más música delirante para tus oídos. Escuchemos el tema de Airi, It Was an Alien.

Cerramos esta transmisión no sin antes agradecerles que nos hayan acompañado a despertar los sentidos aquí en Delirio Noctámbulo. Mi nombre es Daniel Guevara y cerramos escuchando algo de Protónica que nos comparte Gravity.

0: Hola, soy Omnimum de Chile y le mando un saludo a toda la gente de Delirio Noctámbulo y los invito a escuchar mi música aquí en línea. Eso, abrazos, chao.
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1: Adivina, adivinador. Las encuentras en cada esquina. Te acompañan en las fiestas y es casi imposible resistirse a ellas. ¿Ya sabes qué son?
0: Exacto, las papitas y las frituras. Pero ¿sabes todo lo que contienen? No te dejes llevar solo por el antojo. Acompáñanos a descubrir el estudio de calidad.
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0: Las papas y las frituras forman parte habitual de la dieta de muchas personas mexicanas. Pero, ¿sabías que las frituras que consumes son resultado de la transformación de un alimento originario de América? La papa y otros ingredientes como el maíz y el trigo son transformados en botanas mediante procesos como el corte, la fritura y el sazonado. De acuerdo con datos de Statista, en 2025, el consumo de botanas saladas en México alcanzó un promedio de 10.9 kilos por persona, lo que refleja su amplia disponibilidad y arraigo en los hábitos de consumo actuales.
1: Y ante la gran variedad de papas y frituras de maíz y trigo, el laboratorio se dio a la tarea de analizarlas para que sepas exactamente qué estás consumiendo. Se analizaron 67 productos en total, 33 papas, 4 productos a base de papa, 24 botanas de maíz y 6 botanas de trigo. Al examinarlos, se verificaron distintos aspectos. Se comprobó que la información en las etiquetas de los productos cumpliera con la norma oficial mexicana.
0: Además, para analizar el contenido dentro del empaque, se comprobó que todos los productos cumplieran con las cantidades declaradas de contenido neto, sodio y contenido energético.
1: También se analizó el aporte nutrimental, es decir, la cantidad de proteínas, grasas y carbohidratos, los principales componentes que aportan energía a nuestro cuerpo. Sin embargo, no hay que olvidar que es importantísimo mantener el equilibrio en su consumo.
0: ¿Cuáles fueron los resultados? Todos los productos cumplieron con el contenido neto declarado. Sin embargo, existen 7 productos que contienen más sodio del que declaran. 5 de la marca Great Value, los Sabritones Rodaca sabor sal y limón y los Totis Donitas chile y limón. Otro producto que no cumple con lo que declara es Bocados Bocachitos, ya que en su empaque indica que contiene queso, pero no es así.
1: Y hablando de veracidad, estos productos contienen más grasa de la que declaran. Las papas Great Value Jalapeño Crujientes, Sol Tubi Papa Adobadas, Totis Pops, Valley Foods Potato Chips Limón Crujiente, Totis Pops Corte Casero y las Valley Foods Potato Chips Rich Crujiente. También las frituras de trigo que excedieron la cantidad de grasas declaradas fueron chicharrones de fuego y chicharrones sabor chile limón, ambos de la marca Great Value. Y en cuanto a las frituras de maíz que no cumplen son Bocados Bocachitos, Churritos Natural Sol, Doritos Nacho y los Takis chile limón.
0: Las siguientes papas fritas que contienen menos proteína de la que declaran, 2 de la marca Great Value en sus sabores queso jalapeño y adobadas, Sol Tubi Papa Rifaditas y Totis Paps Corte Casero. En el caso de las frituras de maíz, Frito Sabor Chile y Limón, Quesabritas, Rancheritos Original y Tostitos. Y por último, las frituras de trigo, Sabritones Rodacas, Sabor Sal y Limón y Totis Donitas Limón y Sal.
1: Lo mejor para consumir estos productos es seguir las siguientes recomendaciones. Aunque las botanas tienen una vida en anaquel bastante amplia, no te confíes. Verifica siempre que el empaque esté íntegro y que la fecha de caducidad esté vigente. Conserva el producto en su empaque original bien cerrado, a temperatura ambiente y lejos del calor o la luz solar directa.
0: La Organización Mundial de la Salud recomienda no exceder los 2000 miligramos de sodio al día, lo que equivale a menos de 5 gramos de sal. Una sola bolsa de estas botanas puede cubrir más de la mitad de ese límite. ¿Te imaginas?

0: Recuerda que el consumo frecuente de estos productos procesados contribuye al sobrepeso y la obesidad.
1: Ojo, si vives con hipertensión arterial, diabetes, sobrepeso u obesidad, lo mejor es evitar o limitar su consumo debido a su alto contenido de sodio y grasas saturadas. Disfrútalas de vez en cuando y compensa siempre con una dieta rica en vegetales y actividad física. Tu cuerpo agradece los buenos

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0: Muy buenas noches. Nos da mucho gusto estar con ustedes en una emisión más de La Hora Nacional, donde cada domingo tenemos historias que reflejan la parte cultural, social y humana de nuestro país.
1: Empezamos con música de Lore Aquino. Ella es cantautora chiapaneca con más de 20 años de trayectoria.
0: Hay momentos que pueden reunir a millones de personas que viven una misma emoción, como con el grito de gol, porque el fútbol también es un lenguaje compartido.
1: Vamos a hablar de la gran fiesta que vive nuestro país dentro y fuera de la cancha en nuestra sección Estampas del Mundial.
0: También recorreremos la Ciudad de México para traerles opciones culturales y turísticas en nuestra Chilanguía.
1: Vamos a platicar también sobre cuáles son los efectos positivos del Mundial Social en nuestro país y cómo se convierte en una puerta de desarrollo social para nuestras comunidades.
0: Visitaremos una exposición que muestra que el juego forma parte de nuestra historia desde hace miles de años. Se llama De Cuerpos y Canchas, Jugar a la Pelota en México.
1: También recordaremos el natalicio de Frida Kahlo, una de las figuras más influyentes del siglo XX. Su obra estuvo marcada por el dolor físico, la identidad y la autorrepresentación, pero trascendió fronteras y hoy forma parte del imaginario cultural global.
0: Y hablando de cultura e identidad, hoy les traemos la hora Naime, con niñas y niños mandando saludos en sus lenguas originarias.
1: Además, presentamos los flashazos del bienestar, con información clave sobre oportunidades y becas dirigidas a jóvenes del país. Con esto y más, empezamos la Hora Nacional.
0: La propuesta artística de Lore Aquino es una fusión entre jazz, folclore mexicano y canción latinoamericana, y ha construido una identidad sonora muy reconocible.
1: A lo largo de su carrera, ha llevado su música a escenarios nacionales e internacionales, y es una de las voces contemporáneas más representativas de la canción de autor en México, nuestro país. Vamos a verla y a escucharla.
2: Hola, soy Lore Aquino, estoy acompañada de Saukei Lee y estamos en la Hora Nacional, y voy a presentarles esta canción que se llama Jamás te olvidaré.

0: Oigan, pues qué alegría nos ha dado la selección mexicana en esta fiesta de fútbol, la verdad.
1: Sí, Milos. Más allá de los marcadores, México ha mostrado personalidad, contundencia cuando tuvo que ser contundente y siempre se ha entregado con el corazón.
0: Sí, la verdad es que este sueño mundialista merece que le demos unos aplausos a nuestros celebrados. Es que, pues sí, gran desempeño, gran esfuerzo, gran entrega. La verdad, muchas felicidades a todos y gracias por esto. Las crónicas del fútbol muestran cómo la gente ha hecho suyo este fenómeno en distintas regiones del país.
1: Y también desde el extranjero nos llegan historias de mexicanas y mexicanos que siguen los partidos a distancia, manteniendo viva la conexión con su país a través de pantallas, reuniones familiares y comunidades migrantes que se organizan en cada juego.
0: Son estampas que se van a quedar con nosotros por mucho tiempo. Entonces, vamos a ver y escuchar la siguiente cápsula de Orlando Abad.
2: Si algo nos ha dejado el Mundial Social es una certeza. La gran protagonista ha sido la afición. México está brillando ante los ojos del mundo no solo por lo que ha ocurrido dentro de las canchas, sino por el ambiente que se ha vivido en cada ciudad sede. La alegría, la hospitalidad y el espíritu de convivencia se han convertido en nuestra mejor

0: Carta de presentación. Desde el inicio de esta gran fiesta del fútbol, ha llamado la atención la seguridad, el orden y la civilidad con la que se ha desarrollado cada jornada. Ese comportamiento ha sido uno de los sellos más claros de la celebración. Un ejemplo significativo ha sido la participación de la ciudadanía en dinámicas y experiencias que han acercado aún más este evento a la gente, como el caso de las jóvenes que recibieron la oportunidad de asistir a los partidos en primera fila tras ganar un concurso impulsado por la presidenta de México, Claudia Sheinbaum.
1: Quiero agradecerle a la presidenta Claudia Sheinbaum, a la Secretaría de Turismo por haberme dado la oportunidad de poder asistir a este partido. Que asistir a un partido del Mundial es algo completamente diferente. Esto superó mis expectativas, pero estoy pasando increíble. Vivir esto es algo que nunca voy a olvidar.
2: Estamos aquí en el estadio, la emoción se siente a todo dar, los gritos, el abucheo, la vibración del estadio, la felicidad. Está tope.
3: Pues ya acabamos de ver el partido de Corea contra Sudáfrica. Es otro nivel, la afición, cómo abuchean, cómo cantan el cielito lindo, cómo hacen la ola. Es toda una experiencia nueva y que la voy a guardar mucho en mi corazón. Estoy muy agradecida con la presidenta. Muchas gracias a la Secretaría de Turismo. Y recuerden, México está de moda.
0: Se han visto miles de mexicanas y mexicanos recibiendo con entusiasmo a visitantes de todos los continentes, compartiendo festejos, intercambiando playeras, cantando juntos y demostrando que aquí siempre hay espacio para quien llega a disfrutar de esta gran celebración del fútbol. Las calles han sido el principal escenario de convivencia. Ahí se han reunido familias, turistas y aficionados. Los FanFest también han registrado momentos memorables. Pero la mayor parte de la fiesta se ha vivido en plazas, avenidas y espacios públicos. Este mundial nos está dando estampas con imágenes que ya forman parte del recuerdo colectivo. Se han viralizado videos de aficionados extranjeros interpretando Cielito Lindo con entusiasmo. Seguidores africanos cantando canciones mexicanas. Y grupos de aficionados nórdicos realizando su tradicional remo vikingo en ciudades como Monterrey y Nueva York, acompañados por miles de personas. También se han observado escenas de intercambio cultural constante. Banderas que cruzan fronteras, sombreros compartidos, playeras intercambiadas y familias de distintas nacionalidades celebrando juntas en un mismo espacio. Más allá de lo deportivo, esta gran fiesta del fútbol ha dejado una colección de estampas que reflejan un mismo mensaje. Un país organizado que ha sabido abrir sus calles y su alegría al mundo entero, consolidando una celebración que trasciende lo que ocurre en la cancha.

0: Ciudad de México sigue con la celebración del Mundial Social y tiene una gran oferta turística. Hay rutas culturales que combinan gastronomía, arte urbano y espacios históricos.
1: Vamos a ver y a escuchar una cápsula que prepararon Orlando Abad y Germán Gastelum.
2: Más de la Chilanguía, donde la Ciudad de México continúa mostrando por qué es una de las capitales culturales más vibrantes del mundo. Música, tradición y comunidad se entrelazan en una agenda pensada para locales y también para visitantes en esta época.
3: Mira, en Coyoacán se desarrolla una importante programación cultural con muestras artesanales y gastronómicas provenientes de distintas regiones del país, como Guajuapan en Oaxaca, ¿ubicas? Que acerca al público a la riqueza culinaria y artesanal mexicana. Bueno, estas actividades convierten al barrio en un punto de encuentro entre tradición y turismo cultural.
2: La música también es protagonista. El concierto Música de la Guelaguetza, también de Oaxaca, destaca las presentaciones de la banda filarmónica José López, a la vez de Oaxaca, en el Jardín Hidalgo de Coyoacán. Estos eventos forman parte de una oferta cultural abierta que se extiende a plazas y espacios públicos.
3: Oaxaca es fiesta en todas partes. Tú vas a Oaxaca y por todos lados hay música.
2: Las bodas.
3: No, bueno, imagínense las bodas y los bautizos. Para los visitantes internacionales, la experiencia chilanga no termina en los recintos culturales. También está en sus mercados, en su gastronomía callejera, en sus recorridos nocturnos y en su vida cotidiana. ¿Quieres comerte unas tostadas deliciosísimas?
2: A ver, ¿dónde?
3: Bueno, en el mercado de Coyoacán.
2: Hay de mariscos, ¿verdad?
3: Sí, mira, hasta de lo que no te imaginas hay.
2: La Ciudad de México presenta así como una metrópoli abierta al mundo. Es como la debemos ubicar todos, diversa, claro, intensa y profundamente cultural, un lugar donde cada visitante

0: habitante. No solo observa la ciudad, sino que, en serio, la vive.
1: ¡Eso!
0: La esencia de la chilanguía.
1: Oye, qué rico, hay que ir, hay que ir. No,
0: vamos, sí. Ustedes inviten también, díganos a dónde.
2: Una vez más está con nosotros nuestro colaborador Eric Ortiz, que hoy nos va a platicar un poquito sobre los efectos positivos que tiene en nuestro país que haya un gran evento deportivo ocurriendo. Eric, ¿cómo estás? Bienvenido de vuelta a la Hora Nacional.
3: Encantado una vez más de estar aquí con todas y todos ustedes. Y sí, por supuesto, lo has mencionado muy bien, los ojos del planeta entero están sobre nuestra nación, pero yo creo que más allá de los goles y de las estrellas internacionales, hoy nos damos cuenta que en México, una vez que se apaguen los reflectores de los estadios, que este magno evento finalice. Que muchas veces el fútbol es visto como un negocio de televisión o para las televisoras. Sin embargo, hoy podemos también entender desde la gestión pública que para que tú puedas acceder a un tipo de estos eventos, la organización te exige que mejores tu infraestructura, el transporte público y pues todo lo que tiene que ver en torno a estos eventos. Y finalmente, cuando tú mejoras y haces este tipo de adecuaciones, incluso en la seguridad, pues se quedan perpetuas y se quedan para el uso y disfrute de todas y todos los ciudadanos, como en relaciones internacionales lo suelen llamar como la muestra del músculo. Sin embargo, más allá de la muestra del músculo, yo creo que eventos deportivos de esta magnitud también nos ayudan a detonar, ¿no? Es un detonante social. ¿Y dónde permea todo este positivismo? Pues bueno, estamos viendo que alrededor de México, en diversas regiones y en todo el país, se han rehabilitado espacios públicos, jardines, pero sobre todo cientos de canchas de fútbol y otros deportivos. Y esto también nos ayuda a nosotros porque cuando tú empiezas a tener un espacio público mejorable, estás invitando a la inclusión, pero también estás invitando a que las niñas, los niños, los jóvenes se acerquen a practicar el deporte. Y aquí algo en lo que yo sí quisiera hacer mucho, mucho hincapié es que el deporte es la herramienta más flexible y efectiva para la prevención social y para el desarrollo social. Y algo que también desarrollamos mucho aquí, pues obviamente un niño, un joven, una niña que se acercan a un deporte, a una disciplina, pues se están alejando de la violencia y en consecuencia ya no son víctimas, porque estos jóvenes ya tienen sueños, ya tienen metas, ya se están creando una visión a través de una disciplina que nos va a ayudar el día de mañana a permear, ¿no? A que nuestra sociedad, el tejido social se pueda componer. Estamos sembrando la semilla para que la activación física y el deporte se pueda volver una política pública de salud permanente.
2: Eric, ¿cuáles son tus redes sociales para que la gente te pueda seguir?
3: Me pueden seguir en Facebook como Eric Ortiz, en Instagram como Eric ORTZ23. En todos lados me van a encontrar como Eric Ortiz.
4: Pues muchísimas gracias por estar una vez más con nosotros aquí en la Hora Nacional.
3: Al contrario, muchísimas gracias a todas y todos ustedes.
2: Gracias. Y a ustedes que están en casa escuchándonos o viéndonos, gracias también. Quédense con nosotros. Los juegos de pelota forman parte de la historia y la identidad de México desde tiempos ancestrales. Representan formas de convivencia, expresión cultural y construcción comunitaria que han acompañado a distintos pueblos durante generaciones.
4: El Museo Nacional de Culturas Populares presenta la exposición Cuerpos y Canchas, jugar a la pelota en México. Y es una muestra que reúne imágenes, testimonios y distintas manifestaciones de estos juegos que siguen vivos en numerosas comunidades de nuestro país. Hoy nos acompaña Emilio Montemayor, él es director del museo, para platicar sobre esta exposición. Emilio, bienvenido a la Hora Nacional, qué gusto tenerte por acá.
5: Muchísimas gracias por la invitación, un placer estar aquí.
2: Platícanos un poquito de la exposición Cuerpos y Canchas. ¿De dónde surge la idea de armar una exposición?
5: No es ninguna originalidad el plantear una exposición alrededor del evento que le tocó a México ser parte de las sedes. Y precisamente lo que intentamos aquí es que podíamos aportar ante toda esa oferta desde el carácter de cultura popular que el museo importa o tiene como propósito mostrar y difundir, y buscando, digamos, como maneras originales y atractivas de mostrar este tema, surgió esta exposición, que un poco es devolver la pelota a quienes juegan el fútbol, no solamente como un espectáculo de grandes estrellas, sino el día a día de los mexicanos, y cómo nos hemos apropiado del fútbol por un lado, pero también cómo el fútbol convive con otras manifestaciones de más antiguo arraigo en la sociedad mexicana. Y entonces lo que ocurrió, digamos, en esta exposición es que no proponemos hacer un viaje por toda la geografía del país y las distintas variantes del juego de pelota que se practican, que son muchísimas.
4: Muchísimas, sí.
5: Casi cada estado o región tiene como su propia variante y su propio uniforme y su propio tipo de pelota.
4: Su propia afición, eso es bien importante.
5: ¿No? Lo que intentamos más bien

0: también fue hacer un viaje a través del cuerpo, y por eso la exposición se llama De Cuerpos y Canchas, jugar a la pelota en México. Entonces, cómo utilizamos distintas partes del cuerpo para jugar distintas movilidades del juego de pelota.
1: Y el Museo de Culturas Populares, desde que yo tengo memoria, ha hecho unas exposiciones increíbles. Yo me acuerdo, sí, de la del circo, de los cuentos,
2: las luchas,
1: la de las luchas.
2: Muy épica.
1: Seguramente esta exposición debe tener como esa magia que siempre, sí, ha tenido el Museo Nacional de Culturas Populares.
0: Intentamos precisamente como recuperar esa parte atractiva del museo, que yo creo que en gran medida se nutre también como de la propia voz y visión de la gente. Fue una exposición que salió como muy rápida. El museo, tengo el honor y la oportunidad de estarlo dirigiendo desde hace apenas 4 meses, entonces la sacamos como muy al vapor con el equipo del museo, que es fantástico, la verdad.
1: Pues, la palabra clave es equipo.
0: Exactamente, es un gran equipo.
2: Emilio, dinos, ¿hasta cuándo podemos ver la exposición?
0: La exposición va a estar abierta hasta todo el mes de septiembre.
2: Ok.
0: Notamos a principios de octubre.
2: Ah, buenísimo. Hay tiempo.
0: Tiene bastante tiempo. Vale la pena señalar que en todo este tiempo vamos a tener distintas actividades, incluso conversatorios como a distancia, ¿no? Con gente que practica juegos de pelota en otros estados. Vamos a tener también demostraciones de juegos de pelota en los propios patios del museo,
1: sí,
0: ¿no? Que estén atentos a nuestras redes, ahí van a poder ver. Vamos a tener una exhibición de ulama, que es el que se juega con la cadera. Vamos a tener una exhibición de pelota mixteca, que es el que se juega con los guantes, y también de pelota tarasca, que es la que se incendia. Entonces,
1: wow,
0: yo creo que va a ser un gran espectáculo.
1: Y hablando
2: redes,
1: de redes,
2: sí, justo,
0: búsquenos como Museo Nacional de Culturas Populares. Estamos en Facebook, en X, en Instagram, en YouTube, y la página web del museo, que es www.mncp.gob.mx.
1: MNCP, Museo Nacional de Culturas Populares. Perfecto, Emilio, pues muchísimas gracias.
0: Al contrario, un
1: placer. Qué gusto, y hay que ir a ver esa exposición ya.
2: Totalmente.
0: Vayan, se van a encontrar muchas sorpresas.
2: Gracias a todas las personas que nos acompañan. Ya tienen un plan más para hacer si están en la Ciudad de México en estas fechas. Y pues el plan sigue siendo quedarse en la Hora Nacional. El 6 de julio se conmemora el natalicio de Frida Kahlo. Su obra, que es reconocida mundialmente, explora temas como la identidad, el dolor y la condición humana desde lo que solo se puede definir como una perspectiva súper personal.
1: Frida Kahlo es un referente del arte latinoamericano y un símbolo cultural de México a nivel global. Vamos a ver y a escuchar una cápsula sobre ella.
3: Frida Kahlo nació el 6 de julio de 1907. Aunque ella solía afirmar que había nacido en 1910, para reivindicarse como hija de la Revolución Mexicana. A los 14 años ingresó a la Escuela Nacional Preparatoria. De los 2.000 estudiantes matriculados, Frida fue una de las 35 mujeres admitidas. Ahí fue parte de los Cachuchas, un grupo de jóvenes que usaban gorras en rebelión contra el código de vestimenta de la época. Cuando Frida tenía 18 años, sufrió un accidente de tránsito que la marcaría de por vida. Fue el inicio de mucho sufrimiento, pero también el nacimiento de su singular expresión artística en torno al dolor. En la década de 1920, Frida comenzó a simpatizar con el Partido Comunista Mexicano. Conoció al revolucionario cubano Julio Antonio Mella y a la fotógrafa italiana Tina Modotti, más tarde su íntima amiga. En esa época también conoció a Diego Rivera, con quien mantuvo una intensa relación amorosa, artística y política hasta el fin de sus días. La figura de Frida apareció en varios murales de Rivera en espacios públicos, como la Secretaría de Educación Pública. Luego de vivir un tiempo en Estados Unidos debido a la persecución que padecieron los comunistas en México, Frida volvió al país junto a Rivera. En 1936, la artista reanudó su actividad política. Fundó un comité de solidaridad con los republicanos durante la Guerra Civil Española y, junto a otros intelectuales, intercedió ante el presidente Lázaro Cárdenas para lograr el asilo político de León Trotsky y su esposa Natalia Sedova, a quienes Frida misma recibió en Tampico, para después hospedarlos en su Casa Azul. Impulsores de una idea de mexicanidad opuesta al colonialismo cultural, Frida y Diego promovieron el arte precolombino, sembraron plantas nativas en su casa y Frida vistió textiles indígenas, principalmente del Istmo de Tehuantepec. Frida Kahlo fue una mujer revolucionaria más allá del ámbito político. Rebelde, libre y valiente, desafió la moral de su época, fue abiertamente bisexual y su arte

0: representaciones de las mujeres en la pintura, al retratar experiencias íntimas como el parto, la lactancia materna, el aborto y la muerte. La justicia social fue también una de las principales preocupaciones de Frida, como ella misma lo expresó en su diario.
1: Tengo mucha inquietud en el asunto de mi pintura, sobre todo por transformarla para que sea algo útil al movimiento revolucionario comunista, pues hasta ahora no he pintado sino la expresión honrada de mí misma, pero alejada absolutamente de lo que mi pintura pueda servir al partido.
0: En 1938, Frida Kahlo presentó su primera exposición individual en Nueva York, y un año más tarde fue invitada por André Breton para formar parte de Mexic, una exposición en el Museo del Louvre de París que exhibió obras de artistas mexicanos. Una de las pinturas exhibidas fue su autorretrato, El Marco. Frida Kahlo participó activamente y en la medida en que su salud se lo permitió, en movilizaciones obreras y en actos del Partido Comunista Mexicano. Denunció al fascismo y durante la llamada Guerra Fría, se sumó a decenas de intelectuales mexicanos que se manifestaron en contra de la guerra y del imperialismo capitalista. Sus convicciones políticas la acompañaron hasta el final de su vida. 11 días antes de su fallecimiento, Frida participó en la protesta contra el golpe de Estado en Guatemala, apoyado por Estados Unidos, que derrocó al presidente Jacobo Arbenz. Kahlo fue fotografiada en silla de ruedas, llevada por Diego Rivera y portando una pancarta con la Paloma de la Paz. Frida Kahlo murió el 13 de julio de 1954. Su funeral se llevó a cabo en el Palacio de Bellas Artes. Su féretro fue cubierto con una bandera comunista, lo que generó una fuerte polémica por el creciente ambiente anticomunista que reinaba en los círculos del poder político y económico. Su despedida en Bellas Artes fue un eco de lo que buscó en su vida.
1: Siempre revolucionaria, nunca muerta, nunca inútil.
2: La Hora Naime toma las frecuencias radiofónicas de todo el país y es por eso que los invitamos a que pongan mucha atención porque vienen dos grandes amigos a platicarnos de nuestras raíces. Aprendamos del futuro de México con Miranda y con Damián. ¿Cómo están? ¿Cómo estás, Miranda?
3: Hola, muy bien.
2: Mayepe, Miranda.
3: Mayepe.
2: Oye, hoy tienes algo que contarnos, ¿verdad?
3: Sí, les voy a contar de la lengua zapoteca, o sí, más bien de la gente de la lengua zapoteca. Ellos son conocidos como la gente de las nubes. Ellos eran buenos artesanos y buenos agricultores. De hecho, crearon un calendario usando glifos. Ellos construyeron la ciudad de Monte Albán y ya casi hay 500,000 de habitantes. ¿Sabían que hay 60 variantes lingüísticas del zapoteco?
2: ¡Wow! Cultura de Oaxaca, gente de las nubes, muchos hablantes. Y afortunadamente hoy vamos a aprender algo nuevo. ¿Estás listo, Damián, para aprender una nueva palabra?
3: Sí.
2: Nosotros también. ¿Mandas?
3: Vamos a la cápsula de la hora Naime.
4: Y ya llegó nuestra hora Naime, también conocida como la hora del corazón, un espacio dedicado a escuchar, aprender y valorar las lenguas originarias de nuestro país.
5: En esta sección, niñas y niños de distintas comunidades indígenas comparten con nosotros la forma en la que dan un saludo en su lengua nativa. Hoy conoceremos la lengua Ditza Shitza.
6: Hola, mi nombre es Jennifer Melissa, soy de la comunidad de Tanense de Zaragoza. Bienvenidos a la hora Naime, tiempo del corazón. Hoy vamos a aprender a saludar en Ditza Shitza. Repitan conmigo. Pariush. Pariush. Otra vez. Pariush. Recuerden enseñar a sus hijos e hijas el Ditza Shitza. Shkleni.
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0: Las historias que cruzan el deporte, la cultura y la vida cotidiana nos recuerdan que lo que compartimos va mucho más allá de un resultado.
1: Y como dijo Octavio Paz, la identidad es la memoria que tenemos de nosotros mismos. Y en esa memoria también caben los juegos, las voces y las celebraciones colectivas.
0: Muchas gracias por acompañarnos en esta primera parte de la Hora Nacional. Antes de irnos, queremos mandarle saludos a las personas que nos escriben. Esta semana van para Eduardo Mena en la Ciudad de México, Alex Martínez, Mariana López, Carlos Hernández en Monterrey, Sofía Ramírez en Querétaro y Ana Torres en Morelia.
1: También para Leticia del Carmen Caballero de Tizapán, San Ángel, Julio César Pérez Pérez de Tabasco, Edgar Bennett y Valentín Clemente Chino.
0: Y más saludos para Ricardo Salgado en San Luis Potosí, Paola Jiménez en Aguascalientes, Luis Fernando Ortiz, Carla Núñez y Víctor Ríos en Ecatepec.
1: Y recuerden que pueden escribirnos en YouTube, en Facebook, Instagram, TikTok, X y Spotify, y también nos pueden contactar en el siguiente número. Apúntenle: 5534-834239, o mandarnos un correo a lahoranacional@segov.gov.mx. Que tengan una gran noche y una excelente semana.
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3: Buenas noches. Qué gusto recibir la estafeta de nuestros compañeros que conducen la Hora Nacional, pues eso nos permite iniciar la media hora estatal de Puebla en la Hora Nacional. Agradecemos a todas las personas que nos escuchan en todo México y en especial a todos los poblanos y las poblanas que nos sintonizan alrededor del mundo. Queridos paisanos, ustedes nos ayudan a ser el quinto estado por el tamaño de población. Saludamos especialmente a todas las personas que nos escuchan en San Sebastián, Tlacotepec, Teciutlán, Zacatlán y a los 217 municipios que integran nuestro gran estado de Puebla.
4: Puebla, qué lindo es Puebla, con su historia colonial.
3: Les saludamos desde el estado en donde se encuentra un municipio de orígenes milenarios, específicamente en el siglo XI, con asentamientos de origen mixteco y popoloca. Nos referimos al municipio de Zacapala. En la recomendación musical les presentamos el trabajo de la música recientemente fallecida Totola Momposina. En la entrevista principal tendremos una charla con los integrantes de la banda Coyote Apocalypse.
5: Hay momentos en los que pues uno duda de si seguir avanzando o no, pero afortunadamente decidimos seguir siendo reales con nuestra propuesta original.
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3: Viajar a través de la música es también una forma de abrazar la memoria de nuestra gran patria latinoamericana.
7: Comienzo yo.
3: Por eso hoy en nuestra recomendación musical de Puebla en la Hora Nacional
8: queremos rendir un sincero y emotivo homenaje póstumo
3: a una gigante que acaba de partir, la inolvidable Totola Momposina.
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3: Aunque su voz no nació en tierras poblanas,
8: sino en el corazón del Caribe colombiano,
3: su canto derribó fronteras para convertirse en un patrimonio que nos pertenece a todos. Totó dedicó más de 6 décadas a rescatar y hacer vibrar los ritmos afroindígenas y campesinos de su tierra, llevando la cumbia y el bullerengue a los escenarios más exigentes del mundo. Su trascendencia fue tal que en 1982, cuando Gabriel García Márquez recibió el Premio Nobel de Literatura en Suecia,
7: García Márquez.
3: Fue precisamente Totola Momposina quien inundó de realismo mágico el frío invierno de Estocolmo, haciendo bailar al comité con la fuerza de sus tambores.
8: Gabo escribió con palabras la identidad de nuestro continente.
3: Y Totó le dio la banda sonora.
10: La voz y el bailar de Totola Momposina estuvieron presentes en la ceremonia.
11: Él escribió todo nuestro cotidiano vivir, eso del péndulo y del maricómetro, todo eso es verdad, porque eso existe. Entonces él tenía que llevarnos a nosotros para corroborar lo que había escrito.
3: Hoy, a semanas de su partida física,
8: la cantora mayor nos deja un legado eterno.
3: Los invitamos a descubrir, escuchar y honrar la memoria de un mito de nuestra América Latina. Nos quedamos con su fuego. Nos

0: Buenas noches, mi nombre es Óscar Alarcón y les doy la bienvenida a Puebla en la Hora Nacional. El 5 de julio se celebra el Día Internacional del Abrazo.
1: Abrazar a una persona querida nos ayuda a reducir el estrés.
0: Un abrazo reduce la presión arterial y fortalece el sistema inmunológico. ¿Ya abrazó a sus seres queridos? También puede abrazar a los árboles, solo tenga cuidado que no tengan cal.
1: Nos da mucho gusto saludar a todas las estaciones que integran la red de SICOM. 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
0: Hay noches que se quedan grabadas en la memoria colectiva de una ciudad, instantes donde el paisaje urbano de Puebla se transforma a través del rito y la palabra. Bienvenidos al Amplificador. Nos situamos en la noche del jueves 30 de octubre de 2014. El reloj marcaba las 8:30 cuando el Centro Expositor,
1: en los históricos fuertes de Loreto y Guadalupe,
0: abrió sus puertas a una comunión estética sin precedentes. El encuentro de la gira Hijos del Pueblo. Si bien la velada prometía un diálogo de titanes, fue la presencia de Andrés Calamaro la que dotó a la noche de una densidad conceptual única. Con sus eternas gafas oscuras y esa postura de dandy arrabalero, el maestro de Buenos Aires no solo ejecutó canciones, desplegó una poética del desencanto y la bohemia. Su repertorio operó como una crónica de la nostalgia hispanoamericana, desde la melancolía rítmica de Milonga del Marinero y el Capitán, hasta la catarsis colectiva de Flaca y Paloma.

convirtió el recinto poblano en un espacio de resistencia cultural, donde el rock dialogó de tú a tú con el tango, el bolero y la tradición literaria de la canción popular.

Por su parte, Enrique Bunbury irrumpió con la fuerza de un predicador pagano, desplegando esa teatralidad felina y dramática que lo caracteriza. Su presentación fue un viaje de texturas sonoras que transitaron desde la urgencia del rock con tintes góticos hasta la profunda introspección del cancionero latinoamericano. Una puesta en escena de estética expresionista, donde cada gesto bajo la sombra de su sombrero de ala ancha dialogaba con el misticismo ibérico y la cantina mexicana.

escuchar con atención sus canciones, se descubre que Calamaro es un verdadero puente musical. Sus letras y melodías están profundamente conectadas con las raíces populares, reflejando una herencia que viaja libremente entre la melancolía del tango rioplatense, el ritmo callejero de la cumbia argentina y el romanticismo desgarrador del bolero, logrando que el rock se nutra de la identidad y el sentir de los barrios de nuestra América. El clímax estético se alcanzó cuando ambas fuerzas se sumaron al escenario para entrelazar sus legados. No asistimos a un duelo de egos, sino a una verdadera intertextualidad musical. Ver a Calamaro liderar ese ensamble, tendiendo puentes entre los mitos rioplatenses y la distorsión del rock, fue un bálsamo para el espíritu de los asistentes. Al apagarse las luces sobre los fuertes, quedó en el aire la certeza de haber presenciado un hito en la cartografía sonora del Angelópolis. Una noche donde Calamaro nos demostró que la canción de rock es, ante todo, una de las bellas artes. Nos escucharemos en la próxima parada musical del Amplificador.

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1: Amigos de Puebla en la Hora Nacional, me da un gusto recibir esta noche a la banda Coyote Apocalypse y tengo en el estudio a 4 de los 6 integrantes. Están con nosotros Quetzalín, Alex Dragon, Davis Blake y Mike Highlander. ¿Cómo están, muchachos? Muy buenas noches.
2: Súper bien,
3: excelente, emocionados.
2: Buenas noches, muchas gracias por recibirnos, estamos excelentes.
1: Perfecto. Oigan, pues es una banda poblana, por supuesto, que se acaba de ir de gira por Argentina, que está sonando mucho ya en redes sociales y por supuesto esperemos tener ya el material pues en las plataformas más convencionales. Pero bueno, vamos a platicar un poquito de entrada y saber cómo fue el inicio. Platíquenme cómo se formó la banda.
2: Bueno, realmente Coyote Apocalypse nace porque había un mensaje que sentimos que necesitaba ser escuchado y a través de la música rock
4: fue el lenguaje más adecuado para compartirlo.
2: Somos 6 amigos, nos conocemos desde hace muchos años y aunque la vida nos llevó por caminos distintos, siempre hubo algo que nos mantuvo unidos, que fue
4: la búsqueda de un alimento espiritual.
2: Durante muchos años practicamos el autoconocimiento inspirado en el chamanismo, la meditación, el despertar de la conciencia, como una forma de reconectar con nuestras raíces, con el mundo, con el universo y esa parte de nosotros que muchas veces pues olvidamos por la rutina.

0: porque el rock, pues desde su nacimiento, no ha dejado de evolucionar. Pero es la primera vez que yo escucho el rock chamánico, ¿no? Si nos quieren platicar, abundar un poquito más de qué se trata, para que la gente que nos está escuchando también sepa a qué suena Coyote Apocalypse.
1: La idea del rock chamánico no es tanto decir que vamos a hacer un ritual y vamos a sacrificar a alguien, ¿verdad? Pero la idea es que justamente, como dices, reconectar con nuestras raíces, entender el concepto de dónde venimos.
0: Davies, Mike, platíquenos cómo se integran al grupo y también, por supuesto, por qué tocar rock chamánico.
2: Bueno, yo me integro al grupo cuando me invitan a una fiesta y escucho que uno de los guitarristas está por irse del país y, bueno,
3: Me acerco con ellos para preguntar si es posible, ¿no?, incluirme en la banda.
4: Porque ya nos conocíamos.
2: Sí, claro.
0: O sea, sí, ya se conocían de antes y se reintegraron como grupo, ¿no? Sí. Está excelente. Davies.
5: Hola, ¿qué tal? Nace de una amistad, ¿no? De una amistad sincera, sin buscar nada, es como compartir.
0: Pero platíquenme, ¿cómo les fue en esta gira? ¿Qué fue lo que ustedes descubrieron también? Porque me imagino cada viaje es un descubrimiento.

0: Bueno, la gira realmente fue emocionante de principio a fin. Desde que estábamos en el avión, desde días antes de estar en el avión, era una emoción que se sentía, algo que sabíamos que iba a ocurrir. No sabíamos con certeza qué es lo que nos esperaba ya. Y hasta que llegamos y la aventura empieza con los estudios Romaphonic, que es donde empezamos a grabar nuestro disco, nuestro primer disco, de hecho. Ahí ese disco se llama AMA, por las siglas Auténtica Miel de Abeja. Es algo que se nos ocurrió que para hacerlo divertido para el público. Entonces fue en Romaphonic donde empezamos a hacer esa grabación. Es un estudio bastante impresionante, es increíble, la verdad. Han estado artistas de talla mundial en ese lugar, tales como, bueno, ha estado Julieta Venegas, estuvieron los Strokes, estuvieron muchas bandas más, han estado Slipknot, e incluso muchos de los productores han trabajado en muchos conciertos también de nivel mundial, de Metal Fest, de rock, o sea, de todo han trabajado allí.
1: Eso fue el principio de la aventura.
0: Después, esa misma semana fue que la gira empezó realmente, porque tuvimos nuestro evento en Mitos Argentinos en la provincia de San Telmo, de allá de Buenos Aires.
2: Sí.
0: Entonces, en Mitos Argentinos fue donde se lleva a cabo el evento, en el que ya nosotros presentamos como tal el álbum, lo que estamos haciendo. Nos presentamos como banda ya a nivel internacional.
1: Y eso es lo que a nosotros...
0: Porque ya no había forma de regresar de lo que estábamos haciendo.
2: Claro.
0: Ya en ese momento entendimos que ya lo que nosotros estábamos aportando a la música estaba generando un impacto más allá de nuestro país, de nuestro estado, ¿no?

0: punto importantísimo también, más allá de la grabación del disco y del evento, fue haber tenido la oportunidad de también grabar live session en el estudio Unísono de Cerati. Que la verdad, ese estudio es... uno entra y lo ve sencillo porque es una casa. Se siente el ambiente de casa, el hogareño, todos los productores que están ahí.
1: Déjame mencionar que el productor de Cerati, Nico Parker, fue quien se encargó de la grabación, la estructura, y la verdad es que fue una gran sorpresa cuando descubrimos pues la buena persona que es. También su equipo, Agus y Natanael, los trataron muy bien.
2: Muy bien. ¿Y qué les comentaron del sonido de Coyote Apocalypse? ¿Qué les dijeron en Argentina?
3: Bueno, que es un sonido muy original, definitivamente una propuesta nueva, fresca. Les gustó mucho, ellos mismos coreaban nuestras canciones al momento de estarlas grabando, ¿no? Entonces fue, es algo que pega aquí, pega allá, es para todos, ¿no?
0: Como le dije al principio, sí, la experimentación con instrumentos, que es el MIDI, que es un controlador MIDI para el arpegiador, para diferentes efectos, pero también contamos con un Theremin,
4: que la verdad ese ha volado la cabeza de todas las personas que habían, porque es un instrumento muy poco convencional.
2: Perfecto, la verdad es que se siente muy buena vibra aquí platicando con los integrantes de Coyote Apocalypse. Y bueno, no sé si tengan algo más que comentar para finalizar nuestra entrevista.
1: Sí, creo que por ahí, bueno, yo quería comentar algo sobre Puebla. Creo que esto es un punto muy importante.

0: Para todas aquellas personas que nos están escuchando, que tienen proyectos musicales, pues me gustaría decirles que realmente Puebla tiene músicos extraordinarios, bandas magníficas. Vaya, a final de cuentas creo que el talento sobra en esta ciudad. Yo crecí aquí y recuerdo que en mis primeras tocadas pues había una escena viva con gente que iba a descubrir bandas, a escuchar ideas, a sentirse parte de algo más grande. Y hoy siento que muchas veces, y esto es algo que muchos músicos me lo han comentado, pues dejamos de escuchar el mensaje y empezamos a medir el talento únicamente por las cifras, ¿no? ¿Cuántos seguidores tiene una banda? ¿Cuánto vende? ¿Cuánto puede pagar por un escenario? Y cuando eso pasa, la música deja de abrir caminos y se reduce a algo reemplazable, un producto reemplazable. Esto es un llamado para decirles a todas estas personas que siguen este camino, que sigan siendo auténticas. Más de una vez a nosotros nos dijeron que por tener una propuesta como la nuestra, tan específica, pues no íbamos a llegar muy lejos. Lo curioso de este caso es que precisamente por tener esa autenticidad, nos llevaron a Argentina. Y no lo digo tal vez como un trofeo, lo digo porque es un camino duro. Hay momentos en los que pues uno duda de si seguir avanzando o no, pero afortunadamente decidimos seguir siendo reales con nuestra propuesta original. Y pues lo que más importa en este punto es que la música que nace de una convicción personal termina encontrando a las personas adecuadas, personas que la estaban esperando. Por esto exhorto, abro una invitación a que no obliguemos a las bandas a demostrar su valor con estadísticas antes de escuchar su mensaje. Denles la oportunidad de hablar, denles la oportunidad de tocar, denles la oportunidad de demostrar que su esfuerzo vale, porque las bandas no solamente necesitan escenarios. Hay personas allá afuera que necesitan escuchar lo que estas bandas tienen que decir. Y el día que volvamos a creer en eso, aquí en Puebla, vamos a recuperar una gran escena musical, recuperaremos la cultura, recuperaremos múltiples maneras de transformar la vida de todas aquellas personas que alguna vez han sentido que la música mueve sus corazones, su espíritu, o prácticamente que los motiva a seguir adelante por más difícil que la vida se ponga, ¿no?
1: Gracias, pues ahí están los chicos de Coyote Apocalypse. Me da muchísimo gusto haberlos recibido esta noche y bueno,
2: pues muchas felicidades por lo que están haciendo, mucho éxito en lo que sigue
1: y muchas gracias.
3: Muchas gracias.
0: Hasta luego.
1: Gracias. Nosotros continuamos.

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1: Hey, ¿qué tal, mis científicos? Soy Cianya y estamos un domingo más aquí en el Laboratorio de las Ciencias en Puebla, en la Hora Nacional, donde descubrimos las vidas y trayectorias de las grandes mentes que hacen ciencia desde aquí, en Puebla. Hay personas que llegan a la universidad sin saber exactamente qué quieren hacer. Y hay otras que encuentran algo tan grande, tan fascinante, que terminan dedicando su vida a entender cómo funciona el universo. Ese es el caso de César Omar Ramírez Álvarez. César estudió la licenciatura en física en la Universidad de Sonora. Y desde esa etapa ya estaba involucrado en temas de física de partículas, una de las áreas más complejas y ambiciosas de la ciencia actual. De hecho, se tituló con mención honorífica gracias a una tesis basada en análisis de datos del experimento CIMI-S del CERN. Sí, desde la licenciatura ya trabajaba con información generada en el gran colisionador de hadrones. Pero algo importante en su historia es que no se quedó solo en el aula. Entre 2018 y 2020, realizó distintas estancias de investigación que terminaron definiendo su camino científico. Participó en el programa Delfín en la Universidad de Colima, trabajando temas relacionados con partículas elementales. Después llegó a la UAP para colaborar en la construcción de detectores gaseosos tipo RPC. Y más adelante, durante el verano de la Academia Mexicana de Ciencias, investigó interacciones fotón-fotón. Todo esto lo fue acercando poco a poco a la física de altas energías. Y es justamente en Puebla donde esa trayectoria comienza a crecer todavía más. Actualmente, César cursa el doctorado en Ciencias en Física Aplicada en la UAP, institución donde también realizó la maestría. Hoy forma parte del experimento ALICE del CERN, uno de los proyectos científicos internacionales más importantes del mundo. Y aquí es donde la ciencia hecha en Puebla conecta directamente con la frontera del conocimiento. Su investigación actual se enfoca en la fotoproducción de mesones ligeros en colisiones ultraperiféricas, usando datos de la RON-3 del Gran Colisionador de Hadrones. Sí, el nombre suena enorme, pero básicamente busca entender mejor la estructura de la materia mediante procesos electromagnéticos de altísima energía. También dedica tiempo a la divulgación científica. Participa en actividades para acercar la ciencia a niñas, niños y jóvenes, compartiendo su experiencia y motivando el interés por las áreas STEM. Porque a veces escuchar un...

0: historia cercana puede cambiar completamente la forma en que alguien imagina su futuro. La historia de César Omar Ramírez demuestra que la ciencia hecha en Puebla hoy está conectada con algunos de los proyectos más importantes en el mundo y que detrás de cada experimento también hay jóvenes investigadores construyendo conocimiento desde aquí. Hasta aquí con el personaje del día de hoy, pero hoy les dejo una increíble cita del gran Stephen Hawking.
1: Recuerda mirar hacia las estrellas y no hacia tus pies.
0: Soy Cianya y esto fue el Laboratorio de las Ciencias en Puebla en la Hora Nacional.
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3: De esta forma es como concluimos la edición estatal de la Hora Nacional. Les agradecemos su compañía en esta media hora en la que les presentamos las actividades culturales en Puebla. 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Les recordamos que la recomendación musical de hoy fue el trabajo de Totó la Momposina.

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0: 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Buenas noches, esto fue Puebla en la Hora Nacional. Soy Óscar Alarcón, nos volveremos a escuchar.
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7: Hola a todos amigos, gracias por acompañarnos en un nuevo episodio aquí en Hipersónicos. Mi nombre es Fred Flores y como siempre les traemos música delirante para despertar sus sentidos. Iniciamos esta sesión con Adam Beyer en colaboración con Bart Skills. Escuchemos el tema Your Mind en un remix de Charles D. Epic.

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0: ¿Qué tal? Me da muchísimo gusto saludarlos, como siempre, en otra emisión más de Viva la Huasteca. Yo soy Ari Soto y bueno, pues estamos transmitiendo desde Pueblo Mágico Huauchinango para el Sistema de Información y Comunicación del Estado de Puebla, porque fíjense que nos escuchan en Acatlán en el 95.3, en Huauchinango, que es una producción, en el 98.9, en Sicom Libres en el 95.9, en Izúcar de Matamoros en el 107.5, en Tehuacán 93.1, Teciutlán 90.9 y también Zacatlán. Nos puedan seguir a través de la radio, estamos como sicompuebla.mx, pero en esta ocasión los domingos transmitimos este programa cultural con el fin, pues, de que se informe de toda nuestra región tan bonita y vasta de nuestra Huasteca. Nosotros estamos en Huauchinango, Puebla, México, en la Puerta de Oro de la Sierra y la Huasteca. Y bueno, a través de este sistema de información, pues estamos promoviendo estos contenidos, hablando de esta riqueza cultural en torno a la Huasteca.
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0: Muchísimo gusto ahora enlazar a nuestros hermanos y amigos de San Luis Potosí, la Huasteca Potosina. Qué bella región, que yo no le voy a contar, sino que él va a hacer la invitación, porque fíjense que recientemente rompieron el récord Guinness del baile de huapango. Y bueno, como siempre nos pone muy alegre el huapango, porque así es la música, la fiesta de la Huasteca, pues saludo con mucho gusto al ingeniero Oscar Márquez Plasencia. Él es presidente del municipio de Gilitla, que es perteneciente a San Luis Potosí. Presidente, ¿cómo está? Gracias por permitir estos minutos, pues, entablar una conversación con usted. ¿Cómo se encuentra?
4: ¿Qué tal, Ari? Un hombre, pues, mucho gusto, pues, saludarlos, recibirlos desde, pues, la capital del huapango, la capital del surrealismo también, porque sabes que este pueblo es ahora sí que un pueblo con mucha tradición, mucha cultura, pero sobre todo donde, pues, ahora sí que cada vez se siguen rompiendo más paradigmas.

0: más cosas en este pueblo mágico, y la verdad que estoy ahora sí que contento y orgulloso de que pues ahora sí poder atender la llamada, pero sobre todo de que nos hayan volteado a ver pues en este gran y bonito festival que tenemos, que es el festival de las 48 horas ininterrumpidas de Huapango, y que bien lo dices, tuvimos a bien el pueblo de Gilitla, todos los visitantes de los diferentes estados de las Huastecas, porque había paisanos tuyos, había paisanos tuyos desde Puebla que nos acompañaron, de Veracruz, de Tamaulipas, de Hidalgo, de Querétaro, y sobre todo mucha gente de nuestro San Luis Potosí, que estuvieron bailando, ahora sí que durante todo este festival que duró, pues nada más y nada menos que 48 horas.
1: Claro que sí, Presi. Bueno, antes de que avancemos con esta temática importante, una palabra que dijo es el surrealismo. Cuando habla usted de surrealismo, pues es a un contexto que inmediatamente viene a mi mente algo que tiene que ver con uno de los jardines más bellos del pueblo mágico de Gilitla. Quisiera que les dijera de este artista, de este legado que hay en la región potosina.
0: Así es, bueno, pues nuestro pueblo es pulicultural. Nos gusta el huapango, nos gusta el surrealismo, nos gusta todo, y bueno, uno de nuestros atractivos más importantes pues es el surrealismo. Hablarte del surrealismo es hablar de, bueno, pues es la capital del surrealismo, pero ¿por qué? Porque en Gilitla se encuentra un jardín escultórico que lo construyó, pues ahora sí que un visionario que se llamaba Edward James. Edward James era un inglés que llegó a conocer Gilitla, que se enamoró de la riqueza cultural, de la riqueza de la flora, de la fauna, y creó un jardín único en el mundo. Entonces ustedes lo pueden buscar como el jardín de Edward James, el jardín surrealista en Gilitla, y se darán cuenta de la belleza que construyó. ¿Qué construyó? Construyó una ahora sí que un jardín dentro de la selva. Entonces tú ves escaleras que llegan hacia, se llama una, por ejemplo, una obra que se llama Escalera al Cielo, porque es una escalera, ¿sí?, que termina ahí nada más, y que tú dices, o sea,
1: es bellísima, Presi.
0: Sí, así es algo icónico para nuestro pueblo, las construcciones, el Anillo de la Reina, la plaza Eduardo, que es una plazoleta que hizo dentro del mismo jardín. Entonces, en Gilitla, pues, conoces todo este tipo de cultura, que es el surrealismo, que son obras que están solamente en los sueños. Bueno, pues ahí, aquí en Gilitla los puedes vivir. Porque no nomás fue Edward James, también fue Leonora Carrington, donde en Gilitla también se cuenta con un museo de Leonora Carrington. Entonces, y sobre todo, también, cada domingo en la plaza principal tenemos los tradicionales domingos de huapangos.
1: Sí, sí, por supuesto, hace un rato decía, en este contexto del surrealismo, bueno, pues ya hizo esto, nos sentimos como en una película, está precioso, por eso lo invitamos para que visite este pueblo mágico, porque bien lo decía, dejó una gran memoria y legado de este artista y poeta inglés en esta región. Y bueno, pues Gilitla es uno de los pueblos que también son arraigados, nosotros nos compagina la lengua náhuatl, pero también hablan el tenec, ¿verdad, Presi?
0: Así es, fíjate que nuestro pueblo tiene esa bonita, pues ahora sí que cultura. En nuestro pueblo, en la mayoría, en nuestras comunidades son náhuatl, pero también tenemos la lengua materna, que es el tenec. Entonces tenemos esas dos culturas, pues ahora sí que, pues, ancestrales, milenarias, y que sobre todo, te repito, enriquecen de cultura y de tradición este pueblo, que pues la verdad que tiene muchas cosas, lo tiene ahora sí, como dice la campaña de gobierno del estado en turismo, que San Luis Potosí lo tiene todo, y así es Gilitla. Tenemos surrealismo, tenemos nuestras lenguas maternas, tenemos nuestras comunidades a las cuales queremos y apoyamos, tenemos danzas autóctonas, tenemos el huapango, tenemos una gran producción de café. Decirte que Gilitla también es el mayor productor de café en el estado, en San Luis Potosí, pero sobre todo que día a día pues en Gilitla se sigue construyendo ese sueño para que mucha gente pueda venir a visitarlo y sobre todo disfrutar.
1: No, hombre, el café que no se pueda degustar en estas regiones. Bueno, pues en la Huasteca el café es uno de los granos que siempre se consumen. Y bueno, hablando ya a detalle de esto que nos

0: que Gilitla, San Luis Potosí, bueno, obtuvo recientemente un récord Guinness por el baile de huapango más numeroso. ¿Fueron cuántas horas? ¿A cuántos bailarines congregó? Y sobre todo, bien atinado, Presi, que nos comentaba que también acá en Huauchinango hay un grupo que se llama Los Huastecos de Corazón. Entonces, ellos son más de 200 que ellos van a todos los lugares a bailar. Y qué mejor manera de hacer presencia de nuestra Huasteca. Y bueno, pues cuéntenos cómo fue toda esta actividad.
1: Pues mira, fíjate que la verdad que fue todo un gran reto. Y no nomás hablo del reto del récord Guinness, sino que es un reto. ¿Por qué? Porque este festival de 48 horas, Ari, te platico, es nuestra cuarta edición, ¿eh? No es la primera vez que lo realizamos, más sí es la primera vez que hicimos, porque hoy, este año, obtuvimos el récord Guinness, pero los tres años anteriores lo habíamos hecho de manera de iniciativa directamente del gobierno municipal, y lo hacíamos con un notario público para certificar las horas. Y bueno, en este año pues decidimos dar ese gran escalón para poder llegar, y sobre todo que podamos tener pues ahora sí que este gran audiencia que tuvimos. ¿Por qué? Porque este récord Guinness, te platico, Ari, no nomás era llegar a esas 48 horas, era tener esas 48 horas ininterrumpidas de huapango. Te platico que tuvimos más de 25 tríos de huapango de todas las huastecas, inclusive era San Luis, Veracruz, Hidalgo, Tamaulipas, Querétaro y Puebla. Traíamos un trío de Puebla, traíamos tríos de, pues ahora sí que de todos locales de las zonas regionales, traíamos tríos de todos. Y aparte, en esas 48 horas, pues era también importante que se reunieran más de 5,000 personas interactuando, bailando en así que en este evento tan importante, que definitivamente pues rompió paradigmas.
0: Claro, por supuesto. Bueno, pues este logro que hace el pueblo mágico de Gilitla no solamente lo posiciona a nivel internacional, sino reafirma este valor y sobre todo de patrimonio cultural como parte de nuestra región de la Huasteca, ¿no? Porque es complejo también bailar 48 horas. En algún momento pensaron que no lo podían lograr porque también hubo lluvia, ¿verdad?
1: Así es, fíjate que nos tocó pues las dos noches, la noche del viernes y la noche del sábado, nos tocó con lluvia. Platicarte que inclusive la noche del viernes en todo el pueblo prácticamente se fue la luz una hora y el huapango seguía. ¿Por qué? Porque pues la logística de este evento pues nos conlleva a tener un sonido con planta para que pudiéramos estar tocando ahora sí que ininterrumpidamente, y eso pues la verdad que nos quedamos muy muy muy contentos porque pues tuvieron prácticamente sin parar. Y bueno, ni la lluvia detuvo a nuestra gente, que eso fue lo mejor.
0: Claro, esto es lo mejor, sí.
1: Entraba un trío, luego otro, y se empezaron a juntar todos estos tríos, y la verdad que nos quedamos muy, muy, muy contentos, porque pues la verdad que estuvieron dándole con todo. Pues ahora sí que los tríos, la familia huapanguera pues desde Gilitla y todos los lugares que nos acompañaron, estuvieron dándole, ahora sí que sudando la camiseta como la selección mexicana, pero estuvieron ahí dándole, y la verdad que, por ejemplo, las horas más complicadas son, ¿qué te diré, Ari? De 4 de la mañana a 7, pues siempre tuvimos gente, esa es la realidad, siempre tuvimos gente, porque la gente entendió que entre todos íbamos a romper este récord.
0: Claro, y bueno, qué decir, hablando del huapango que se baila sobre una tarima, y bueno, pues qué mejor manera de seguir con muchas ganas ver a las parejas, porque cuando hay música, no importa la hora, se amanece, nos amanecemos, y bueno, sin interrupciones ni alteraciones, qué mejor manera de saber de este pueblo mágico que ha sido uno de los grandes difusores de nuestra música. Y bueno, Presi, también vi que le entregaron un certificado validado, ¿no? Porque persona reconocida estuvo Alfredo Artista, ¿no? Quien confirmó ampliamente este récord.
1: Sí, fíjate que pues venían un interventor de récord Guinness y venían cuatro todavía supervisores de récord Guinness que nos tuvieron ahora sí que verificando y checando, verificando tanto los accesos, porque teníamos ahora sí que un acceso para poder entrar, te registrabas para poder ser, oye, pues yo fui el bailador número 1834 y yo fui al número. Entonces nos estuvieron revisando por medio de un sistema, y sobre todo verificando

0: que hubiera más de 5,000 personas que interactuaron en esas 48 horas. Y bueno, la verdad que fue algo hermoso. ¿Por qué? Porque fue todo, el pueblo se unió y la familia huapanguera de todos los estados que nos acompañaron se la vinieron a pasar de lo mejor. El trío que nos acompañó es el trío Admiración Poblana, que estuvo acá con nosotros, y que la verdad que también mis respetos, de muy buena calidad, pero sobre todo que poniéndose la camiseta cada uno de los tríos y representando a su estado con mucho orgullo. Y bueno, pues hablar de pues del récord Guinness, pues imagínate, es una marca mundial que te reconoce. Ahora sí que hablar de un pueblo que tenga, que digas, yo soy parte de la familia Guinness, que fue cuando nos estuvieron dando el premio, fíjate que hasta el último minuto nos estuvieron ahí con los pelos de punta y no sabíamos todavía, porque así le entregábamos documentos, certificábamos esto, verificaban el acceso, verificaban el número de bailadores, checaban que los tríos uno entrara después del otro. Y bueno, ya que cerramos el festival, ahí en ese momento, pues el interventor, o en este caso de que venía de Récord Guinness, nos dijo a Gilitla, bienvenidos a la familia Guinness. Y eso creo que no se nos olvida, porque Gilitla al día de hoy, pues pertenecemos a la familia Guinness en este evento tan, tan emblemático, la verdad. Y es algo que, pues, que vamos a tener marcados para toda la vida.
1: Claro, pues felicidades, enhorabuena a todo el pueblo, a todos los participantes de todas las regiones de la Huasteca, porque también hablar de este lugar, de nuestro país, que vienen, nos visitan turistas nacionales e internacionales, y precisamente lo que dice el presidente, conoce nuestra identidad, nuestra diversidad y la riqueza cultural con la que vive cada una de nuestras regiones de la Huasteca. Y bueno, algo más que desea aportar en torno a este tema del Guinness, porque también me estaba comentando que le gusta el huauchinanguense, me contó también que por acá mandan cafecito, bueno, anteriormente, creo que eso nos hermana, Preci.
0: Así es, yo creo que hay que generar un hermanamiento. Decirte que Gilitla tiene varios hermanamientos y muchos han sido a raíz del huapango,
1: Bien, antes de que me diga mejor de este hermanamiento próximamente, ¿qué le parece si hablando de huapango escuchamos el huauchinanguense?
0: Órale, órale.
1: y nos ponemos a zapatear, usted en Gilitla y yo en Huauchinango. Muy bien. Órale, órale. Vamos a escuchar este huapango titulado El Huauchinanguense, a cargo de Estacu y sus huastecos, que son obviamente de esta región, que es una composición del maestro Tomás Gómez Valdelamar.
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0: ¿Y qué tal, pues, este huapango que habla de nuestras regiones? Y ahora sí, díganos todo sobre estos hermanamientos. Me da gusto que esta enlace a través, pues, hoy en día la tecnología nos acerca a estas comunidades, a los pueblos mágicos. Y qué mejor manera que estamos en entrevista con el edil de Gilitla, el ingeniero Oscar Márquez Plasencia, porque nos contó sobre este récord Guinness que recientemente recibieron de parte, pues, obviamente, de para América Latina, porque fue avalado. Y bueno, pues ahora sí, Fresi, cuéntenos de este próximo hermanamiento con los poblanos.
1: Así es, fíjate que pues en el marco de este festival, pues teníamos ya agendado y bueno, se va a poner en los próximos, en estos mesecitos, y bueno, pues nos vamos a trasladar hasta Cuetzalan, Puebla, ahí con nuestro amigo, nuestro alcalde de Cuetzalan, el cual estaremos próximamente pues hermanando nuestros pueblos. Y bueno, pues nos unen muchas cosas, digo, somos pueblitos en la montaña, muy pintorescos, el café no se diga, y sobre todo, pues el huapango. Entonces próximamente estaremos haciendo el hermanamiento con el pueblo de Cuetzalan, y creo que pues algo muy, muy atinado, pero sobre todo que pues nos enriquece y nos llena de, pues más de cultura, yo creo que eso es la realidad, nos llena más culturalmente a nuestros pueblos, porque seguimos trabajando, seguimos sumando esfuerzos, y creo que pues hablar de promoción turística, porque también lo podemos hablar así, hablar de la promoción turística, a veces no nomás es hablar de tu atractivo turístico emblemático, sino también de la cultura, ¿eh? Y uno de ellas pues es el huapango, que nos puede ayudar y sobre todo que nos ha ayudado, porque ahora sí que en voz propia decirte lo que Angelita ha adoptado la tradición del huapango y nos ha ayudado, que domingo a domingo muchas gentes vienen a visitar, vienen a bailar con sus bailadores preferidos, que los conocieron en redes y que dicen, oye, voy a ir a bailar, quiero buscar a la maestra Juanita porque sé que viene a bailar todos los domingos, y van y la saludan, inclusive nomás la conocieron en redes, y bueno, van y la visitan ahí en la tarima pues más grande de la Huasteca, que es aquí en Gilitla.
0: Excelente, Presi. Bueno, pues ya nos estará detallando. Espero que no sea ni la primera ni la última vez que hablamos de nuestros pueblos originarios. Y bueno, hablando de Cuetzalan, vamos con otro huapanguito para que conozca nuestra región. Y bueno, al finalizar vamos a cerrar, obviamente, con música de San Luis Potosí. Vamos a escuchar al trío Factor Huasteco que cantan precisamente Mi Bello Cuetzalan.
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0: Continuamos con más en Viva la Huasteca. Estábamos platicando de este hermanamiento con los pueblos como Cuetzalan del Progreso, que es uno de los municipios también mágicos, pero que se encuentra en la Sierra Nororiental, hablando de la Huasteca Poblana. Y bueno, Preci, algo más que desea vertir, estaremos al pendiente de estos hermanamientos y sobre todo, de verdad, me da muchísimo gusto que hoy en día estemos, pues, gracias a la comisaria, antes de que se me olvide, Jessica Zamora Rodríguez García, que ya estuvo aquí con nosotros precisamente, sigue capacitando a la policía turística. Ella es la directora de la Policía Estatal Turística en nuestro estado y que también ha ido a San Luis Potosí, ha ido a Veracruz y a otros lugares. Entonces, pues, gracias a ella, hoy está con nosotros el edil de Gilitla. ¿Algo que quiera mencionar, presidente?
1: Pues no, fíjate que bien lo dices, una gran amiga la nuestra comisaria, que nos ayudó y que ya vino a Gilitla en dos ocasiones. Fíjate que la invitamos, la conocí, su servidor la conoció en el tianguis Pueblos Mágicos en Pachuca, Hidalgo. ¿Sí? Y platicamos y le invitamos a que nos diera una capacitación a nuestros elementos de seguridad pública con la capacitación para policía turística. Y bueno, pues aceptó con todo gusto, se vino hasta Gilitla, conoció Gilitla, bailó también, porque también nos acompañó ahorita en esta segunda ocasión en el Festival de las 48 Horas. Y estuvimos ahí, y bueno, sobre todo también agradecerle también a nuestro gobernador Ricardo Gallardo, que nos ayudó a poder traer al tema del récord Guinness, a nuestra secretaria de Turismo, a la secretaria de Turismo Federal, que también, Josefina Rodríguez, que también nos apoyó. Y bueno, creo que entre todos se pudo lograr esto, pero sobre todo yo creo que, te repito, hablar de la tradición, lo que representa el huapango, es algo icónico y es algo que a lo mejor muchas personas no lo entienden. ¿Por qué? Porque no se han subido una tarima. Súbanse a una tarima, dense cuenta de la belleza cultural. Zapatéle, el que no le sepa zapatear, ahí estoy seguro, porque nuestra gente, las huastecas, y hablo de todas, todos son muy alegres. Entonces ahí hay alguien que nos puede ayudar a bailar huapango. Y después ya van a ser hasta maestros de huapango.
0: Claro que sí. Y bueno, pues ya para cerrar, Preci, quisiera pues decir algo en torno al municipio, al turismo. Hay una página, nosotros que, bueno, nosotros conocemos su región, pero para los que no, ¿cómo pueden llegar al Pueblo Mágico de Gilitla? Que nos dé algunos más detalles de algunas páginas que podemos, pues, seguir, como lo que nos estaba compartiendo al inicio de este programa sobre este castillo tan bello, las regiones, la comida, el zacahuil, las enchiladas potosinas, y bueno.
1: Bueno, pues aquí, digo, pues desde gastronomía, el café, pueden, no sé, que hay muchos lugares donde pueden venir a visitar, venir a comer, tomarse un rico café, y sobre todo, pues la gastronomía, que pues ahora sí que nos une a todos como huastecos. Hablar de, pues, del zacahuil, pues no te lo puedes perder. Una mañana es un, ahora sí, como dicen, un desayuno huasteco, un cafecito y un rico zacahuil. Y bueno, decirte que nuestras redes sociales, bueno, la red, una de las de la del gobierno municipal de Gilitla es Gilitla Merece Más, gobierno municipal, y las redes de tu servidor, Oscar Márquez,

0: puedan encontrar ahí en Facebook, en Instagram, y sobre todo que puedan estar siguiendo todo el trabajo, todas las actividades que realizamos. Ahorita pues vamos terminando el tema del récord Guinness, pero decirte que el 18 y 19 de julio Gilitla celebra su bicentenario como conformación como municipio en San Luis Potosí. Entonces Gilitla tiene mucha historia, pero sobre todo tiene una, te repito, una riqueza cultural que no se la deben de perder.
1: Va a haber huapango, me imagino.
0: Claro que sí, como tradicionalmente lo tenemos en nuestra fiesta patronal, que la tenemos en agosto, que es el 28 y 29 de agosto. Tenemos la Feria Regional del Café, que esa es en diciembre, y que siempre le damos el espacio un día para tener huapango, porque tenemos que tener, ahora sí que nuestras raíces bien, bien marcadas y bien unidas, y eso pues nos ha marcado esa gran diferencia. Yo creo que Gilitla pues ha estado siempre como punta de lanza en muchas acciones, muchas actividades, y creo que con esto que hicimos del récord Guinness pues se sigue marcando la pauta, pero sobre todo el trabajo en equipo, el trabajar el gobierno municipal, la familia huapanguera, el gobierno del estado, el gobierno federal, podemos lograr grandes cosas, y creo que vamos a seguir de la misma manera para poder seguir teniendo grandes resultados.
1: Claro, ingeniero. 18 y 19 de julio es el evento más cercano que tienen. Es fin de semana. Los invito para que visiten Gilitla. Ya lo dijo el edil, que habrá muchas actividades, y qué mejor manera de darse una escapada a la Huasteca. Ya para cerrar, ¿alguna música de su región que quisiera que transmitamos el día de hoy?
0: Pues mire, no podemos dejar fuera nuestro tradicional, el querreque. Pues bueno, pues te lo vamos a pedir con mucho orgullo desde Gilitla.
1: Muy bien. Y bueno, pues si da tiempo, no sé, Preci, si ya escuchó el Six de la Huasteca.
0: No.
1: Bueno, pues ahí se lo dejo de tarea, porque fíjese que los huapangueros diferentes recopilaron 6 de los zonas huastecos más emblemáticos. ¿Y qué creen? Pues ahí también está, pues, con el ranchero potosino. Entonces, empieza con Hidalgo, Querétaro, va avanzando hasta llegar a las 3 huastecas y el Tamaulipeco, las poblanitas. Entonces, pues es uno de los popurrís musicales, que es una pieza que une todas estas características que también hoy nos acaba de describir. Entonces, pues si nos da tiempo lo escucharemos, ya si no, Preci, ya después en otra entrevista, pues ya le voy a preguntar cómo, si le gustó o no le gustó, y bueno, para compartir la música.
0: Ya la tengo aquí, ya hasta la encontré aquí en Spotify. Entonces ahorita,
1: bueno,
0: terminando la entrevista, aquí nos la vamos a echar. Y bueno, hablar de los huapangueros diferentes son calidad, entonces debe de ser de muy buena calidad. Y bueno, aquí vamos a estar escuchándolos, y bueno, invitarlos a la capital del surrealismo y la capital del huapango, que la vengan a pasar, que vengan a disfrutar. Siempre los mejores tríos, siempre el mejor el tema del huapango, pero sobre todo siempre trabajando con ustedes unidos.
1: Claro que sí, Preci. Le mando un abrazo, que sigan los éxitos, muchas felicidades por todo lo que están realizando. Y bueno, gracias al ingeniero Oscar Márquez Plasencia por darme unos minutos en este programa de Viva la Huasteca. Ya estaremos anunciando el próximo hermanamiento con los hermanos huastecos de Cuetzalan.
0: Gracias a ustedes y un saludo.
1: A petición del edil, hablando de este legado musical de Pedro Rosa Acuña, creador del querreque, pues un gran compositor por el emblemático querreque, conocido también como el clarín huasteco. Él nació el 23 de febrero de 1929 en la comunidad de Cuartillo Viejo, en el municipio de Gilitla. Desde temprana edad, Pedro mostró una gran pasión por la música, destacando como virtuoso del violín y gran trovador. El querreque, ¿quién ha escuchado el querreque? Ha trascendido fronteras, así como el San Lorenzo, convirtiéndose en un símbolo de nuestra música huasteca. A través de su arte, Pedro Rosa Acuña no solamente enriqueció la cultura gilitlense, sino que también dejó una huella importante en la tradición musical de nuestro país. Recordamos por ello con respeto y admiración a este talentoso artista, cuyo legado continúa inspirando a nuevas generaciones de músicos y amantes del huapango. Y uno de los datos que pocos conocen es la única grabación en la que conserva la voz de don Pedro Rosa Acuña. Esta interpretación que van a escuchar representa un invaluable legado para la música huasteca, para la región gilitlense, porque ¿qué creen? Es una grabación profesional, que fíjense que esta fue realizada en el Palacio de Bellas Artes y es considerada

considerada el único registro sonoro de su voz interpretando esta obra, un legado para nuestra querida Huasteca. Y cerramos con el Six de la Huasteca. Gracias a todos, no se les olvide seguirnos en Viva la Huasteca a través de Spotify, de las redes sociales y a través de SICOM, del canal de Las y los Poblanos, una producción de Huauchinango, su servidora Ari Soto. Hasta el próximo programa y que viva nuestra Huasteca.

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amigos, gracias por sintonizar con nosotros. Estás escuchando Delirio Noctámbulo. Mi nombre es Fred Flores y traemos más música delirante para tus oídos. Escuchemos el tema de Airi, It Was an Alien.

Cerramos esta transmisión no sin antes agradecerles que nos hayan acompañado a despertar los sentidos aquí en Delirio Noctámbulo. Mi nombre es Daniel Guevara y cerramos escuchando algo de Protónica que nos comparte Gravity.

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Salsa dura con sonido contemporáneo aquí, y llegan con este número que se llama Viene Arrollando. Boricua Legends, vamos de una buena vez para adelante con el rey del bajo, Bobby Valentín, para seguir gozando.

Rey del Bajo, Bobby Valentín. Bobby Valentín sale a buscar su versión en el ámbito de la salsa a este tema original de la Sonora Matancera. Después llegó Pedro Bermúdez, un gran pianista consolidado ya de allá a Puerto Rico y que ha invitado a grandes figuras del ambiente de la salsa en este número que se llama Soy el Bongo. Está como uno de los grandes protagonistas e invitados el muy bien recordado Tandy Rodríguez. Soy el Bongo, Pedro Bermúdez. Vamos ahora con otro sabroso número. Tiene un bonito título y hace una buena declaración. Invítame a bailar, Josué Rosado.

16. Les agradecemos que sigan La Clave por medio de las emisoras que forman parte de la red estatal Sicomer Radio, gracias a la bonita labor que llevan a cabo nuestros compañeros que están ahí mismo en los controles. Saludos.

Vámonos para California, ahí se forma esta agrupación con toques de charanga, se hace llamar Mungorama, baila que baila.

Volvemos a mencionar que la Spanish Harlem es de lo mejor que se ha formado en el ámbito de la salsa en todos los sentidos. Los músicos que ahí participan, los arreglos, el sonido característico de una calidad muy elevada y que corren a cargo de el maestro Oscar Hernández. Oscar Hernández, su Spanish Harlem, el amor de Carolina Mongorama, baila que baila. Vamos ahora con este tema que seguramente ya lo tiene listo Lalo Álvarez.

Hace ya un buen rato nos habían solicitado este tema. Por vez primera lo sonamos aquí en La Clave. Los de Líderes cantando Álvaro Pava, Alvarito Pava, Viento Dile. Y antes escuchamos a la 33 de allá de Bogotá, Colombia, Incomprendido. Qué bien les quedó este número que grabó Ismael Rivera, el sonero mayor. Y aquí la 33 lo refresca de bonita manera. Incomprendido, la 33, Viento Dile, los Líderes cantando Álvaro.

El gran Héctor Lavoe, un sabroso tema en el cual pues, se lo dedica a el son de su tierra. Gracias a Lalo Álvarez ahí en la consola de audio, Oscarito Guerrero en la producción. Yo soy Raúl Hernández, rumba buena.

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¿Qué tal, guaracheros y guarachistas de corazón? Una vez más sean bienvenidos a RXH Radio Guarache. El sonido Chiquihuitl les da la bienvenida. En el menú sonoro del día de hoy, escucharemos un poco de Yodo 15. También tendremos la inigualable voz de Xochitzin. Escucharemos a Bonama y terminaremos el programa escuchando a Jiman Ho, David y Satori, además también de este proyecto llamado The Friend. Así que los invito para que juntos disfrutemos del menú sonoro el día de hoy, permanezcan en sintonía y sin más preámbulos, comenzamos. Semillas del mundo sonoro.

Iniciamos este primer bloque escuchando el tema Xochiquetzal, preciosa flor, a cargo de Yodo 15. De su álbum Cuicono, escucharemos un par de temas más. Xochicali, casa del florecimiento. Y para cerrar el bloque, escucharemos el tema que da título a este álbum, Cuicono, espiral. Espero sean de su agrado.

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Iniciamos este segundo bloque escuchando a Xochitl, Venerable Flor, de su álbum Paisajes Sonoros Latinoamericanos, el primer corte, Se Fue. Y para cerrar el bloque escuchamos el tema Husmena, esto es Xochitl.

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Continuamos en La Vereda. 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

En este tercer bloque estamos escuchando a Bonama y el primer tema, Sur Nirvana. Para cerrar el bloque escucharemos a Bonama con Stravinsky y el tema Tama Ye. Espero sean de su agrado.

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En este cuarto bloque, iniciamos escuchando a Jiman Ho, a David y Satori con el tema El Tanido en un Duniel remix. Y para cerrar el bloque, vamos a escuchar a The Friend con el tema Noche Gitana. Que los disfruten.

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Es así como llegamos al final del programa una vez más. Espero que el menú sonoro haya sido plenamente de su agrado, pero los haya dejado con ganas de volver a sintonizarnos en alguno de estos domingos en los que caiga la señal, ya que les recuerdo que por motivos de la transmisión de los partidos de los Pericos de Puebla, el sonido Chiquihuitl está siendo un tanto volátil, pero si lo llegan a encontrar, no le cambien. Sintonicen SICOM Radio y disfruten del programa RXH Radio Huarache. Agradezco a todos aquellos y a todas aquellas que nos han sintonizado a través del 105.9 FM aquí en SICOM Radio Puebla Capital y las estaciones hermanas a lo largo y ancho del estado. Nos encontramos muy pronto. Manténganse a salvo, síganse cuidando. Su amigo Marquiño les envía un abrazo fraterno. ¡Arrivederci! 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

0: Muy buen día a todos los que nos sintonizan a través del 95.3 Sicoma Catlán. Sean todos bienvenidos a su programa Campo Mixteco. El día de hoy tenemos un invitado muy especial que pues nos viene a hablar muy a fondo del tema del suelo. También para esto me acompaña el día de hoy en la conducción el doctor Nereo Martínez Andrade. Bienvenido, doctor.
1: ¿Qué tal? Muy buenas tardes a todos nuestros radioescuchas. Pues es un gusto, un honor estar nuevamente en cabina. El día de hoy vamos a compartir una charla aquí con el maestro José Manuel respecto al suelo. Bienvenidos.
0: Sí, pues para esto, como les comento, nos acompaña el maestro José Manuel Rodríguez Gil. Él actualmente se desempeña como docente en el Centro de Bachillerato Tecnológico Agropecuario número 184, mejor conocido como CEBETA. Él nos viene a hablar del tema del día de hoy, es caracterización de un perfil de suelo para el uso agrícola. El maestro cuenta con amplia experiencia, ya que pues se ha desempeñado en diferentes programas sobre el cuidado y manejo del suelo, entre ellos un programa muy importante de la FAO, que denominado Doctores del Suelo, el cual se llevó a cabo en conjunto con la Sociedad Mexicana de Ciencias del Suelo y

0: es un programa que está, que viene de la FAO. Pues bienvenido, maestro José Manuel.
1: Muchas gracias por la invitación y aquí estamos a la orden.
0: También les recordamos que si quieren, tienen alguna duda o alguna pregunta, pueden hacerla a través del Facebook Sicomacatlán o directamente llamar a cabina al 953-534-32. Pues sin más preámbulo, vamos a dar inicio con esta importante charla. Agradecemos mucho al maestro José Manuel que haya aceptado la invitación y que el día de hoy nos venga a brindar toda esta información tan importante. Maestro José Manuel, pues para iniciar, ¿nos podría dar una definición de qué es el suelo?
1: Híjole, bueno, como tal, suelo es un tema muy, muy amplio, ¿no? Vamos a hablar específicamente de lo que es perfil de suelos, pero como tal vamos a enfocarnos que un suelo es capaz de soportar la vegetación, al ser humano, plantas y animales dentro del planeta. Eso sería una definición como muy amplia sobre suelo, porque como les comento, suelo es un tema muy amplio que tiene varias vertientes, pero vamos a encaminarnos un poquito más a lo que sería una explicación de un perfil de suelos y para qué se usa en la agricultura.
0: Maestro José Manuel, ¿por qué, si ahorita con lo que nos acabas de comentar, pues el suelo sostiene todas las actividades que realizamos aquí en la tierra, ¿no? ¿Por qué es que a lo mejor no se le da tanta importancia a su cuidado, a su manejo? ¿Por qué consideras tú esto?
1: Bueno, como tal es que como es considerado como un recurso renovable, pero que realmente no debería ser tanto, ya que el suelo, para que se pueda formar, necesita miles de millones de años para formar apenas un centímetro. Entonces yo creo que ahí es donde no le damos esa importancia, porque no lo vimos formarse, no es como vemos que crece una planta o que crece un animalito. Es complicado ver la formación del suelo. Entonces por tal motivo es muy fácil que digamos, es que ahí está y no pasa nada, ¿no? Si no lo cuido o lo contamino. Pero como tal, el suelo es el que soporta la vida en el planeta. Entonces deberíamos tener una parte muy especial para poder respetarlo como tal y poder cuidarlo. Porque como les repito, no se forma de hoy para mañana. Son muchos miles de años para que podamos formar un centímetro, un poquito menos. Entonces, yo creo que el por qué no se cuida o no se respeta tanto es como que falta de conciencia de dónde viene el suelo o cómo se forma. No lo vemos crecer y por ese motivo creemos que como ahí está, pues no le va a pasar nada. Pero pues sufre muchas degradaciones, tanto físicas, químicas, biológicas, la misma lluvia, el viento lo erosionan y por eso tenemos que, y eso degrada su capacidad de fertilidad, de fertilización. Entonces es necesario que tengamos que cuidarlo y otra cosa, entenderlo.
0: Muy bien, pues creo que nos has dado un gran contexto de lo que es el suelo. Y me gustaría preguntarte, ¿cómo es que el ser humano puede causar daños al suelo?
1: Bueno, el ser humano como tal, pues es como marcaba, es contaminación. Si yo no reutilizo bien los productos y simplemente los aplico así como va al suelo, pues tiende a mermar tanto su fertilidad, su capacidad de retención, muchas condiciones. Entonces el daño puede ser mecánico igual, con prácticas agrícolas que no sean las adecuadas, que yo digamos una práctica no muy adecuada, que yo surque a favor de la pendiente. Lo que provoco con esto es que el agua, las lluvias, el agua erosiona el suelo y me genera barrancas. Entonces sí hay muchos principios de daños que puede ocasionar el ser humano.
0: Muy bien, maestro. ¿Y qué medidas le aconsejarías a la gente tomar para cuidar el suelo?
1: Bueno, unas medidas de cuidado, las primeras es que cuide

0: tenemos mucho a tratar de hacer obras de conservación, tratar de hacer obras de captación de agua de lluvia. Todas esas condiciones le mejoran tanto la estructura como la textura al suelo. Entonces, si yo tengo una buena vegetación apoyada de una buena captación de agua de lluvia, pues eso nos ayuda mucho a que el suelo tenga mejor respuesta. Un suelo con una buena humedad, pues tiene una mejor respuesta hacia las plantas. Bueno, dispone más nutrientes para una planta. Entonces, ahí yo creo que eso es muy importante, ¿no? El cuidar que no se nos pierda ese suelo, que es el más fértil, que es la parte superior del suelo, que es el que trabajamos en el uso agrícola.
1: Muy bien, maestro.
2: Muchas gracias, maestro José Manuel, pues por esta información tan interesante. Es importante comentarle a nuestros radioescuchas que el ingeniero José Manuel es un experto, él es ingeniero agrónomo, pero con especialidad en suelos, así es que pues hay que aprovechar su visita en esta ocasión, pues aquí en nuestra cabina de radio. Ingeniero, yo quisiera preguntarte, yo estoy totalmente de acuerdo en lo que has comentado, pero también se dice mucho que el suelo, además de que es uno de los elementos importantes, porque bien lo has dicho que es el que sostiene, el que le da soporte a lo que es la vida aquí en nuestro planeta, pues también es considerado como un medio purificador. ¿Nos pudieras explicar por qué se dice que el suelo es un medio purificador?
0: Bueno, es que como tal, pues dentro del mismo suelo hay diferentes tipos de partículas, ¿no? Esas partículas tienen ciertas funciones. Entonces, al momento en que el agua, digamos, cae, o de algún tipo de lluvia o algo así, el suelo es un filtro natural, porque como tal, las mismas partículas del suelo empiezan a retener los elementos pesados o cualquier sustancia que sea un poquito dañina, para que cuando va bajando a partes inferiores, ahora sí en el subsuelo, parte del subsuelo, pues ya el agua, digamos, en un filtro, pues vaya un poquito más limpia, ¿no? Por eso es que puede ser considerado un filtro. De igual forma, cuando uno hace un manejo adecuado de barreras, de barreras contra el viento, disminuye la erosión por polvo y disminuye la contaminación por polución. Entonces, sí, el suelo sí es considerado un buen filtro.
2: Igual comentamos a nuestros radioescuchas que el ingeniero pues tiene vasta experiencia en lo que es obras de conservación, de retención del agua. Y fíjate, ingeniero, que aquí en nuestra región en particular hay un punto que es preocupante, el grado de erosión que se está presentando en los suelos, y esto principalmente por el arrastre del suelo cuando caen las lluvias torrenciales, lluvias que en verdad extrañamos y que esperamos que muy pronto ya nos caigan, ¿no? Pero me estoy refiriendo específicamente a la comunidad que está aquí, si nos vamos en el trayecto de aquí a Huajuapan de León, pues hay una pequeña comunidad que se llama Fidepal. Ahí hemos observado que existe una erosión realmente muy marcada. ¿Qué recomendaciones pudieras darle a las personas de esta comunidad para poner en marcha y evitar esa pérdida de suelo que se está teniendo, al grado de que ya no se puede prácticamente atravesar de un lado a otro, porque prácticamente se ha formado una mega cárcava o una barranca prácticamente por el arrastre que ha habido del suelo? Yo considero que sí hay algunas alternativas. ¿Qué les pudieras recomendar a estas personas?
0: Bueno, aquí haciendo un recordatorio de aquellas clases que se tuvo de conservación, pues es un manejo que se le considera como un manejo de cuenca. ¿Qué es un manejo de cuenca? Que yo inicio desde la parte superior, donde inicia el escurrimiento, donde realmente la afectación no es tan fuerte, o sea que estoy hablando de la parte alta del cerro, y desde ahí comienzo con obras. Empiezo con presas de piedra, tal vez un poquito más abajo, presas de gavión, y un poquito más abajo la presa de mampostería. Lo que va haciendo todo este tipo de presas, que realmente

son obras no hidráulicas, más que nada tipo artesanal, van reduciendo la velocidad de escurrimiento. Decía aquí el problema del agua en el escurrimiento es la energía cinética que va alcanzando, o sea, la fuerza que va juntando, como va descendiendo desde la parte más alta. La lluvia no lleva, o el escurrimiento no lleva tanta fuerza, pero cuando no hay

0: escurrimiento, no el escurrimiento como tal. El agua sigue bajando, pero ya no baja a la misma velocidad, ya baja con menos fuerza, y eso impide que siga formando la cárcava o que la siga siendo más grande. Entonces, ese es el principio, ¿no? El que podamos controlar los escurrimientos en la parte alta para que en la parte baja ya no nos afecten. Esa es una idea principal. Después, entonces, una vez que tengamos controlados los escurrimientos, ¿qué quiere decir que tengan controlado? Que ya bajen con menos fuerza, pues entonces pensemos en obras hidráulicas un poquito más abajo, que ahora sí ya sería una presa de mampostería que puede ser utilizada para riego posteriormente. Eso ya depende más que nada de, ahora sí que hablemos claros, pues no me gusta la política, pero ya depende de nuestras autoridades, que vean, que tengan esa visión y digan, sí, voy a invertirle aquí, porque eso no es barato. La conservación de suelos no es barata. Sí requiere tanto material como mucha mano de obra. Entonces, pero de que hay opciones, las hay.
1: Muy bien, estamos con el ingeniero José Manuel Rodríguez Gil con el tema caracterización de un perfil de suelo para uso agrícola. Vamos a un pequeño corte cultural y regresamos.
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0: Regresamos a su programa Campo Mixteco. Pues en el bloque anterior ya el maestro José Manuel nos explicó cosas muy interesantes, sobre todo para el cuidado del suelo. Para adentrarnos ya un poquito al tema de caracterización de un perfil de suelo para uso agrícola, pues continuamos con una pregunta que nos gustaría hacerle, maestro, que ya nos diga qué es un perfil de suelo.
1: Bueno, aquí como tal, un perfil de suelo son muchas actividades juntas, ¿no? Depende, vamos viendo, vamos describiendo qué es un perfil de suelo primeramente. El perfil de suelo es un corte transversal del suelo, en el cual se describen las características que tiene el suelo en el sitio. Y de ahí viene lo que es una textura, una estructura, un color, un pH, un contenido de materia orgánica, una densidad aparente, varias cuestiones que se describen dentro del sitio. ¿Por qué? Porque eso es lo que es una descripción de un suelo. Nosotros hablamos de una caracterización, para que entendamos de cuál es una característica que debe tener ese suelo. Pero como tal, eso es una descripción de las características que tiene el suelo en un sitio específico. Y de esto depende, pues, cuáles serían las acciones a tomar antes de que podamos establecer un cultivo, ahora sí que un cultivo cualquiera.
0: Muy bien, maestro, pues entonces para que nosotros podamos determinar, como es el tema del día de hoy, el uso que le vamos a dar al suelo, tendríamos que entender primero todas las características que nos mencionaste anteriormente. Para iniciar, ¿nos podría decir o qué nos podría decir con respecto a la textura?
1: Bueno, aquí en caso de la textura, se define por tres tipos de partículas que hay en el suelo. Las tres básicas es arena, limo y arcilla. Las que están presentes en todo suelo. Ahora, depende de la cantidad en porcentaje de cada uno de estos. Y de ahí define una textura en específico. Nosotros aquí entendemos, a los que se dedican al trabajar el barro, pues es una textura que tiene una combinación entre un limo y una arcilla y muy poca arena. Por eso da esa característica.

0: característica de un barro, que de ahí depende. De ahí también vemos que puede ser un suelo con una predominancia en arena, y cuando ese tenemos un suelo en predominancia en arena, entendemos que la humedad es muy difícil que se retenga, pero también el suelo se puede humedecer muy rápidamente. De igual forma, si tenemos una arcilla, pues al suelo le cuesta mucho humedecerse, pero puede retener esa humedad mucho más tiempo. Entonces, la mezcla de estas tres tipos de partículas en el suelo determinan una textura, o digámoslo así, una característica del suelo que nosotros podemos determinar para ver qué tanto riego podemos aplicar o hasta qué cierto punto es necesario aplicar agua y no pasarnos, para no gastar agua de más. Entonces, una textura es algo con lo que yo creo que deberíamos de iniciar siempre, porque es bien claro, al menos aquí en Acatlán se ve, tenemos texturas muy pegadas a la arena en las cuales no es necesario aplicar riegos muy pesados. ¿Por qué? Porque al final del día el agua se va a perder por evaporación y muchas veces por infiltración a capas inferiores. Entonces, lo ideal es llegar a un punto y detener el riego.
1: Muy bien, maestro. Pues ya para que nuestros radioescuchas vayan sabiendo cuál es la textura de aquí del suelo de Acatlán, ¿cuál es la textura de aquí?
0: Bueno, la predominancia es franco arcillo arenoso. Esa es la predominancia en Acatlán, o al menos es la que tenemos en el Cebeta. La característica del suelo cambia con mucha rapidez, pero sí se puede considerar como una zona completa con con ese tipo de textura, o sea que está muy orientada o tiene una dominancia de arenas.
1: Entonces, en los suelos de Acatlán se puede decir que predomina la arena.
0: Tiene una predominancia, no al 100%, claro, porque es un franco. El franco quiere decir que hay una mezcla, que al final hay una mezcla de los tres, pero con una predominancia en la arena. O sea, no quiere decir que sea arena pura, sino que puede tener, no sé, hasta un 40-45% de arena y lo demás entre los otros dos.
1: Muy bien, maestro. Pues ahora nos gustaría que continuar con la estructura de los suelos.
0: Aquí la estructura, más que nada, depende también de la textura. Que la estructura da la forma en la que se acomoda el suelo. Aquí es complicado que veamos diferentes tipos de texturas. ¿Por qué? Por la textura que tenemos. Tenemos estructuras, más que nada, se le conoce como laminares, que son tipo laminitas. Esa sí la tenemos porque la arena tiende a compactarse en la parte baja del perfil de suelos. Pero la estructura es más como que veamos algo que le da una firmeza al suelo. Pero cuando se le da un uso agrícola o un trabajo agrícola, pues tendemos a que la estructura sea considerada masiva o sin una estructura por el trabajo que se le da. Pero al final es algo que sí se debe identificar dentro de un perfil.
2: De acuerdo a lo que nos has comentado, ingeniero, ¿el color de los suelos de qué depende? ¿De qué factor depende?
0: Aquí el color de los suelos depende de uno muy principal, es del nutriente que tenga disponible, ¿no? Que tenemos, podemos tener suelos de color rojizo y es porque tienen presencia de hierro. Podemos tener suelos tendiendo al amarillo y porque tienen aluminio. Entonces, casi siempre la sociedad, bueno, ¿cómo se asocia un suelo en la parte de arriba? Se tiene que asociar al material del que viene de origen. Entonces, si nosotros vemos suelos oscuros, es porque tienen una buena cantidad de materia orgánica. Cuando son un poquito más claros, puede deberse a una precipitación abundante, pero siempre se asocia el color al nutriente que puede tener en existencia.
2: Ok, y igual un punto importante aquí, de acuerdo también al color, es el pH. ¿Qué nos puedes comentar respecto al pH?
0: Bueno, aquí creo que

0: es muy bueno mencionar qué es el pH dentro del suelo. Se caracteriza por decir que es el nivel de acidez o alcalinidad que se encuentra en el suelo. Entonces eso podríamos manejar como pH. Aquí, cuando tenemos pHs ácidos, es un poquito más sencillo su manejo, porque los fertilizantes son sales. Entonces pH ácido con sales, pues tiende a neutralizarse y no hay mucho problema. Pero cuando tenemos pHs alcalinos y nuestros fertilizantes siguen siendo sales, pues tenemos problemas ahí por sales presentes o carbonatos presentes. Y aquí en Acatlán, ese es uno de los conflictos que tenemos con el agua. Nuestra agua tiene alto contenido en sales, carbonatos, los cuales al ser aplicados al suelo, pues siguen quedándose en el suelo. Entonces empezamos a elevar el pH del suelo, tenemos pH elevado en el suelo y pH elevado en el agua, pues tendemos a que nuestras plantas tengan un poquito de problemas por sales. Hacen ahí intercambios que tienden a tener problemas. Entonces aquí lo ideal, da para un tema casi completo, no me va a dejar mentir el doctor Nereo, un tema completo sobre mejoradores. ¿Qué aplicamos cuando tenemos pHs ácidos y qué aplicamos cuando tenemos pHs alcalinos, como es el caso de Acatlán? Acatlán tenemos pHs alcalinos, entonces tenemos que aplicar mejoradores, forzosamente tenemos que aplicar mejoradores. Y pues los mejoradores no son nada baratos. Un mejorador muy común para pHs alcalinos es la aplicación de azufre. Hace muchos años, hablamos de unos 10, 15 años, tal vez un poquito más, el azufre era muy barato. La gente lo utilizaba para control químico de hongos, exactamente. Porque era muy barato. O sea, iban y compraban su bulto de azufre y en las mañanas iban y lo aplicaban al cultivo.
1: Así es.
0: Y entonces bajaban el pH y los hongos tendían a morir por pH. Entonces, pero ahora, ese mismo azufre que hace 10, 15 años o un poquito más costaba 50 pesos, ahorita ese mismo bulto no baja de 350. Entonces, cuando se detectó o cuando realmente se utilizó como un mejorador el azufre, pues el precio se disparó. Entonces ahorita que yo lo utilice como mejorador, pues tengo que ver hasta dónde me aguanta mi presupuesto para ver cómo lo puedo aplicar. Porque los suelos de Acatlán me van a necesitar ya en los próximos años una buena cantidad de mejorador. Y el mejorador, pues es el azufre. Ahorita no hay más que el azufre. Hay algunos otros productos o digamos cuestiones biológicas de plantas, que aquí no voy a dejar mentir el maestro Merino, que él también tiene conocimiento en esa parte, que hay plantas que extraen esas sales y se pueden utilizar en el ganado, pero realmente esa parte yo no la domino tanto como es que dominó el tipo del mejorador. Pero el pH en Acatlán sí está o tiende a ser un problema fuerte.
1: Sí, como bien lo comentas, efectivamente uno de los problemas que se tiene en Acatlán es que hay puntos estratégicos en donde el agua efectivamente es salada. De hecho, hay pozos en el mero centro de la ciudad de Acatlán en donde pues en algún momento se cancelaron porque el agua era salina. Aquí en el municipio de Petlalcingo, pues una característica es precisamente que el agua es salina, pero también de ahí la importancia de que ahí se cultiva la caña, y la caña es suavecita precisamente por esa característica de la alta salinidad del suelo. Muy bien, estamos con el ingeniero José Manuel Rodríguez Gil y el tema del día de hoy es caracterización de un perfil de suelo para uso agrícola. Vamos a un pequeño corte cultural y regresamos.
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0: Estamos de regreso en su programa Campo Mixteco y en esta ocasión nos acompaña en cabina el ingeniero José Manuel Rodríguez Gil. Él es especialista en suelos y el día de hoy el tema es caracterización de un perfil de suelo para uso agrícola. En el set anterior, pues el maestro nos explicaba acerca de la importancia que tiene el conocer para poder hacer un buen perfil de suelo, pues conocer la textura, la estructura, la relación que tiene incluso el color con el tipo o nivel de fertilidad de un suelo, la importancia del pH y estos factores. Pues hay que reconocer que actualmente algunos agricultores empiezan como que a tomarlos en cuenta, ¿sí? Sin embargo, un factor limitante pues sigue siendo el nivel tecnológico, la tecnificación. También hay que reconocer que en las áreas agrícolas tecnificadas, por ejemplo allá en el norte del país, lo que es Sonora, Sinaloa, Coahuila, pues allá los agricultores ya traen en el bolsillo su pHímetro, su conductivímetro, y ya saben de manera directa o indirecta cómo están sus suelos. Ingeniero, ¿qué recomendación le darías a nuestros agricultores aquí de la región para que ellos pudieran tener una idea de acuerdo al color o cómo le pudieran hacer de una manera práctica saber el pH del suelo?
1: Bueno, yo creo que aquí lo más barato y es muy accesible son las famosas tiras reactivas, no son caras y fácilmente se puede interpretar un pH, ¿no? ¿Por qué? Porque si es necesario, una de las cosas que determina mucho esto es que tengamos un pH adecuado a nuestro riego y en el suelo. Y de ahí determina lo que también usted muy, muy bien mencionó, la conductividad eléctrica. Porque entre mayor sea o siga aumentando nuestra conductividad, pues vamos a tener que empezar a batallar con problemas porque ya no vamos a tener ciertos nutrientes, conocidos como micronutrientes, disponibles para la planta, porque el pH los va a empezar a precipitar. Entonces sí es muy importante que sí veamos esa parte del pH. No es caro, no es caro. Una tira reactiva, o una cajita de tiras, bueno, comprar la cajita de tiras reactivas es un poquito más caro, pero son varias, no recuerdo la cantidad, pero son más de 200, o sea, son muchas, y el portafolio que las trae no cuesta más allá de 120, 130 pesos. Entonces, yo creo que es sano que por un peso podamos medir un pH y ver qué podemos aplicar en nuestro cultivo, o con base en eso veamos cuánto mejorador o cuánto realmente puedo aplicar de un fertilizante para que no se me pierda por el simple hecho de precipitación, pues podamos cuidar esa parte. Yo creo que no es caro, bueno, yo considero que no es caro, porque un pesito realmente ya ni un chicle vale un peso. Entonces, yo sí creo que es muy bueno que veamos y le pongamos atención al pH, porque de ahí dependen muchas cosas, mucho, mucho, mucho. Si yo sé al menos el pH, puedo inferir muchas cosas, aunque yo no haga un análisis de suelo de nutrientes.
0: Así es.
1: Que eso es lo ideal. Que yo podría hacer un análisis de suelo, sí, pero ese sí ya es más caro. Es decir, ya hablamos que un análisis de suelo cuesta entre 2,000, 3,000, 4,000 pesos, dependiendo al laboratorio, porque de eso depende mucho el laboratorio. Y realmente, pues eso sí ya son algo costoso. Pero que yo pueda al menos darme una idea con un pH o con una conductividad eléctrica, pues realmente con eso la llevo mucho de gane. Entonces, recomendación para los productores:

0: si no se puede mandar a hacer un análisis de suelo, al menos que puedan gastar en tiras reactivas para medir pH. Porque si ustedes ya ven que se está acercando al 8, el problema ya empieza a ser serio, ¿eh? Porque pareciera que es rara la definición de pH, porque la definición de pH es el logaritmo de la concentración de hidrógeno. Entonces, un logaritmo funciona de forma muy elevada. O sea, tenemos uno de sal y mañana tenemos 40 y pasado mañana tenemos 300 y pasado mañana tenemos 600. O sea, aumenta muy fuerte. Entonces, hay que tener cuidado en manejar nuestro pH. Ese es algo de lo que sí debemos saber. Y la caracterización de un perfil es para eso. Yo excavo al menos unos 80, 90 centímetros de mi suelo y entonces yo veo las diferentes capas y a esas capas les hago una prueba de pH a cada una. Y entonces yo con eso puedo identificar en dónde tengo el daño más fuerte, si lo tengo arriba o ya lo tengo abajo. Entonces de ahí vemos cómo parte, gran parte de nuestros, de nuestra necesidad de un cultivo. Bueno, es igual, me estoy explayando mucho en el pH, pero yo lo veo como algo muy importante, más que nada que aquí el maestro Merino tiene ahí una aportación de algo que tiene mucho que ver con el pH y el control.
1: Sí, como bien lo comenta el maestro José Manuel, sin lugar a dudas que uno de los factores que incide directamente en el buen desarrollo, crecimiento y rendimiento de los cultivos, pues es sin lugar a dudas el pH y la conductividad eléctrica, van de la mano. Y esto porque prácticamente estos dos factores determinan incluso la disponibilidad de los nutrimentos para la planta. Bien nos comentaba en el CED anterior el maestro José Manuel, incluso la definición de pH, ¿no?, que es el grado de acidez y alcalinidad. Entonces, maestro, ¿cuál sería? Porque no va a faltar, estoy seguro que más de uno de nuestros productores se va a animar a medir el pH. ¿Cuál es el pH idóneo o ideal en el cual van a estar disponibles la mayoría, si no todos, la mayoría de los macronutrimentos y micronutrimentos para el buen desarrollo de nuestro cultivo?
0: Sí, es considerado bueno en un pH neutro, ¿no? Pero en el suelo podemos manejar pHs desde un 6.5 hasta un 7.7, 7.8, que es más o menos un pH neutro. Porque cuando empezamos a rebasar o empezamos a llegar a pHs de 8, ahí empiezan realmente los problemas. Y cuando alcanzamos un 8.5, pues el problema ya está muy fuerte, ya es complicadón. Y cuando tenemos pHs ácidos, pues es que ahí con la misma fertilización, con el manejo que se le hace al cultivo, se puede mejorar ese pH. Claro que ahorita es muy difícil encontrar pHs ácidos, todos tienden a la alcalinidad, pero un pH normal, un 6.5, tal vez un poquito más abajo, 6.2, hasta un 7.8, que es más o menos unos pHs neutros, donde la mayoría de nutrientes, como hace bien menciona el doctor Nereo, están disponibles para la planta.
1: Efectivamente, en esa parte coincidimos porque el pH, por ejemplo, es un factor que se cuida de manera muy estricta cuando hacemos agricultura protegida, o sea, agricultura en invernaderos, y cuando se prepara la solución nutritiva, lo que se cuida precisamente es el pH, y el pH pues tiene que quedar entre 5.5 a 6, ¿sí? Y de esa forma se busca garantizar que la planta no tenga problemas y pueda absorber y asimilar la mayoría de los macronutrimentos y micronutrimentos. Muy bien, ingeniero, pues pasando y siguiendo con nuestro tema del día de hoy, después de todo este bosquejo que nos has dado, la pregunta sería entonces, ¿por qué es importante conocer un perfil de suelo?
0: Aquí, por lo que hemos mencionado, lo que vemos es que vemos las características que tiene el suelo para que nosotros

0: podamos tomar una decisión un poquito más apegada a la realidad, ¿no? Porque hay muchos que dicen, es que yo nunca he hecho un análisis de suelo y creo que no me hace falta. Y le digo, es que no es que te haga falta, es que como te has acostumbrado a que siempre aplicas lo mismo, eso no quiere decir que lo hagas correctamente. Simplemente es, puede haber nutrientes que por tu aplicación en exceso ya los tenga el suelo ahí presentes. Entonces, ¿para qué gastar en ellos si podemos gastar en otros que realmente necesitamos? Entonces, siempre una caracterización de un perfil es para que nosotros veamos hasta dónde es bueno o es malo invertir en un análisis. ¿Qué tanto nos va a beneficiar? Porque si yo ya sé que en la parte de abajo tengo un pH tirando la neutralidad, pues creo que hasta yo mismo digo, pues ¿para qué voy a gastar en análisis? Aunque es necesario, vuelvo a repetir, es necesario, pero yo sé que mis nutrientes, el suelo los va a dejar disponibles, la gran mayoría, aunque no dejamos de lado. Pero siempre, entonces, una descripción de un perfil es para que podamos de ahí partir y tomamos buenas decisiones al momento de establecer un cultivo.
1: Muy bien, pues conociendo, como bien nos lo dice el maestro José Manuel, teniendo una idea un poco más clara de qué perfil de suelo tenemos, conociendo el contenido de materia orgánica que tiene el suelo, conociendo o teniendo idea de qué pH tenemos en el suelo, pues puede estar la respuesta de pronto a la que siempre nos hacen los productores, ¿no? Oiga, ¿qué le pasa a mi cultivo, no? Si le estoy aplicando mi urea, que dicen, le estoy aplicando incluso el triple 17 que usted me recomendó, o el fosfato diamónico, pero no sé qué le está pasando a mi cultivo porque no responde. Y la respuesta puede ser incluso muy simple, ¿no? Hay que verificar el pH del suelo, hay que checar el perfil de suelo y quizás ahí está la respuesta, porque efectivamente fertilizante o el nutrimento ahí está, pero no está disponible para la planta. O sea, recordemos que así como en los humanos, pues hay buena y mala convivencia, increíblemente también hasta en los elementos nutritivos esenciales hay algunos que no se llevan con otros. Entonces, cuando hay un elemento que se presenta en mayor nivel o en mayor cantidad, evita o inhibe el aprovechamiento de otros. Bueno, esto es parte incluso ya de otro tema, pero sí es muy importante conocer esto que nos comenta el maestro José Manuel, el perfil de suelo y desde luego el pH, la conductividad y el contenido de materia orgánica. Bueno, vamos a un pequeño corte cultural y regresamos.
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0: Regresamos a su programa Campo Mixteco. Les recordamos que el tema del día de hoy es caracterización de un perfil de suelo para uso agrícola. Y pues para esto nos acompaña el maestro José Manuel Rodríguez Gil. Pues en el bloque pasado ya platicaron mucho sobre toda la importancia del pH en los cultivos. Faltando una característica importante del suelo, el de contenido de materia orgánica. ¿Qué tan importante es este punto para la buena producción de un cultivo?
1: Bueno, en primera hay que hablar materia orgánica. Hay de muchos tipos y de muchos. Como tal es la materia orgánica, lo que aporta es nitrógeno en la mayoría de los casos. En otros tipos, pues un poquito de fósforo, tal vez hierro, depende, ¿no? ¿Y cuál es la función o por qué es bueno tener materia orgánica en el suelo? Pues esta

0: ayuda a mejorar ciertas características que ya habíamos comentado anteriormente, mejorar la textura, porque al no ser parte de las partículas del suelo, pues mejora esa textura, mejora la estructura. Una característica muy adecuada cuando tienes un buen contenido de materia orgánica es el color oscuro. Entonces también depende un buen color. De igual forma, la materia orgánica tiene pHs ácidos, entonces ayuda en el pH. Entonces la materia orgánica también es un factor muy importante en el perfil. Y ese solamente se puede se puede mandar al laboratorio para que se saque exactamente cuánto tenemos y qué nos está aportando esa materia orgánica como nutrientes. Pero se puede hacer simplemente con una reacción de agua oxigenada, en la cual vemos si reacciona fuerte, es que tenemos una buena cantidad de materia orgánica, si reacciona poco, así. Entonces, dependiendo de la reacción del suelo con el agua oxigenada, podemos determinar si tenemos una cantidad de materia orgánica disponible o no tenemos materia orgánica en el suelo. Esa es una prueba muy casera, pero que sí es bueno que también la mayoría de nuestros productores la conozcan, porque esa materia orgánica pareciera que no, pero sí nos ayuda mucho en retención de humedad, en disponibilidad de nutrientes, en muchas cuestiones. Entonces, cuando se hace una descripción de un perfil, ahí se puede hacer esa prueba, que es muy sencilla, que solamente es tomar un poco de suelo y aplicarle unas gotas de agua oxigenada, y con eso tenemos una reacción y vamos a ver si tenemos si tenemos materia orgánica en nuestro perfil.
1: Muy bien, maestro. Y bueno, para todos los que nos están escuchando, que algunos productores, ¿qué recomendaciones les darías para incorporar materia orgánica al suelo, para hacerlo más rico en materia orgánica?
0: Bueno, aquí yo creo que lo ideal es, bueno, este tema también es, yo lo veo un poquito amplio, porque de igual forma la materia orgánica es considerada un tipo de mejorador. Entonces, la materia orgánica, lo ideal es que sí podamos hacer aplicaciones de lo que se le conoce como estiércoles, pues, ¿no? O abonos orgánicos. Dependiendo del tipo de abono, es el tipo de nutriente que aplicamos, y también debemos tener cuidado, porque no con el simple hecho de que yo aplique abono quiere decir que estoy beneficiándole a mi suelo, ¿eh? No necesariamente, porque a veces el abono todavía va como decía mi padre, va crudo, pero realmente lo que no es que vaya crudo, sino que todavía no termina de hacer sus procesos químicos, y entonces, para que haga los procesos químicos, necesita ciertos nutrientes, los cuales los va a tomar del suelo, y hasta que no estén hechos completamente los procesos, entonces libera el nutriente. Entonces hay que tener un poquito de cuidado en esa parte de aplicar abonos orgánicos como estiércoles o cualquier tipo de gallinaza o que sean conocidos, porque sí es necesario cuidar esa partecita, ¿no? Que no aplicar productos que no están todavía bien en su proceso de descomposición, porque en vez de ayudar, le van a empezar a quitar nutrientes a la planta. Y cuando este proceso termine y los liberen, la planta ya no los va a querer. Entonces, eso puede ser también un problema fuerte.
1: Adentrarnos un poco al tema de agregar la materia orgánica en el caso del estiércol, en las zonas ganaderas, sobre todo en las de ganado bovino, en la producción de leche, el estiércol que se produce diariamente es bastante. Entonces, diariamente lo que hacen los productores es que así, pues como salió de la vaca hoy, por la tarde o al otro día en la mañana, se está agregando al suelo, a la tierra. ¿Cuánto tiempo realmente tiene que pasar para que este abono dé un beneficio al suelo?
0: Eso es lo que platicaba, ¿no?

0: voy a tratar de cuidar esa parte. Lo ideal es primero que se haga un proceso de compostaje. Hay que compostear el estiércol para que este empiece su proceso de descomposición, y entonces cuando realmente libera los nutrientes que tiene como tal. Porque si nosotros vamos y lo aplicamos directamente al suelo, en primera el nutriente se va a perder por volatilización, porque gran parte pues se va a ir por volatilización. Entonces lo ideal, por eso vuelvo a comentar, es incorporarlo. ¿Qué es incorporar? Pues mezclarlo con el suelo. Entonces ese es el proceso de compostaje. Igualmente en la escuela, en el CIVETA, donde somos docentes, hay profesores que se dedican o que tienen un amplio conocimiento en el proceso de compostaje, y que realmente ellos podrían dar un tema más amplio o una explicación más amplia. Yo lo que domino o lo que sé del proceso de compostaje es que sí es necesario para que pueda liberar los nutrientes de forma adecuada, y que al momento de aplicarlo al suelo, pues ya vaya ese nutriente y no se pierda por volatilización o por otro tipo de proceso que hay en el suelo. Entonces, sí es necesario que cuando se extraiga el estiércol directamente del día en que, ahora sí que lo que se produjo, se tenga mejor un proceso de compostaje, un compostaje adecuado, 4, 5, 6 meses máximo, ya está en condiciones. Tal vez si se aplica directamente al suelo y se incorpora, tal vez también sea unos 6, 7, 8 meses. ¿Por qué? Porque para que tenga un proceso de compostaje adecuado, debe tener una humedad adecuada y una temperatura adecuada. Entonces, si no se llegan a esas humedades y esas temperaturas, pues realmente es un poquito más complicado o más tardado, perdón, que se llegue a volver el nutriente.
1: Muy bien, pues con esto creo que queda un poquito claro y les da una idea más amplia a los productores para que puedan saber cómo es que se aplica esta materia orgánica. Ahora, con las características que ya comúnmente tiene el suelo, ¿cuáles son los cultivos que se podrían producir?
0: Bueno, aquí como platicábamos, los diferentes cultivos no es que no les guste el suelo, sino simplemente le huyen a las características que tiene el suelo. O sea, no pueden estar ahí o no se dan con la misma eficiencia, porque realmente hay cultivos que soportan muy bien pHs ácidos y hay cultivos que soportan muy bien pHs alcalinos. Eso es una parte de la que les quería yo platicar, ¿no? O sea, no necesariamente todos los cultivos necesitan pHs neutros, sino que hay cultivos que necesitan pHs un poquito más alcalinos y cultivos que necesitan pHs un poquito más ácidos. Ácidos, caso del café, alcalinos, como decía el doctor, la caña no sufre con pHs alcalinos, si es gustosa. Y también hablábamos de un tipo de mejorador que aquí el profesor Merino les podría hacer una plática más abundante cuando tienen un pH elevado y son recomendados como un tipo de mejorador. Un tipo de mejorador como tal es aquel que ayuda a que el suelo esté mejor y podamos producir otras cuestiones. Aquí ayúdeme profesor Merino, ¿cómo se llama el cultivo?
1: En la experiencia de hace tiempo que tuvimos nosotros lo tomamos como forraje, que era la coquia. Lo utilizábamos supuestamente como forraje para el ganado, principalmente para la producción de leche. Es un cultivo que supuestamente está recomendado para zonas con exceso de sales, de salitre, y que en la experiencia pues que tuvimos, pues sí se produce muy bien. Incluso si se deja por de más en el tiempo, pues puede alcanzar un tamaño de aproximadamente unos 2 metros, 2 metros y medio, y que pues tal vez en algunas zonas podría ser considerado

0: incluso como para el pastoreo de aquí del ganado caprino, que es una de las especies que más abundan. Esa es la experiencia que tuvimos de hace tiempo cuando pues trabajamos en la producción de leche de vaca. Pues maestro José Manuel, algo que nos quisiera agregar y algunas recomendaciones que le quisiera dar a los productores de aquí de la Mixteca.
1: Bueno, algo quisiera yo agregar, hablando de la coquia que hablas, lo ideal sería conocer su nombre científico. Igual hay ya estudios en los que ya determina que sí es bueno para suelos salinos, como un tipo de mejorador. Sabemos que todos no tenemos el conocimiento de todo. Esto que vienes tú y lo mencionas, pues yo creo que es una muy buena alternativa para empezar a frenar esos suelos salinos, que empecemos a cultivar plantas que puedan extraer ese tipo de sales y que al final las dejen disponibles para el ganado. Nosotros sabemos que hay productores que gastan en las famosas piedras de sal, pero ¿por qué gastar en piedras de sal si la misma planta extrae la sal y la deja en su misma estructura, la cual el animal la puede consumir y ya lleva un plus, porque va consumiendo la fibra de la planta, tal vez los mismos nutrientes de la planta y las sales que lleva la planta, y que por eso ya no es tan necesario darle cierta cantidad de sal al mismo animal? Entonces, yo creo que este tipo de plantas deberían ser ensayadas por algún tipo de institución, y si la institución como el CEVETA puede levantar la mano con profesores como usted, profesor Merino, pues yo creo que lo ideal sería eso, ¿no?
0: Sí, pues muchas gracias, maestro. Como te comento, solo fue parte de la experiencia pasada. En general, pues se nos hizo un buen forraje, solamente que pues hay que, con la experiencia vas conociendo un poquito más todo el aporte nutrimental que pudiera tener, además de que es un forraje que no requiere de grandes cantidades de agua como lo puede ser la alfalfa. Pues hemos llegado al final de su programa Campo Mixteco. Agradecemos también al doctor Nereo Martínez Andrade, que estuvo el día de hoy en la conducción. Maestro José Manuel, pues un agradecimiento muy amplio por parte de nosotros, y estoy seguro que a todos los radioescuchas, sobre todo aquellos que son productores de algún cultivo, pues les va a ser de mucha utilidad toda esta información. Esto fue su programa Campo Mixteco. Se despide Jorge Merino. Hasta pronto.
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3: Adivina, adivinador. Las encuentras en cada esquina. Te acompañan en las fiestas y es casi imposible resistirse a ellas. ¿Ya sabes qué son?
4: Exacto, las papitas y las frituras. ¿Pero sabes todo lo que contienen? No te dejes llevar solo por el antojo. Acompáñanos a descubrir el estudio de calidad.
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4: Las papas y las frituras forman parte habitual de la dieta de muchas personas mexicanas. Pero, ¿sabías que las frituras que consumes son resultado de la transformación de un alimento originario de América? La papa y otros ingredientes como el maíz y el trigo son transformados en botanas mediante procesos como el corte, la fritura y el sazonado. De acuerdo con datos de Statista, en 2025, el consumo de botanas saladas en México alcanzó un promedio de 10.9 kilos por persona, lo que refleja su amplia disponibilidad y arraigo en los hábitos de consumo actuales.
3: Y ante la gran variedad de papas y frituras de maíz y trigo, el laboratorio se dio a la tarea de analizarlas para que sepas exactamente qué estás consumiendo. Se analizaron 67 productos en total, 33 papas, 4 productos a base de papa, 24 botanas de maíz y 6 botanas de trigo. Al examinarlos, se verificaron distintos aspectos. Se comprobó que la información en las etiquetas de los productos cumpliera con la norma oficial mexicana.
4: Además, para analizar el contenido dentro del empaque, se comprobó que todos los productos cumplieran con las cantidades declaradas de contenido neto, sodio y contenido energético.
3: También se analizó el aporte nutrimental, es decir, la cantidad de proteínas, grasas y carbohidratos, los principales componentes que aportan energía a nuestro cuerpo. Sin embargo, no hay que olvidar que es importantísimo mantener el equilibrio en su consumo.
4: ¿Cuáles fueron los resultados? Todos los productos cumplieron con el contenido neto declarado. Sin embargo, existen 7 productos que contienen más sodio del que declaran. 5 de la marca Great Value, los Sabritones Rodaca sabor sal y limón y los Totis Donitas chile y limón. Otro producto que no cumple con lo que declara es Bocados Bocachitos, ya que en su empaque indica que contiene queso, pero no es así.
3: Y hablando de veracidad, estos productos contienen más grasa de la que declaran. Las papas Great Value Jalapeño Crujientes, Sol Tubi Papa Adobadas, Totis Pops, Valley Foods Potato Chips Limón Crujiente, Totis Pops Corte Casero y las Valley Foods Potato Chips Rich Crujiente. También las frituras de trigo que excedieron la cantidad de grasas declaradas fueron Chicharrones de Fuego y Chicharrones Sabor Chile Limón, ambos de la marca Great Value. Y en cuanto a las frituras de maíz que no cumplen son Bocados Bocachitos, Churritos Natural Sol, Doritos Nacho y los Takis Chile Limón.
4: Las siguientes papas fritas que contienen menos proteína de la que declaran, 2 de la marca Great Value en sus sabores queso jalapeño y adobadas, Sol Tubi Papa Rifaditas y Totis Paps Corte Casero. En el caso de las frituras de maíz, Fritos Sabor Chile y Limón, Quesabritas, Rancheritos Original y Tostitos. Y por último, las frituras de trigo, Sabritones Rodacas, Sabor Sal y Limón y Totis Donitas Limón y Sal.
3: Lo mejor para consumir estos productos es seguir las siguientes recomendaciones. Aunque las botanas tienen una vida en anaquel bastante amplia, no te confíes. Verifica siempre que el empaque esté íntegro y que la fecha de caducidad esté vigente. Conserva el producto en su empaque original bien cerrado, a temperatura ambiente y lejos del calor o la luz solar directa.
4: La Organización Mundial de la Salud recomienda no exceder los 2000 miligramos de sodio al día, lo que equivale a menos de 5 gramos de sal. Una sola bolsa de estas botanas puede cubrir más de la mitad de ese límite. ¿Te imaginas? Recuerda que el consumo frecuente de estos productos procesados contribuye al sobrepeso y la obesidad.
3: Ojo, si vives con hipertensión arterial, diabetes, sobrepeso u obesidad, lo mejor es evitar o limitar su consumo debido a su alto contenido de sodio y grasas saturadas. Disfrútalas de vez en cuando y compensa siempre con una dieta rica en vegetales y actividad física. Tu cuerpo agradece los buenos hábitos.
4: Mantener una alimentación moderada, adecuada y equilibrada es la clave para prevenir enfermedades como diabetes o las cardiopatías. Pequeños cambios en tu dieta diaria pueden marcar la diferencia.
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2020, si le pregunto, ¿cómo está? ¿Cómo amanece? ¿Cómo se siente? ¿Cómo estamos? Bien. Y decimos también entonces, buenos días, Puebla. Buenas, gente linda. Y así, vamos a comenzar. Venga.

Texas. Este es el gran Puebla, maravilloso, majestuoso, mágico y bendito estado. Por supuesto, el 105.9 FM, nuestra casa aquí en Puebla capital. El 95.3 Sicón Acatlán, 98.9 Sicón Huauchinango, 107.5 Sicón, obviamente Huachén, sí, ¿verdad? Sí, ¿verdad? Matamoros, 95.9 Sicón Libres, 93.1 Sicón Tehuacán, 90.9 Sicón Teciutlán y por supuesto

nuestro Padre Celestial por estar aquí respirando en este momento. Y vamos con todo. Buena semana para todos ustedes. Modo feliz y modo contento. Venga, chico maravilla. Así iniciamos este fantástico día y esta maravillosa semana.

Recuerde, cada golpe de la vida no llega para destruir, sino que llega para moverte lugar donde estás. Y bueno, familia, este día yo deseo que en verdad Dios bendiga a la gente linda que es favor sintonizarnos. Vamos con todo y adelante, familia, porque estamos más de pie que nunca. 5 con 9, súbele, Chico Maravilla.

0: ¿Quién tenemos el gusto gustoso? ¡La hora!
1: Buenos días, don Mauricio.
0: Buenos días, amigo mío. ¿Con quién tengo el gusto gustoso?
1: Ahora sí, me saqué el mil.
0: ¿El qué, perdón? ¿El qué, perdón?
1: Ahora sí me saqué, no el 100, el 1000, porque fui el primero en lugar del compañerito. ¿Cómo ve?
0: Aquí todos son primero, amigo mío. Nadie es más que nadie. Al contrario, todos caben en este gran corazón. Y el programa es para ustedes y es ustedes, mi estimado amigo.
1: No, pero es que pasa lo siguiente: que el otro día platicaba yo con el compadrito.
0: Sí.
1: Y le dije, ¿cómo le hace usted? Y ya desde hace 20 minutos estoy marque y vuelvo
0: sí, es correcto.
1: A ser primero.
0: De veras que se agradece. No, hombre, aquí seamos buenos días, contentos y felices por este día. Y seamos la semana mejor que nunca, ¿eh, amigo mío?
1: Exactamente. Pues, saludos para ustedes.
0: Gracias,
1: para
0: muy amable.
1: Quien recibió la llamada.
0: El Chico Maravilla.
1: Para Blanquita, para sí, sí. Michi, para...
0: Venga.
1: Compadrito.
0: Muy bien,
1: para,
0: perfecto.
1: José de Tulcingo del Valle.
0: Sí,
1: para Japonés, sí, para América, sí. Para su ahijado.
0: Sí, sí.
1: Para para el peligroso.
0: Venga, muy bien, perfecto.
1: Para el mundo mundial,
0: sí, sí.
1: América,
0: sí,
1: otra
0: sí.
1: Vez, que no se me pase.
0: Bien.
1: Para la bailarina.
0: Ándele pues, venga, muy bien. Adelante.
1: El mundo, don,
0: sí.
1: Don Maurilio.
0: Gracias, sí, muy amable, amigo mío.
1: Que Dios me lo cuide a usted.
0: Gracias,
1: y a todos.
0: Gracias, muy amable. Se valora.
1: La granjita que ya tenía tiempo. Aunque no le hable usted, porque también es el
0: peligro. ¡Espérense! ¡Con orden! Espérense, no, les digo. Ok, con orden. Ya, hombre, con orden. Ya. Uno por uno, hombre. Quile, pero son. Perdón, otra vez. Ya, hombre, ya saludaron. Ya, váyanse, ya. Gracias. Les digo. Perdón, amigo, perdón. Que estos léperos, bueno. Es que estos léperos, hijo, de veras, que bueno. Pero bueno.
1: Programa, pues ahora sí, felicidades por su.
0: Gracias,
1: programa,
0: muy amable, amigo mío.
1: Y otro principio más que Dios nos presta.
0: Aquí estamos, es correcto, amigo mío. Vamos con todo, ¿no?
1: Por ahí una cancioncita.
0: ¿Cuál quieres, claro?
1: Póngame usted el puente roto primero.
0: El puente roto, buena rola, como no, con mucho gusto.
1: Sí,
0: la ponemos
1: pues,
0: de
1: pronto. Mauricio, y felicidades.
0: A ti, amigo mío, gracias. Dios te bendiga. Buena semana, a ti por reportarte. Y vámonos, chico, a la villa con el puente roto. 5:11.

0: Escuchemos quién está en la línea. Hola, hola, buenos días. Por la mañana, ¿con quién hablamos? Hola, hola.
1: ¿Qué?
0: Bueno, bueno, compañito, ¿eres tú?
1: Claro que sí, buenos días.
0: Compañito, buenos días. Y preguntamos cómo amanece el bello Papa Tazol por reporte de clima, compañe.
1: Pues apenas tiene como hora y media que pasó la
0: lluvia, lluvia.
1: Hacia el aguacero.
0: Ok, perfecto.
1: Al ratito se va a componer más el tiempo.
0: Ok, perfecto. Ahí está ya el reporte de la lluvia, perfectamente. Bueno, y vámonos con alguna melodía, compañito.

0: gracias por el reporte.
1: Por ahí, vayan buscando una canción, pero me lo ponen como la semana pasada, no me lo pusieron.
0: A ver, vamos a ver cuál quieres, compañero. Si no,
1: yo no quiero hablar dos veces más una vez.
0: No, hombre, habla cuando tú quieras, compadre. No pasa nada.
1: No, pero esperamos para que pasen los demás.
0: Ah, bueno, gracias. Bueno, ya sí, gracias, muy amable.
1: Sí.
0: Dinos, compañero, ¿cuál quieres?
1: Una canción se llama la canción Oye Mujer con
0: Raymond, la de Oye Mujer. Buena rola, compañero. ¿Cómo no vamos a fondear la de ahorita para que pase bien? Y te preguntamos, ¿a quién le manda saludos?
1: Pues vamos a enviar saludos para inicio de semana.
0: Venga.
1: Para que me recibió la llamada don Chico Maravilla.
0: Perfecto, muy bien.
1: Un saludo para usted, un saludo para doña Blanquita, un saludo para Laura.
0: Ok, perfecto.
1: Para este Chico Gortero.
0: Venga, muy bien, perfecto.
1: A su hija Marenita, a doña Reina, enamorada. Un saludo para doña Roberta de San Martín de Esmiluca, de parte de su esposo, don Efraín. Sí. Ahí, doña Vic Victoria de Coronango.
0: Bien, perfecto.
1: La novia de Morelos, el primo de Morelos, los Atláticos.
0: Bien, perfecto. Sí, bien, a mí bien.
1: Pepe Huicho, Viste Tlaxcala, Don Solecito.
0: Bien, perfecto.
1: La Reina Sonedera, América también, saludos para ella. Saludos para Japo Japonés, para Mario Ramírez Tianquistenco. Saludos también para el muchacho alegre de Guadalajara, Mario Rosales, de la 1, don Conrado de Zacatlán, doña Amalia, don Manuel,
0: claro,
1: don Pérez, Susana Pérez, Adrián Pollero, Jorge de Chupón, Asunción La Gallera.
0: Venga.
1: Villo de Necaxa.
0: Sí, señor, perfecto.
1: Don Brigidio de Buchinango, su esposo Esperanza. De doña Ana María. Para todos que me faltaron.
0: Ok, mi compañito, damos un abrazo, compadre, y excelente fin de semana, y ya suena tu canción. ¡Sale!
1: Sí, igualmente.

RR de Tuxpan Rodríguez Cano, Veracruz. Vámonos pues al año de 1985, un temazo también que además que fue un buen tema, fue una causa maravillosa y fantástica de los de todos los artistas estadounidenses y también de otra parte del mundo para recaudar en ese momento pues ayuda para los niños de África. Vamos pues a escuchar un tema, amigo mío, donde bueno, la verdad es que si tienen oportunidad de ver este gran documental que se hizo, obviamente fue una idea de Lionel Richie, ese fue el nombre del productor de Michael Jackson, pero bueno, finalmente es un temazo en el cual dejó huella y seguirá siendo un gran tema porque bueno, difícilmente volverá a pasar este suceso.

ese momento eran las estrellas, sonaban fuerte en esos años 80. Y bueno, dieron cita. Después de una entrega, me parece que hubo una premiación, si mal recuerdo. Y bueno, fueron toda la noche grabando. Estuvieron ahí, por ejemplo, Billy Ocean, entre ellos Michael Jackson, Diana Ross, Kenny Rogers, Cyndi Lauper, Kim Carnes, Ray Charles. Bueno, muchísimos artistas también, que realmente fue, digo, un acto que difícilmente, pienso yo, volverá a repetirse. 5:20, Chico Maravilla, gran tema, gran tema. También estuvo en primer lugar de popularidad por varias semanas también en ese 1985. Otro más que dice: buenos días, Sicom Radio, programa Amanecer Poblano. Favor saludar a la señora Mariana Camilo Ascensión. Quiero la canción Voy a pintar mi raya con Uris y sus teclados. Ahí te va. Voy a pintar mi raya con Uri y sus teclados. Muchas gracias, que tengan un feliz inicio de semana. Igualmente para ti, amigo mío. Repetimos, saludo a la señora Mariana Camilo Ascensión. Señora, buenos días. Ahí le mandan esta canción con todo cariño. 5:20, amigo, y seguimos en la mejor frecuencia, que es Amanecer Poblano. Venga.

0: 6 de julio del 2020, vamos avanzando con el séptimo mes del año, ¿verdad? Es correcto, amigo mío, le habrá seguido el año como agua de bolón ping-pong. Y bueno, vámonos con más llamaditas, Chico Maravilla. Escuchemos quién está en la línea. Hola, hola, buenos días por la mañana, ¿con quién hablamos?
1: Bueno, buenos días.
0: Buenos días, ¿eres tú, Guito?
1: Aquí estamos.
0: ¿Cómo estás, hermano? Buenos días, ¿cómo te va?
1: Muy bien, gracias.
0: Me da mucho gusto y preguntamos, Huguito, ¿alguna canción? Saludito, estamos a tus órdenes.
1: Claro que sí, ya sabes, saludos para ti, para el Chico Maravilla.
0: Gracias, muy amable, hermano.
1: Y saludos para toda la familia de la Manejer Poblano.
0: Perfecto, muy bien.
1: Para Misty, sí, para...
0: Sí, claro.
1: Para Melody.
0: Sí.
1: Para una personita igual que siempre nos escuche y siempre es feliz y quiere estar más feliz.
0: Cuando, okay,
1: y se pone más feliz cuando oye la granjita. Así es que ahora sí quiero, ya escuché que ya salió
0: aquí la granjita.
1: Yo nomás mago, agarra primero de la tierra.
0: Ahí está, mira, ahí está otra vez, hombre, espérense, pero con orden. Con orden, hombre, no les digo. Qué bárbaros, pero bueno.
1: Nomás agarra primero de la silla.
0: Son tremendas esta granjita, pero ahí está Huguito. ¿Quién más?
1: Para Oli de Tepiclán, para Chiqui de Chicaucla.
0: Ok, perfecto.
1: Para Sol Soletito.
0: Ándele pues, venga, muy bien. ¿A quién más?
1: Para Anita, para sí. Valentina, venga. Para Mariel, para muy las bien. Tres Celitas.
0: Sí,
1: para
0: señor. Anita,
1: para Alejandra, para sí, Alexander.
0: Sí.
1: Para Pati de Jalacingo, para Maritón.
0: Sí, sí, sí.
1: Para Pati de Pozo Guerra.
0: Ándale.

0: pues, venga.
1: Siempre para la que anda reclamando que no le mandamos saludos para la Super Lore.
2: Ándale, pues, venga, perfecto. Para... Está durmiendo todavía, pero bueno, vamos a ver.
1: Para Sandrillo, sí, es que luego no lo oye, pues, está durmiendo.
2: Sí, está dormida, sí, no, hombre, si te contara, pero bueno, finalmente, bien. ¿Quién más?
1: Para, para Sandrillo, sí, para sí. La presidenta, sí, para señor. La reina tonillera, sí, para... Para la maestra Denis, la maestra Irene.
2: Perfecto, muy bien, adelante.
1: Para Ivonne.
2: Sí, sí.
1: Para. Pues para todos los que nos faltaron. Pues somos ya para la mejor amiguita, para Lupita del Gato Chicharrón.
2: Muy bien, perfecto, adelante.
1: Para la de los ojos bonitos. Sí, para su mamá, la abuelita Esther.
2: Muy bien.
1: Para Martita, para Adriana, para Amalia.
2: Sí, muy bien, perfecto.
1: Y para todos los que me faltaron, mira, Mau, ponme la canción que se llama Los Caminos de Michoacán con Federico Villa.
2: Me parece buena opción, amigo mío. Guito, damos un abrazo, hermano. Guito fin de hoy, yo. Guito hizo de semana, al contrario. Dios te bendiga, ¿no? Te has dormido. Ándale, pues, hermano. Me da mucho gusto. Sí, me lo gané, pero bueno. Un abrazo, Guito. 525, súbele, Chico Maravilla. Estamos en la mejor frecuencia, que es Amanecer Poblano. Venga, sí, me la gané, me la gané. Qué bárbaro.

0: Solís, Chico Maravilla, con las rejas no matan, pero sí tu maldito querer, dice la canción. ¡Ay! Dice, buenos días, don Maurilio, los chicos de cabina, buenos días. Saludamos a don Joel, dice, a don José, perdón, esposa Silvia, doña Vicky, esposo Onésimo, doña Gisela, doña Esther, doña Olivia. Dice, doña Irma, mi esposo Efrén, Natalia, Blanquita, Adriana, Margarita, Gloria Españolita, las dos Chelitas, dos Patis, Sandra, Misty, Amalia, Asunción, Irene, Martita, Valentina, Rocío, Eli, Reinita, Lolita, Perita, América, Mamá Zorritos, Alejandra, Ana María, Melina, Doctora, Ivón, la bailarina, Erika, Estelita, Gallipán, Sol, Solecito, Cali Cabra, Ángel, Brother, Tío Richie, Virgilio, Gavilán Pollero, Filipao, Juan Carlos, Hugo, Buki, Galactín, Ernesto, Carlito, los Marios, Oscar, Javier, JR, José Dejado, el buen Querreque, Joel Casco Amarillo, Jorge Luis, Jorge
1: Yair. ¡Ay, cuánto guapo!
0: Pura calidad, pura gente bonita, efectivamente. El triple RRR dice, Germain, el compadrito, el primo, quiero que suena atentamente, a Robert de San Martín, Texmelucan, también levanta la mano, Dios diga San Martín, y por supuesto, a Don Robert y su familia. ¡Soy el amigo mío!

0: 18. Vámonos con una llamada más, hermano, si eres tan amable. Chemos, ¿quién está en la línea? Hola, hola, buenos días por la mañana. ¿Con quién tenemos el gusto gustoso? Bueno, bueno.
1: Bueno, bueno.
0: Buenos días por la mañana, ¿con quién hablamos?
1: Good morning.
0: Good morning por la mañana, ¿cómo estás, bailarina? ¿Cómo te ha ido?
1: Muy bien, gracias a Dios, Mao.
0: Me da mucho gusto. Bueno, y te preguntamos, ¿cómo está amaneciendo el bello Huauchinango, bailarina? Danos el reporte del clima, por favor.
1: Está un poco fresco, pero ya no llueve.
0: Ok, hasta que entonces llovió, familia. Tómelo en cuenta, sea para allá. Mucha precaución, llévese paragüitas y manejen con precaución. Bien, bailarina, ¿algún apanguito que quieras?
1: Claro que sí, pero voy a mandar saludos.
0: Venga, adelante. Primero. Venga, muy bien.
1: Bien. Saludar a David Lampollero.
0: Sí, muy bien.
1: A Cecilio.
0: Sí.
1: A Cele de Tepanco.
0: Perfecto.
1: A Huguito.
0: Sí, muy bien.
1: Al Buki.
0: Ándele pues, venga.
1: Vamos a saludar también al Poli.
0: Venga, muy bien, perfecto.
1: A don Juanito.
0: Ándele pues, venga, bien.
1: Que no pierda las esperanzas.
0: ¿De qué? ¿De qué? ¿De qué? A ver, dinos, ¿verdad? Quien pregunta no se equivoca. ¡Ay, ay, ay! ¡Ándele pues, claro! Yo también así lo pienso, ¿no? Ajá. ¿A quién más?
1: Vamos a saludar a Eli.
0: Venga, muy bien.
1: A doña Robert.
0: Sí, bien.
1: A Gaggy, a
0: Mastelita,
1: que se reporte.
0: Ok, perfecto, muy bien, claro. ¿A quién más?
1: Vamos a saludar también a Reinita.
0: Sí, muy bien, de acuerdo.
1: A ver si me puede hacer una llamadita,
0: okay,
1: a Reinita.
0: Doña Reina, y le hablan que le hable a la bailarina. Con mucho gusto, está dado el recado en esta mañana. Bien, ¿a quién más?
1: Creo así nada más.
0: Martita, ¿así nada más?
1: De Necaxantepec.
0: Ándele pues, venga.
1: Adriana de Canaditas.
0: Bien, muy bien.
1: Y el Tito.
0: Perfecto, muy bien. ¿A quién más?
1: Parte de Chiconcuautla.
0: ¿A más? Venga.
1: Al compadrito.
0: Ok, de acuerdo. ¿Eh? ¿Nada más?
1: Sí, nada más. Bueno,
0: ¿segura? Porque otra vez se vuelve a arrancar. Mira, ¿ves? Pues no, queda más, nada más ahí, no te digo. A ver, ¿a quién más entonces?
1: A Raulito.
0: Muy bien. Es que va por grupos. De acuerdo. A ver. ¿Nada
1: voy
0: más?
1: A saludar también a Filemón.
0: Filemón, te hablan. Buenos días, dile, Filemón, a la bailarina. Ahí está Filemón, es que gracias, muy amable. Venga, ¿ahí le paramos o sigues?
1: Ahí le paramos,
0: ¿no? ¿Alguna canción que quieras?
1: Sí, voy a pedir La Cosecha de Mujeres.
0: Vámonos con Miki Laure, que nunca se acabe, ¿verdad?
1: Cántico Hermoso.
0: Híjole, bueno, ponemos con mucho gusto, ¿sale? Un abrazo, bailarina, cuídate mucho.
1: Hay que ir al malecón, Mao.
0: Pues yo diría, ¿verdad? ¿Tú dices? Pues vamos,
1: claro,
0: ¿no?
1: Sí.
0: Sí, nos animamos y bueno, ay, con mucho gusto.
1: Mao, y el que vende moles, que me apunte en su grupo.
0: Ándale, pues.
1: Para llevar montón.
0: Con el Poli, con mucho gusto. Poli, apunta a la bailarina que quiere también un pedido de moles, ¿sale? ¿Ya se fue? ¿Cómo?
1: Buen día, gracias.
0: Igualmente, Dios te bendiga. Excelente inicio de semana. Y vámonos con...

0: querida bailarina. Y vámonos con más llamadas telefónicas, hermano, por favor, si es tan amable. A ver quién está. Hola, hola, buenos días por la mañana. ¿Con quién hablamos? Bueno, bueno. Bueno. No hay nadie. Vamos a ver. Hola, buenos días. Contéstenme. Vamos a ver. Buenos días. No, una más, a ver. Hola, buenos días por la mañana. ¿Con quién hablamos? Bueno, bueno. Vámonos. Good morning por la mañanín de este Luis, amigo mío. ¿Cómo estás, mi buen Paquito Paquetazo?
1: Todo bien, Mau. Todo bien, ¿y tú?
0: Bien, amigo mío. Aquí, como todos los días, si quedan Nanina, contentos y felices, ¿eh?
1: Ah, claro, como debe ser. Como
0: venga,
1: debe ser.
0: Venga, y te preguntamos, mi buen Paquito Paquetazo. ¿Cómo está el clima allá en el bello Acatlán de Osorio? Cuéntanos.
1: Ah, pues está bonito, está fresco también por aquí ahorita.
0: ¿No ha llovido?
1: Anoche quería, pero ya no, pero sí ha estado lloviendo.
0: Qué bueno, qué bueno. La verdad es que el agua siempre es benéfica, qué bueno que hay agüita, bendito sea Dios. Y bueno, preguntamos a mi Bali, ¿alguna canción, hermano?
1: La mesa del rincón, por ahí, por favor.
0: Ingrato, ingrato, venga, la ponemos. Y venga los saludos, ¿a quién le manda saludos?
1: Vamos a saludar a Papá Gallo.
0: Así de plano.
1: Al Rosti, porque luego dice que no lo saludamos.
0: ¿Al Rosti Fader o el Fader Rosti, no?
1: Sí, al Fader Rosti ya, porque... Ven. A la estrellita del oriente, porque ahora sí ya se quejó, de que nos lo saludamos.
0: Sí, que... estás fallando, mi estimado Paquito Paquetazo, ¿no? Salúdala, salúdala, sí. Vamos, venga.
1: Saludos a la bailarina que nos saluda.
0: A cara de sí de plano, híjole, bueno.
1: Sí. Ya le vamos ella. A reclamar también a la bailarina.
0: Sí, claro que un saludo, habrá claro, por supuesto, hermano, ¿no? Tiene razón.
1: Saludos para Isabelita de los Minis y su mami.
0: Venga, con mucho gusto para ella,
1: para
0: con todo cariño, claro.
1: Solecito,
0: sí, señor.
1: Para la mejor amiguita.
0: Sí, pi.
1: Para la esposa de Tarzán.
0: Ándele, pues.
1: Para Reina Sonidera.
0: Venga, muy bien.
1: Para Rosita de Palo Blanco.
0: Sí, señor.
1: Sí. Para la maestra Irene y toda sí. su familia.
0: Bien, bien, bien.
1: Para el Peligroso.
0: Ándele, pues.
1: Para el Brother.
0: Sí.
1: Para Philly de las Cañas.
0: Sí, pi.
1: Para Germaín.
0: Venga, muy bien, adelante.
1: Para ahora sí que, hijo de la...
0: ¿Qué pasó? ¿Qué pasó? ¿Qué pasó? ¿Cómo? ¿Para qué?
1: Para el Chichín.
0: Eso, venga, muy bien.
1: José de Tulcingo.
0: Ándale, pues,
1: para
0: venga.
1: Para que ya ves que está en Tejado.
0: ¿Eh?
1: Tejado, mi cuñado.
0: Eso, muy bien.
1: Tu ahijado, el hermano del Poli.
0: También, mira.
1: Dice que lo va a acompañar a repartir la cecina.
0: Ah, bueno, está bien, qué bueno.
1: Ya van a andar los dos, vamos.
0: Hay que apoyar. Bueno, está bien. Hay que apoyar, su amigo mío, ¿no crees?
1: Para Macario, vamos, ¿te acuerdas de Macario?
0: Sí, claro.
1: Que se come el guajolote solo.
0: El pollo en la película, que era un pollo entero, no un pollo rostizado, pero bueno, ahí sí, está, venga, muy bien.
1: El torti se lo come el solito.
0: Es correcto, bueno, ¿quién más, hermano?
1: Es hermano de Manolito.
0: Así de plano, bueno, muy bien, solo para él, sí. Con todo cariño, venga, ¿quién más?
1: Pues vamos, pues ahora sí que también para Tampico.
0: Pues sí, un saludo a Tampico, claro, por supuesto, claro.
1: Sí, ¿no? Pues hay que mandar saludos, más claro. Para allá también.
0: Eres muy,
1: ¿tú qué dices?
0: Eres muy educado, cosa que valoro y te agradezco muchísimo, que bueno, me da mucho gusto, muy bien.
1: Sí, también para Torreón, Mau.
0: También, claro, también por supuesto, Torreón. A todos los lugares de México mandamos saludos y un abrazo, ¿no?
1: Hijo de la, no, pues tú como has andado por muchos estados, pues sí,
0: pues sí,
1: tú
0: la verdad
1: razón.
0: Es que sí, me encanta andar de pata de perro y pues conocemos casi toda la República Mexicana, amigo mío, ¿no?
1: Pero, Mau, una preguntota así.
0: Dime.
1: ¿Qué estado te recuerda más, Mau?
0: Pues mira, pues es que depende de las vivencias, ¿no crees? Por ejemplo...
1: No, pero algo quiero mucho... que todavía te
0: pues
1: llega
0: mira,
1: al corazón, que todavía no se te olvida.
0: Quiero mucho Guadalajara, por ejemplo, la pasé de maravilla, también Monterrey la

0: En la frontera
1: ¿cómo
0: también
1: se llama la de Guadalajara, Mau?
0: No, espérame. Me refiero que son momentos que uno vive, ¿no? Por ejemplo, mi hermana...
1: Yo te pregunté de tus amores.
0: No, mira. Por ejemplo, mi hermana vivió en Ciudad Juárez, mi hermana, y pues iba yo a visitarla y la pasaba de manera en la frontera, todo, ¿no? Entonces te digo, es que, pues sí, no, pero no siempre es amor, ¿no?
1: Haces igualito a Doña Reina.
0: ¿De qué? No, pues te diría, pero no. Finalmente, por ejemplo, en el sur, tengo muchísimos amigos, mejores amigos de la primaria y todo.
1: Son de las novias, Mau.
0: No, obviamente. No siempre es así, Paquito, ¿eh? Pero bueno. ¡Ay! Ándale pues, no te es tremendo, pero bueno, contigo mejor, con cuidadito, bien. Ándale pues, Mari, decimos, listen to tomorrow, happy day, y va tu rola, ¿sale?
1: Step to you, my friend.
0: Ándale pues, vámonos, súbele.

Lo siguiente, dice doña Oli. Buenos días, señor Mau. Buenos días, doña Oli, gente de cabina. Buenos días. Este buen inicio de semana, igualmente para usted. Dios lo bendiga. Igualmente para usted, doña Oli, muy amable. Saluda al triple RR, al primazo, al borde de Misantla, Huguito de Belén, al compañito, Yugurto del Amor, a David de Tlaxcala, José del Pan, Gavilán Pollero, Carlitos Juanito el Rorro, Galactil, Muchacho Alegre, Peligroso, Zurdo, Tío Richie, Giancarlo, el buen Tacos Tacos, Germain, Mario Villalba, Mario Rosales, Caricabra, Polifloriberto. Dice Javier de Jesús, Escorpión, Vampiro, Abelito, Gallo, Pati de Pozo Guerra, Rita y Familia, Robert y su ratoncito, Reyes y su chaparrito, dice Mayita, Melody, Blanquita Soto, América, Elsa Porras, Ana María, Reina Sonidera, Misty, Laura, Pausini, Estrellita de Belén, Irene, Florecita, Irene otra vez, Irma, Gloria, Chelita, Yolis, Ebony, Asunción, Leonor, Isabela, y quiero este tema. La primera es de Crystal, de Tenji, Kiss at Me. Y Brian Hillard, la de Sail It With a Kiss. Modo feliz y modo contento. Los clásicos nunca pasarán de moda. Sube de Chico Maravilla.

creo que la hizo, si mal recuerdo, el hermano de César Costa. Yo era Leo Roca, me parece, no, Leo Roca no era, ¿cómo se llama? Ay, se fue el nombre de este cantante, yo creo que era otro. David, una canción que le hice un cover, me tendré que retirar con El Verano, un también gran tema musical. Ya fue el nombre del hermano de César Costa, fíjate. Pero bueno, ahí está, con mucho gusto, tanto nos admiramos. Bueno, vámonos con mensajitos. Mi querido Chico Maravilla dice: buenos días, señor Maurilio Izúcar. Buenos días. Saludamos a toda la gran familia de Marcel Polano. Gracias. A todos se encamina, muy amable. Gracias por otro día más. Es correcto. Hola, amigo. Buenos días. Dice: quiero la canción de Como México No Hay Dos con el gran Vicente Fernández. Le mando un fuerte abrazo. Va de vuelta al otro también para ti, amigo mío. Bendiciones y salud. Igualmente, rumbo al trabajo. Abajo, modo feliz y modo contento, Filegono Martínez, municipio de Coscatlán, Puebla. Excelente inicio de semana. Gracias, amigo mío. También a ti por lo que decides, los deseas. Va de vuelta al día al doble y al triple. 544, súbele, hermano.

Tano, Ricardo Cocciante, por favor, de Italia para el Mundo, con Cuerpo sin Alma, Chico Maravilla, y leemos el mensajito que tenemos acá en este fantástico inicio de semana, día 6 de julio del 2023. Hola, buen día, don Mau, alias el gato, don Gato y su pandilla, aquí estamos. Ándele, dice mi locutor favorito, gracias, número uno de la voz hermosa, esa contagiosa, gracias. Saluditos, dice a Giancarlo, para el salsero, el Chico Maravilla, el ingeniero de Acatlán de CFE. Dice, para el Piquito de Oro, Giancarlo el Cabello Tepeya, Hualco. Para Florencio, dice, también para el brother, para Ernesto Pelón Pérez, para Manolo y su esposa, para el Cele Navajas, David el Huerfanito, Doña Robert y su ratoncito, el buen compayito, el triple RR, Javier JR, el primo, Doña Chelita, Doña Patti, la de hartos hijos y hartos nietos, para Adriana, para Filipao, para su esposa Lolita, el muchacho alegre, el Cari Cabra, el yogurtero y su esposa, su hija Marinita, Doña Reina, para la granjita, para Joel, José Chinautla, para Belito, Mario Villalba, para José Espiga de Oro, para Chuchín, para Ever Carrasco, Santiago, para José Luis del Correcaminos, Don Gamilán Pollero, para Amalia, para Mister X, Capo Japonés, José Luis Rojas, Mamá Zorritos, de los Goma, los Pichones, el Guardabosques, el Nico, el Wilson, el Casco Amarillo, el Zaporras, Don Felipe, el Buki, el Peligroso, el Buen Conrado, el de los Tacos Tacos, Efraín, Doña Oli, Don Gallo, Don Juanito de Guachinango, el Muñeco, para Pedro el Querreque, el que faltó, y también de una canción que ya pedimos, atentamente, Misi Tlaxcala. Sube el amigo mío, gran tema, por cierto, híjole.

0: Temazo, señor Carcochante, de 1979, no Cuerpo sin Alma. Vamos pues con mensajitos, amigo mío. A ver qué dice el público maravilloso.
1: Buenos días, buenos
0: ¡Vámonos!
1: Días. Maurilio.
0: Buenos Pizuca. Días, hola.
1: No, pues, como amaneciste, yo creo que bien.
0: Me ha gustado bien ayunas.
1: Bien despertado.
0: Claro que sí.
1: Bien, así es mi lleno de energía.
0: Claro, como todos los días.
1: Bueno,
0: hay motivos para sonreír.
1: Saluditos a Doña Reina.
0: Sí, sí.
1: A Doña Magos.
0: Sí, sí.
1: A las Rochelitas. Amalia,
0: sí, sí.
1: Por ahí al más honrado de ahí de Zacatlán.
0: Eso es todo, venga.
1: Para Gallipán, el Gavilán.
0: Sí, sí.
1: Para Jorgito, Germaín,
0: sí, sí.
1: Adriana, Goyito, Doña Valeria, Don Felipe. Bien. Por ahí a tu ahijado, al de bien. Los burros.
0: Péreme,
1: que ahora ya no quiere ser.
0: Péreme.
1: Burro, de los burros, ahora quiere ser el de las tortas.
0: Oh,
1: así es, por ahí a los Marios, el tío Riche.
0: Tremendo, de mi gallo.
1: Por ahí al casco tremendo. Amarillo.
0: Venga.
1: A doña Roberta y su ratoncito.
0: Bien, bien.
1: Para las dos patis. También por ahí para América.
0: Venga, muy bien.
1: Para Romy.
0: Sí.
1: Y para Misty de Tlaxcala.
0: Bien,
1: ¿eh?
0: Bien, bien. Acaba de reportarse.
1: Sí, por ahí
0: concierto. Así
1: al
0: es.
1: Gran Galatín.
0: Sí.
1: Por ahí también a Galatín.
0: Al Galáctico, un abrazo,
1: a
0: claro.
1: A Mario Broch.
0: Sí.
1: Al brother, a Germaín.
0: Sí, sí.
1: A Martita, a Conchita.
0: Sí.
1: También por ahí a Doña Gloria, la que
0: claro,
1: echa humo. También
0: eso.
1: Por ahí un saludito. Saluditos para
0: sí, sí.
1: Doña Gloria.
0: Sí, sí.
1: Para Susi. Para sí. Doña Leo.
0: Sí, sí.
1: No, tenemos muchos. Bueno, pues por ahí.
0: Ándele pues,
1: para
0: venga.
1: Todos y
0: sí,
1: todas.
0: Sí.
1: De
0: mándele.
1: La A la Z.
0: Bien.
1: Pues por ahí vete poniendo una canción que
0: ¿cuál?
1: Se llama con Vicente Fernández, que se llama Soy Andariego.
0: Ándele pues, no, será cierto.
1: Soy Andariego, igual como Tunas Verdes.
0: Ay, ay, ay.
1: Bueno, Alexa, por allá,
0: bueno,
1: córtale
0: sí,
1: al. Ya sácame por ahí del con el Maurilio.
0: ¿A quién?
1: Alexa. No, sácame por ahí
0: Alexa.
1: Con el Maurilio. Órale, ahí estamos.
0: Ándele pues. Cuídate. Otro también tremendo.

0: buenos días.
1: Para todos en general, ya saben. Y para todos los de cabina también, porque no, para mi amigo Mauricio.
0: Gracias, hermano.
1: Carlos Salcedo, Linda.
0: Gracias.
1: Y pan. Para todos los de cabina, para todos los que están en cabina, ya saben.
0: Gracias, muy amable, muy gentil de tu
1: también,
0: parte, hermano.
1: También, mejores deseos. Pues, ¿qué les puedo decir? Siempre hay que pedir a Dios para
0: claro.
1: Para que
0: ante
1: sigamos
0: todo lo primero es
1: para
0: eso.
1: Que sigamos
0: venga, sí.
1: Dando lo mejor de nosotros.
0: Claro.
1: Para que Dios nos colme de bendiciones a todos.
0: Es correcto, muy bien.
1: A todos los de cabina.
0: Sí, sí.
1: Para todos los del grupo en general.
0: Claro que sí, por supuesto.
1: Pues que nadie se quede sin un abrazo fuerte de su amigo Casco Amarillo.
0: Gran Casco Amarillo, ¿cómo estás, hermano? Bien.
1: De la Torre de Arcos,
0: venga.
1: Ya saben.
0: Muy bien.
1: Siempre pedimos a Dios para que nos vaya bien.

0: Claro, así es.
1: Para que nos colme de bendiciones, así, amigo mío, y claro, mejores deseos para todos.
0: Y claro,
1: nadie se queda sin este deseo. Claro. De su amigo Casco Amarillo. Ahí esas palabras para mi madre, Miquela Lozano. Hermita hermosa. Ya sabe, como siempre se las voy a pedir. Claro. Es algo que, pues, que le llega a ella y la anima.
0: Venga,
1: la
0: muy bien.
1: Porque, pues, siempre yo pongo el programa y ella lo escucha y
0: gracias,
1: le
0: gracias.
1: Vuelvo a repetir, ya sea por radio, ya sea por celular, pero ella lo escucha.
0: Gracias.
1: Me gusta oír el programa.
0: Gracias, qué amable.
1: De antemano, pues ahí está una canción de nuestro amigo.
0: ¿Cuál quieres?
1: Cornelio Reina.
0: ¿Pero cuál de ellas?
1: La que saca la cuchara.
0: ¿De Cornelio Reina? Dale.
1: Ahí está mi amigo. Y es la nube que andaba. Pues a esa le ponemos.
0: ¡Ale! Me caí la nube que andaba. Esa buena rola, ¿cómo no?
1: Cornelio Reina. Amigo Casco Amarillo, gracias.
0: Cuídate mucho, hermano. Y bueno, gracias por lo que me dices. Pues a tu mamita hermosa le mandamos un abrazo, señora. Y usted que seguir adelante. Recuerde que todavía hay camino por recorrer. A veces la vida sí nos pone situaciones que es difícil, sin embargo, señora, siga adelante, le queremos mucho, queremos verle bien y sobre todo, ándele, ándele a caminar hacia el camino del éxito, ¿sí? Cuídese mucho.

Macer Poblano, gracias. Saludo, dice, a la familia Macer Poblano, para mi vecina Flor de Jalacingo, que nadie se quede sin saludo con la canción de Los Chismes de, por favor, imagino que es la de Chalino Sánchez, ¿no? Y su amigo Alejandro Juárez de Altotonga, Veracruz. Con mucho gusto, buen Alex, la ponemos en balón ping-pong rápidamente. Saludo también al bello Altotonga y, por supuesto, al poderoso, mágico y majestuoso estado de Veracruz. ¡Súbele, Chico Maravilla!

El Llanto del Mojado, Chico Maravilla. Te repito, Grupo Soñador, El Llanto del Mojado. Dice Maurilio, Salcero, Chico Maravilla, Lauripanda, Aquilos Gómez, Los Pichones y el Nico, el Wilson. Levantamos la mano, se daban los tachitos.

0: Pati de Pozo Guerra, para América, el ahijado, el amigo zurdo y su novia, el buen Tacos Tacos, para Gallipán, Don Plácido, Doña Rita, Mister X, Yogurtero y familia, el buen Conrado, el Roger, dice Doña Gloria.
1: ¡Ay, cuánto guapo!
0: La gente bonita, el casco amarillo ya se reportó, el triple RR, Super Lore, Don Gallo también se reportó, José Luis Sonidero, el primo, el compayito, también se reportó el compañito, Don Cayetano, Filipao, el Ruli, Hugo de Belén, la niña de la bocina, Don Manolo, el Zaporra, Ciudad de Tezutlán, Tío Richie, Sol Solecito, Mister Tlaxcala, Los Galácticos, el Peligroso, Abelito. ¡Richie!

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5: Pocas efemérides son tan curiosas como el Día Internacional del Beso Robado. Aunque su origen moderno se popularizó en Europa, la historia del beso tiene miles de años. Las primeras referencias aparecen en textos de la India, de hace más de 3.500 años. Lo interesante es que no todas las culturas se besaban. Algunos pueblos antiguos jamás desarrollaron esa costumbre y la consideraban extraña. En la Edad Media, un beso podía sellar acuerdos políticos, juramentos de lealtad o incluso contratos legales. La ciencia también ha estudiado el beso. Intervienen decenas de músculos faciales y se liberan sustancias asociadas al bienestar emocional. Si quieres explorar el tema desde la historia y la cultura, te recomiendo El Beso, historia cultural de un gesto íntimo de Christopher Nirop y la película Cinema Paradiso, donde los besos se convierten en memoria y emoción. Porque incluso los gestos más cotidianos tienen una historia fascinante. 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

va sintonizando, si va levantándose con nosotros, acaba de poner el radio, su estéreo, o su, pues hoy en día ya está Alexa, ¿verdad? Por cierto, no de

5533-7977 aquí en cabina. Llámenos o si gusta mandar mensaje, hágalo al 22 15 87 56 57. Venga, hermano, venga.

0: Telefónica, 5 Maravillas, escuchemos quién está en la línea. Hola, hola, buenos días por la mañana. ¿Con quién hablamos? Bueno, bueno.
1: Hola, hola.
0: Buenos días, bailarina, ¿es tú?
1: Claro que sí.
0: A la orden.
1: Señor,
0: a la
1: señor don Tras.
0: Aquí estamos, a la orden. ¿Algún tema musical? Saluditos, estamos para servirte. ¿Te escuchamos?
1: Se me olvidó de saludar al paquetazo.
0: Pues tampoco te olvidas de nada, pero bueno, no, yo también con mucho cariño. Tampoco así que sí, pero no, no, no. Claro, ¿a quién más?
1: A Triple R.
0: Venga.
1: A Carlitos de Tlaxcala.
0: De Tlaxcala, venga, muy bien. Venga, muy bien.
1: Y a Pati de Pozo Guerra.
0: Y muy bien, ¿a quién más? Nada más.
1: Saludar también a Don Zurdo.
0: Eso, venga.
1: Nada más, Galatín.
0: Eso, venga, muy bien. ¿Alguna canción que quieras, bailarina?
1: Amarillo.
0: Eso, venga, muy bien, bien, bien, bien. Muy bien.
1: Tenga ánimo su mamá.
0: Sí, por supuesto, que le eche ganas, ¿no? A la señora, échele ganas, sí, señora. Échele ganas, aquí estamos. Claro que vale la pena, la pena echarle ganas. Por supuesto que sí. Nada más, mi querida bailarina.
1: Sí, Mao.
0: ¿Una canción que quieras? ¿Tú quieres una canción?
1: Bueno, Mao, sí, está bien.
0: ¿Cuál quieres?
1: ¿Cómo se llama ella?
0: Yo me llamo Aurelio. No, no es cierto. ¿Y tú cómo te llamas, no? No, a ver, ¿cuál quieres? Venga. ¿Bailarina?
1: ¿Qué crees?
0: ¿Qué crees?
1: Sube la cabra al monte.
0: También a ti. A mí también me pasa llevando esas cabras al monte, pero bueno. ¿Cómo va la cabra? Espérate, Vilemón, espérate, Vilemón, espérate, hombre, le, pero hombre, ya te digo.
1: Ya regresó.
0: Te digo, pues sí.
1: Puño de tierra, por favor.
0: Con Antonio Aguilar. ¿Con él? Ándale, pues un abrazo, bailarina. Excelente día para ti. Bendecida semana.
1: Para todos los que

Un abrazo, cuídate mucho, Dios te bendiga. Hasta luego. Vámonos a este gran tema. 6 de la mañana con 14 minutos. Amanecer poblano, venga.

0: Buenos días, señor Paulino Zucker. Estamos en cabina, así mismo.
1: Buenos días, buenos
0: días. Para toda la gran familia de
1: Caminos,
0: Poblano.
1: ¿Cómo estás?
0: Cordiales saludos, bendiciones. Deseándoles, como gracias, siempre, lo mejor de lo mejor. Ya se la saben, Ceradito, su amigo servidor José Luis Hernández. El Correcaminos a la orden.
1: Hermano, buenos días.
0: Deseándoles un excelente lunes.
1: Gracias.
0: Día 6 de julio.
1: Es correcto,
0: así bendiciones, es. Excelente inicio de semana.
1: Y
0: a ver si
1: por ahí, hermano,
0: puedes poner.
1: ¿Cuál?
0: La canción, Maurilio, de...
1: ¿Cuál?
0: Corazón de poeta de Janet. Muchas gracias. Quedamos a la orden.
1: Amigo mío, Dios te bendiga.
0: Desde la comunidad de Colón, con el municipio de Copán, tras
1: Dorarte, Veracruz. Pone su canción con mucho cariño, Corazón de poeta de Janet, un tema de 1982, la guapísima inglesa, naturalizada española, que cantaba de esta manera en el año de 1982. Corazón de poeta, esto es Amanecer Poblano.

0: Vamos con más llamaditas, mi estimada Lina. Por favor, si es tan amable, escuchemos quién está en la línea. Hola, hola, buenos días por la mañana. ¿Con quién hablamos?
1: Buenos días, Mauricio.
0: Buenos días y muy buenos días. ¿Eres tú, Poli?
1: Exactamente, te habla Polín de Tantayuca, Veracruz.
0: ¿Cómo estás, mi hermano? ¿Cómo te va?
1: Nos encontramos aquí en Jicotepec, fresca mañana.
0: Bonito Jicotepec de Juárez, claro, por supuesto, hermano. Y te preguntamos alguna melodía, saluditos.
1: Sí, ahorita esa melodía la vamos a poner, pero primero, oye, estaba oyendo ahí que habló de Patito Juan, oye, que estaba hablando de Patito Juan.
0: Así es, ¿no?
1: Que decía que quiere una brasada de carne, se la va a mandar.
0: Eso, mira, por supuesto, ¿no? Qué rico, qué sabroso, ¿no? La carnita mía para asar, ¿no?
1: Sí, sí, es.

0: Pasito Juan,
1: mande. No, por ahí quiero mandar saludos para el yogur.
0: Ándale, pues, sí, hermano, con mucho gusto.
1: Para
0: a quien gustes, venga.
1: Y este. Para ahí también, para Conrado, ahí de Chacastrán.
0: Ándale, pues, hermanito, ¿a quién más?
1: Este, pues no le puedo mandar un saludo a José Burras porque, pues, no soy de Puebla, hermano.
0: Bueno, no pasa nada. Sea Filemón, mira, sea Filemón. No, ahí está Filemón, ¿no?
1: Venga.
0: Eso, mira, está el corral, Filemón, mira. Ahí está el patito Juan, mira, eso. Ahí está el buen Remigio, ya, Remigio, ya.
1: Por ahí quiero dos cancioncitas.
0: ¿Cuáles quieres? A ver.
1: Venga. Más contigo con Mario Pintor.
0: La primera.
1: Ni soy de aquí.
0: Ni soy de allá. Ándale, pues, esa con Alberto Cortés, ¿no? Me imagino.
1: Pues, si me la botas así con los.
0: No, pues, es que la cantaba Facundo Cabral, pero no sé cómo quiera. Mira, la primera es Mario Pintor.
1: Ajá, ese sí, ese
0: es. La de Mario Pintor, nomás contigo se llama la rola. Mario Pintor, la primera.
1: La otra es Norteñona.
0: Ah, Norteñona.
1: En tipo norteño, pa.
0: Ah, bueno, está bien, perdón, me fui uno con mi
1: ofusqué. Oye, a ver, ¿cuándo vas a ir a Tampico?
0: Pues mira, algún día de estos puede ser que vaya, pero ya la verdad es que ya. Pero algún día me animo y voy a Tampico, ¿no? Finalmente.
1: Voy a echar un cafecito ahí.
0: Claro, claro.
1: Al café Celeste, no sé si fuiste por ahí.
0: No, bueno, me llevaron a otros lugares, pero no lo recuerdo. Iba yo a la laguna.
1: Estaba ahí en el muelle, frente al muelle.
0: Pues mira,
1: el café Selecto al lado del Hotel Sevillana.
0: Es que bueno, luego te cuento la historia mejor.
1: Ah, pues ahí te descolgabas al triángulo entonces, ¿eh?
0: No, mira, iba yo mucho a Altamira, obviamente, pues, a Madero, obviamente, ¿no? A la Laguna, entonces, pero bueno, otras historias, otros tiempos, ¿no?
1: Ahí te ibas a dar un volteón a la Laguna, ¿no?
0: Sí, pues claro que sí, por supuesto.
1: Con la morra,
0: en Tampico, ¿eh? Efectivamente, ¿no? Pero bueno, todo pasa y todo queda finalmente el recuerdo, ¿no?
1: Sí, entonces, pues ahí escuchamos las canciones y.
0: Ándale, pues, hermano.
1: Ahí le dices a la paquetaza que le vamos a mandar una abrazada.
0: Me parece perfecto, amigo mío. Dale, un abrazo, vete mucho. Ándale, Poli. Vale. Hasta luego, 6:21 y suele mi Alina.

nos pidió Alina, sí, dice que era la de No soy de aquí ni soy de allá. Digo, el título me suena a mí, a la cantaba este Facundo Corral, pero bueno, dice que es norteña. La buscamos con mucho cariño también para que la escuchen. Buen poli, todos para servir de todos ustedes. En lo que queremos otro mensajito, dice: buen día, amanecer poblano. Quiletla, levanta la mano. Hola, Quiletla, nuevamente buenos días. Amigo Mau, el muñeco, acá estoy. Se compláceme con la canción de Cumbia del Cariño, ¿sí? Del grupo Cariño. La Cumbia del Cariño, grupo Cariño. Saludo a Pati de Pozo Guerra, Hugo de Belén, Doña Reina, Juez de Chautempan, Salcero, Lauripanda, dice Adrián de Canaditas, Misty de Tlaxcala, Mister X, Cuercao de Juan de Méndez, Comparito de Papatazolco, José Tulcingo, América Galactín, Caricabra, Profe Denis, Elsa Porras, Casco Amarillo, Amazo Ritos, Cele, El Rorro, El Tepanco, El Bari, Alina Martínez, Flor de Jalacingo, Las Primas del Pinzas del Peligroso. Todos escuchan amanecer por atentamente el Japo japonés. ¡Súbele, Bielina! 6:23, amanecer. ¡Po, po, po, po, po, po, po, po, po, po, po, po, po, po, po, po, po, po, po, po, po, po, po, po, po, po, po, 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

0: sí. Bueno, bueno, buenos días por la mañana. ¿Con quién tenemos el gusto gustoso? Bueno, bueno. Hola, buenos días, es Turli.
1: Sí.
0: ¿Cómo estás, hermanito? Y te preguntamos, ¿qué guapango te ponemos en esta mañana, mi Ruli?
1: El bigote.
0: ¿El qué, perdón?
1: El bigote.
0: El bigote, ándele, pues venga. Y venga, los saludos, mi Ruli, te escuchamos, arráncate.
1: Para ustedes, el Abdel, el sábado, pues no me contestaron.
0: ¿Cómo? Pues no, ¿a qué os hablaste?
1: El Abdel, no me contestaron, no me pasaron el aire.
0: ¿A qué horas, a qué horas hablaste?
1: Sí.
0: ¿A qué horas hablaste, dices?
1: A las 11.
0: ¿A las 11? Bueno, seguramente sí. Había llamadas, pero bueno, perdón, perdón. ¿Quién estuvo conmigo? Pero bueno, perdón, perdón, estuvo el salsero, pero bueno, vamos a checarlo. Sale, Ruli, discúlpanos, amigo mío. También es que tenemos mucha llamada también los sábados, pero aquí estamos, ¿no? ¿A quién más le mandan saludos?
1: A para ustedes.
0: Gracias, muy amable, muy gentil de tu parte. ¿A quién más, hermanito?
1: Para el padrecito.
0: Ándele, pues. Ándele, pues. Me parece perfecto. ¿A quién más?
1: La campana.
0: ¿Aquí está la campana? Alina, ¿puedes ir por favor al campanario, Alina, y tocar la campana, si es tan amable? Nada más sube con cuidado, mi querida Alina. En lo que sube, Alina, con cuidado, síguele. ¿A quién más manda saludos? Ahí está, mira, ya. Gracias. ¡Gracias, Alina! ¡Bájate con cuidado! Ya, esa es que estás arriba, si no, pues sí,
2: ¡ay!
0: ¿A quién más, Ruli?
1: El pariente,
0: tacos. Ándale, qué rico, qué sabroso, tenemos hambre. ¿A quién más, mi hermano?
1: Quitarme el bigote. Bailar, pollero.
0: Ándale, pues, venga.
1: ¿Yermayín?
0: Sí.
1: ¿Salmaya?
0: Sí, pi, eso. ¿A quién
1: el
0: más?
1: Julio nos saluda.
0: ¿A quién, perdón? ¿No te saluda?
1: No saluda nada.
0: Híjole, bueno, ahí está, exactamente. ¿A quién más, hermanito?
1: Para el rodo.
0: Bien, perfecto. Muy bien. Adelante, ¿a quién más?
1: El José Valle de Calcepan.
0: Bien, perfecto. Muy bien, ¿a quién más, hermano? Venga, muy bien.
1: Al gallo.
0: Sí. Bien, bien, perfecto. Al gallo.
1: Con el celotín.
0: Ándale, pues, venga. ¿A quién más, hermanito?
1: El
0: Zacatoso. Sí, venga.
1: El
0: Sí, venga, mi. ¿Quién más?
1: El
0: Cinegroso. Sí.
1: El Zapate.
0: Sí, señor, venga, muy bien.
1: El La América.
0: Sí, venga, muy bien. ¡Es todo!
1: El Mamá de Chorrita tampoco nos saluda.
0: No, es que no ha hablado tampoco, pues también, Ruli, ¿cómo quieres? Pero bueno, ¿a quién más?
1: La bailarina tampoco
0: nos
1: saludó.
0: Eso nada. Sí, eso es la bailarina y es tu paisana. Mira, pues bueno, bueno, mejor se le pasó, Ruli, perdónala. A ver, ¿a quién más?
1: Mandaloria de la trailera.
0: Eso, venga, muy bien.
1: Y la Diana.
0: Bien, muy bien, perfecto. ¿A quién más? ¿Nada más?
1: El
0: Villas. Sí, señor, venga, muy bien.
1: Sí.
0: André, pues un abrazo, mi Ruli, Dios te bendiga.

0: 6:28 y bueno, más llamaditas en esta mañana. Vamos de que linda con más llamadas, por favor. Bueno, bueno, buenos días por la mañana. Bueno, bueno. ¿Con quién tenemos el gusto gustoso? Hola. Bueno, bueno. Buenos días. No hay nadie. Contéstenme. A ver, nada más. Hola, hola, buenos días por la mañana. Bueno, bueno.
1: Bueno, bueno.
0: Buenos días por la mañana. ¿Con quién hablamos?
1: Bueno, bueno.
0: Buenos días. Y creo que es el Popeye, ¿verdad? Llegó el Popeye de Morelos a Xochiapan.
2: Popeye.
0: ¿Cómo estás?

0: cuéntamelo todo.
1: Pues estamos bien contentos, primo.
0: Eso me da gusto, venga.
1: La que me recibió la llamada, Alina.
0: Es correcto, aquí está mi querida Alina, como siempre sonriente.
1: Con buen corazón.
0: No, no, no se escucha. Es una gran persona, tu gran corazón, mi querida Alina, claro. No, claro.
1: Yo la escucho en el teléfono. No,
0: y yo te lo reafirmo.
1: No aquí, la veo en persona.
0: Aquí también te lo reafirmo, efectivamente. Es una gran persona, una gran compañía y un mejor ser humano, mi querida Alina. Dios la bendiga siempre a ella. Aquí estamos, ¿eh?
1: Sí.
0: Es correcto, no te equivocas, tienes razón.
1: Gracias por ponerle ahí al Popeyazo.
0: Pues hermano, estamos aquí para servirte, mi hermano. Estamos para eso, con todo cariño. Estamos aquí para escucharlos, pasar melodías y a pasar el tiempo, mira, lo mejor posible que se pueda, ¿va?
1: Pues sí, mira, vamos a mandar saluditos para mi Olivia, eso. También para Doña Roberta,
0: eso.
1: Españolita.
0: Muy bien.
1: Adriana de Canadita.
0: Muy bien, Pan, Popeye.
1: Lu de Costa Rica, que no ha escuchado.
0: Venga, muy bien.
1: También para el Gavilán Pollero, el Gallo.
0: Bien.
1: Muchacho Alegre.
0: Ándele, pues.
1: El Greñitas, que nos saluda.
0: Ándele, mira, ahí está. Sí, pues sí. Sí. El que tanto se queja, mira, dicen en mi pueblo, pues machetazo sí, pues, a caballo de espadas. Venga, muy bien.
1: Sí, pues sí. José Panadero, José.
0: Sí, Pim.
1: Guaitado.
0: Sí, Pim.
1: ¿Quién otro? El Triple R.
0: Venga, muy bien, hermano.
1: Y pues, claro, sé que pongo una canción.
0: ¿Cuál quieres, hermano? ¿Cuál quieres, mi buen Popeye?
1: Pues para que tú le hagas, aquí sonido el super pato.
0: Así de plano. Ok. Oh, sí, venga, sí. ¿Cuál quieres?
1: Tú sí le haces chido, primazo.
0: Hombre, gracias, primo, muy amable, favor que me haces, primo. ¿Tú qué, Redigio? ¿Tú qué? Tú no. Tú ya vete a tu corral.
1: No,
0: atrás.
1: No.
0: Se me anda metiendo, si no te digo, no. Lepe,
1: él no le puede hacer de.
0: No, no, no, no. Sí, tú, Redigio, a tu corral, aquí te mandó. Ay. Es ahí nanita, ¿eh? Ahí nanita me espanté, pero
1: ¿cómo
0: bueno.
1: ¿Cómo dice?
0: Okay. ¿Cuál quieres, primo? ¿Qué rol te ponemos?
1: La cumbia de Electropatos.
0: Ándale, pues la ponemos. La cumbia de Electropatos, mi querida Lina, la ponemos, ¿sale?
1: Sí, para que, pues un ratito, ¿no? Dices tú unos. ¿Qué serán? ¿Cuántos segundos le pones? ¿10 pues segundos?
0: Pues no sé, la cumbia. ¿Quién la canta, la cumbia de Electropatos? ¿No te acuerdas? ¿Primo?
1: No,
0: me
1: acuerdo.
0: A ver, ¿cuánto la usamos? A ver, ahí debe salir seguramente, ¿no? Ahí está.
1: Ahí está.
0: ¿Es esa? ¿Es esa?
1: Sí, claro.
0: Entonces dimos cuac, cuac, primo, la ponemos de volón ping-pong en la cumbia de los electropatos.
1: Y pues, échale ritmo.

0: Corazones.
1: Eso es todo, venga, muy bien.
2: Buen día, señor Mauricio.
1: ¡Hola, zurdo!
2: Saludos allá para usted y gracias, para hermano. El capitán en turno.
1: Gracias, hermano.
2: Y para todo su auditorio.
1: Gracias, hermanito.
2: Todas y todos, que nadie se quede sin recibir saludos de parte de su amigo el zurdo.
1: Eso es mi zurdazo.
2: Acá un poco medio calizbajo, señor Mauricio.
1: ¿Por qué, amigo?
2: Aunque no me gusta el fútbol, pero cuando juega nuestra selección,
1: bueno, sí.
2: Pues hay tiempo, me gusta mirar un poco.
1: Es correcto.
2: Pero bueno, ni modo, nos tocó perder y perdimos a la buena. Hay que saber perder como buenos mexicanos.
1: Pues mira, te diré, mi zurdo, que finalmente para un servidor, me preguntaban hace ratito, digo, bueno, para un servidor, México no más es un partido. Saquemos...

0: benéfico de esto. Mire, por ejemplo, amigo mío, yo ayer he notado siempre que ahorita jugaba la selección de este mundial, pues la gente se reunía, pues sígalo haciendo, ahí está el pretexto, sígalo haciendo. Lo bueno que sacamos es que, bueno, vimos que es un solo corazón, que podemos unirnos, que hay un pretexto, bueno, sígalo haciendo, busque cualquier pretexto, échele ganas, finalmente es un partido, y no pasaba nada, ¿ok? No se pudo. Seguramente se caen especulaciones, que si los cambios, que si era mejor este. Al final, ok, lo más importante es que, bueno, México tuvo emociones, tuvo momentos bonitos, no se pudo, pero seguiremos intentando. Son los sueños, pero le repito, lo más importante es que usted y un servidor nos reunamos con el que nos reunamos con la gente que queremos y amemos y sigamos adelante viendo ese ejemplo. Bien, por lo pronto, C35, mi estimada Lina, vamos con mensajitos de Bolón Pimón rápidamente, pero sí, bueno, échele gana, ya pasó, no pasa nada. Bien, dice lo siguiente, otro mensaje de audio, aquí dice el público maravilloso, escuchemos, vamos a ver.
1: Señor Murillo, muy buenos días.
0: Hola,
1: muy
0: buenos días
1: para todos, que no de nadie se quede sin el saludo.
0: Gracias, hermano, muy amable.
1: De parte del tío Richie y un fuerte abrazo a la distancia de parte del tío Richie para todos.
0: Perfecto.
1: Que nadie se quede sin el saludo y el fuerte abrazo de parte de tío Richie. No digo nombres para no fallarle a nadie.
0: No pasa nada, tío Richie.
1: Es para todos los que escuchan
0: Amanecer. Venga, tío Richie, muy bien.
1: Y póngame una cancioncita por ahí de Ricardo Arjona, por favor.
0: ¿Cuál de ellas?
1: Una de Ricardo Arjona, una alegre, una contenta, una que se pueda bailar para que amanezcamos.
0: ¿Ah, sí?
1: Y demos gracias a Dios.
0: Hay una rueda de Arjona,
1: este hermoso
0: Alina,
1: amanecer, de este bello día que nos da para seguir echándole ganas, seguir luchando por la vida.
0: Algo está hablando de un bar, esa canción.
1: Y pues que todos los deseos y todo lo
0: a
1: que
0: ver,
1: pidamos
0: la historia
1: se nos conceda,
0: de un bar,
1: pero pues también hay que poner nuestro granito de arena.
0: Está muy
1: saluditos movida. Así también mismo para la familia Flores Hernández, Flores Bella, Flores Martínez, sí. A mamá Juanita de Tempan.
0: Venga.
1: Al poderosísimo Rayo de Hotville, California.
0: Perfecto.
1: A Nazario Peña de Pensilvania y a todos los conocidos por ahí que me escuchan.
0: Híjole,
1: que tengan un saludito y un fuerte abrazo. No se olvide de mi cancioncita, por favor.
0: ¿Cómo no, amigo? Te la ponemos.
1: Y modo contento, modo feliz.
0: Como debe ser, hermano. Venga.
1: Que se enoje mi vecina y mi vecina, pues la voy a ver para que bailemos juntos.
0: ¿Me parece bien? Eso sí, mira. Eso, a ver, sube la harina.
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0: No me acuerdo el título. Híjole. Mira, la frase dice, ella llegó al bar de Don Pepe con su novio al lado. No me acuerdo cómo se llama esa canción está muy alegre, por cierto. Hablando de una historia de un bar, hablando de eso que quiero que sea alegre. La frase dice así, a ver si te bota. Ella llegó al bar de Don Pepe con su novio al lado. ¿No? ¿No sabes la frase así? Eso yo creo que no. Bueno, ahí está un pedacito.
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0: Digo, me acuerdo esa frase que así empieza. Ella llegó al bar de Don Pepe con su novio al lado. Sí, así a ver si sale esa frase. Está la canción, en lo que está la frase, repetimos vías de comunicación. 6:00 a.m. 22:22, 73.
2: Quiero que el supuesto novio se
0: ¿cómo se llama?
2: Tienes
0: micro. Para que me digas, por favor. A ver, Alina, buenos días, por favor.
3: Hola.
0: ¿Cómo se llama?
3: Ay, perdón. La noche te trae sorpresas.
0: Es buena esa rave. Súbele, por favor, venga.

0: telefónicas, si eres amable, Lina, escuchemos quién está. Ahí está la rola. Gracias, Lina. Sí, está alegre esa canción. Está para lo que dice. Vamos a ver.
1: A ver, ¿qué pasó?
0: A ver, 638. Bueno, buenos días. ¿Con quién tenemos el gusto? Gustoso, hola. Bueno. Bueno, si hay alguien ahí, contesten.
2: Bueno.
0: Bueno, buenos días por la mañana. ¿Con quién tengo el gusto, Gustoso?
2: Buenos días.
0: ¿Buenos días?
2: Sí.
0: ¿Con quién tengo el gusto, Mamá Zorrito?
2: Claro,
0: ¿cómo
2: claro.
0: le va, Mamá Zorrito? ¿Cómo está? ¿Cómo le ha ido?
2: Bien, gracias a Dios, ¿tú? ¿Cómo te fue de ir con Pati?
0: Bien, gracias, bien. ¿Con Pati de Pozo Guerra o con
2: quién? ¿Te engüesaste mucho?
0: No, de hecho no fui, no pude ir,
2: Ay, pues yo pensé que ibas a ir.
0: No, pues que mire, tenemos trabajo. ¿Sabe qué sucede? Aquí con, por ejemplo, el día sábado salimos ya más tarde también. Y mire, le voy a ser muy honesto. Lo que pasa que, pues llegamos a la casa en la tarde del sábado, aprovechamos, hay que hacer cosas.

0: también, como lavar, planchar, ¿no? Arreglar la casa.
1: Entonces, ah, pues, híjole.
0: ¿No? Es un muchacho hacendosito, ¿eh? Y por eso vea, tío, pero bueno, aquí estamos. ¿Cómo está usted, mamá Zorrito?
1: Bien, gracias a Dios, mamá.
0: Me da mucho gusto. ¿Cómo está la familia Zorrito? ¿Todos bien?
1: Todos bien, todos bien.
0: Perfecto. ¿Alguna melodía que quiere usted, mamá Zorrito?
1: Angustia con Bienvenido Grande.
0: Ay, buena rola. Angustia con Bienvenido Grande. Un clásico de clásicos. Y preguntamos, ¿a quién le manda saludos?
1: A Toricito, Amanecer Poblano.
0: Gracias, muy amable.
1: A todos los que están ahí en cabina.
0: Muchísimas gracias.
1: A Lina, que me recibió la llamada.
0: Dice que gracias, muy amable, mamá Zorrito.
1: Y a todos, a todos, a todos.
0: Me parece perfecto. Vas, buenos días, mamá Zorrito, ¿sí?
1: Y el teléfono de Pati para que nos comuniquemos.
0: De Pati de Pozo Guerra, ok, no lo tengo a la mano, pero prometo que se la mandamos, ¿sí? Con mucho gusto.
1: Ándale, sí.
0: Ándele, pues. Dios la bendiga, mamá Zorrito. Cuídese mucho, ¿eh?
1: Órale,
0: mao. Cuídese mucho. A los zorritos suele. Angustia 640. Venga.

46, un clásico de clásicos, como no, de Bienvenido Grande, ¿verdad? Esta canción buena, rolita, como no. Y dice otro mensajito que dice así: hola, Mau, buenos días. Un saludo para todos de Pepe Romero, de Jicotepec. Hola, Pepe, gracias, de Jicotepec de Juárez. Bendiciones para todos, bonito inicio de semana, igualmente para ti. Quiero la canción de Eso Nomás de José José. Modo feliz y modo contento. Con mucho gusto la buscamos. Repetimos el saludo de parte de Pepe Romero, que escucha Jicotepec de Juárez. Y la ponemos, hermano, con mucho gusto. 6:42.

aquí una rolita que se llama Regalo de Amor, del grupo Liberación. Con mucho gusto, te repito el título. Es Regalo de Amor, grupo Liberación. Desde Quecholac, familia Hernández Castillo, el Chema, que está en modo feliz y modo contento. Chema, con mucho gusto, buenos días. Y hasta ahí, hasta Quecholac, Puebla, ¿cómo no?

0: llamadas telefónicas. Hola, hola, buenos días por la mañana. ¿Con quién tenemos el gusto gustoso? Bueno, bueno. Bueno.
1: Bueno.
0: Buenos días. ¿Con quién tengo el gusto gustoso? ¿Quién nos llama?
1: Con Susi de Chignautla.
0: ¿Cómo estás, mi Susi? ¿Cómo te va? Buenos días. ¿Cómo estás? ¿Bien?
1: Bien, bien, don Mau.

0: Bueno, todo, ¿cómo está, me dice el bello Chinautla?
1: Está nubladito.
0: ¿Ah, sí? O sea, que sí, también ha llovido.
1: Sí. También.
0: Eso, mi Susi. Bien. Oye, ¿cómo te pinta la semana, mi Susi?
1: Muy bonita.
0: Me parece perfecto. Eso, alguna melodía. Eso, me parece bien. Modo feliz y modo contenta. Bendiciones para ti. ¿Alguna melodía que quieras, Susi?
1: Dale, quiero dormir cansado.
0: ¿Con Emanuel? Me sí. Parece perfecto. ¿A quién le dedicas? Buena rola, por cierto, ¿eh?
1: Pues un saludo para usted, para gracias. Su esposa Blanquita.
0: Gracias, muy amable.
1: Para todos los de cabina.
0: Me parece perfecto, Susi, la ponemos. ¡Ale!
1: Para mi esposa y sí. Mis hijos y bien. Para todos los que escuchan su lindo programa.
0: Ándale pues, mi Susi, un abrazo bien a ti y a tu bello Chinautla y va tu melodía. ¡Sale, mi Susi! Dios te bendiga, modo feliz y modo contento. ¡Súbele!

Más saluditos, muchos mensajes y más llamadas. Dice, buenos días, señor Maurilio, ¿me puede poner la canción de Ricardo Arjona? La de Historia de un Taxi, con mucho gusto. Para saludar a toda la familia de Amanecer Poblano, soy Ubalda de Tlatlauquitepec. Como siempre, modo feliz y modo súper contenta. Con mucho gusto, vamos.

0: ¿Otra vez café? Sí, a ver ahora qué sabor a pedirlo. Otra vez, mira, cafecito, mira.
1: Le ofrecí fuego de prisa.
0: ¿Ya cuántos llevan, Alina? ¿Ya recorrió toda la máquina? ¿Ya? No, todavía no, todavía no. Bueno, para probar de otro, ¿no? Para que ahí va mi lauripanda aquí a la maquinita. Café 5 de mayo para sacar su cafecito. Venga, súbele, Melina.

0: Además, mensajitos.
1: Buen día. Hola, señor Maurillo.
0: Buenos días, por la mañana.
1: Gran equipo.
0: Gracias, muy amable.
1: Los saluda Billos.
0: Hola, Billos, ¿cómo estás?
1: Desde Necaxa.
0: Hotel Billos.
1: Todos los compañeros radioescuchas.
0: Un abrazo, mi Billos, ¿cómo estás?
1: Bien. Les mandamos saludos a todos.
0: Gracias, muy amable, mi Billos.
1: Y recordándolo siempre también, para que no se olviden de uno.
0: Claro.
1: Saludos para
0: sí.
1: Gallipán. Por saludos supuesto. Para Guerreque.
0: Sí, bien, muy bien.
1: Saludos para Adrianita.
0: Ándele pues, venga, muy bien.
1: Saludos para Marta.
0: Sí.
1: Saludos para la bailarina.
0: Perfecto, muy bien.
1: Un saludo también para Gavilán.
0: Sí.
1: Para Virgilio.
0: Perfecto.
1: Para Raúl.
0: Sí.
1: Y para todos los que ya están en frecuencia.
0: Me parece perfecto, muy bien.
1: Pásenla bonito, modo contento, modo feliz.
0: Como debe ser, Billos, gracias amigo mío por el reporte, no hubo canción, bueno, ese reporte de Billos, tan bonito, Necaxa, tan bello, bello lugar también. Otro más que dice rápidamente, dice la canción de José Alfredo Jiménez, si nos dejan, por favor, la ponemos, mi querida Lina, la canción si nos dejan del gran José Alfredo Jiménez, claro que se la ponemos, de bolón, pimpón, pues son las 6:48 a.m, familia, que no se debe ser tarde, llegué temprano, por favor, a todo lo que hay que hacer, pero vaya.

¿Qué dice? Buenos, así dice. Muy buenos días, mi Maurili. Mi Maurili chulo. Gracias. Se porfis, besos de azúcar. 7 días de semana para ti. Atentamente, Scarlett Guzmán. Scarlett de Acatlán. Soy ese reporta. Muy amable, muy gentil. Y va de vuelta. No pido canción, nada más mandan saludos, pero.

0: telefónicas, mi estimada Lina, por favor, a ver quién está en la línea, perdón. Hola, hola, buenos días. Bueno. Bueno, bueno.
1: Bueno.
0: Buenos días, ¿con quién tengo el gusto gustoso? Hola, hola, buenos días por la mañana. Bueno.
1: Bueno, bueno.
0: ¿Eres tú, mi buen Conra? Sí, ¿verdad?
1: No.
0: ¿Cómo estás, hermano? ¿Cómo te va, pariente? ¡Cuéntamelo todo!
1: ¡Pariente!
0: Me da gusto, pariente. Acércate al fogón, que tengo muy lejos. Acércate para acá.
2: A ver, ¿qué pasa?
0: Júntese aquí con los cuates. Bueno, y preguntamos al buen pariente, ¿cómo amanece el bello Zacatlán de las manzanas?
1: Está medio nublado, pero se ve que no hace sol.
0: Bueno, vamos a ir a la vendimia. Va a haber vendimia, sí, ¿no?
1: Ah, sí.
0: Esa voz me agrada. Y preguntamos a mi buen pariente, el Tacos Tacos, el Conrao, ¿alguna canción que quieras? Saluditos.
1: Saluditos a las greñas.
0: Venga, muy bien.
1: Al hijado.
0: Sí.
1: Al sol solicito.
0: Perfecto. Sí, gracias. ¿A quién más?
1: A
0: sí. Acá ya se reportó, por cierto.
1: A Gallipán.
0: Perfecto. ¿A quién más, hermano?
1: A esta porra.
0: Bien, bien, perfecto. ¿A quién más?
1: Al amigo de San Felita de Tepatán, un
0: perfecto,
1: saludo
0: muy bien.
1: También a todo San Felipe.
0: Perfecto, muy bien, adelante, ¿a quién más?
1: Al Juan Filipao.
0: Bien, perfecto.
1: A Popeye.
0: Venga, muy bien, ¿a quién más? Sí, muy bien.
1: Al Casco Amarillo.
0: Bien, bien.
1: Al Poli, amigo de Gran Poli.
0: Bien, perfecto.
1: Saludos a toda su familia también.
0: Sí, bien, nada más.
1: La esposa Amalia aquí en
0: Zacatlán. Sí, muy bien.
1: Al muchacho Alegre de Guadalajara.
0: Venga, muy bien.
1: Al gallo mayor de Bojinango.
0: Sí, bien, muy bien.
1: A las dos chelitas también.
0: Sí, muy bien, amigo. Saludos. Mío. Venga, muy bien.
1: América.
0: Sí, sí. ¿Nada más?
1: Al Gavilán Pollero.
0: Ándele pues, venga.
1: Y a los peligrosos.
0: Me parece perfecto, mi queridísimo pariente, venga.
1: Y a Blanquita.
0: Muy bien, perfecto, gracias, muy amable.
1: Chacha.
0: Ándele pues, ¿nada más?
1: Nada más, ponme una canción.
0: ¿Cuál quieres, pariente? ¿Cuál?
1: De los audaces del ritmo.
0: A ver, ¿cuál, perdón, dijiste? ¿Cuál? A ver, ¿cuál?
1: Chile verde.
0: ¿Chile verde de los qué?
1: Audaces del ritmo.
0: La ponemos, amigo mío, ¿sale? ¡Un abrazo, pariente!
1: ¡Adiós, pariente!
0: ¡Te queremos mucho! Y suele mi alino. 652. El bello Zacatlán de las manzanas. Claro que sí, por supuesto, lugar bonito, maravilloso, fantástico, pueblo mágico. Y suele.

0: 6:54. Y bueno, miren a quién encontré aquí afuera, ¿verdad? Aparte, venimos de... Lo doy es negro y rojo. Digo, ¿sí, no? ¿Es correcto?
1: Así es, venimos de Zamora.
0: Exactamente, ¿no? ¿Estás de huelga?
1: Sí, por lo de ayer.
0: Híjole, qué mala onda, ¿no? ¿Estás triste por el partido?
1: No.
0: Ah, ya pasó,
1: ya echamos porras, seguimos ahí con esa...

0: convivencia con la familia, eso es importante.
1: Mira, sabes que mejor vamos a agarrar este tipo de pretexto para seguir juntándonos con la familia, ¿qué te parece, no?
0: Muy buen pretexto.
1: O sea, hay que juntarte, ya vimos que se puede, entonces vamos a juntarnos con algún pretexto y vamos a convivir con la familia, con los amigos, ¿no?
0: Pues sí, la convivencia sana siempre, sin destrozos, sin que estemos afectando a terceros, que eso también muchas veces... O en ocasiones que hemos visto,
1: claro,
0: ¿no? Terminan pues mal, sí, heridos, sí. Golpeados.
1: Ay, hubo difuntos también, ¿no?
0: Hubo cuatro personas que perdieron la vida por asfixia, de que había tantísima gente ahí en el Ángel, pero pues ni modo, ya pasamos a los octavos, ya no tuvimos un boleto más, pero el punto fue haberla pasado bien, con amigos, con familia. Y la convivencia, mira, ahí podemos observar.
1: Por cierto, mira, hay que buscar también exactamente eso más seguido, ¿no? ¿Estás de acuerdo, Celia Zamora?
0: Totalmente de acuerdo. Siempre la convivencia sana es lo mejor.
1: Totalmente de acuerdo. Aunque te veo así medio dañada ahorita, ¿no? Así ves como así medio mal cocida, pero bueno, ¿no?
0: Pero no le digan a nadie, por favor.
1: Pasa un café 5 de mayo bien cargado.
0: Ya, porque, ahorita voy a pasar por mi cafecito 5 de mayo, que fue lo que se me olvidó, mira. Me parece no traigo bien, café.
1: Oye, lee tu mensajito que está acá, ¿no?
0: Bueno.
1: Así que, por favor, si
0: oye, estaba... no saludé a tus radioescuchas, perdónenme, no soy una grosera. Yo entré
1: la falta de emocionada. Cultura, pues, todo aquí es parte de aquí la casa, ¿no?
0: Ay, no, saludos a todos, esperemos no se vayan y se queden con nosotros.
1: Claro, ya no le cambie, ¿eh?
0: Y por acá nos dice, buenos días, ya estamos escuchando nuevamente la radio.
1: Buenos días.
0: Maurilio Izuca, Laura y Panda y Alina, un fuerte abrazo para todos, toditos de la familia Ortiz y para mis parroquianos que son...
1: ¡Levante la mano!
0: ¡Cabo Puma! Peluche, Paquetazo, Rudy, Norma, Gato, Puma, Oscar, Luis, Elvis, Biden y Accesorios Vargas, Aarón, Lalo, Triple, Reina, Ortiz.
1: Sí, también.
0: Y también un tema nos piden por acá, por favor, la de Nada de tu amor con los solitarios. Gracias, de curados el tío Peri de Acatlán de Osorio, que ya se reportó esta mañanita. Ay, sí, un
1: curadito. Pues sería bueno hasta este momento, ¿no? Sí,
0: ¿no? Sí, caería muy bien un curadito.
1: Mándenle uno a Mitzeli porque sí, está, viene mal cocida. No se vale, no se vale, ¿no?
0: Pero no le crean a Mauricio.
1: No, es cierto, broma. Bueno,
0: sí, vengo, hoy vengo.
1: No,
0: de rojo.
1: Muy guapa la señora aquí con todo cariño, pero ya. ¿Qué nos vamos? Estamos agarrando presión apenas.
0: ¿Cómo? Un saludito más. Dice, gracias, mis chulos. Bendiciones para todos. 96.54 ya. Ya dije mis saludos, porque pues, luego nos los comemos y no.
1: Pues invítalos a que se quede ya, ¿no?
0: Así es todo, a todo tu auditorio. No le cambie, estamos aquí en 105.9. Acompáñenos en Noticias al Amanecer. 2 horas de información con Gerardo Herrera y conmigo para que usted esté más que informado.
1: Totalmente, Mitzeli. ¿Alguna canción para despedirnos, para echar una velada?
0: Ay, ¿cuál será?
1: A ver, una línea para bailar, ponte una cumbia para bailar con Mitzeli. No sé, ¿cuál te gusta?
0: Ay, no sé, una de Banda Machos.
1: ¡Vámonos! ¡Ponte la culebra entonces, ¿no?
0: Sí, una de Banda Machos, vamos a...
1: Y vamos a darle al zapateado y decimos entonces...
0: ¡Modo
1: feliz y modo...
0: ¡Modo súper contento!
1: Vamos, pues, gracias, hasta mañana. ¡Súbele, vamos a bailar!
2: La gente salió y...

0: todo contento.
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efemérides son tan curiosas como el Día Internacional del Beso Robado. Aunque su origen moderno se popularizó en Europa, la historia del beso tiene miles de años. Las primeras referencias aparecen en textos de la India, de hace más de 3.500 años. Lo interesante es que no todas las culturas se besaban. Algunos pueblos antiguos jamás desarrollaron esa costumbre y la consideraban extraña. En la Edad Media, un beso podía sellar acuerdos políticos, juramentos de lealtad o incluso contratos legales. La ciencia también ha estudiado el beso. Intervienen decenas de músculos faciales y se liberan sustancias asociadas al bienestar emocional.

Si quieres explorar el tema desde la historia y la cultura, te recomiendo El Beso, historia cultural de un gesto íntimo de Christopher Nirop, y la película Cinema Paradiso, donde los besos se convierten en memoria y emoción. Porque incluso los gestos más cotidianos tienen una historia fascinante. Yo soy Claudia Juárez y recuerda, la historia no solo está en los libros, está sonando contigo en el 105.9 del FM. 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Yo soy Claudia Juárez y recuerda, la historia no solo está en los libros, está sonando contigo en el 105.9 del FM, SICOM.

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9: ¿Qué tal? ¿Cómo le vamos? Son las 7:02 a.m. 7:02. Muy buenos días. Estamos iniciando Noticias al Amanecer en este que es el día lunes 6 de julio de 2026. Les saludamos con mucho gusto esta mañana. Yo soy Gerardo Herrera. Me acompaña como todos los días Itzeli Zamora.
10: Muy buenos días, mi querido Gerardo. Un saludo a los radioescuchas que pues le damos la bienvenida a una emisión más de Noticias al Amanecer, iniciando semana y con muchísima, muchísima información.
9: Hay mucha información. También hay una especie de, no hay que negarlo, de desconsuelo de lo que sucedió ayer. Ayer la selección mexicana cayó ante Inglaterra en un marcador que me parece, ya lo vamos a analizar con nuestro compañero y amigo Toño Abascal en un momento más. Vamos a analizar, ¿no? A mí me parece que perdió quien cometió más errores, ¿no? Como suele suceder. Un descuido provocó el segundo gol, porque de no ser así, hubiésemos ido a tiempos extras, hubiésemos quizá presionado hasta penales y otra historia hubiera sucedido, pero como el hubiera no existe, pues nada más les decimos que no ignoramos este sentimiento que hay de, pues, ¿qué pasó, no? ¿Se rompió la ilusión?
10: Sí.
9: O qué pasó?
10: El y si sí.
9: Y fue y si no.
10: Ahí bueno, quedó.
9: Pero mira, solamente se trata de fútbol, afortunadamente, ¿no? Descubrimos una selección, lo vamos a platicar más adelante, pero descubrimos una selección que nos puede hacer soñar.
10: Sí,
9: ¿no?
10: sí. Muy buena selección, buenos chicos, nuevo talento y pues hay que estar con ánimo de la selección que nos llevó a otro pase y que, pues, a diferencia de otras selecciones, esta nos llenó mucho más de orgullo.
9: Sí, así es. Bueno, vamos a platicar de esto y más esta mañana en Noticias al Amanecer. Quédese con nosotros. Como siempre, vamos a iniciar con el resumen informativo. Las intensas lluvias registradas durante el domingo dejaron encharcamientos y afectaciones en distintos puntos de la capital, por lo que autoridades mantuvieron recorridos de supervisión, atención y, bueno, pues a las llamadas de auxilio acudieron.
10: También continúa la evaluación de los daños en el Boulevard 5 de Mayo tras las precipitaciones de los últimos días para determinar las acciones de reparación.
9: El gobierno del estado apoya con maquinaria para liberar

0: Un camino afectado por un deslave, esto en el municipio de Cihuateutla, a fin de restablecer la circulación.
1: Continúan las jornadas de capacitación dirigidas a operadores del transporte público como parte de las acciones para mejorar el servicio y la seguridad.
0: La Secretaría de Desarrollo Turístico Estatal informó que la temporada de chiles en nogada 2026 genera altas expectativas de afluencia turística y de

0: También otro accidente se reportó sobre la vía Tliscayot que provocó afectaciones en la circulación.
1: Fueron actualizados los precios del gas LP para la presente semana en el estado.
0: La Secretaría de Seguridad Pública detuvo a un presunto generador de violencia que operaba en la zona del Mercado Morelos.
1: Fue aplazado hasta el próximo 13 de julio el fallo contra José María N., acusado por su presunta responsabilidad en la desaparición de Paulina Camargo.
0: Ya es posible realizar la corrección de actas de nacimiento sin necesidad de acudir de manera presencial al registro civil a través de los mecanismos habilitados.
1: En información nacional, la presidenta de México, Claudia Sheinbaum Pardo, entregó tarjetas del programa Pensión Mujeres Bienestar durante una gira de trabajo en Quiroga, Michoacán.
0: Fue procesado el exdirector de Desarrollo Tecnológico de Penales Federales y ex colaborador de Genaro García Luna por diversas acusaciones.
1: Fue detenida Tania Vanessa Flores Guerra, ex alcaldesa de Musquis en Coahuila, en el municipio de San Pedro Garza García, allá en Nuevo León.
0: México envió a Venezuela más de 707 toneladas de víveres a bordo de dos buques de la Secretaría de Marina para apoyar a la población afectada.
1: La OPEP anunció que elevará su producción de petróleo durante agosto tras las afectaciones generadas por la crisis en el estrecho de Hormuz.

0: Nuevamente les saludamos con mucho gusto esta mañana. Son las 7:07, 7:07. Estamos iniciando Noticias al Amanecer. Hoy es lunes 6 de julio de 2026. El equipo completo. Saludamos a Laurita Peralta en la producción, a Alina Martínez en la operación técnica y Ricardo Figueroa en las redes sociales esta mañana. Yo soy Gerardo Herrera y le saludo con mucho gusto. Itzeli Zamora.
1: ¿Qué tal, mi querido Gerardo? Pues un gusto acompañarlos en una emisión más y también que usted, nuestro auditorio, nos permita ingresar a sus hogares, que nos permita acompañarlo durante 2 horas en esta mañana fresca y que pues también prepárese un rico café para que nos acompañe y esté más que informado en este día lunes 6 de julio.
0: Ya estamos transmitiendo por esta estación y además 7 estaciones que se enlazan simultáneamente para informar a todo el estado. En la región de Izúcar de Matamoros les saludamos en la frecuencia 107.5 FM.
1: También en la región de Libres 95.9 FM.
0: En la región de Zacatlán les decimos buenos días en la frecuencia 105.3 FM.
1: De Ciutlán los saludamos esta mañana a través del 90.9 FM.
0: En Acatlán de Osorio, en la región de Acatlán, les saludamos en la frecuencia 95.3 FM.
1: Y también Tehuacán nos escucha esta mañana a través del 93.1 FM.
0: Y en Huauchinango les decimos buenos días en la frecuencia 98.9 FM. Itzeli.
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0: De anoche, los que dudaban de la selección mexicana porque todavía lo sabía, bueno, pues dirán, ya ven, tanto para esto, se alcanzó lo mismo de siempre. Algunos otros, yo ayer escuchaba, intenté, la realidad es que hay ciertos personajes que no aguanto, pero lo intenté personalizar hacia jugadores o hacia clubes, se equivocaron el de tal equipo, el de tal equipo. No, no es así. La realidad, uno, es que hay que decir que fue un partidazo.
1: Sí.
0: Que México le jugó muy bien a una potencia. Que a diferencia de otras veces, eso también me parece que hay que remarcarlo, cuando el juego estaba 2-0, otra selección mexicana se hubiera caído.
2: Sí, ya
0: no. Esta tuvo sangre, mucha sangre, y de hecho en 5 minutos hizo el 2-1 y tuvo para empatar el juego. La realidad es que, bueno, pues sí hubo algunos jugadores ingleses. A mí particularmente, y lo digo tal cual, Jordan Pickford nunca me había parecido un arquero sobresaliente hasta anoche.
1: Ay,
0: la parada
1: bárbaro
0: que hace al minuto 15 es de gente grande, sí, con el juego 0-0, abajo el cabezazo de Jiménez, cómo llega y cómo la manda a tiro de esquina. Muchos decían, recuerda la parada de un compatriota suyo, Gordon Banks, también en México, a Pelé. Bueno, pues fue distinta, pero en dificultad sí, uh-huh, es una gran atajada de Jordan Pickford. Y con el 2-1, otro cabezazo de Jiménez al ángulo,
2: sí. Sí.
0: Y vuela para sacarlo. Entonces, tenemos que hablar de méritos del equipo mexicano, ¿no? Después creo que no arrancan bien el segundo tiempo y que el tercero pues es otro error. Primero de Edson Álvarez, que no mide bien, y después Rangel no está rápido y bueno, pues ahí le gana la velocidad de Anthony Gordon, otro de los que dio un gran partido. Otra vez México tuvo sangre, ya tal vez sin tantas ideas, encontró un penal que algunos dicen discutible penal, pues la realidad es que se marcó y bueno, pues Jiménez con su prestancia terminó anotando. El problema vino después, incluso con Inglaterra con 10 hombres, México terminó jugando a lo que quería Inglaterra, tirando centros desde tres cuartos de cancha. Los ingleses dijeron perfecto, de aquí soy. Pickford se regodeó saliendo, los centrales rechazando, México ahí sí ya careció de claridad. Pero más allá de que podemos decir que hubo errores, se tenía que jugar un partido perfecto, no lo fue. O que también tenemos que destacar lo bien que hizo algunas cosas México. Decía Jude Bellingham terminando el partido, es que el 6 tiene un gran corazón, cómo pelearon. Bueno, pues los propios ingleses reconocieron el trabajo mexicano, sí. Thomas Tuchel, el técnico, también fue un gran partido de fútbol. O sea, pasarán los años y el público neutral se acordará de la batalla del Azteca, el Inglaterra-México. Ahora bien, la pregunta no tiene que ser, por eso esos sujetos que están incluso en Tele Nacional le hacen daño al periodismo deportivo. La pregunta no tiene que ser quién se equivocó y de qué club es.
1: Okay.
0: Las preguntas tienen que ser por qué no alcanza. ¿Por qué a pesar de esta buena versión mexicana no alcanzó en el Azteca? La pregunta tiene que ser por qué a pesar del buen trabajo de Javier Aguirre se pudo haber equivocado en algún cambio. No es perfecto, pero ¿por qué a pesar del buen trabajo de Javier Aguirre
2: no
0: alcanzó? Y las respuestas no están en un cambio, las respuestas no están en un jugador que se equivocó, las respuestas están, y eso nunca lo tocamos porque es lo que no quieren, los señores directivos. ¿Por qué Gilberto Mora es un garbanzo de libra? ¿Por qué no sacamos más? ¿Por qué tiene que haber historias como la de Guillermo Martínez, que tuvo que tocar puertas en primera A? Aquí jugó en Lobos WAP en primera A. Y que su explosión se dio en el Puebla ya cerca de los 30 años. ¿Por qué? ¿Por qué tiene que pasar eso? Y no es la primera vez, Oribe Peralta le pasó lo mismo. ¿Por qué no generamos jugadores jóvenes? ¿O por qué desconfiamos de los jugadores jóvenes? ¿Por qué tenemos un sistema podrido donde solo importa lo comercial? Donde finalmente pululan los extranjeros, poquitos de gran calidad, y otros francamente, y los vemos aquí en el Puebla, bueno, pues francamente son unos petardos, unos troncos, y están y le quitan un lugar a un jugador mexicano. ¿Por qué el sistema debemos tener tanto? El problema no es de estos jugadores que se entregaron, que tal vez

0: 7 de la mañana con 10 minutos, 7:10. Y bueno, para analizar justamente este partido donde ayer México nos había hecho soñar. Sin embargo, aquí dijimos quien cometa más errores va a ser el que pierda, y fue justamente lo que sucedió. Toño Mascal esta mañana está con nosotros. Buenos días.
1: Gerardo Itzeli, buenos días a todo el auditorio. No alcanzó, esa digamos sería la primera conclusión hasta fácil del partido.

0: ayer cometieron errores de Javier Aguirre. Yo insisto, a pesar de Javier Aguirre terminó haciendo un gran trabajo porque encontró una selección nacional que no iba, que no sabía ni cómo. Uh-huh. Bueno, por lo menos le dio forma. Pero el problema no es de Javier Aguirre, no es de los que están. El problema es estructural. Y mientras no cambiemos eso, pues aparecerán los Bellingham. Hace 20 años apareció Maxi Rodríguez con el golazo de su vida. O sea, ¿por qué siempre? Ah, es que Maxi no volvió a hacer un gol así en toda su vida. Y tal vez Jordan Pickford no vuelva a hacer una tajada así. Uh-huh. ¿Por qué siempre es contra México? Porque México lleva años trabajando así. Y es feliz, o sus directivos son felices así. ¿Por qué no hay ascenso y descenso? ¿Por qué en una, o sea, no? ¿Por qué jugamos dos torneos cortos? Son muchas razones que se tendrían que poner en la mesa para buscar que la selección verdaderamente creciera. No lo hicieron ahora que íbamos a ser locales, no lo hicieron después de un fracaso de Qatar. Termina siendo, a pesar de todo eso, creo que los jugadores y Javier Aguirre estuvieron por encima de lo que les da el sistema mexicano. Alcanzó para lo que alcanzó, que es quedarse ahí. Ese es nuestro nivel. O sea, si quedas muchas veces en octavos de final, pues ese es, o sea, es para lo que alcanza, ¿no? Pero yo creo que sí hay que valorar lo que hicieron estos jugadores.
1: Me parece importante destacarlo. La verdad es que Inglaterra no le pasó encima a México. No, en muchos momentos México propuso sí. y tenía bajo asedio el área.
0: No, pero bueno, pues insisto, ahí apareció Jordan Pickford, apareció, y bueno, ellos tienen jugadores diferenciales. La jugada de Declan Rice para el primer gol es muy buena. Bellingham aparece, Bellingham marca el segundo, y cuando México, es que cuando se pone 2-1, México tiene una que baja Quiñones, que Jiménez le pega mordido, el cabezazo de Jiménez que saca al ángulo Pickford, y todavía tienen otra en un tiro de esquina que Jiménez baja y que Montes está en el área chica, y que bueno, pues Montes se ve lento, pero el que manda la pelota a tiro de esquina es Jude Bellingham. O sea, ese fue el partido de Bellingham. En las dos áreas pesó, marcando goles y evitándolos para Argentina. Ese tipo de jugadores México no tiene.
1: Sí, no,
0: es que los que marcan verdaderamente la diferencia. Tal vez puede ser Gilberto Mora, pero ojalá se vaya a Europa y pueda crecer, ¿no? Uh-huh. Pero Mora sigue siendo hoy un garbanzo de a libra. Ah, sí, nos emocionamos porque tiene 17 años. Pero hay otros jóvenes que tal vez no tengan 17 años, que tienen 19, que aparecen en el primer equipo y que al primer error los quitan.
2: Sí.
0: Pero ahí también es un tema cultural, porque aquí mismo pasa, debutaron un jugador, se equivocó, es malísimo, no lo vuelvan a meter.
1: No.
0: Entonces es un tema también cultural, no confiamos en los jóvenes. Uh-huh. Bueno, pues alcanzó para lo que alcanzó. Inglaterra va a jugar contra Noruega, que dio la campanada entre comillas, porque esta Brasil da tristeza. Bueno, pues terminó ganando Noruega con 2 goles de Erling Haaland.
1: Además tienen un súper jugador.
0: Sí, pero lo de Brasil, 30%+ de posesión de pelota contra Noruega. Uh-huh. No, o sea, parece ciencia ficción futbolística que Brasil tenga el 32% de posesión contra Noruega. Uh-huh. No porque hoy Noruega tiene un gran equipo, pero habla de la decadencia brasileña. Sí. Ese es el
2: porque
0: tema.
2: Porque era un gran equipo Brasil. ¿No?
0: Brasil lleva años que dejó su esencia y bueno, no, tampoco han sabido leer. Ya es el mayor periodo de tiempo desde el primer campeonato. Hasta nunca habían pasado 28 años sin ser campeones y ya se van a cumplir 28 años en 2030 cuando arranque la próxima justa sin ser campeones por parte de Brasil. Noruega, Inglaterra es cuarto de final. Francia, Marruecos es otro cuarto de final. El sábado Marruecos eliminó a Canadá, otro de los anfitriones, y Francia en un partido bronco 1-0 a Paraguay. Hoy hay un partidazo España-Portugal y por la tarde Estados Unidos-Bélgica, partido polémico porque bueno, pues la realidad es que podemos hablar de cosas futbolísticas, pero la FIFA y Gian Infantino ha sido bochornoso, es un escándalo. Florin Balogun, el goleador de Estados Unidos, se fue expulsado y viene expulsado por el VAR. tenía que pagar su suspensión en este

0: partido. Trump le habla a Infantino y FIFA se inventa un comité independiente que le quita la tarjeta roja y Balogun puede jugar hoy. La Real Federación Belga de Fútbol ya ha puesto una carta, un comunicado muy duro diciendo, bueno, pues entonces ya esto sienta precedentes muy graves. El entrenador noruego se quejó, Thomas Tuchel ayer se quejó después del partido y dice, bueno, pues nosotros tenemos un jugador expulsado, entonces nosotros también vamos a buscar que nos lo quiten, y tendrá razón.
1: Claro.
0: ¿No? Entonces, bueno, pues ojalá hoy el arbitraje no sea factor en el Estados Unidos contra Bélgica, pero pues sí, ahí hay una mancha más. Se habla de que la UEFA acaba de publicar un comunicado también muy duro contra FIFA, y se habla de que UEFA está preparando un candidato para competirle a Gianni Infantino buscando, bueno, alguna elección en 2027, porque este señor siente que la FIFA es suya, ¿no? Y además, pues literalmente todo el tiempo ha permitido que Donald Trump le haga manita de puerco.
1: Qué lástima, porque lo que debiera ser un mundial claro, prístino, deportivo 100%, bueno, se ha visto manchado, uno, por decisiones arbitrales que benefician a ciertos equipos, como Argentina,
0: ese penal es de hecho, ayer muchos se quejaban de un jalón a Guillermo Martínez. Esas jugadas no las han marcado en el área, salvo en el Portugal-Croacia, que significó el empate a uno de Portugal contra los croatas en el duelo de 16avos de final.
1: Sí. La salida de Irán, el trato que le dieron a Irán, ahora el beneficio que le quieren dar a Estados Unidos en la mesa. Bueno, pero vayámonos con las jugadas, con eso me quedo yo, con las jugadas, con los goles, ¿no?
0: Así es, sigue siendo, ¿no? Aparece, por ejemplo, los dos goles de Haaland ayer son muy buenos, por poner, sí. Y aunque nos duela, pues la verdad es que también, pues sobre todo el primer gol de Jude Bellingham es muy, muy, muy buen gol ayer en el Estadio Azteca. Será difícil, pero conforme pase el tiempo, también creo que valoraremos más lo que vivimos ayer en el Estadio Azteca. Fue un gran partido, y así lo comenta la prensa internacional. Habla de uno de los partidos que serán recordados. A eso jugó México. Entonces, bueno, pues ahorita puede sonar a poco, pero también hay que valorar, insisto, el esfuerzo de estos jugadores y también lo que fue construyendo el cuerpo técnico prácticamente de la nada.
2: Sí, y que correcto. También Aguirre ya se despide, ¿no?
0: Sí, a Javier había dicho, a ver, yo llego a ese mundial, los dirijo, ¿no? Literal, les hago el favor, porque y habrá que ver, hablaba Javier en algún momento, dijo, yo ya estoy pensando en el retiro, mi esposa dice ya, por favor, pero se habla ya también de ofertas de Arabia, entonces habrá que ver qué hace Javier.
1: ¿Tiene 58 o 68 años?
0: No, 66 años.
1: 66 años, bueno. Pues todavía está en edad productiva, está muy maduro, creo que hizo un buen trabajo en la selección. Sí. Hay que agradecerle a Aguirre, porque ha sido un director técnico que trabajó con lo que tenía y logró lo que vimos.
0: Es un bombero y como bombero pues apagó el fuego que había y hasta empezó a construir algo. Se supone que sigue Rafa Márquez, eso había dicho la Federación Mexicana de Fútbol. Habrá que ver si respeta su propio acuerdo.
1: Bien, veremos qué sucede el día de hoy en los partidos tan interesantes de Estados Unidos-Bélgica y
0: España-Portugal.
1: España-Portugal.
0: Que además son los anfitriones, bueno, coanfitriones de la próxima justa.
1: ¿Ya nada más quedan tres partidos?
0: Quedan cuatro. Entre hoy y mañana quedan cuatro. Ajá. Los cuatro de cuartos de final, las dos semifinales, el partido por el tercer y cuarto lugar y la gran final.
1: Uf, bueno, preparémonos todavía, hay fuertes emociones. Gracias, Toño Abascal. Bueno, 7:25.
2: Vamos a la información que tenemos de este fin de semana. Las lluvias estuvieron colapsando la ciudad y la información la tiene nuestra compañera Andrea Casco.
3: Las lluvias registradas este domingo 5 de julio en la capital poblana provocaron la movilización de cuerpos de emergencia para atender diversos incidentes, entre ellos la caída de árboles, inundaciones y cierres viales en distintos puntos de la ciudad. Uno de los hechos ocurrió sobre el Boulevard Atlixco, a la altura de la Plaza Comercial El Triángulo, donde un árbol colapsó sobre una camioneta en la que viajaba el señor José junto con su familia. Salieron ilesos.
4: Con la lluvia, el viento, mucho, muy intenso, nos dio el paro del semáforo e inmediatamente al

0: estar esperando el paso, el árbol cayó encima de nosotros. Lógicamente, pues ya no pudimos ni hacia adelante ni hacia el lado de atrás.
1: Elementos de Protección Civil y bomberos del estado trabajaron en el retiro del árbol y del cableado afectado, por lo que la circulación con dirección a Zabaleta quedó reducida a un solo carril. Las autoridades también atendieron la caída de un árbol en Plaza Samalucan, donde retiraron el material vegetal para mantener la zona segura. Además, en la colonia Ampliación Reforma, una camioneta quedó atrapada por una inundación con un menor de edad en su interior, quien fue rescatado por personal de Protección Civil sin que se reportaran lesiones. Las intensas precipitaciones ocasionaron el cierre a la circulación sobre Camino Real y Zabaleta, a la altura del fraccionamiento La Concepción, debido a que la vialidad quedó completamente anegada, por lo que las autoridades recomendaron evitar la zona y extremar precauciones. Aunque en esta ocasión la lluvia no provocó mayores afectaciones, en el Boulevard 5 de Mayo los negocios que resultaron dañados durante las inundaciones de la semana pasada permanecen protegidos con costales de arena y tablones como medida preventiva ante nuevas precipitaciones. Para SICOM Noticias, Andrea Casco.

0: 7 de la mañana con 27 minutos, 7:27. Sí, transmitiendo sus mensajes y saludos. Sandra Anán está esta mañana con nosotros. Dice: excelente inicio de semana. Lore Galvez dice: bellísima semana para todos ustedes, bellas personitas. Éxito en sus actividades. Se ven muy guapos. Muchas gracias. ¿Y quién más? Oscar Hidalgo está escuchando. Pérez John dice: buen día desde Zacatlán de las Manzanas, Puebla. Saludos, Iseli. Y respetable Gerardo Herrera. Gracias. Muy buenos días, Margarita Moctezuma. También buenos días en esta mañana. Vamos a platicar de un tema muy interesante. Temprano, desde temprano nos preparamos el mejor café, que es el que se produce en Puebla. Está con nosotros la secretaria de Desarrollo Rural, Ana Laura Altamirano. Muy buenos días.
1: Hola, chicos, buenos días. Nuevamente aquí con ustedes, acompañándolos con un buen café.
0: Qué rico.
1: Espero que sea soluble Puebla 5 de mayo.
0: Sí, sí. Y también el de grano. El otro día estuvo con nosotros ¿cómo se le llama? Se me fue ahorita el nombre. Un barista del que está aquí en la tienda 5 de mayo, en Paseo del Río.
1: Y seguro les dio una clase.
0: No, hombre, nos preparó un café de buenísimo, que estuvo increíble la forma en que se prepara. Y nos dice, pues es nuestro. Se está produciendo un gran café en Puebla. Y pues nos enteramos que Puebla va a surtir de este café a todo el país con el café del bienestar. Platícanos, secretaria.
1: Sí, pues mira, esa es una gran noticia que trajo nuestra directora de Alimentación para el Bienestar, María Luisa Albores, donde pues la planta del café soluble del bienestar va a estar aquí en Puebla, en el Polo de Desarrollo, Ciudad de la Tecnología, y aquí se va a procesar todo el café a nivel nacional, y bueno, pues nosotros vamos a ver la posibilidad de que haya una línea para nuestro café soluble. Son dos procesos totalmente diferentes, pero lo más importante es que bueno, Puebla atrae una gran inversión y ya lo anunció. Ahorita, bueno, pues ya están en proceso de hacer todo este tema de desarrollo del proyecto, y bueno, eso significa pues generación de empleo, eso significa pues que Puebla va a seguir avanzando en todas estas estrategias que vienen desde el gobierno de México, ¿no? Pero nosotros seguimos trabajando también con nuestros productores. Este año nuestro gobernador, con esos 1.700 millones de pesos, invierte 50 millones de pesos específicamente para la cadena café. Quiero comentar que el jueves pasado lo acompañamos a una gran gira que tuvo en la microrregión Zacapuestla, donde entregó los incentivos para la primera fase del segundo lote del café soluble. Esto significa que otra cooperativa, otros productores diferentes a los del año pasado, incursionan nuevamente en este proceso. Y aquí hay algo importante que es necesario destacar, que todo este proceso lo hacen las cooperativas, pero son pequeños productores, son de pueblos originarios, y que ellos con la esperanza de que cada año su café se pueda comercializar al mejor precio. Entonces, la primera fase de apoyo es la...

0: el acopio de este café son 36 toneladas que van a llevar este segundo lote, y bueno, el kilo en la materia de acopio está un apoyo de 120 pesos, que significa que por su café, y ahorita lo voy a especificar, que es de alta calidad, pudiera comprarse o pudieran ellos venderlo en 60 pesos, 70 pesos, no más. Porque así está el precio en el mercado, porque es pergamino, pero aquí la diferencia es que son cafés que se han catado, y bueno, significa que tienen un puntaje de 80 puntos, que ya son cafés de especialidad. Así que lo que tenemos y lo que consumimos en calidad premium está verificado plenamente, y por eso tenemos 5 certificaciones pues que son de talla mundial, y eso hace la diferencia, ¿no? Entonces, siempre estamos invitando a que nuestros productores que quieran ser parte de esta estrategia puedan estar trabajando con nosotros, para que desde los procesos productivos puedan empezar a tener esos cafés de especialidad, que no tengan manchados, que no tengan impurezas, o también que se cuide mucho el tema de la humedad, porque a la hora de poder estar acopiando, si no tienen la humedad que se requiere, que no supere un porcentaje de 13%, pues al rato se puede contaminar el café, porque pues viene y se deriva de un proceso donde hubo mucha humedad, ¿no? Y también esta parte de no tener el tema de los manchados y de impurezas, pues eso también significa calidad. Así que cada que encontremos un frasco de café, ustedes estarán encontrando todo ese trabajo de un año de nuestros pequeños productores, y que hoy nuestro gobernador Alejandro Armenta pues les hace esa justicia social que siempre habían esperado. Para nosotros es muy importante saber que los productores reciben todos estos incentivos que les van a permitir bienestar para su familia, ¿no?
1: Sí, correcto. A ver, solamente para precisar esto, eso es una gran noticia que hay que explicarlo y entenderlo. Tendremos aquí en Puebla esta planta que va a procesar el café, que va a ser, será el café del bienestar, que se repartirá a nivel nacional.
0: Así es, que viene de todos los estados cafetaleros, que eso es lo que está haciendo el gobierno de México con nuestra presidenta Claudia Sheinbaum, y entonces Alimentación para el Bienestar acopia todo el café de los 14 estados productores, y una vez que pues se acopia, obviamente se vendrá a Puebla a que se haga todo este proceso de soluble, ¿no? Bien. Y bueno, pues ya ahí nosotros vamos a estar aprovechando, sí, a que también haya una línea de nuestro café soluble. Lo ha comentado nuestro gobernador con la directora María Luisa Albores, y pues obviamente han comentado que sí. O sea, al final del día son dos productos que convergen, uno con soluble tradicional y el otro con soluble liofilizado, para seguir resguardando esta calidad de nuestro café poblano.
1: Correcto.
2: ¿Cuáles son los productores que se están beneficiando? ¿De qué regiones del estado?
0: De las tres sierras, desde la Sierra Negra, la Sierra Norte, la Sierra Nororiental. En este segundo lote es una cooperativa de 90 productores, y también algo bien importante es que son productores de Sembrando Vida, que es una estrategia, sí, del gobierno de México, y que justamente también nuestro gobernador en algún momento platicaba con nuestra presidenta de que había que hacer esa sinergia para que ellos en los procesos productivos pues nosotros diéramos el valor agregado, y lo estamos logrando. Y la verdad es que es muy satisfactorio ver cómo en esta sinergia de estas dos grandes estrategias nacionales y estatales, hoy le estamos dando el cumplimiento a la esperanza que habían tenido los pequeños productores.
1: Me da mucho gusto que se estén tomando en cuenta estos justamente pequeños productores que antes no podían tener la capacidad de vender su producto y lo malvendían, o con estos acaparadores, con estos coyotes, ¿verdad? Que hacían de las suyas, y que ahora de manera directa podrán entregar su producto pagado a un precio justo, y que se integre a este programa de Café del Bienestar con una marca muy especial, un distintivo, que es la de Puebla 5 de Mayo.
0: Así es, y bueno, pues siempre decirles a nuestros productores que tengan la confianza de que hoy tenemos un gobernador que le apuesta a uno de los sectores más importantes, que es el campo, que nos busquen a través de los centros de servicios integrales a nivel de cada una de su región, y que ahí de manera permanente tenemos incentivos y apoyos al campo.
1: Muy bien, muchas gracias, secretaria Ana Laura Altamirano, que siempre nos trae buenas noticias, nos trae buen café, información que nos debe poner...

0: contentos, alegres que se esté, no sabe para la importancia que tiene para muchos saber que los campesinos están hoy siendo tomados en cuenta.
1: Así es, y bueno, pues vamos a seguir trayendo buenas noticias del campo, si ustedes nos invitan.
0: Perfecto, con mucho gusto. Gracias, gracias, secretaria Ana Laura Altamirano, secretaria de Desarrollo Rural. Vamos a la pausa en este momento y regresamos a las 7:36.
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6: El 6 de julio de 1907, en Coyoacán, nació Magdalena Carmen Frida Kahlo Calderón. Aunque los registros indican esa fecha, Frida afirmaba haber nacido en 1910. No era un error, quería que su vida coincidiera simbólicamente con el inicio de la Revolución Mexicana. Más allá de los autorretratos que le hicieron famosa, Frida fue una lectora apasionada, una observadora crítica de la política mexicana y una figura central en la vida intelectual. Durante décadas, su fama fue por el magnífico muralista Diego Rivera. Sin embargo, hoy es una de las artistas latinoamericanas más reconocidas en el mundo. Si deseas conocer más allá del mito, te recomiendo Frida, una biografía de Frida Kahlo escrita por Hayden Herrera, y la película Frida, dirigida por Juliette Taymor. Incluso una película para niños, excelente, llamada Hola Frida, del 2024 y dirigida por Karine Vecina y André Cari. Porque algunas vidas terminan convirtiéndose en arte. La historia no es pasado, es lo que explica tu presente. Yo soy Claudia Juárez y recuerda, aquí el pasado siempre tiene algo que decir.
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9: Buenos días a todo el auditorio de Noticias al Amanecer. Con información del C5I, los saludo esta mañana con el pulso vial de este lunes 6 de julio. Toma en cuenta que por trabajos de pavimentación encontrará cierres viales parciales e intermitentes sobre la Gran Avenida, entre 18 y 30 Poniente, con sentido al Bulevar Carmen Cerdán. Además, en la calle 7 Sur, entre las avenidas 11 y 19 Poniente, con dirección a la 31 Poniente. La temperatura es de 14 grados y esperamos una máxima de 25. Recuerda que si viajas hoy a la Ciudad de México, no circulan los vehículos con engomado amarillo ni placas con terminación.

0: Ahora sí son las 7:41, 7:41, seguimos con más información y por acá nos decía un comentario hace un momentito. Roy Barzil dice, saludos a todos en cabina, no estén tristes, échenle candela a todo. Es que sí, estamos un poco tristes, no lo podemos evitar. La verdad es que teníamos muchas esperanzas que ayer se cayeron, pero pues estamos contentos en el sentido de que descubrieron un gran equipo. Javier Aguirre logró lo que otros técnicos nunca habían hecho y con eso nos quedamos con los campeones que aquí nos acompañan esta mañana. Sí, claro, está nuestra campeona mundial poblana, Gabriela Sánchez Saavedra, que es la secretaria del Deporte y la Juventud. Bienvenida, secretaria, ¿cómo estás? Buenos días.
1: Muy bien, buenos días, muchas gracias por el espacio, contenta porque pues traemos muchas noticias de todo lo que hemos estado trabajando desde la Secretaría de Deporte y Juventud. Aparte de todo, hoy me acompaña una gran campeona que a su corta edad ha logrado grandes cosas y que pues por supuesto que va a lograr muchísimas más. Ella es Alexa Hernández, ella es una gran campeona de gimnasia rítmica y estoy muy muy contenta y orgullosa de que hoy esté conmigo aquí en el estudio.
0: Alexa Hernández, ¿cómo estás? Bienvenida.
2: Hola, buenos días, muchas gracias por invitarme.
0: A ver, platícanos, vienes luciendo una gran medalla, enséñanos la gran medalla. ¿Dónde la obtuviste? Platícanos. Ah, son tres.
1: Son tres medallotas.
0: Vámonos. A ver, platícanos, ¿dónde obtuviste esas medallas?
2: Pues estas medallas son de la Olimpiada Nacional de este año.
0: ¿Sí?
2: Sí. Uh-huh. Son de bronce.
0: De bronce, las tres.
2: Sí, las tres.
0: ¿Qué sientes? ¿Estás contenta, orgullosa de representar a Puebla?
2: Sí, muy, muy orgullosa y muy feliz.
0: ¿Y qué sientes de estar aquí con nuestra gran campeona mundial? Que ahora más que nunca está brindando el apoyo a deportistas como tú para que sobresalgan.
2: Pues está padre, se siente muy guau estar junto a una campeona mundial.
0: Sí, la verdad es que sí, bonita, la verdad es que están haciendo un buen trabajo a favor de los jóvenes, alejándolos cada vez más de las calles, de los vicios, entregándoles oportunidades a todos para que se desarrollen. ¿El Mundial Social va muy bien?
1: Sí, así es, vamos muy bien en el Mundial Social que ha implementado nuestra presidenta, la doctora Claudia Sheinbaum. Nosotros nos sumamos en el Mundialito Llanero y en el Mundialito Universitario, en donde tuvimos la participación en el Mundialito Llanero. Ya tuvimos 21 mundialitos, 71 equipos participantes, 790 niñas y niños participantes de diferentes colonias, juntas auxiliares como la Popular, Reforma Agua Azul, Lomas de San Miguel, La Resurrección, San Cristóbal, La Margarita. Tuvimos la participación de muchas niñas y muchos niños, pero lo más importante que decíamos es la convivencia, la participación, que los papás lleven a sus hijos a realizar una actividad física, que vean que es el trabajo en equipo. Y pues bueno, la verdad es que nosotros muy contentos de poder ir con todos estos niños y niñas a llevar y a premiar, porque aparte de todo les estuvimos dando diferentes experiencias a las niñas y a los niños. Por ejemplo, nos llevamos a recibir a la selección mexicana a niños de la Margarita. Uh-huh. Ellos nos acompañaron al hotel a recibir a la selección mexicana cuando fue el partido amistoso contra Ghana. También nos llevamos a niños de la Resurrección a recibir a la selección española y los niños muy contentos, aunque había lluvia, era ya noche, nosotros preocupados por ellos, pero ellos emocionados, estaban ahí casi llorando, es que me firmaron mi playera, muy contentos. También nos hemos llevado a niños a vivir la experiencia al cine, estuvimos apoyando a nuestra selección, nos llevamos a niños de Azumiatla, de Lomas de San Miguel, y también nos llevamos a jóvenes de diferentes COBAEP, como el 1, 2, 3,

0: 14, 15, 20, 26 y 36 a estar apoyando a la selección. Estuvimos muy contentos y emocionados viviendo pues toda esta adrenalina, esta fiebre del mundial, de apoyar a nuestra, a nuestro equipo, a nuestra selección. Y algo también muy importante es que se ha estado realizando el mundialito universitario, en donde participaron más de 40 universidades, jóvenes que estuvieron representando un equipo participante de, del mundial, a quienes se les entregó su uniforme, balones, y a los ganadores se les entregó su playera oficial de la selección, que los campeones fueron en el equipo varonil, la Universidad Anáhuac, que representó a Países Bajos, Universidad Interamericana, que representó a Jordania, y en la categoría femenil, la Benemérita Universidad Autónoma de Puebla, que representó a Marruecos, y la Universidad Interamericana, en que representó a Argentina. Todo esto pues es algo muy muy padre, que los jóvenes también universitarios se hayan sumado a participar. Más de 1,200 jugadores que estuvieron participando, los estuvimos teniendo los equipos, los juegos en el Parque Ecológico, y es algo muy bonito que pues todos los jóvenes estén haciendo actividad física, que se alejen de vicios, de malos pasos, y eso es lo más importante que nos está dejando el Mundial Social.
1: Sí, la verdad es que se nota, cada vez hay más participación, entusiasmo, apoyo, hay canchas, la Universidad del Deporte es una realidad.
0: Así es, también la Universidad del Deporte, que es la primera universidad. En Hidalgo se tiene la Universidad del Fútbol, pero aquí en Puebla tenemos una Universidad del Deporte que tiene fútbol, que tiene béisbol, boxeo, tiene también cancha multidisciplinaria donde es también para fútbol americano, voleibol, vamos a tener una alberca semiolímpica, canchas de pádel. La verdad es que es algo muy completo para que los jóvenes puedan pues seguir desarrollando su actividad deportiva y también su carrera universitaria, y que tengan todo este acompañamiento, el seguimiento de metodólogos, preparadores físicos, nutriólogos. A jóvenes también que vienen del interior se les va a dar habitación para que puedan quedarse y alimentación, y creo que esto es algo muy bonito que hoy, gracias a nuestro gobernador Alejandro Armenta, que realmente tiene la visión de apoyar a los deportistas, como nuestra gran campeona Alexa, pues es algo muy importante para ver que Puebla es tierra de campeonas y de campeones.
1: Muy bien. Alexa Hernández, ¿a quién quieres saludar esta mañana? ¿A tus compañeros y compañeras que también entrenan contigo?
2: Pues quiero saludar a mi mamá, mi papá y a mis hermanos también. Y también a mis amigas de gimnasia.
0: Algo muy importante que decir, que Alexa no lo comparte porque tiene pena, pero la verdad es que es una gran campeona. Ella se está concentrando en el CENAR. Ella apenas tuvo resultados en el Campeonato Nacional Elite celebrado en Tampico, Tamaulipas. Ella nos trajo medalla de oro en cinta, medalla de bronce en aro y medalla de bronce en la prueba All Around. Y la verdad es que tiene pues todo un camino por delante. Ella a su corta edad, tienes 13 años, ¿verdad, Alexa? Y ya ha logrado muchísimas cosas. Desde la Secretaría de Deporte y Juventud también vamos a darle todo el acompañamiento, el seguimiento a su preparación rumbo a Europa, ¿verdad? Sí. Ella está entrenando y preparándose para el Campeonato Panamericano en el 2027, y pues sabemos que así como ha logrado grandes cosas, pues seguramente lo va a lograr este campeonato y nos va a traer esas medallas. Y algo muy bonito pues es el reconocimiento que debe de tener nuestra campeona, y que todos los poblanos y las poblanas tienen que conocerla, tienen que saber que hay una niña que está poniendo en lo más alto al estado de Puebla y que es una digna representante, y que eso es lo más importante, que la vean y que vean en ella un ejemplo de esfuerzo, de resiliencia, porque también pues ahorita ella está pues sacrificando muchas cosas, ¿no? La preparación, la escuela también a la par, en donde pues ella se sigue preparando.

0: preparando y también el apoyo de los papás, de su mamá que aquí está acompañándola, Connie, y que también pues hay que tener ese reconocimiento para los padres de familia que siempre impulsan y que motivan a los hijos a darlo todo.
1: Mejor. Y por ejemplo, de todas estas oportunidades, estos programas, todas estas estrategias que se tienen para los pequeños y que ahora se está apoyando a los jóvenes, ¿dónde pueden conocer todos los programas para que se puedan inscribir, para que ellos también tengan la oportunidad de los que nos están escuchando al interior del estado?
0: Sí, por supuesto, todos ellos pueden entrar en nuestras páginas oficiales de la Secretaría de Deporte y Juventud. Ahí tenemos todos los trabajos, el apoyo que se está brindando a los deportistas. Hay que mencionar que hoy en Puebla el deporte es una política de Estado y que hoy ya no es una dirección de deporte, hoy tenemos una Secretaría de Deporte. Nuestro gobernador la elevó al rango de secretaría y pues de ello se ha demostrado que han habido muchísimos cambios. Prueba de ello es el pago de la deuda millonaria con la CONADE, que eso pues nos bloqueaba de ser sede de eventos de talla nacional e internacional. Muestra de ello fue que fuimos la sede principal hoy de la Olimpiada Nacional CONADE 2026 con las 16 disciplinas. El año pasado tuvimos boxeo y ajedrez, y pues bueno, el seguimiento a todos nuestros deportistas, el acompañamiento, el que vean que también tenemos y somos una gran sede, podemos recibir y albergar eventos de tallas muy importantes como lo fue los Juegos Deportivos Escolares, donde tuvimos primaria, secundaria, media, superior, algo que ningún otro estado había hecho y que la verdad nuestro director de la CONADE lo dijo, dejaron la vara muy alta para otros estados. Este año se tuvo que volver a dividir, no lo hizo un estado en específico todas estas categorías. Nosotros sí lo hicimos y pues bueno, demostramos que es el trabajo en conjunto, no nada más de esta dependencia de deporte y juventud. Trabajamos en conjunto y de la mano de diferentes dependencias de gobierno como lo es salud, educación, turismo. Estamos trabajando también pues con seguridad y todo esto pues para el beneficio de todas y todos los poblanos, que vean que el deporte es una gran herramienta de transformación que te cambia vidas, que te da muchas oportunidades, y pues nuestra campeona Alexa es muestra de ello.
2: Muy bien. Así
1: es. Pues felicidades, Alexa.
2: Felicidades, Alexa Hernández. Gracias, gracias, gran campeona mundial, Gabriela Sánchez Saavedra, Gaby La Bonita Sánchez, por estar esta mañana con nosotros. Ella es secretaria de Deporte y Juventud del Gobierno del Estado.
0: Muchas gracias a todos.
1: Gracias, bienvenida.
2: Bueno, 7:54, 7:54. Vamos a la pausa en este momento. Regresamos, no se vaya.
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7: Un minuto antes de las 8 de la mañana, un minuto antes de las 8 de este jueves, jueves.
8: ¿Jueves? ¿Jueves?
7: De este
8: ya voy
7: lunes.
8: A decir, sí, vámonos, a fin de semana otra vez.
7: Oye, ya quiero que sea jueves. Lunes 6 de julio, lunes 6 de julio, estamos arrancando la semana y vamos a la segunda hora de Noticias al Amanecer. Aquí está el resumen informativo. Las intensas lluvias registradas durante el domingo dejaron encharcamientos y afectaciones en distintos puntos de la capital poblana, por lo que autoridades mantuvieron recorridos de supervisión y atención.
8: Continúa la evaluación de los daños en el Boulevard 5 de Mayo tras las precipitaciones en los últimos días para determinar las acciones de reparación.
7: El gobierno del estado apoya con maquinaria para liberar un camino afectado por un deslave, esto en el municipio de Ciguatepetla, a fin de restablecer la circulación.
8: Continúan las jornadas de capacitación dirigidas a operadores del transporte público como parte de las acciones para mejorar el servicio y la seguridad.
7: La Secretaría de Desarrollo Turístico Estatal informó que la temporada de chiles en nogada 2026 generará altas expectativas de afluencia turística y derrama económica.
8: SICOM y la Secretaría de Medio Ambiente realizaron una jornada de reforestación como parte de las acciones para fortalecer el cuidado del entorno.
7: Un accidente vial registrado en Amozoc generó movilización de los servicios de emergencia.
8: También se reportó un accidente sobre la vía Tliscayot que provocó afectaciones a la circulación.
7: Fueron actualizados los precios del gas LP para la presente semana en el estado.
8: La Secretaría de Seguridad Pública detuvo a un presunto generador de violencia que operaba en la zona del mercado Morelos.
7: Y fue aplazado hasta el próximo 13 de julio el fallo contra José María N., acusado por su presunta responsabilidad en la desaparición de Paulina Camargo.
8: Ya es posible realizar

0: La corrección de actas de nacimiento sin necesidad de acudir de manera presencial al registro civil a través de los mecanismos habilitados.
1: La presidenta de México, Claudia Sheinbaum, entregó tarjetas del programa Pensión Mujeres Bienestar durante una gira de trabajo en Quiroga, Michoacán.
0: Fue procesado el exdirector de Desarrollo Tecnológico de Penales Federales y ex colaborador de Genaro García Luna por diversas acusaciones.
1: Fue detenida también Tania Vanessa Flores Guerra, exalcaldesa de Musquis, Coahuila, en el municipio de San Pedro Garza García, allá en Nuevo León.
0: México envió a Venezuela más de 707 toneladas de víveres a bordo de dos buques de la Secretaría de Marina para apoyar a la población afectada.
1: Un incendio en dos embarcaciones en el Beauxport de Marsella, en Francia, dejó al menos 15 personas lesionadas.
0: También la OPEP anunció que elevará su producción de petróleo durante agosto tras las afectaciones generadas por la crisis en el estrecho de Hormuz.

0: Son las 8 de la mañana con 2 minutos, 8-2. Tenemos algunos mensajes, muchos mensajes que están pendientes esta mañana.
1: Así es, por acá nos dicen, buenos días, don Gerardo y la risueña de Itzeli. Me parece excelente el análisis, como siempre, sobre el juego de nuestra selección mexicana, que se rifó, hizo sufrir a los ingleses y demostró valentía. Bravo por ellos, y eso es lo más importante. La señora Ruiz, que nos manda este mensaje sobre la selección mexicana. Y también por acá nos dice, feliz inicio de semana, la terminación 7932. Un mensajito más también por acá. Nos dice Joel Pérez, muy buenos días, buen inicio de semana, mi querido Gerardo, Itzelia, Cami, a todos y con. No se pudo, pero nos dejó una excelente experiencia que aún así debemos de seguir adelante, no dejarlo de hacer, sino que pues ya esto es un ejemplo que nos está dejando. ¡Viva México! Y ya está esperando las noticias de Noticias al Amanecer, y nos manda un saludo y nos dice gran ánimo. Y sonreír, nos dice desde San Lucas el grande Joel Pérez. También por acá se está reportando. Ay.
0: Jorge Ramírez dice esta mañana, saludos a Itzeli y a Gerardo, a toda la producción. Saludos. Bueno, dice, estoy triste porque perdió la selección, pero contento porque vimos a buenos jugadores que en los próximos años seguramente serán mejores. Gracias, don Jorge, buenos días.
1: Buenos días, también por acá nos dice, hermosa mañana y bendecida semana para Gerardo, Itzeli, Alina.
0: Gracias.
1: Giancarlo, Laurita y todos los compañeritos que hacen posible este espacio informativo. Estoy triste, pero a la vez orgullosa de nuestra selección, pelearon como guerreros. ¡Viva México!, nos dice la maestra Lore.
0: Sí, también dice por acá Álvaro Pérez, dice, buenos días, les saludo con mucho gusto. Dice, yo apoyo a mi selección en las buenas y en las malas. ¡Viva México!
1: Muy bien, por acá también nos dicen, buenos días, ya los escucho. El partido de México-Inglaterra, pues se jugó bien, sin embargo, ya no estamos. Ahora, ¿a quién van a apoyar ustedes? ¿A quién vas a apoyar?
0: En pues yo creo que ¿a quién será?
1: ¿De España y Portugal? Yo me voy con España.
0: Yo también.
1: ¿Portugal? No. ¿De Inglaterra contra Noruega?
0: Sí.
1: ¿Contra quién te vas? Noruega. Sí, vámonos con Noruega.
0: Ya soy noruego.
1: Que aparte, mira, tiene este jugador.
0: Hasta la piel
1: que también
0: tengo como noruego.
1: Eres un vikingo ahora. Ajá. Es vikingo, don Gerardo, sí. Entonces. Ay, este jugador, ¿Halam?
0: Halam.
1: Alan, ¿no?
0: Sí.
1: Sí, ya. Quiero un jugador así.
0: Ah, pero está muy, selección. muy güero, muy jala, ¿no? Está muy,
1: no,
0: muy...
1: sí, está muy feo. Sí, eso es lo que estás diciendo, está feo. Sí. Pero es un buen jugador. Yo dije, vamos por el jugador. Pero bueno, eso es lo que se va a estar viviendo ya en los próximos partidos. Ya no está la selección, pero pues hay otros equipos también favoritos de usted, así que mándenos un mensaje 22 15 87 56 57 y platíquenos a quién va a apoyar.
0: ¿Qué opina, a ver, don Oscar Hidalgo, a ver qué nos diga? ¿A sí. quién va a apoyar? ¿Qué le pareció? ¿O es de los que critican a la selección? A ver, que nos diga. Dice Betty Velasco, muy buenos días, mire nada más cómo quedó, mire, y nos manda una foto de cómo quedó ayer su casa de la celebración. La pasó muy bien, creo.
1: La pasó muy bien, la pasó. ¿Cómo es? ¿Chicles bomba?
0: Chicle bomba la pasó. Ay.

0: Sí, lo que platicaba con Maurilio Gerardo antes de que llegaras.
1: Sí, te escuché.
0: Estaba platicando con él. Ah. Y yo creo que ahí también lo importante es la convivencia con la familia, o sea, la reunión, estar platicando, disfrutando el partido.
1: Pues dice, el fútbol nos une.
0: Así es.
1: ¿Eh? Aunque sea un ratito.
0: De manera tranquila.
1: De sano esparcimiento. ¿Sí? Ya no sufrió el Ángel de la Independencia, ni la Torre del Caballito, ni la Avenida Juárez.
0: No, ya
1: de
0: no.
1: De esta celebración que luego se termina en vandalismo. 8:06. Vamos a ir con más información.

0: Autoridades municipales y estatales desplegaron un operativo para atender la emergencia y restablecer la circulación vehicular. Elementos de Protección Civil, Seguridad Pública y Obras Públicas del Ayuntamiento acudieron de inmediato al sitio para iniciar las labores de remoción de tierra y liberar la vialidad.
1: Los trabajos cuentan con el respaldo del gobierno del estado de Puebla, que encabeza el mandatario Alejandro Armenta, que a través de la Secretaría de Infraestructura facilitó la maquinaria pesada para agilizar el retiro del material y restablecer las condiciones de seguridad en esta importante vía de comunicación.
0: La lluvia de ayer estuvo tremendísima en la capital poblana. Ahora en otra zona de la ciudad, ya no fue el Boulevard 5 de Mayo, ya no fue la zona de la 2 Oriente donde se inundó, ahora fue otra zona. Camino Real y Calzada Zabaleta se vio nuevamente inundado. Los vehículos quedaron, hubo un vehículo que quedó atrapado. Hay en este lugar un semáforo pluvial, no le hicieron caso. O al menos esta camioneta no lo vio o no le hizo caso y se pasó. ¿Qué sucedió? Se quedó atrapado en la inundación. Lo tuvieron que rescatar equipos de emergencia de Protección Civil. Así también, por desgracia, otro árbol cayó. Esto sobre Boulevard Atlixco, el que conecta ya a la Federal Atlixco, a la altura del puente de la Toyaca, aquí en la zona de Las Ánimas. Un árbol cayó, desgraciadamente una camioneta iba pasando por el lugar y quedó aplastando el árbol esta camioneta. Iban dos ocupantes, afortunadamente no recibieron lesiones de consideración, fueron rescatados también por elementos de Protección Civil Municipal, quienes acudieron al sitio de inmediato y lograron rescatar a estas dos personas que estaban atrapadas ahí en la camioneta, que quedó ya para la chatarra. Afortunadamente no recibieron lesiones de consideración. También atendieron otros tantos puntos de inundación por la cantidad de agua salvaje que cayó nuevamente el día de ayer. Ya no sabe llover decentemente, dicen por ahí. Ya no llueve decentemente como antes, caray. En poquito tiempo cayó tanta agua.
1: Sí, las precipitaciones han estado intensas. Por ello, la recomendación que siempre le hacemos nosotros como ciudadanos, pues tirar la basura en su lugar donde corresponde, evitar que esta basura pues llegue a las alcantarillas y que esto provoque estos taponamientos y se generen las inundaciones. Hay que estar pendiente también del pronóstico que nos den de manera oficial a través de las cuentas de Protección Civil Municipal y Estatal, sí, quienes son los que mantienen el monitoreo 24 horas, 7 días de la semana.
0: Cayeron varios árboles ayer, Itzeli, varios árboles. Uno cayó dentro de un parque allá en Las Hadas, fraccionamiento Las Hadas. También en la avenida Juárez, una palmera que ya había estado, ya había sido cortada.
1: Ah, okay.
0: Sí, se ladeó y tuvieron que acudir los cuerpos de emergencia del municipio de Puebla a derribarla completamente porque había riesgo de que se cayera sobre la avenida. Hicieron la labor de llevarse estos enormes troncos de la palmera. Mira nada más, aquí está la fotografía de cómo quedó con la lluvia. Se ladeó, lo cual pues es peligroso,
1: sí,
0: imagínate.
1: Causa riesgo.
0: Esto
1: más
0: fue
1: para los peatones y los transeúntes.
0: Digo que ahora llovió de este lado de la ciudad porque el vaso regulador de Puente Negro estuvieron bien, incluso del 5 al 15% de su capacidad. No hubo ningún problema, o sea, no llovió tanto en la zona de Tlaxcala, que viene toda esta agua, viene desde por allá, etcétera, el norte de la ciudad, el norte de la capital. No, ahora llovió en esta parte de, digamos, el surponiente, surponiente, la zona de Cholula, y cayó un aguacerazo. A mí me agarró en la recta Cholula. No se veía absolutamente nada.
1: Nada, sí, ahí es cuando tenemos que manejar con muchísima precaución, encender las luces y también pues mantener la distancia, porque a veces algunos consideran o no son tan precavidos al manejar y es donde surgen los accidentes.
0: Y continúa la campaña, pues, por supuesto, de que evitemos tirar a la vía pública sillones, llantas, inodoros, todo tipo de objetos de gran tamaño, porque

0: Este es el problema de que tapa las alcantarillas, van a dar al río, a los afluentes. Escuchamos la nota que tiene nuestro compañero Franco Arteaga.
1: Desiré es una poblana quien coincide que los sillones abandonados, llantas, inodoros en esquinas y todo tipo de objetos de gran tamaño forman parte de un problema que se repite cotidianamente en distintos puntos de la ciudad. Afirma que dejar este tipo de desechos en la vía pública no solo afecta la imagen urbana, también representa un riesgo para la salud de la población.
2: Mucha frecuencia, bastante.
3: ¿Qué es lo que más llegas a ver en las calles?
2: Pues en las esquinas, en los terrenos baldíos, ahí es donde dejan más los muebles.
1: José Luis, por su parte, señala que las llantas, por ejemplo, pueden acumular agua de lluvia y convertirse en criadero de mosquitos, mientras que los muebles y objetos abandonados favorecen la presencia de fauna nociva.
4: Cuando voy en el camión, en ruta, de repente por Zaragoza, por La Margarita, por colonias así de ese tipo, sí.
1: Ante esta situación, el organismo operador del servicio de limpia del Ayuntamiento de Puebla cuenta con el servicio gratuito de descacharrización para el retiro de objetos voluminosos, servicio que algunas personas aún desconocen.
5: ¿Sí sabías que actualmente hay un número para el Ayuntamiento de Puebla en donde pueden ir a recoger los muebles y llevárselos gratuitamente?
2: No sabía. ¿Dónde puedo?
5: La descacharrización se llama. ¿Habías escuchado algo similar?
2: No, para nada.
5: ¿Sabía que existe un programa gratuito para que las autoridades se lleven los muebles que la gente ya no usa?
4: No sabía.
1: Quienes estén interesados en solicitar este servicio pueden hacerlo a través del número 2225-739273, extensión 101. Autoridades hacen un llamado a utilizar este servicio y evitar el abandono de residuos en calles, banquetas y áreas verdes.
5: A través del organismo operador del servicio de limpia existe el programa de descacharrización. La recomendación es, utilice este servicio, es completamente gratuito y así todos podemos contribuir a tener una ciudad más limpia. En la cámara, Osvaldo Aguilar informó para SICOM Noticias, Franco Arteaga.
0: Bien, en más información le quiero comentar que como resultado de la estrategia integral para proteger a las mujeres, el gobierno del estado logró una reducción del 60% en los casos de feminicidio este año, en comparación con 2025, esto informó el gobernador Alejandro Armenta. Al inicio de la administración, la entidad ocupaba el séptimo lugar nacional en feminicidios y actualmente se encuentra en la posición número 12.
6: El avance se sustenta en la operación de 50 centros libre Carmen Cerdán, los cuales funcionan bajo la visión de la presidenta Claudia Sheinbaum Pardo. Cabe destacar que en los centros libre Carmen Cerdán, el 95% del personal está conformado por mujeres, entre ellas médicas legistas, investigadoras, psicólogas y especialistas que ofrecen atención inmediata y acompañamiento a mujeres víctimas de violencia.
0: En San Martín Texmelucan sigue la certificación para operadores del transporte público, este gran proyecto que pretende que cada uno de los operadores del servicio público tengan una certificación. Escuchemos a David Portillo.
7: Con el objetivo de profesionalizar a los operadores del transporte público y facilitar el cumplimiento de los requisitos para la obtención de la licencia mercantil, el Instituto de Capacitación para el Trabajo del Estado de Puebla, Unidad San Martín Texmelucan, mantiene abiertos sus procesos de certificación para conductores de taxi, combis y autobuses.
8: Es aquí en la Unidad San Martín, como las demás unidades del Estado, llevamos a cabo los procesos de certificación de autotransporte, es decir, llevamos a cabo los cursos para que las personas operadoras de taxis, combis, microbús puedan sacar la certificación y de esa manera puedan cubrir uno de los requisitos para la licencia mercantil estatal del servicio público.
7: La directora de la unidad San Martín Texmelucan del ICATEP, Iris Moreno Roldán, informó que el próximo curso iniciará el 10 de julio. Tiene una duración de 8 horas y está dirigido a operadores con experiencia que requieren acreditar oficialmente sus conocimientos y competencias laborales.
8: Pueden venir a certificarse y pues más adelante poder obtener ese certificado avalado por el Estado y la red Conocer. La vigencia son 5 años, sin embargo, si el Conocer tiene alguna actualización en esa certificación, pues puede variar, ¿no? Pero si es cada

0: 5 años.
1: Una vez obtenido el documento, los operadores pueden presentarlo ante la Secretaría de Movilidad y Transporte para cumplir con uno de los requisitos indispensables para tramitar o renovar su licencia mercantil. Si busca dónde obtener la certificación, puede marcar al número 248-484-4053 para recibir información sobre costos. Con estas acciones, el ICATEP busca fortalecer la profesionalización del sector transporte, mejorar la calidad del servicio que se brinda a la ciudadanía y contribuir a que los operadores cuenten con las certificaciones oficiales requeridas por la normatividad estatal. Con imágenes de Nery Lucero, para SICOM Noticias, David Portillo.
2: 8:17, dice don Oscar Hidalgo, sí estoy triste, perdió México, pero más triste porque no gané una super promo. Mira, te cuento, dos cafés por favor, jajaja. Ja, ja. La promo, dice, es la convivencia con una superestrella y mira, sopas, lástima, Margarito.
3: Ya, ¿no? Así es, se quería una convivencia con tu servidor.
2: Ah, mira.
3: Eso. Pues, es no. Que ayer subí un TikTok y sí. Muchos negocios estuvieron haciendo promociones, ¿no? Si pasa, uh-huh. México, te regalamos unos chilaquiles, unas fresas o así, X cosa. Sí. Entonces él decía que nosotros qué íbamos a dar.
2: Sí.
3: Yo le decía, no, nosotros no, yo estoy comentando de estas promociones. Y ya, surgió eso de tema de la convivencia.
2: Sí.
3: Pero pues ni modo, no pasó.
2: Lástima, Margarito, muy bien. 8:18, ¿tienes más saludos?
3: Sí, más saludos. Por acá nos dicen, muy buenos días, mis chulos. Gerardo Itzeli, excelente inicio de semana. Uh-huh. Se les quiere, les mando besos, abrazos y bendiciones para todos en el estudio de Noticias al Amanecer. Ni Pex Michulos perdió la selección mexicana, pero con la frente en alto y con orgullo se despiden de la selección porque dieron todo por el todo. Saluditos, sí. De Scarlett Guzmán, que nos manda este mensaje.
2: A mí me queda ¿cómo te diré?
3: Buen sabor de boca
2: que la selección mexicana luchó. O sea, no como otras ocasiones donde les pasan por encima.
3: Sí.
2: O sea, donde el equipo que al final gana les pasa por encima. O sea, no, acá estuvieron los mexicanos duro y dale. O sea, la altura de los ingleses también,
3: sí.
2: Es impresionante. Un buen porterazo que tenían, o sea,
3: sí.
2: El chico este que desbordaba por las bandas y corría como una gacela, como un guepardo, qué barbaridad. O sea, no fue cualquiera con el que perdimos, la verdad. Entonces, por eso hay que estar, digamos,
3: contentos. Así
2: bueno.
3: Es, hay que estar contentos, ya, no vamos a estar tristes.
2: Pues tú no estés llorando.
3: Pero déjame seco las lágrimas y ya no voy a estar.
2: Ahora
3: llorando.
2: Dilo sin llorar, ¿no?
3: No, sí, fue buen partido. Uh-huh. Ya,
2: bueno.
3: De modo.
2: Muy bien, vamos a más información. Mira, 8:20, a partir del 15 de julio, los motociclistas deben cumplir con un trámite importante. Atención, motociclistas, escuchemos a David Portillo.
1: A partir del próximo 15 de julio, la Secretaría de Movilidad y Transporte iniciará la entrega gratuita de distintivos de identificación con código QR y chip RFID para motociclistas con licencia y placas del Estado de Puebla. Como parte de la estrategia para fortalecer la seguridad vial y facilitar el combate a delitos cometidos a bordo de motocicletas.
4: El padrón de licencias de personas conductoras de motocicletas vigente es de 60,000 y por eso mismo en la licitación se adquirieron 45,000 distintivos. Sabemos que, bueno, lamentablemente no siempre toda la ciudadanía responde a estos llamados, entonces, por tanto, el tiraje de 45,000 nos parece suficiente para atender la demanda de la primera etapa.
1: La subsecretaria de Movilidad y Seguridad Vial, Cintia Chávez Ríos, informó que los distintivos podrán tramitarse sin costo en los 22 centros integrales de servicios, donde actualmente operan los módulos de expedición de licencias de conducir.
4: Es importante señalar que en la ley y en el reglamento ya se prevén sanciones como tal y específicamente por no portar el distintivo de identificación en los cascos. Las sanciones van de 4 a 6 sumas, es decir, no rebasan los 740 pesos.
1: Durante esta etapa de implementación,

0: no se aplicarán infracciones, ya que primero se dará prioridad a la entrega de los hologramas y posteriormente se anunciará el inicio de los operativos de verificación. Para obtener el distintivo será necesario presentar una licencia vigente para conducir motocicleta expedida en Puebla y una tarjeta de circulación también emitida en el estado.
1: Estos chips son unos adhesivos de un tamaño específico de 10x3 para que pudieran colocarse en la superficie del casco sin ser alterados.
0: Cada adhesivo incorpora un microchip RFID de frecuencia específica, capaz de ser detectado por los arcos de seguridad de la Secretaría de Seguridad Pública, además de un código QR protegido con 3 capas de seguridad, cuya información está cifrada y vinculada directamente con la licencia del conductor y la tarjeta de circulación de la motocicleta. En caso de robo o extravío, los propietarios podrán presentar la denuncia correspondiente para solicitar la reposición del distintivo. Asimismo, los lineamientos contemplan la posibilidad de registrar más de un casco vinculado a un mismo conductor y a una misma motocicleta. Con imágenes de Nery Lucero, para SICOM Noticias, David Portillo.
2: 8:23, en más información también, la Secretaría de Desarrollo Turístico del Estado de Puebla informó que durante la temporada de chiles en nogada 2026, que ya inició, se espera un aumento de 5% en el número de visitantes y del 12% en derrama económica con respecto al año pasado. Así lo dijo su titular, Carla López Malo.
3: Del plan de medios, tenemos más de 60,000 agencias de viajes en el mundo con las que trabajamos, entonces también ahí va a estar la campaña de Chile en Nogada y estamos esperando un aumento mínimo en número de visitantes de 5% y en derrama económica de 12%.
2: Bueno, ¿a ti te gustan los chiles en nogada?
4: Sí, son muy ricos.
2: Uy, qué entusiasmo, caray. No, yo que...
4: Sí, me encanta
2: me voy a poner
4: chile,
2: a cocinar. ¿Van con capeados o no?
4: Capeados,
2: ¿no? 100% capeados, con su nogada de nuez de Castilla, muy sabrosos, la granada que ya está a punto de turrón, ¿no? Uh-huh.
4: Y la manzana
2: panochera.
4: No, es la
2: pera no. Panochera, no sé. Bueno, manzana, pera y durazno.
4: Pera lechera.
2: Era lechera.
4: La lechera y la manzana.
2: La nochera y la durazno.
4: Durazno.
2: De Castilla. Ah, no, esa es la nuez. La nuez de Castilla.
4: Ay, no, mejor no, mejor no me lo prepares.
2: Se ve que somos bien conocedores de los ingredientes, ¿verdad? 8:24. Lo que sí es que tiene que ser la nuez de Castilla. De Castilla es así, 100%. Le ponen otra y ya no sabe igual.
4: Cambia mucho el sabor y más en la... Ay.
2: ¿La preparación?
4: No, ¿qué? Lo que lleva arriba del chile.
2: ¿La granada?
4: La nogada.
2: La nogada.
4: Esa.
2: Pues sí.
4: Cambia el sabor totalmente.
2: Por supuesto. 8:25. El sábado pasado hubo una jornada de reforestación aquí en SICOM. Junto con la Secretaría de Medio Ambiente se sumaron trabajadores de SICOM y chequen ustedes lo que sucedió. David Portillo tiene el reporte.
0: Como parte de las acciones para fortalecer la conciencia ambiental y promover la participación social en el cuidado de los recursos naturales, el Sistema de Información y Comunicación del Estado de Puebla, en coordinación con la Secretaría de Medio Ambiente, Desarrollo Sustentable y Ordenamiento Territorial, llevó a cabo una jornada de reforestación encabezada por la directora general, Natalie Hoyos López, junto con directores de áreas y autoridades ambientales estatales.
5: Esta iniciativa también refleja la visión que impulsa nuestra presidenta, la doctora Claudia Sheinbaum, y nuestro gobernador Alejandro Armenta, que han colocado el cuidado del medio ambiente entre las prioridades para construir comunidades más sustentables y con una mayor conciencia sobre la protección de nuestros recursos naturales.
0: Durante la actividad se plantaron 245 ejemplares de especies nativas procedentes del vivero Flor del Bosque, entre ellas 15 encinos, 44 tronadoras, 44 liquidámbar, 14 fresnos, 14 sauces, llorón, 14 piñones, 55 negritos y 50 siempre vivas, seleccionadas por su resistencia al estrés hídrico, adaptación al suelo local y beneficios ecológicos como la generación de sombra, la captura de dióxido de carbono.

0: carbono, la producción de oxígeno y la atracción de polinizadores.
1: Y nosotros como Secretaría de Medio Ambiente, felices de poder colaborar para hacer un mejor medio ambiente en el estado, para poder hacer también cambios, ojalá y podamos lograr cambios dentro de algunos años climáticos que ya estamos viviendo y que estamos viendo.
0: Autoridades señalaron que la arborización de espacios públicos constituye una estrategia fundamental para mejorar la calidad ambiental, fortalecer la resiliencia urbana frente al cambio climático y fomentar una cultura de corresponsabilidad social. Con esta jornada, el gobierno del estado de Puebla y SICOM refrenda su compromiso con la recuperación de espacios verdes, la protección del patrimonio natural y la construcción de comunidades más conscientes, resilientes y comprometidas con el cuidado del medio ambiente. Con imágenes de Nery Lucero, para SICOM Noticias, David Portillo.
2: 8:27, más mensajes.
3: Por acá nos dice, hola, ¿cómo quedó México? ¿Quién ganó? Nos pregunta la terminación 13-09.
2: Oh, venció Inglaterra 3-2.
3: Así es, y ya le puse el dato y nos dice, ya ni modo. Saludos desde Ayotosco.
2: Sí.
3: Dios los bendiga atentamente.
2: Gracias.
3: Amigo. Y también por acá nos dicen, hola, buenos días, saludos, que tengan un excelente inicio de semana. Gracias por compartir las buenas noticias. Tienen una gran sonrisa. Gracias.
2: Muchas gracias.
3: Terminación 2990. También por acá nos dicen, buen día. ¿Dónde puedo checar lo del distintivo de motocicleta que mencionaron? ¿Dónde se hace el trámite? Gracias, saludos. La terminación 8174. También por acá.
2: Bueno, directamente a la Secretaría de Movilidad o en cualquier CIS.
3: O en la página puede ingresar también. Por acá nos dice también, nos ha dejado un ejemplo a seguir, seguir adelante y si sí o si no, pero al menos lo intentó como en todo, nos dice por acá la terminación 7303. Quienes están reportando al 22-15-87-56-57 para que usted también nos mande un mensaje. Ahora, ¿quién va a apoyar con estos partidos de la fiesta mundialista?
2: Sí.
3: ¿A quién va a apoyar en estos días que ya, pues ya México no está, pero hay otros equipos? Recuerde, también estamos en Facebook, nos encuentra como SICOM Radio 105.9 FM. Dele me gusta a nuestra página y pues ahí va a tener todo el contenido que están generando nuestros compañeros aquí en SICOM Radio. 8:29. Pues en más información, también se registró un accidente el sábado 4 de julio. Se registró un choque entre dos vehículos particulares sobre la vía Tlizcayot a la altura del Complejo Cultural Universitario con dirección a la caseta, lo que generó afectaciones a la circulación y la movilización de cuerpos de emergencia. De acuerdo con los primeros reportes, el percance ocurrió cuando un automóvil impactó por alcance a una camioneta a la altura de la Avenida del Sol. Tras el choque, una de las unidades salió proyectada varios metros debido a la fuerza del impacto. Elementos de emergencia acudieron al lugar para atender la situación, mientras que agentes de tránsito realizaron labores para agilizar la circulación y el retiro de los vehículos involucrados.
4: 10 personas resultaron lesionadas tras una carambola registrada la tarde de este domingo.
3: 8:30, pues vamos a una breve pausa, mi querido Gerardo.
2: Sí, regresamos, son las 8:30.
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0: 8 de la mañana con 34 minutos, 8:34. Ya estamos aquí en el estudio platicando con Mario Montero, quien es coordinador de enlaces comunitarios en Puebla Capital. Pero estamos hablando porque él también es un apasionado del fútbol y coincidimos en esto que platicamos en su momento con Toño Abascal, de el acto que hizo ayer el presidente de Estados Unidos, Donald Trump, solicitando, ¿no?, a través de una de un comité que se inventan, que el portero que está amonestado, que está expulsado,
1: su delantero estrella, Balogun.
0: Ah, Balogun, pueda jugar en el partido de hoy. Verdaderamente es el acto de corrupción que ha manchado el gran trabajo que tenían los jugadores de Estados Unidos, ¿no?
1: Sí, muy, muy, muy decepcionante ver algo así. Porque pues Estados Unidos está haciendo un gran mundial, tiene grandísimos jugadores, juegan muy bonito. Yo estaba admirando lo que estaba haciendo Estados Unidos, pero pues ayer lamentablemente viene esta situación y luego un reporte de Fox News, de ABC News, donde dicen que fueron hasta 3 las llamadas que hizo el presidente Donald Trump desde la Casa Blanca, Infantino, para solicitarle que le quitara la tarjeta roja a su delantero, y luego todavía Trump lo saca en sus redes sociales. Sí. Todavía les baila el jarabe tapatío encima. Evidentemente, pues hay una molestia seria de la UEFA, hay una molestia muy seria de la Federación de Fútbol de Bélgica, y pues mancha, a lo menos mancha el trabajo de su equipo.
0: Sí, la verdad, lo bueno que estaban haciendo ahora se empaña con esta solicitud, que a mí me parece a todas luces, si se permite o si ya se permitió, un acto de corrupción.
1: Grave, muy grave y muy triste, porque se manchan solos. O sea, de verdad, qué lástima que Estados Unidos, que tiene un equipo tan bueno, que ha hecho las cosas tan bien los últimos 10 años, mandando a sus talentos a Europa, invirtiendo en su desarrollo, echándole unas ganas increíbles, porque digo, si algo hay que admirarle a nuestro vecino del norte, es esa cultura del deporte, esa cultura del trabajo que tienen ellos, que bueno, pues acá nosotros lo estamos haciendo lo propio en Puebla, de la mano del gobernador Alejandro Armenta, con su visión, con su instrucción, pero la realidad es que es triste que algo tan bien hecho lo manchen con un tema de corrupción, aparte flagrante, abierto y vergonzoso, ¿no?
0: Sí, la verdad es que sí. Mario, pues ya no nos enojemos con eso, mejor hablemos de cosas buenas, las acciones de los enlaces comunitarios que están trabajando en nuestra ciudad capital.
1: Así es, eso es lo que venimos precisamente a platicar. Yo les decía hace rato aquí en Sicom Tel, estoy en casa en Sicom, donde siempre estoy muy contento en mi casa, en la radio, en la

0: tele de todos los poblanos. Yo les dije, es que si hubiera ganado México, yo ahorita vendría directo de la Juárez, a lo mejor me hubiera cambiado la playera por la negra, nada más para que se viera con la pantalla verde, pero todavía vendría, pues, oliendo a lo que huele la Avenida Juárez. Pero la realidad es que las cosas no se dieron.
1: Depende,
0: no,
1: a qué hora, Mario.
0: No, no importa, yo no hubiera dormido, yo no hubiera dormido. Y me hubiera ido a trabajar, evidentemente, porque una cosa es el domingo y otra cosa es el día lunes. Y yo no hago San Lunes. Entonces, pues mira, las cosas así son, así se dio. Hoy estamos en lo que tenemos que hacer, siguiendo el trabajo de nuestra coordinación de enlaces comunitarios, bajo la instrucción y la visión del gobernador Alejandro Armenta, que ha creado esta instancia de gobierno cuyo trabajo es atender a la ciudadanía en campo, andar en las calles de la capital, en mi caso, tocar puertas, visitar comercios, escuchar a la gente, que eso es lo más importante y es la primera labor que está haciendo de manera extraordinaria, que es, además nos está poniendo el ejemplo el gobernador con su programa que tiene acá todos los martes, el programa donde él escucha de manera directa a la ciudadanía, y estamos haciendo esta labor, estamos escuchando, estamos levantando encuestas que permiten la planeación de gobierno en base a lo que nos dice la gente, y que también permiten que la gente sepa el trabajo que está haciendo el gobierno del estado al interior de la capital. Son los dos temas de nuestros enlaces comunitarios, que digo, no tengo el número porque cada día somos más compañeros los que andamos en campo haciendo esta importante labor.
2: ¿Cómo los pueden identificar una vez que andan ya en calle para que la ciudadanía se pueda acercar a ellos y conocer todos los beneficios?
0: Todos andamos con nuestro chaleco, andamos con nuestra gorra de Por Amor a Puebla y con nuestro gafete. Si venimos uniformados, evidentemente estamos para servirte. Y es lo que yo siempre digo, si me ves en la calle, por favor acércate, ya sea a mí o a cualquiera de mis compañeros, porque estamos para atenderte, estamos para escucharte, estamos para servirte. Nosotros, dentro de las encuestas que estamos levantando, la última pregunta es, ¿qué le dirías al gobernador del estado? Y puedo decir con conocimiento de causa que muchos de esos mensajes los está leyendo de manera personal el señor gobernador. Permite que el gobernador tenga una comunicación directa, además de la que ya tiene en su programa, tenga una comunicación directa y diaria en campo con la ciudadanía. Y también lo que hacemos como parte de nuestro trabajo es difundir el trabajo tan importante que esté realizando el gobierno del estado. La relaminación de calles, las pipas de agua gratuitas que ahora se están llevando a varias colonias, el tema de la seguridad, las alarmas vecinales que ahora mis compañeros delegados de la Secretaría de Bienestar están llevando por toda la capital. Nosotros estamos difundiendo esa labor, que la gente sepa lo que su gobierno está haciendo, pero más importante, que su gobierno escuche a la gente.
1: Muy bien. ¿Qué es lo que les dice la gente, aparte de esto que mencionas, solicitudes? Pero si alguna persona los encuentra en la calle, ¿a qué tiene acceso? ¿Qué servicios podría solicitar? ¿Qué ayudas?
0: Nosotros gestionamos de manera permanente cualquier solicitud, la pasamos directamente a la coordinación para que se haga la gestión correspondiente, pero también es importante que tengan esta comunicación, es importante que la gente tenga con quién hablar y con quién dirigirse para decir lo que opina y lo que está sintiendo del trabajo de su gobierno diario. O sea, eso permite, la importancia de estas encuestas, de estos ejercicios, permiten que el gobierno tenga una planeación estratégica los próximos años, justamente tomando en cuenta y tomando como punto principal lo que opina la ciudadanía en las calles. Creo que es muy difícil, yo no lo había visto en otros gobiernos, la verdad es que no, desde que tengo memoria, ver que estuviera en la calle el gobierno escuchándote a ti y preguntándote qué te hace falta. Esa es parte de la visión del gobernador Alejandro Armenta y es lo que estamos haciendo todos los días aquí en las calles, en las unidades habitacionales, en las colonias, en los barrios, en las juntas auxiliares de la capital.
1: Y este modelo se replica en todos los municipios.
0: En todo el estado, andan los compañeros de los enlaces comunitarios por todos los municipios, precisamente escuchando a la ciudadanía. Te digo que no tengo el número exacto porque cada día somos más y eso permite que a lo largo y ancho del estado tengamos una información a tiempo real. Una información, además, de alta fidelidad, porque lo estamos llevando directamente desde la gente, con la cual el gobierno pueda tomar decisiones estratégicas.
1: Cuando dices, Mario, cada día somos más, pero son, al final, ¿de manera voluntaria o son empleados de la Secretaría de Bienestar?
0: No, son, es directo, la coordinación de enlaces comunitarios no depende de ninguna secretaría, es independiente, pero es cierto, son empleados de la secretaría, somos funcionarios públicos, todos los compañeros que estamos en campo, y pues eso precisamente, esta responsabilidad que tenemos como funcionarios públicos, es lo que nos permite y lo que también le permite al ciudadano acercarse y estar pues con esta comunicación directa con su voz.

0: gobierno.
1: Bueno, muy bien. Pues ahí está Mario Montero, que siempre nos trae estas noticias, coordinador de enlaces comunitarios en Pueblo Capital. La verdad es que siempre nos gusta escuchar que se está trabajando en la calle, más territorio, menos escritorio, lo que dijo alguna vez el gobernador, y lo están haciendo.
0: Así es, como viene la instrucción del gobernador, no somos funcionarios de escritorio, somos funcionarios de territorio, y lo que le quiero decir a la ciudadanía es, si nos ven uniformados en la calle, a mí o a cualquiera de nuestros compañeros, acérquense, estamos para servirles, estamos para atenderlos. Ese es el punto de los enlaces comunitarios, estamos para hacer tu conexión con el gobierno. Entonces, por favor, con toda la confianza, aquí estamos para atenderte.
1: Muy bien, muchas gracias, Mario, por estar esta mañana con nosotros. Mario Montero.
0: Gracias a ustedes, gracias a SICOM, que tenga un excelente día y un excelente día al auditorio. Que nos eleve el trago, ya al mediodía ya lo pasamos y nos ponemos todos, y si sí nos ponemos a trabajar,
1: pues sí.
0: Y si sí hacemos equipo con el gobierno, y si sí llegamos a la Puebla y al México que todos queremos, yo creo que es posible.
1: Así es, gracias, Mario. Bueno, son las 8:43, un accidente terrible ayer también en la zona de Amozoc. En medio de la lluvia se registró este accidente, escuche usted.
2: 10 personas resultaron lesionadas tras una carambola registrada la tarde de este domingo sobre el bulevar Puebla Amozoc, a la altura de la colonia Las Ánimas, en medio de una intensa lluvia. Entre las personas afectadas se encuentran 8 adultos y 2 menores de edad. 2 de los lesionados presentaron heridas de consideración, por lo que fueron trasladados a un hospital para recibir atención especializada. Las víctimas recibieron atención prehospitalaria en el lugar por parte de elementos del Sistema de Urgencias Médicas Avanzadas SUMA, así como de paramédicos de Protección Civil de los municipios de Amozoc y Acajete. En el percance estuvieron involucradas 2 unidades del transporte público y un vehículo particular. De acuerdo con el reporte oficial, el accidente ocurrió cuando una camioneta tipo van intentó incorporarse desde la calle Francisco y Madero al bulevar Puebla Amozoc con dirección a Tepeaca, realizando un corte de circulación. La maniobra provocó que una unidad de transporte público de la ruta Rojos impactara contra la camioneta. Tras la colisión inicial, un vehículo particular que circulaba por la zona resultó afectado. Al sitio acudieron agentes de la Policía Estatal de Caminos, elementos de Protección Civil y Tránsito Municipal, quienes realizaron las labores de control de la circulación. Las maniobras para atender el accidente y retirar las unidades siniestradas ocasionaron la reducción de carriles en ambos sentidos del bulevar Puebla Amozoc, lo que generó intenso congestionamiento vial durante más de una hora. Para SICOM Noticias, Enrique Carranza.
1: Muchas gracias, son las 8:44. La Comisión Nacional de Energía informó que el precio máximo del gas LP de esta semana, del 5 al 11 de julio, en la ciudad de Puebla, municipios de la zona conurbada, entre ellos Atlixco, Amozoc, San Pedro Cholula, San Andrés, San Martín, San Miguel Xostla y Huejotzingo, se mantendrá en 19.23 pesos por kilo, 19.23 pesos por kilo, y en 10.38 pesos por litro. Esos son los precios de esta semana del gas LP. Repito, 19.23 por kilo y 10.38 por litro.
3: Las autoridades de seguridad detuvieron a Diego N., de 30 años, identificado como integrante de un grupo autodenominado Cártel Jalisco Nueva Generación. Viajaba en un vehículo presuntamente relacionado con los hechos registrados el pasado 22 de junio sobre Periférico Ecológico, donde un automóvil fue incendiado y en cuyo interior se hallaron restos humanos. La Secretaría de Seguridad Pública detuvo también a Orlando Alexis N., de 18 años de edad, presuntamente relacionado con hechos de violencia registrados en inmediaciones del Mercado Morelos, en la capital poblana.
1: La intervención se llevó a cabo en la colonia Lomas Flor del Bosque. Los uniformados le aseguraron 75 dosis de aparente droga, entre las que se encuentran 61 con características propias del cristal, 10 con una sustancia con características similares a la heroína y 4 con características de marihuana. Asimismo, le fueron asegurados 9 cartuchos útiles calibre 9 milímetros. Se aplazó hasta el próximo 13 de julio el fallo contra José María N., acusado como presunto responsable por la desaparición de Paulina Camargo.
3: Así es, el acusado como presunto responsable por el delito de la desaparición de Paulina Camargo a casi 11 años de los hechos, donde la madre de Paulina, Rocío Limón, ha exigido justicia y ha encabezado movilizaciones en Puebla. La familia espera que se dicte una sentencia condenatoria en la audiencia.

0: audiencia programada para los próximos días.
1: Ponga atención porque ahora usted puede hacer corrección de su acta de nacimiento sin tener que acudir físicamente al registro civil. La información la tiene mi compañera Andrea Casco.
2: Corregir un acta de nacimiento ahora es más sencillo para las y los poblanos, ya que este trámite puede realizarse completamente en línea, sin necesidad de acudir a una oficina del registro civil. A través del portal miregistrocivil.gob.mx, las personas pueden solicitar la corrección de su acta de nacimiento de forma digital, lo que reduce tiempos de espera, traslados y facilita el acceso al servicio. Una vez enviada la solicitud con la documentación requerida, el trámite podrá resolverse en un plazo de hasta 5 días, agilizando la atención y brindando mayor certeza a quienes requieren este documento. Con esta modalidad, el gobierno del estado busca acercar los servicios de registro civil a las y los ciudadanos mediante herramientas digitales, ofreciendo trámites más rápidos, eficientes y accesibles para todas y todos. Para SICOM Noticias, Andrea Casco.
1: 8:48, y mire usted, también en la capital poblana ayer este organismo de limpia incrementó un operativo en la avenida Juárez, en el zócalo de la ciudad de Puebla, esto tras el partido entre México e Inglaterra. El organismo operador del servicio de limpia del municipio de Puebla realizó labores de barrido, recolección de residuos y limpieza integral antes, durante y después del encuentro, además del reforzamiento en papeleras y puntos de disposición para mantener los espacios públicos en condiciones adecuadas. Justamente la presidenta de México, Claudia Sheinbaum, calificó como la mejor participación de una selección mexicana en una justa mundialista el desempeño del equipo nacional y adelantó que buscará sostener una reunión con las y los jugadores tras su eliminación de este torneo.
0: También la titular de la Secretaría de Bienestar, Leticia Ramírez, presentó el calendario de pagos de los programas para el bienestar correspondiente al bimestre julio-agosto. Las personas beneficiarias ya pueden consultar las fechas de depósito de sus apoyos, el cual pues es a través del el alfabeto, donde pues van a poder asistir en las próximas semanas. Recuerde, esto es para julio y agosto. Para el lunes inician con la letra A.
1: Hoy inicia la letra
0: A. 6 de julio.
1: Mañana 7, la letra B.
0: Miércoles es la letra C. Jueves también es letra C. Luego a partir del viernes ya es las letras D, E y F. Así como la letra G para el próximo lunes, martes. Y el miércoles ya consecutivamente va la letra para el apellido con H, I, J, K, L y sucesivamente.
1: Así hasta el próximo 29 de julio, que concluiría estas entregas de los apoyos correspondientes al bimestre julio y agosto de las personas que son beneficiarias de los programas de bienestar. Muy bien. Vamos con más información.
0: También hay que recordarle, Gerardo, a nuestros radioescuchas que, pues, de acuerdo al pronóstico meteorológico para hoy, pues la temperatura se estima que se va a mantener en altos niveles y va a registrar de 35 a 37 grados centígrados con una máxima extrema de hasta 39 grados centígrados. Se van a presentar principalmente en la Mixteca y en la Sierra Norte para que usted tome precaución. Y también las lluvias durante el día, se prevén lluvias de ligera a moderada e intensa, también la actividad eléctrica con acumulados de 20 a 25 milímetros de agua, esto sobre las regiones de Atlixco, aquí en Angelópolis, en Valles Centrales, Sierras Norte y Nororiental. Además que pues estima que los vientos del componente sureste sea de 30 a 35 kilómetros por hora sobre la mayor parte del estado, para que usted lo tome en cuenta y tome también pues las medidas necesarias al interior del estado.
1: 8 de la mañana con 51 minutos y también

0: Se dio a conocer el precio de la gasolina. El precio promedio de los combustibles en el estado de Puebla para la semana del 5 al 11 de julio se mantiene estable. Los costos por litro rondan los 23 pesos con 73 centavos para la gasolina regular y de 28 con 5 centavos para la premium. También para el diésel, el precio promedio es de 27 pesos con 7 centavos. La presidenta de México, Claudia Sheinbaum Pardo, encabezó la entrega de tarjetas de la pensión Mujeres Bienestar en el municipio de Quiroga, Michoacán, donde recordó que las mujeres son el alma de la nación, por lo que es necesario reconocerlas.
1: 146,158 mujeres de 60 a 64 años reciben la pensión Mujeres Bienestar en Michoacán como un reconocimiento al trabajo realizado en la construcción del país, y recordó que a partir de los 65 años pueden acceder a la pensión para el bienestar de las personas adultas mayores.
0: Un juez federal vinculó a proceso a Jesús Gabriel Pérez Rodríguez, exdirector general de Desarrollo Tecnológico de los Penales Federales, quien se presume está involucrado en un desvío de 5.112 millones de pesos. 5.112 millones de pesos. Pérez Rodríguez fue colaborador de Genaro García Luna, exsecretario de Seguridad Pública Federal. La Fiscalía General de la República lo imputó por su presunta participación en los delitos de asociación delictuosa y peculado. ¡Qué escándalo! 5.112 millones de pesos. El exdirector general de Desarrollo Tecnológico de los Penales Federales. Imagínese usted lo que se maneja. Y era colaborador de Genaro García Luna, exsecretario de Seguridad Pública Federal, que por cierto está preso en Estados Unidos. Y que, por cierto, el expresidente Felipe Calderón dice que no sabía nada. Ah, pues yo no sé cómo le hacía. Entonces, qué listo era, ¿no?
1: Así es, tuvieron ahí sus mañas, pero pues siempre hay personas que los apoyan para poder realizar este tipo de, pues, malas prácticas.
0: Actos de corrupción, como el que también, por lo que fue detenida la exalcaldesa de Musquis, allá de Coahuila, Tania Vanessa Flores Guerra.
1: Así es, ella fue detenida la noche del sábado en San Pedro Garza García, Nuevo León, mediante una orden de aprehensión solicitada por la Fiscalía Anticorrupción de Coahuila.
0: La exfuncionaria es investigada por los presuntos delitos de peculado y ejercicio abusivo de funciones. La Fiscalía General de Justicia de Nuevo León informó que la captura fue realizada por detectives de la Agencia Estatal de Investigaciones en colaboración con autoridades de Coahuila en la colonia San Agustín. La Secretaría de Marina y la Secretaría de Relaciones Exteriores dieron a conocer que a través de la Armada de México zarparon los buques de apoyo logístico Isla Holbox y Huasteco con aproximadamente 707 toneladas de víveres rumbo a Venezuela. A través de un comunicado señalaron que con el apoyo solidario de empresas, fundaciones y organizaciones de la sociedad civil se traslada esta ayuda humanitaria.
1: La alianza OPEP acordó un nuevo incremento en sus objetivos de producción de petróleo, una decisión que busca acelerar la recuperación del suministro mundial tras la reapertura gradual del estrecho de Hormuz y que podría ejercer mayor presión sobre los precios internacionales del crudo en los próximos meses.
0: Durante una reunión virtual, los siete principales países encargados de gestionar la producción dentro de la alianza aprobaron aumentar sus cuotas en 188 mil barriles diarios a partir de agosto de 2026. Mire, un terrible incendio que ocurrió en dos embarcaciones en el Biosport de Marsella, allá en Francia. Al menos 15 personas resultaron lesionadas. Más de 100 bomberos y 37 unidades de emergencia realizaron las labores para controlar el siniestro y evitar que el fuego se extendiera a otras embarcaciones. Con esto estamos concluyendo esta mañana Noticias al Amanecer. Le deseo que tenga un excelente inicio de semana.

0: Ánimo, porque todavía tenemos muchas cosas por hacer. A la producción de esta mañana, gracias, Itzeli.
1: Que tengan un excelente lunes con mucha energía y nos escuchamos mañana en punto de las 7 de la mañana con más información.
0: Yo soy Gerardo Herrera, pásela muy bien.
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6: Pocas efemérides son tan curiosas como el Día Internacional del Beso Robado. Aunque su origen moderno se popularizó en Europa, la historia del beso tiene miles de años. Las primeras referencias aparecen en textos de la India, de hace más de 3.500 años. Lo interesante es que no todas las culturas se besaban. Algunos pueblos antiguos jamás desarrollaron esa costumbre y la consideraban extraña. En la Edad Media, un beso podía sellar acuerdos políticos, juramentos de lealtad o incluso contratos legales. La ciencia también ha estudiado el beso. Intervienen decenas de músculos faciales y se liberan sustancias asociadas al bienestar emocional. Si quieres explorar el tema desde la historia y la cultura, te recomiendo El Beso, historia cultural de un gesto íntimo de Christopher Nirop y la película Cinema Paradiso, donde los besos se convierten en memoria y emoción. Porque incluso los gestos más cotidianos tienen una historia fascinante. Yo soy Claudia Juárez y recuerda, la historia no solo está en los libros, está sonando contigo en el 105.9 del FM. 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

0: ¿qué tal? ¿Cómo está? Muy buenos días. Bienvenidos a Respuesta Inmediata. Soy su amiga Rita Sánchez. Hoy no estoy contenta por obvias razones. De verdad no sabe. Bueno, soy muy apasionada del fútbol. Imagínese, de nuestra selección. Y bueno, llorona, pues de por sí. Entonces, bueno, ¿qué le cuento? Pero hicieron un muy buen papel, creo, los del equipo mexicano, la selección mexicana. Y bueno, pues tampoco podemos negar el excelente equipo que es de Inglaterra. Pero
1: ¿cómo es? Gol.
0: Así es.
1: El que llegaba.
0: ¿Cómo estás, mi querido Daniel Gómez, nuestro abogado especialista en materia agraria, pero en todas las materias? Pero para que nos llamen, mi gente linda, empezando el programa, porque hoy nos toca, porque nos toca mañanera, y nosotros muy felices porque, bueno, pues amamos a Puebla, queremos que le vaya bien, y ahí nos dan buenas noticias siempre de las acciones que está realizando el gobierno del estado de Puebla, que encabeza el doctor Alejandro Armenta, mi querido abogado. Así que, bueno, ya nos escuchaban, ya saben que somos libro abierto, y pues la transmisión empezó antes y ya nos escuchaban en nuestras redes sociales, y bueno, también en tus redes,
1: también
0: mi querido Daniel. Y la verdad es que, bueno, pues exacto, el gol. ¿Te gusta el fútbol?
1: No me gusta, no es mi pasión, pero lo veo, por supuesto, es parte de la idiosincrasia, yo creo, también del mexicano.
0: Yo sí, y sí, soy de que grito y me azoto y hasta palabras, ya sabes, ¿no? De emoción. Y pues sí, sí estaba yo así, como triste ayer, llorando. Pues, pero bueno.
1: Nos llegó la triste realidad.
0: Así es, o sea, bueno, creo que nunca pasamos de...
1: El famoso quinto partido, hasta hace 40 años.
0: Así es, así que bueno, pero... Muy buen papel, bien jugaron bien los jugadores.
1: Yo creo que, digamos, no hay reclamo también. El rival fue uno de primer nivel.
0: Así es. Pero sabes que teníamos esperanza porque se fue Brasil, que era de los favoritos y que juegan muy bien. Entonces, ¿no? Veía un video en TikTok justo que le preguntaba a una brasileña algo así de, ¿conoces una copa, no? Como en son de burla.

0: y contesto así de, sí, claro, tenemos 6 en Brasil, ¿no? Sí, o algo. Es...
1: No, 4, pero 4.
0: Bueno, pues contestaba, ¿cuántas copas tenían? No, por supuesto que la conocemos. Entonces, que se haya ido, bueno, pues nos prendía otra vez como la esperanza de que íbamos a pasar. Pero bueno, ya fue, ya lloré y ya. En materia

0: Seguida, es que de momento compramos problemas sin saberlo, sí, porque sí, sí. Es la necesidad también, ¿no? De una vivienda, que es mucho el déficit que hay de viviendas, y que vemos lonitas, cartulinas, hojas en postes, en bardas, en rejas, se venden terrenos. Y claro, luego...
1: Claro, claro. Pues es la irregularidad, lo que nos muestra también la irregularidad en sí. Cualquier rubro. Yo creo que también debemos de comprender que la vida, así como nos la dio la selección mexicana, sí. La vida sigue, la vida real en el comprar, vender, el cotidiano, uh-huh. La gente de a pie pues busca la mejor manera de llevar la situación, y precisamente el ánimo de tener un bien regular, un bien sí. Inmueble para su patrimonio, pues bueno, busca esas alternativas, pero es precisamente donde hay que tener cuidado. Debemos de tener cuidado al comprar un inmueble, porque un inmueble debe de estar siempre registrado en los registros públicos, valga sí. La redundancia, en el Registro Agrario Nacional, para el caso de la propiedad social o los ejidos y las comunidades, y en el Registro Público de la Propiedad, llámese cualquiera de los dos registros, debemos de tener la certidumbre de que va a estar inscrito ese inmueble, y ese inmueble va a tener un dueño, y ese dueño es el que nos debe de vender. Si ese dueño, ustedes saben, si compran mal al dueño, si no le compran al dueño, pues van a estar comprando un problema seguramente. Entonces, claro. En estas cartulinas que muchas veces aparecen en la calle, uh-huh. Esos anuncios, vamos a tener esa expectativa, bueno, creyendo que sí puede vendernos el titular, pero debemos cerciorarnos de que sí sea el titular. Debemos de pedir un documento inscrito en el registro, uh-huh. Ya sea el Registro Público de la Propiedad o el Registro Agrario Nacional, que es el de la propiedad social de México, uh-huh. El RAN, exactamente. Entonces, si no está inscrito en el RAN, si no llevan a cabo sus procedimientos de regularización de esos ejidos, bueno, vamos a caer en muchos problemas, porque puede estar falleciendo el titular, uh-huh. Y pues vamos a tener que vernoslas con los hijos, y los hijos a veces van a respetar, a veces no.
0: Entonces, muchas de las veces no.
1: Muchas de las veces. O
0: ya no respetan.
1: El peor de los casos, no es el titular el que les vende, y están claro. Comprando a veces humo. Por supuesto, a veces caemos en defraudación ahí.
0: Oye, abogado, o te están vendiendo ejido, o sea...
1: ejido,
0: no
1: sí.
0: Parcela, no en parcela, o sea, uh-huh. En un ejido, bueno, mejor la pregunta la hago. Bien, ¿qué es lo que sí se puede vender?
1: Se pueden transmitir.
0: Cambiar uso de suelo. ¿Cómo se hace...? Porque estos terrenos que están en Atisco, por ejemplo, en las faldas del volcán, o en Valsequillo, o en Tecali, o...
1: Claro, claro.
0: Y entonces...
1: Y mira, precisamente qué bueno que lo preguntes, es una pregunta muy buena, porque debemos distinguir en los ejidos y en las comunidades en México uh-huh. Tres grandes tipos de área, tres, uh-huh. Así, para que lo podamos contemplar.
0: Sí.
1: Eso sí ya está regularizado. Si ya está regularizado, vamos a hablar de esos tres tipos de áreas. Uh-huh. Si no está regularizado, simplemente no vamos a hablar de ninguna. Es más bien todo, propiedad de todos.
0: Sí.
1: Es cosa común, todo es de todos, pero ya sabemos cuando todo es de todos, pues no se alcanza a definir. Uh-huh. Y entre ellos solamente van a saber, y no va a estar inscrito un derecho individual a favor de persona alguna. Ninguno sobre la propiedad de los terrenos ahí cuando no está regularizado. Si ya está regularizado, ahora sí vamos a tener tres grandes áreas en los ejidos y las comunidades: las áreas de uso común, las áreas parceladas y las áreas de asentamiento humano. Uh-huh. Sí, estas áreas de asentamiento, o más bien estas tres grandes áreas, por principio, la de asentamiento humano, cuando ya está regularizada, ahí sí. Se puede hablar de que ya está en el régimen de propiedad privada, porque uh-huh. así lo Así lo ordena la ley agraria. Cuando ya se regulariza,

0: el asentamiento humano en los ejidos y las comunidades en México deben de inscribirse ya en el registro público de la propiedad y esas ya se pueden vender libremente.
1: Sí.
0: Sí, ojo, estos títulos deben de salir del Registro Agrario Nacional y luego inscribirse en el registro público de la propiedad. Digamos sí. Que hay una complementariedad de las funciones del registro público, sí, del Registro Agrario Nacional, y luego inscribirse en el registro público de la propiedad. Van a tener que aterrizar ahí. Y ahí vamos a estar hablando de la propiedad privada. Ese sí se puede transmitir, eso como ya lo pueden advertir,
1: sí,
0: es propiedad privada y se puede comprar y vender ya más libremente el asentamiento humano. Ajá. ¿Vale? Los famosos solares, así identificados, solares o lotes que ya se pudieron haber regularizado en los ejidos y las comunidades en México. Los lotes, esa es la primer grande área, esa se puede vender libremente ya como el derecho común. Ya está ahí rigiendo, ahí ya es libre. Pero vemos a la segunda área, las parcelas. Sí se pueden enajenar, en este caso se pueden comprar y se pueden vender.
1: Sí.
0: Pero la ley agraria contempla el término de enajenación. Van a ser enajenadas o poder ser vendidas entre los propios ejidatarios. ¿Sí? Van a ser los propios ejidatarios o al menos avecindados reconocidos en el ejido o en la comunidad. Sí se pueden comprar, digamos en términos simples, se pueden comprar y se pueden vender las parcelas. Uh-huh. Esas parcelas llevan esa limitante, no se pueden fraccionar, están todavía dentro del ámbito agrario. Esas parcelas van a ser vendidas totalmente. Si les venden una fracción de parcela, no la van a poder fraccionar, no la van a poder registrar. Ajá. No se va a poder vender una partecita, la mitad de parcela, la medida que ustedes definan en una parcela no se va a poder dividir. Ajá. A menos que lo autorice la asamblea y a menos que el mismo ejidatario también adopte autorice el dominio pleno. Es cuando ya se va a poder hablar de un fraccionamiento de la parcela, pero debe de antes autorizarse el dominio pleno e inscribirse en el registro público de la propiedad, ahora sí, para que pueda hablarse de una libertad amplia como en el asentamiento humano de los ejidos y las comunidades. Vamos a tener que ahí delimitar esa otra grande área. Las parcelas son las que muchas veces se van a ver envueltas en este tipo de conflictos, porque precisamente cree el ciudadano común,
1: sí,
0: que puede comprar esa parcela, que puede dividirla porque ya tiene un plano al reverso, es un certificado parcelario, ajá, que les van a otorgar en el Registro Agrario Nacional, donde ya va a decir el nombre de la persona, la superficie que es y incluso hasta el plano al reverso. Entonces, ¿y por qué motivos se le otorgó ese certificado? Entonces, hay una regularización ahí, hay evidencia de la regularización. Sin embargo, esa regularización o esa compraventa va a tener ciertas limitantes, no va a poder enajenarse en fracciones, debe de operar el derecho del tanto, debe de ser a alguien del ejido, al menos reconocido por el ejido como avecindado. Y en general debe de formalizarse todo esto en un contrato y luego pasarse al Registro Agrario Nacional para que el Registro Agrario Nacional también les emita un certificado parcelario. Hasta ese momento vamos a poder estar hablando de una regularidad, antes no. Si no pasó por el Registro Agrario Nacional, si no se hizo un contrato, si no les vendió el titular, no vamos a estar hablando de una regularidad.
1: Fíjate, nos estás explicando y ya, o comentando, dando esta información importante, y ya desde ya es como de todo eso tenemos que checar. Y entonces, no, se nos hace fácil, o sea, ¿cómo voy a checar todo eso? Me cuesta caro investigar, hacer este trámite, en dónde, cómo le hago, por ejemplo, ¿no? El de cómo voy a obtener mi calidad de ejidataria o ejidatario, avecindado, porque solo así sí o sí puedo adquirir.

0: adquirir. O sea, son muchos trámites los hacemos. O sea, la mayoría no los hacemos.
1: Exactamente. Esa es la principal problemática que nos lleva a caer en este tipo de situaciones. Sí requiere un trámite, sí requiere una investigación, sí requiere conocer, pero como en el derecho privado, como cuando compra una propiedad, debemos de acudir al registro público de la propiedad, en este caso al registro público de la propiedad social o el registro agrario nacional, que es donde van a estar registrados estos certificados y títulos.
0: El famoso RAN.
1: El famoso RAN, exactamente. Ajá. Para eso está instituido esta dependencia. Entonces, esta dependencia nos va a ayudar a identificar quién está regularizado, qué tierras sí están regularizadas, qué tierras incluso sí son de ámbito agrario y qué tierras no, qué tierras van a excluirse del ámbito agrario, claro. Como en el registro público de la propiedad privada, que está el Instituto Registral y Catastral en el Estado. Este precisamente se va a encargar de identificar qué predios son propiedad privada e incluso nos van a definir también el catastro, es la otra institución que viene hermanada, digámoslo así, que le va a permitir identificar la tierra sobre la que está hablando el título registrado. Eso funciona así el Instituto Registral y Catastral aquí en Puebla. En los estados también tienen a la mejor aparte su registro público de la propiedad y su instituto catastral aparte. Aquí en Puebla lo tenemos, digamos, unido. Pero en otras entidades sí lo tienen separado. Y ahí es donde se pueden identificar también en el ámbito privado. Y en el ámbito del derecho agrario está el Registro Agrario Nacional y ahí tienen toda la información conjunta en una sola dependencia. Y ahí podemos advertir quién es el titular y cuál es la propiedad, cuáles son los terrenos que le corresponden con medidas y colindancias. Ahí sí vamos a poder advertir. Pero ojo, y aquí es donde voy a la tercera grande área, los terrenos de uso común, esa famosa área que es de todos, ahora sí para todos. Esas tierras de uso común, digamos que son las que no se pudieron parcelar, que van a ser tierras que no son aprovechables individualmente y que van a poder aprovecharlas entre todos, ya sea tierras de pastoreo, los bosques, las selvas, tampoco se van a poder parcelar y van a ser instituidas o constituidas dentro de del área de uso común, son tierras de uso común. Y esas no se pueden vender. Como su nombre lo dice, son tierras que son de todos, para todos, y son grandes áreas que no van a poder venderse, cederse. Van a ustedes a comprar. Si alguien les ofrece esas tierras de uso común, no van a comprarlas, van a comprar solamente quizás derechos de uso común, van a adquirir derechos de uso común, pero no identificados como una parcela con límites y colindancias.
0: Ok. Bueno, es como el bosque de las luciérnagas, ¿no? Bueno, donde las luciérnagas es del ejido de San Rafael Iztapalucan, en Santa Rita, exacto, Tlahuapan, en donde, este es
1: bien un bosque.
0: Y además hasta en un terreno donde se estaciona, que va muchísima gente, vaya usted, disfrute, créame, los invitamos a Santa Rita, Tlahuapan, aprovecho para hacer el gol, mi querido abogado. Claro. Ese terreno también, o sea, todo lo que cobran esta cuota, ¿no? Para estacionarse, para hacer este recorrido, se distribuye entre toda.
1: Son terrenos de uso común. Exacto. Y su aprovechamiento es para los ejidatarios. Ajá. Y debemos de entender que esos terrenos de uso común regularmente los administra la asamblea, o bueno, lo administra el comisariado. A través de la asamblea de ejidatarios, y son ellos los titulares de esas tierras de uso común y las deben de tener aprovechadas de esa forma, en uso común, porque no va a poder fraccionarse ni un solo metro de esas tierras. Tiene límites, precisamente esos son los límites que prevé la ley agraria. Esas tierras son inalienables, imprescriptibles e inembargables. Entonces, no vamos a poder comprar, hacer ningún una casita, vamos a tener limitaciones. Incluso también hay limitaciones en áreas parceladas. Hablemos de las zonas de protección ambiental, uh-huh. precisamente las de la el

0: la zona de Valsequillo tiene limitaciones precisamente para el asentamiento humano.
1: ¿Atlixco?
0: Atlixco, por el volcán, digamos, las cercanías al volcán, tiene limitaciones, si es propiedad de los ejidos, pero va a tener limitaciones si cae dentro del polígono de la Malinche, del Ixtapopo, es el Parque Nacional Ixtapopo. Ese precisamente va a tener limitaciones para el establecimiento de ciertas actividades, por ejemplo, el asentamiento humano, más aún la industria extractiva, industria pesada, va a tener muchas limitaciones. Sí es su propiedad, pero precisamente por esa protección ambiental no vamos a poder establecer actividades humanas regulares como el asentamiento humano, la vivienda, escuelas, todo eso no van a poder establecerse ahí, y menos industrias, todo ese tipo de limitaciones que prevé las legislaciones ambientales en este tipo de terrenos, aunque sí son los titulares, pero no van a poder establecerse ahí actividades distintas a la protección ambiental, por las limitaciones a la protección ambiental.
1: Justo por eso, en estas zonas, ¿no? Está la clandestina, la que hacen muchas veces, ¿no? Que vemos camiones y, bueno, yo he ido a hacer reportajes y incluso, ¿no? Grupos que se pelean los bosques y esta área que de verdad, o sea, es que por redes no sé si pueda decir enfrentamientos con arma de fuego decesos se han dado aprovechamiento ilegal.
0: Sí, mira, precisamente parte de mi experiencia profesional pasó por la Profepa. Estuve en la Profepa precisamente como...
1: Por eso eres parte de la familia Respuesta Inmediata. Me encanta porque fuiste subdelegado del Registro Agrario Nacional, por eso del RAN, que sabes muy bien esos temas. Y en donde has estado también, sí. Profepa.
0: Y en Profepa precisamente advertíamos esa circunstancia, ¿no?
1: Sí.
0: La protección de nuestros bosques es instituida... es compartida entre las diversas instituciones, en los tres niveles de gobierno. Entonces, esas instituciones a veces tienen limitaciones, muchas veces presupuestales. Lógico, cuando se enfrenta un servidor público a una situación de esas, con lápiz y pluma en la mano, pues qué va a hacer cuando están las personas ahí rifles.
1: Exactamente, con rifles. Bueno, yo incluso fue arrastrándonos desde cerros, grabando, estaba yo en ese tiempo en Televisa Puebla. Y así es como hicimos ese reportaje, lo grabamos los camiones, cómo tienen ya sus brechas perfectamente, cómo van armados, totalmente armados estas personas. Y bueno, también en enfrentamientos fuimos con agentes ministeriales ahora, que antes eran judiciales, a entrar al bosque y a los cuerpos recoger de quienes habían muerto por estos enfrentamientos, de verdad, situaciones tristes, y por ello también no comprar problemas, ¿no?
0: Exacto.
1: Porque créame usted que luego resulta contraproducente, pierdes tu dinero, obviamente terreno, que no, ni siquiera, porque hay inmobiliarias que los venden antes de regularizar,
0: crean todo su proyecto, crean y no implementan la parte de la regularización.
1: Así
0: crean
1: es.
0: Su proyecto, empieza con su deslinde, digamos, en forma práctica, pero no cuidan ese tipo de detalles y no va a llegar a buen fin si no tienen una planificación de las distintas acciones que sí se tienen que hacer. Digo, se puede vender, se puede comprar, pero hay límites.
1: Okay.
0: Hay límites. Las parcelas, más bien, los bosques y las selvas en México, eso sí, definitivamente no se pueden parcelar, no se pueden comprar y vender. Los bosques y las parcelas en México.
1: Muy bien. Pues con eso cerramos por este

0: día y en este momento este su programa, mi querido abogado Daniel Gómez, te agradezco inmensamente. Y bueno, pues nosotros continuamos, pero nos vamos porque vamos a estar muy pendientes justo de la mañanera también. De verdad, buenas noticias. Y oiga usted, también siga las indicaciones oficiales, temporada de lluvia, accidentes, inundaciones. Por favor, hay que cuidarnos. Así que acá me dicen, ya es temporada de chiles en nogada, así es. Bueno, pues nos vamos, mi querido abogado Daniel Gómez, y nosotros continuamos aquí en redes, así que quédese con nosotros. Es Respuesta Inmediata, Daniel Gómez, abogado excelente, especialista en materia agraria. De verdad, créame usted. Y bueno, pues yo soy Rita Sánchez. Gracias, Laurita, Alina, gracias, Richard, en redes, y a todos los compañeros de televisión también. Vámonos y bueno, pues mañana también tenemos temas interesantes. Hasta luego.
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6: Y ayudar, apoyar de alguna forma económicamente a quienes sufrieron afectaciones económicas durante las recientes lluvias. Son un total de 36 afectados.

0: gobierno estatal, bueno, el gobierno municipal destinó 1,225,000 pesos y el gobierno estatal 1,600,000. Son 19 personas que, según Protección Civil, van a recibir 20,000 pesos, son daños menores. 12 personas que van a recibir 50,000 pesos del municipio y 50,000 pesos del estado. Y 5 personas que sufrieron daños mayores, que van a recibir 125,000 pesos del estado y 125,000 pesos del municipio. Los 19 que reciben los 20,000 los asignamos nosotros para poderles ayudar. Esto es lo que hacemos cuando hay una contingencia, una helada, una granizada, como la que recientemente sucedió en Mazapiltepec, por ejemplo, o ayer en Huejotzingo, que el área de Protección Civil va a estar pendiente. Le pido entonces a, para que ya hagamos la entrega de manera directa, por favor, Edgar, directamente a la entrega, por favor, si eres tan amable.
1: Buenos días, señor gobernador, con su permiso. Si procedemos entonces, señor gobernador, para poder hacer la entrega simbólica a Laura Gutiérrez Fernández del Campo. Aquí está, señor. Los cheques están aquí. Están los cheques, se entrega un cheque en representación, pero están los cheques ya para que los puedan cobrar el día de hoy cada una de las personas afectadas por las lluvias del pasado 28 de junio. Si asiste Angélica Huerta Carpinteiro, por favor. Francisco René Servín Hernández. Son parte del, son tres de los 36 beneficiarios afectados, perdón, señor, por parte de las lluvias del 28 de junio, y seguimos en el censo, que se han acercado algunas otras personas para podernos hacer un levantamiento casa por casa. Es cuanto, señor gobernador.
2: Y así les pedimos, por favor, viendo al frente para esta foto oficial del recuerdo, con esta entrega simbólica de tres de grandes beneficiarios en esta mañana. Viendo al frente, por favor. Muchas gracias. Les pedimos nuevamente tomen sus lugares, a nuestras autoridades también. Muchísimas gracias. Y bueno, de esta manera continuamos.
0: Le voy a pedir a Pepe que haga uso de la palabra, por favor, si es tan gentil. Adelante, presidente.
3: Gracias, gobernador. Gracias, gobernador, con su permiso. Bueno, únicamente platicar y conversar con ustedes, agradecerle infinitamente a todas las fuerzas, a bomberos, a Protección Civil, a las policías, guardias, Sedena, Marina, porque esto es parte de un proyecto importante con el liderazgo del señor gobernador. Gracias, gobernador, por incluirnos en este esfuerzo, y que sepan perfectamente bien que seguiremos coordinados trabajando para que a Puebla le vaya bien, y lo que se ofrezca, tal cual lo dijo el señor gobernador, seguimos pendientes de los comercios, de los negocios, para que cualquier cosa se ofrezca de parte del municipio, y no tengo la menor duda, del estado, estaremos pendientes para seguirlos apoyando. Muchas gracias, gobernador.
0: El señor presidente tiene actividades. ¿Padrino de generación? Bueno, entonces le vamos a dar las gracias por estar con nosotros, presidente, y estamos atentos para el proyecto que acordamos en la mesa, ¿no?
3: Muchas gracias, Laura. Vamos, con permiso. Gracias.
0: Bueno, aquí le regreso a Edgar para que entregue de inmediato los cheques, y igual que lo hizo Pepe, quiero agradecer a todos los cuerpos de seguridad. Aquí vienen compañeras, compañeros, bomberos, Protección Civil, policía estatal.

Estatal, Policía Municipal, todo el equipo que tanto el vicealmirante Francisco como el coronel Payares, el coordinador de Protección Civil del Estado, también el coronel Bernabé, que ahora está atendiendo los temas de

0: años por la creciente de la cañada que baja de la Sierra Negra, donde está el telescopio milimétrico, y ahora aquí en el Paseo de San Francisco. Por eso es que les manifestamos a ustedes nuestro respeto y nuestro respeto a todos, ¿verdad? Pero nuestro agradecimiento a los cuerpos de seguridad y de protección civil que han estado pendientes. Yo le pediría, para que ya agilicemos la entrega, porque pues ustedes trabajan en sus comercios, que si eres tan gentil de pasar a la oficina que tengo, para que procedas con los afectados a entregarles sus cheques, por favor, porque para ellos, como para todos, el tiempo es oro. Así es que, si son tan gentiles de pasar con Edgar, para que puedan recibir los recursos, por favor, a todos y a todas los que son afectados. Un abrazo para ustedes, nuestro respeto, nuestra admiración, y no están solos, ni solas, por ningún motivo, por ningún motivo. Y quiero informarles a los cuerpos de protección civil, bomberos, son multidisciplinarios, ¿no? ¿Cómo les llaman? A los que tienen diferentes funciones en protección civil, que vamos a informarles esta semana vamos a concluir el convenio de colaboración con Infonavit y con Conavi. Hace unas semanas estuvo el director de Infonavit en Lomas inaugurando y entregando viviendas, y ustedes recordarán, porque ahí estuvieron, que el director de Infonavit nos hizo la solicitud de 3 hectáreas que están anexas o a un costado de donde está el Infonavit Lomas, que colinda con el bulevar y que permite una calzada que ya pavimentamos completa, salida y comunicación directa a el periférico. Esa porción de 3 hectáreas se va a destinar para vivienda, y lo que acordé con el director de Infonavit es que ahí se va a construir vivienda para bomberos, bomberas y agentes de protección civil. Así es que eso ya es un reconocimiento a su trabajo, y sabemos todo lo que hacen ustedes. Así es que la mejor forma que tenemos de reconocerles es ayudándoles con vivienda. Y nos decía el director del Infonavit que, como ustedes saben, el tema del derechohabiente para trabajadores federales, eso lo está haciendo Rafa Moreno Valle, es el coordinador de ese programa, y los vamos a incorporar a través de un acuerdo con el Estado y la Federación para que sean derechohabientes del Infonavit, y también les vamos a aportar nosotros el recurso que se tiene que dar de 6 meses de aportación para que ya queden registrados. Es decir, esa aportación que tendrían que dar de 6 meses la va a poner el gobierno del estado para que ya en automático ingresen a la posibilidad de tener el derecho a la vivienda. Eso ya está totalmente comprometido, para que lo sepan todos los cuerpos de protección civil, de bomberos, de guardia forestal y de policía forestal, policía turística, policía auxiliar, policía municipal y policía estatal. Es para todos los cuerpos, entonces, de protección y de seguridad. Le dejaría el uso de la palabra al vicealmirante Francisco para que continúe con el desahogo de la reunión. Por favor, vicealmirante.
1: Con su permiso, señor gobernador, buen día a todas y a todos. Saludo a mis compañeros y compañeras de gabinete, a los medios de comunicación y a quienes nos ven a través de las redes sociales. Les invito.

0: invito a ver el siguiente video.
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0: En el gobierno del Estado, la paz social y la tranquilidad de las familias guían nuestro trabajo y son el principal compromiso que asumimos todos los días con las y los poblanos. Por ello, cada estrategia, cada operativo y cada acción de inteligencia tienen objetivos claros: reducir la violencia y construir entornos más seguros para todas las familias. En ese tenor, esta mañana les comparto un resultado que refleja el valor del trabajo coordinado, la responsabilidad institucional y el esfuerzo conjunto de las instituciones de seguridad y procuración de justicia. Durante el mes de junio se registró una reducción del 37.3% en los homicidios dolosos en el estado. Como podemos ver en la pantalla, durante el sexto mes del presente año 2026 se contabilizaron 47 víctimas, mientras que en el mismo periodo de 2025 se registraron 75 víctimas. Esta diferencia representa 28 víctimas menos. Quiero hacer un paréntesis para que puedan observar ustedes el comportamiento de los homicidios dolosos durante los últimos 10 años. La siguiente, por favor. Como podrán ustedes constatar, a nuestra llegada, el promedio de homicidios dolosos en el estado era de 2.9. Durante el primer año de nuestra gestión, reducimos ese indicativo a 2.2. Y este año, 2026, nuestro porcentaje está variando entre 1.5 y 1.8. Esta estrategia es muy importante porque es uno de los delitos de alto impacto que mayor impacto tienen a nivel nacional. Esto es trabajo de todas las autoridades que contribuimos a la seguridad: autoridades federales, estatales y municipales. La estrategia de la doctora Claudia Sheinbaum es clara. Y en el eje 4 de citada estrategia, la coordinación entre los 3 ejes de gobierno rinden frutos. Falta mucho trabajo por hacer en este rubro, pero es muy importante, es un aliciente muy importante para los cuerpos de seguridad el que podamos reducir significativamente este delito de alto impacto que tanto lesiona a las y los ciudadanos de nuestro querido estado. La tendencia también se confirma al revisar el comportamiento del primer semestre del año 2026. Como ustedes pueden observar en la gráfica, ya estamos comparando nuestro trabajo del primer año 2025 con lo que llevamos en el año 2026. En todos los meses hemos tenido una reducción significativa. Y esto nos lleva a redoblar esfuerzos, a que la coordinación sea nuestro principal aliado. Y que esas mesas de seguridad que tenemos todos los días por la mañana sí rinden frutos. Esto representa un reto también para nosotros en lo que resta del segundo semestre del presente año, para que podamos seguir teniendo una reducción significativa en los índices delictivos de este delito de alto impacto que es muy importante para nosotros. Los resultados que hoy compartimos se derivan del trabajo coordinado entre la Secretaría de Marina, la Secretaría de Defensa Nacional, la Guardia Nacional, la Secretaría de Seguridad Pública y Protección Ciudadana, la Secretaría de Seguridad Pública del Estado y las Fiscalías, la General y la del Estado. La suma de esfuerzos, el intercambio de información, las labores de inteligencia, los operativos focalizados y la presencia permanente han permitido debilitar la capacidad de operación de quienes generan violencia. La reducción significativa en los homicidios dolosos no representa únicamente una cifra favorable.

significa que más personas han podido regresar a casa con sus familias, que comunidades enteras recuperan la confianza y que avanzamos hacia un entorno de mayor paz y tranquilidad. Además, este día presentamos los resultados operativos correspondientes al mes de junio, producto de una estrategia basada en la coordinación interinstitucional, la presencia permanente en el territorio y la atención oportuna a los reportes ciudadanos. Es así que del 1 al 30 de junio, autoridades de los tres órdenes de gobierno implementaron 1.094 acciones operativas, mediante las cuales se logró lo siguiente: la detención de 397 personas, 222 remitidas ante el Ministerio Público del Fuero Común, 45 más al Fuero Federal y 130 al juez cívico. La recuperación de 294 vehículos con reporte de robo y el aseguramiento de 117 unidades más relacionadas en hechos delictivos. El decomiso de 195.931 litros de hidrocarburo. El aseguramiento de 923 dosis de sustancias ilícitas como marihuana, cocaína y cristal. El retiro de las calles de 103 cámaras parásitas, 31 armas de fuego, 13 cargadores y 161 cartuchos útiles. Asimismo, en los últimos días, nuestras fuerzas de seguridad asestaron contundentes golpes contra la delincuencia, con la captura de generadores de violencia y objetivos prioritarios. Aquí me voy a permitir detenerme también. Este resultado que presentamos es sumamente importante para nosotros, porque Orlando Alexis era un generador de violencia en el mercado Morelos. La detención es muy significativa para nosotros por los hechos de violencia que se habían presentado en citado mercado. Paralelamente, fue detenido Diego N., de 30 años, presunto integrante de la célula delictiva autodenominada Cártel Jalisco Nueva Generación. Este sujeto viajaba en un vehículo relacionado con los hechos registrados el pasado 22 de junio sobre Periférico Ecológico, donde un automóvil fue incendiado y en cuyo interior se hallaron restos humanos. Aquí quiero resaltar que también es importante, porque esto fue un hecho mediático que se dio al inicio de esa semana. La captura de este generador de violencia para nosotros representa un valor significativo en las operaciones de inteligencia que realiza la Secretaría en coordinación con la Fiscalía General del Estado. En Tlahuapan fue capturado Aarón N., de 19 años, quien se encontraba en posesión de dos pipas abastecidas con 4.130 litros de gas, al parecer de procedencia ilegal, así como de una manguera de alta presión de aproximadamente 15 metros de longitud. En el municipio de Tepeaca se ubicó y aseguró un inmueble que resguardaba pipas presuntamente utilizadas para el traslado de combustible robado. Aquí también quiero hacer énfasis, es que es un delito que tenemos focalizado en ciertos municipios de nuestro estado, y que obviamente, al poder llevar a cabo labores operativas de los tres órdenes de gobierno y el uso de la investigación en la tecnología, nos ha permitido tener una mayor cantidad de aseguramientos operativos. Recuerden ustedes que el trasiego de gas ilegal en citados municipios de nuestro estado representa un peligro para la sociedad, y es por ello que estamos trabajando de manera coordinada para poder hacer la mayor cantidad de aseguramientos de este delito que tiene muchos años asentado en nuestro estado. Reitero que estos logros son resultado de una estrategia basada en la coordinación, el fortalecimiento de las instituciones de seguridad y procuración de justicia, así como el uso de información para la toma de decisiones y la participación de la ciudadanía. Si bien aún existen desafíos importantes, los resultados alcanzados demuestran que el esfuerzo conjunto y la continuidad de las acciones permiten avanzar en la dirección correcta. También quiero hacer de reconocimiento que durante el desarrollo de la mesa de seguridad, la fiscal nos comunicó el aseguramiento del autor material de los crímenes que se suscitaron en el municipio de Tehuicingo. A las y los poblanos quiero exhortarles a utilizar de manera responsable los números 911 para reportar cualquier emergencia y 089 para realizar denuncias anónimas. La información proporcionada por las y los ciudadanos es una herramienta invaluable para actuar con mayor rapidez, fortalecer las investigaciones y preservar la seguridad de todas y todos los poblanos. Es cuanto. Muchas gracias.

Es muy importante comentarles que el gobierno de Puebla, en el gobierno de Puebla no hay impunidad. Y los datos, la información es contundente. Estamos hablando de vidas. 28 personas que en comparación con este referente en tiempo no murieron. Es un dato que a lo mejor pareciera intrascendente. 28. Y yo entiendo que a veces los que amanecen con ganas de que pierda la selección o amanecen con ganas de que las lluvias afecten más y nada más están buscando cómo descalificar, y están en su derecho, están en su derecho. Para eso están. Nunca van a decir ellos las 28 víctimas menos. Ellos van a decir los que mueren. Tampoco estamos aquí para que nos aplaudan, ¿eh? Yo lo entiendo muy bien. Lo entiendo muy bien. Ni pido eso. Soy un profesional de la política y sirvo con estricto apego a la ley, a Puebla. Por eso es que hay que informar. Frente a los que desinforman, hay que informar. 28 víctimas menos con respecto al mes pasado, al año pasado, en el mismo periodo. Y si pudiéramos colocar en la barra que tiene mes con mes el 24, sería menor la incidencia. Y claro que es un trabajo coordinado. Cuando la autoridad es omisa, es cómplice. Cuando la autoridad roba los hidrocarburos, es cómplice. Cuando la autoridad es omisa, la autoridad estatal con las autoridades municipales, también hay complicidad. Y ustedes saben lo que pasó en Puebla. Muchos años. Lo he platicado en las mesas. Hoy en la mesa de paz lo comenté. Cuando una carpeta de investigación se filtra para decirle al delincuente, o en un juzgado se filtra para que el delincuente escape y no sea prendido, es complicidad. Ahí está, miren, 2026-2010. No es para festejar, ¿eh? Pero es para decir la verdad, poblanas y poblanos, la verdad. Y ahí está. Los resultados son los que cuentan. Aunque haya medios que todos los días nacionales digan mentiras y busquen calumniar tanto a nuestra presidenta de la República como al gobierno del estado, lo entendemos. No aceptamos chantajes ni vamos a comprar a un medio para que hable bonito de nosotros. No nos interesa. Preferimos invertir en más helicópteros, en más patrullas, en la vivienda de nuestros trabajadores. Imagínense lo que decía José Luis. Ahorita va a hablar Rafa Moreno Valle, que lleva el proyecto. Pero ¿qué haríamos en viviendas para la policía, para los bomberos?

0: para las y los agentes de Protección Civil con 2,000 millones de pesos que nos querían chantajear. ¿Cuántas viviendas? Hay que cuantificarlo, José Luis y Rafa, para que sepan. 2,000 millones de pesos. ¿Cuántas viviendas no haríamos para nuestros héroes? Antes de que hable Rafa, quiero agradecer sin duda la presencia de Juan Pablo, presidente del Consejo Coordinador Empresarial, y de Betty, bueno, de Betty y de Juan Carlos, presidenta de Coparmex. Ellas y ellos levantan la voz, estimados empresarios que nos ven, algunos ven los medios, estimados empresarios, empresarias de Puebla, sus representantes de Coparmex y del Consejo Coordinador Empresarial participan en las mesas de paz y vienen a levantar la voz. Hace un momento Juan Pablo y Betty señalaron puntualmente temas que tenemos que abordar con la Guardia, la Sedena y la Marina. Tomamos nota y la siguiente semana tenemos que dar resultados. Así lo hemos hecho desde nuestra llegada al gobierno. Vamos a escuchar a Rafa Moreno Valle Buitrón, que va a exponer los avances que tenemos en este proyecto que iniciamos desde que llegamos y no quitamos el dedo del renglón para que los cuerpos de seguridad y protección civil tengan los espacios en sus hogares que se merecen con dignidad. Adelante, Rafa, por favor.
1: Muy buenos días, señor gobernador, con su permiso, compañeras, compañeros, medios de los medios de comunicación. Señor gobernador, le comento que haríamos alrededor de 4,000 viviendas. 4,000 viviendas al costo que traemos nosotros sería lo que significan esos 2,000 millones de pesos, señor gobernador. 4,000 viviendas. Déjenme, para empezar, quisiera yo darles el contexto de lo que es la vivienda para el bienestar, el programa de la presidenta, la doctora Claudia Sheinbaum, desde el inicio de su gobierno, que empezó con una meta de 1,000,000 de viviendas, y al día de hoy ya están anunciando 1,400,000 viviendas para todo el país. De ese tamaño es el programa de la vivienda para el bienestar de la presidenta, la doctora Claudia Sheinbaum. Y nuestro gobernador, Alejandro Armenta, desde el primer día de su gobierno, incluso antes, nos encargó alinearnos a este programa de vivienda para el bienestar, y entonces creamos un programa de vivienda estatal que lo hemos denominado el programa de vivienda por amor a Puebla. Este programa consistió desde el primer inicio, desde el primer momento, desde el primer día, en conseguir la tierra. La tierra es la materia prima para la construcción y la edificación de vivienda. Y esta vivienda estará básicamente en tres modalidades, que es lo que nos ha encargado el gobernador Armenta. Es, o será, entrega de lotes, uno; dos, pies de casa, con un proyecto ejecutivo en mano; y tres, la vivienda vertical y o horizontal. Esas son las tres modalidades, gobernador, que usted nos instruyó y que ya está lista para empezarse a ejecutar, como lo hemos comentado en los diferentes medios de comunicación, porque la instrucción es comunicar la política pública de vivienda, que esperamos que pronto sea una política de Estado como deporte, arte, cultura, señor gobernador. Entonces, hoy tenemos este gran beneficio que usted comenta, precisamente para los cuerpos de seguridad, la policía forestal, protección civil, el sector salud, que ya está incluido, y quiero decirles que hay una mesa permanente de trabajo con la Secretaría de Gobernación, la Secretaría de Finanzas, la Secretaría del Medio Ambiente, en donde todos participamos en estas decisiones. Son decisiones muy importantes, son decisiones estratégicas, y se tiene que tomar la decisión ya muy pronto en dónde vamos a poner la primera piedra o cuándo

0: entregar el primer lote para todos los beneficiarios. Entonces, hoy tenemos una disponibilidad de predios de, en una primera etapa, de 10.63 hectáreas, con 1.020 viviendas en vertical y 513 viviendas en horizontal, viviendas o lotes. Y una segunda etapa que consta de 17.68 hectáreas con 2.384 viviendas vertical y 623 viviendas en horizontal o lotes. Los predios que estoy comentando ya están listos en términos jurídicos, en términos técnicos, ya hay proyectos ejecutivos en la oficina de la Comisión Estatal de Vivienda y en las otras dependencias para que empecemos con la ejecución de estos importantes proyectos. Los beneficios pues serán tangibles, aquí estamos viendo el render, señor gobernador, usted ya lo conocen bien, esto es una realidad. Es muy, muy alineado o completamente alineado a la vivienda para el bienestar, que por cierto también déjenme decirles que es muy importante recalcar que el gobierno del estado, o gracias a la donación de los terrenos, gobernador, que usted ha donado a Infonavit y a Conavi, pudieron ya poner la primera piedra hace unos días de las 650-700 viviendas que se van a hacer que ya se están desarrollando y terminando en San Miguel, allá por el Batán. Ese predio es una donación del gobierno del estado. Igual el de San José Chapa con Infonavit también es una donación del gobierno del estado. Sin esas donaciones no se pudiese haber hecho este importante desarrollo. Y por eso lo que usted dice, gobernador, para los cuerpos de seguridad pública es tan importante que hoy gocen de ese derecho humano que es la afiliación a Infonavit. Ese será un gran logro, señor gobernador, de su administración, sin duda, porque no podíamos darle una vivienda a un trabajador de la seguridad pública ya que no estaban afiliados. Entonces eso es un gran logro, yo lo felicito. Y bueno, entonces, para concluir, el acuerdo que ahora que vino el director general Infonavit a anunciar, tan importante, son 45.000 viviendas para el estado de Puebla en los próximos años, más alrededor de 5.000 viviendas que ya tiene el programa estatal de vivienda en proyección, pues nos van a dar alrededor de 50.000 viviendas para los próximos años. Gobernador, esto va a detonar de manera, va a impactar la economía, el desarrollo económico, el desarrollo social del estado y de la región. Entonces vemos un gran potencial en esta materia de vivienda. Ahora comentaba con el presidente del Consejo Coordinador Empresarial que ellos quieren sumarse y quieren donar también unas viviendas para los policías caídos. Podemos incluirlos adentro de nuestros desarrollos, darles unos lotes para que ahí las cámaras empresariales, los empresarios tan generosos se han acercado generosamente a donar las 3 hectáreas, las 2 hectáreas, la hectárea, la gente, el empresario poblano comprometido quiere participar, confía en el gobierno del estado, confía en el gobernador Armenta, y todos los desarrolladores con los que nos hemos sentado también están dispuestos a participar, y que estas acciones de vivienda se puedan multiplicar y logremos muy pronto llegar a estos 50.000, a esta meta de 50.000 viviendas, señor gobernador. ¿Es cuánto? Ahí está todos los videos que son una realidad. Y bueno, yo lo felicito, gobernador, por su trabajo y a todos ustedes, compañeros. Muchas gracias. Buen día.
1: Bien, Rafa. Es una buena noticia para las familias de los cuerpos de seguridad y protección civil. Es una buena noticia porque en Lomas, que quedó muy bien, tienen otra altura las casas. No son esas casas que levantabas la mano y ya le pegabas al techo, ¿eh? No, o sea, tienen altura, se ven muy bien, son áreas amplias. Así se entregaron a jóvenes, a madres o mujeres que cuidan a su familia, o a personas que tenían algún tipo de problema de salud, alguna discapacidad. Esto que acaba de comentar Rafa es muy importante, por eso pedirte, José Luis, que de manera coordinada con Rafa avancen con el Banco de Tierras. Hay que recordar

recordar que son 50,000, pero podemos crecer más. El director de Infonavit nos dijo, ustedes por el número de habitantes y por las características de el desarrollo industrial que tiene, pueden llegar a más de 70,000. Y hay recursos en Infonavit. ¿Por qué hay recursos en Infonavit? Porque al incrementar el salario mínimo, la bolsa de recursos que tiene el Infonavit ha crecido. Y nuestro estado tiene esa ventaja. Debo decirles que no solo con Infonavit, al ISSSTE le ayudamos a rescatar el predio de Villaverde, acuérdense, donde estaba junto a la Ciénega, donde estaba, había comercio de autos. Tuvimos que, porque o negociábamos con ellos o hacíamos como en el viejo régimen, con los granaderos a sacarlos, ¿verdad? A golpearlos. ¿Se acuerdan del niño de Chalchihuapan? Con balas de goma, ¿no? Negociamos, conciliamos y les dimos terrenos. Sin una sola confrontación con grupos de comerciantes, se logró reubicar a los vendedores de autos de Villaverde y le entregamos al director Martí Batres, que es mi amigo, compañero senador, director nacional, le entregamos el predio. Ahí va a haber vivienda para trabajadores al servicio del Estado a nivel federal. Y el Infonavit nos autorizó que todas las viviendas que hay en proceso también puedan participar maestros jubilados, enfermeras, médicos, principalmente el personal que en ocasiones es menospreciado para este tipo de programas humanistas que encabeza nuestra presidenta. Es una muy buena noticia de justicia, de humanismo y de bioética social, la que les damos en este día como un reconocimiento a su heroísmo. Y hay otro predio por la carretera que se va a hacer, el Arco Sur, entre Cuautinchán y los límites con Puebla, Cuautinchán y Flor del Bosque, que nos dio, no, el de Ara, no es Aras, es Ciudad Maderas, que ya vamos a desarrollar. Ahí lo que vamos a hacer es generar la infraestructura, agua, luz, drenajes, los servicios, porque por lo menos queremos a nuestros cuerpos de seguridad darles un lote urbanizado y con servicios. ¿Para qué? Porque hay personas que dicen, bueno, hay quienes van a poder vivir en o estar en este tipo de vivienda, en zonas urbanas, pero hay quien quiere una casita o quiere hacerse su casa. Y ahí les vamos a dar incluso el proyecto y los vamos a ir apoyando para que empiecen a construir su casa, pero en un lugar seguro, bardeado, con servicios, completamente urbanizado y con una vía de comunicación que les permita acceder a toda la zona metropolitana.

0: Ciudadana de Puebla. Así es que es la única forma en la que podemos recompensar a nuestros equipos. Por eso, antes de abrir el micrófono, quiero que le reconozcamos a Fernando Pérez López, policía. ¿Dónde está Fernando? Gracias, Fernando. Bombero. Un aplauso para él, gracias. Para Carla Jocelyn Martínez, bombero. Carla, muchas gracias. Para Armando Carlos García, Protección Civil. Para Cadena Valencia René, Protección Civil. Gracias. Para María Elidia Hernández Cortés, Protección Civil. Para Alfonso Wenceslao Martínez, Policía Forestal. Gracias. Para Heidi Janet Díaz, Protección Civil. Para María del Carmen Balbuena Robles, Policía Forestal. Y me pasan los nombres de quien falta, por favor, porque todos deben de ser reconocidos públicamente por su trabajo y desempeño, por la labor que realizan, y los queremos, los apreciamos, los valoramos. Ustedes exponen la vida por cuidar a Puebla y el gobierno del estado les reconoce su trabajo, su esfuerzo. Hemos equipado a los cuerpos de Protección Civil para que tengan los instrumentos de trabajo, con los uniformes, los vehículos, los equipos con los que ellos tienen que ir a enfrentar. Todos los días exponen su vida por salvar a otro, a otra. Adelante con las preguntas, por favor.
1: Claro que sí, gobernador, con su permiso, y antes de pasar a la sesión de preguntas y respuestas, Natalie, tenemos la sección del detector de mentiras.
2: Así es, Pepe, es importante mencionar que el gobierno de Puebla ha estado presente desde el primer momento en esta temporada de lluvias, atendiendo a las familias afectadas en conjunto con Protección Civil, con DIF estatal y todo el equipo que también acá ha estado presente. El gobernador Alejandro Armenta ha recorrido personalmente las zonas afectadas y supervisando los apoyos.
1: Y aquellos medios que dicen que somos un gobierno de territorio, de escritorio, les comentamos que el gobierno de territorio, pues, efectivamente supervisa todo lo que se hace en las acciones gubernamentales. Y también vamos a hablar de un tema muy específico, un tema que en especial una televisora ha comentado, de las fotomultas, en donde pues también hay una aclaración muy importante.
2: Así es, recordemos que la desinformación busca confundir, generar incertidumbre e incluso distorsionar la realidad, por eso es importante pues evitar esta desinformación.
1: Así es, adelante con el material, por favor.
3: Es falso que el gobierno de Puebla haya abandonado a las familias afectadas por las lluvias. Los mismos de siempre volvieron a quedar muy mal parados. El gobierno de Alejandro Armenta atendió desde el primer momento a través de la Coordinación General de Protección Civil, DIF estatal y dependencias del estado, a quienes resultaron afectados por las lluvias de la semana pasada en Puebla capital y varias zonas del interior del estado. Incluso el propio gobernador Alejandro Armenta recorrió Exochitlán y otras zonas donde la contingencia estuvo activa, mientras los carroñeros solo se quedaron frotando las manos de la desgracia. En Puebla, la prioridad es clara: proteger la vida y apoyar a quienes más lo necesitan. Es mentira que el gobernador ponga un mal ejemplo a los ciudadanos. Un pseudo periodista volvió a mentir como siempre. El gobernador Alejandro Armenta cumple a cabalidad con la ley y la hace cumplir como la primera autoridad del estado. Desde temprano, el mandatario hace ejercicio, faena, se reúne con su gabinete, cuida de los seres sintientes, es empático con las personas y defiende a quienes menos tienen. El comunicador de Jalisco no hace más que alimentar la desinformación por encargo. Ya lo he hecho varias veces, como en los casos del proyecto de movilidad línea, el Aeropuerto Internacional de Guadalajara, y hasta en exhibir su falta de criterio por las prendas que utilizan algunas figuras públicas. Ante las mentiras, lo mejor es informar. El gobernador Alejandro Armenta cumple con la ley y pone el ejemplo porque todos los días trabaja por amor a Puebla. Son calumnias que el gobierno de Puebla interfiere en las atribuciones del poder legislativo. En el gobierno de Puebla existe diálogo institucional y sobre todo respeto entre los tres poderes del estado, aunque los mismos de siempre acusen de todo lo contrario. El coordinador general de gabinete, José Luis García Parra, confirmó que comparecerá

0: será este 15 de julio en el Congreso de Puebla, para informar sobre el proyecto del cablebús ante los diputados locales de la entidad. Aunque les pese a los oportunistas carroñeros, el mismo Congreso de Puebla avaló llamar a comparecer a García Parra el próximo 15 de julio, y ante ello, el funcionario respondió que el encuentro con legisladores demostrará que la administración de Alejandro Armenta Mier es transparente y su intención es mejorar la movilidad. Es mentira que en Puebla se reprima y se impide el derecho a manifestarse. Los empleados de la fábrica de mentiras no paran. Sin embargo, el gobierno de Puebla les demuestra una y otra vez con la verdad. En esta ocasión, está comprobado que la administración del gobernador Alejandro Armenta privilegia el diálogo, busca acuerdos y mantiene una amplia coordinación institucional para resolver los posibles conflictos sociales. Concretamente, en San José Chiapa existe una política de puertas abiertas, diálogo respetuoso y de correspondencia institucional para atender las necesidades de la población. En Puebla existe responsabilidad para garantizar la seguridad de todas y todos. Lástima por los mentirosos que quedan exhibidos.
1: Muy bien, pues así las acciones, y reiterar que somos un gobierno abierto, honesto y transparente, en donde las acciones están a la vista de todos.
2: Así es, Pepe, es momento de iniciar la ronda de preguntas con los compañeros de los medios de comunicación. Iniciamos esta primera con Alef Jordana de Imagen Televisión. Adelante.
3: Gracias, Natalie. Pepe, buenos días. Gobernador, preguntarle, ¿cómo se puede solucionar en el corto plazo el problema del desbordamiento del río San Francisco? Es una obra mal ejecutada desde 1964. Hay tramos en donde el tubo es demasiado pequeño, demasiado estrecho. Nos platicaba hace una semana que iban a reunirse para poder concretar algunas acciones. ¿Cuáles son las que han definido? Por otro lado, preguntarle, secretario de Seguridad, de acuerdo con el reporte del Sistema Nacional de Seguridad Pública, el fraude es uno de los delitos que más ha crecido en Puebla en este año. Puntualmente, ¿qué es lo que se está haciendo para frenar estas cifras y cuáles son los tipos de fraudes que existen? Y finalmente, gobernador y secretario, si me pudieran responder en conjunto, la semana pasada también nos presentaban los engomados que se van a colocar en los cascos de los motociclistas. Y dentro de esta estrategia que busca frenar los delitos o la actividad delictiva en el estado, se contemplan unos arcos de seguridad que entendemos van a rastrear, van a escanear estos códigos QR que están dentro del engomado. Preguntarle, ¿en dónde se van a colocar estos arcos? ¿Ya se cuenta con ellos? ¿Cómo van a funcionar? Porque hay muchas lagunas puntualmente en esta parte de la estrategia. Gracias.
1: Muchísimas gracias. Continuamos con Alejandro Camacho de Espacio Libre. Adelante, dale, buen día.
4: Gracias, Pepe, Natalie, gobernador, funcionarios, buenos días a todos. Gobernador, precisamente en el tema del centro histórico, el jueves pasado el presidente municipal, Pepe Chedraui, había anunciado que ya estaba analizando con su gobierno pues realizar un proyecto para el cambio de infraestructura urbana, concretamente el drenaje de primer cuadro de la ciudad, para seguir evitando, bueno, pues estas inundaciones que ya se presentaron. Quisiera conocer si ya tienen pues algún avance, qué es lo que se pretende hacer en esta zona de la ciudad, gobernador, y cuándo estarían arrancando este proyecto. Para el secretario de Seguridad Pública, secretario, nada más, si nos pudiera hablar un poco de ¿cómo avanza o qué fue lo que sucedió en Cohuecan luego de que, bueno, lamentablemente pobladores lincharan a uno de dos delincuentes cuando intentaba escapar después de haber cometido un robo, que incluso lo quemaron vivo? No quisiera saber qué avances hay, si se tienen identificadas a las personas y qué pasó, falló el protocolo, qué fue lo que ocurrió en este lamentable hecho. Y finalmente, gobernador, también, ¿cómo están manejando pues estas nuevas protestas? Este fin de semana se vuelven a manifestar en San José, Chiapa, un grupo de pobladores que, bueno, pues ellos llegan a terrenos donde está el polo de desarrollo para exigir su reubicación inmediata. No sé qué avances tengan, si se lograron reunir con ellos y qué soluciones se les dará a corto plazo para evitar este tipo de situaciones. Muchas gracias.
2: Muchas gracias, Ale, y cerramos esta primera ronda con Liz Cervantes de El Referente. Por favor, Liz.
5: Buenos días a todas y a todos. Me gustaría conocer sobre esta iniciativa que se envió al Congreso del Estado para modificar la Ley de Ordenamiento Territorial y desarrollo urbano. Se ha mencionado mucho, principalmente en redes sociales, que se busca, pues, tener la potestad o cederle la potestad

0: potestad al gobierno del estado para cambiar el uso de suelo, pero principalmente por el tema del cablebus. Entonces me gustaría conocer cuál sería el argumento principal sobre esta reforma enviado al Congreso del Estado. Y también sobre el linchamiento de Cohuecan, perdón, secretario, ¿cuál es la estadística que se tiene hasta estos momentos? Nos mencionaba que iba una persona linchada hasta hace un mes, no sé si sería la segunda, y también cuántas personas pues han estado en peligro de perder la vida por este amotinamiento. Y gobernador, sí, ya mencionaba que era falso el tema de las fotomultas, pero entonces esta camioneta, ¿a quién pertenece? ¿Y cuál sería el mensaje que le brinda a los ciudadanos? Porque esta información ha circulado prácticamente en todas las redes sociales, en Facebook, se ha replicado también en TikTok y en otras más, gobernador. Muchísimas gracias.
1: Gracias, Lisa. Adelante, señor gobernador.
2: Gracias. En la última reunión que tuvimos con nuestra presidenta de la República la semana pasada, ella nos solicitó, bueno, nos exhortó, como corresponde a todos los gobernadores, reforzar dos temas: homicidios y extorsión. Dos temas, entre todas las actividades que coordinamos, como salud, educación. Y por eso es muy importante que los resultados que tenemos ponen en evidencia que hemos estado atendiendo estos dos temas. Le voy a pedir al secretario de Seguridad que nos ayude con esta primera parte de comentarios que se hicieron, después a José Luis García Parra también, y finalmente yo comentaré los temas de gobernación. Adelante.
3: Bueno, de acuerdo a la pregunta sobre el fraude, existen diversos tipos de fraudes. Tenemos que considerar también el fraude inmobiliario, que es una modalidad, las ofertas falsas que tenemos en muchas páginas de internet. Nosotros, desde la llegada de nuestra administración, una de las áreas que más hemos fortalecido es la policía cibernética. Como ustedes saben, no contábamos con esta área en la Secretaría. Es un área que fortalecimos primero en capacitación, en equipo y tecnología. Esto nos permitió que a partir de junio del año pasado empezáramos a trabajar con esta área. Quiero decirles que de los cadetes que se han sumado a la Secretaría, hemos nutrido las filas de la policía para fortalecerla. Este año también tenemos un programa importante para comprar equipo tecnológico, que es muy importante para esta actividad. Y esto nos ha permitido hacer un monitoreo constante. Te voy a dar unas cifras. El comportamiento en el delito de fraude no muestra una tendencia sostenida al alza. El reporte principal lo tenemos en marzo, con 631 casos. Fue donde tuvimos el tope. Puede ser asociado a una mayor actividad comercial y digital. Después de marzo, la tendencia muestra una disminución progresiva. En abril, los casos bajaron a 539, casi bajamos un 15%, mientras que en mayo descendimos nuevamente a 499 casos, casi un 20%, frente al punto más alto que tuvimos en el mismo periodo. Para nosotros, como lo dijo el señor gobernador, la extorsión y el cobro de piso son dos de los delitos a nivel nacional que más han crecido, donde tenemos mayor atención por parte de nosotros. Tenemos la indicación por parte de la Federación y nosotros también, dentro del seguimiento que hacemos a nuestros indicadores, era de los delitos que mayor repunte habían tenido. Afortunadamente hemos podido tener una contención y a partir de ahí una baja de este delito. Obviamente tenemos que seguir trabajando. Las campañas son muy importantes, que nos ayuden ustedes mucho para poder hacerle llegar a la población que no caigan en ofertas falsas, en este tipo de situaciones que son demasiado recurrentes, sobre todo por las redes. Para nosotros la ayuda de ustedes es fundamental. También nosotros ponemos al servicio de los ciudadanos el 089 de denuncia anónima y el 911, pero también debo decirles que uno de los delitos que también tenemos focalizados nosotros, identificados, es el secuestro virtual.

0: Entonces aquí es muy importante hacerle saber a las y los ciudadanos que utilicen los canales que les acabo de mencionar para que nosotros los podamos ayudar, los podamos asesorar y que evitemos que caigan ellos en este tipo de fraudes que son muy, muy comunes. Nosotros a nuestra llegada lo detectamos, lo empezamos a trabajar. Estas ofertas de precios bajos en vehículos era muy recurrente y teníamos muchos heridos y a veces hasta homicidios los fines de semana. Ahí es importante la participación de ustedes. Para nosotros son un canal muy importante para hacerle llegar a la ciudadanía los apoyos que podemos darle por parte de la Secretaría. Entonces, sí es un delito que preocupa a nosotros y nos ocupa a nosotros. Estamos trabajando. Creo que el fortalecimiento de la policía cibernética es fundamental para poder, y las campañas son fundamentales para poder bajar este delito. Alejandro y Liz, que ustedes tienen la misma pregunta. Miren, nosotros durante el año 2025 tuvimos una gran cantidad de eventos donde se pretendía linchar a ciudadanos. El año pasado tuvimos alrededor de más de 90 casos. De hecho, cuando iniciamos la administración, el secretario de Gobernación instruyó y se nos dio un curso, hicimos un protocolo donde participamos todas las autoridades. A partir de junio del año pasado nos volvimos más efectivos en acudir a este tipo de llamados. Pudimos reducir significativamente estos hechos. Este año desafortunadamente hemos tenido dos casos. El del fin de semana fue uno de ellos. Nosotros activamos el protocolo. Desafortunadamente esta persona estaba ya muy golpeada y cuando nosotros llegamos y llegaron los cuerpos de ayuda médica, ya no llegó con vida esta persona al hospital. Aquí es importante hacerle un llamado a los ciudadanos. De verdad, cuando ellos utilizan los canales, nosotros llegamos oportunamente y hacemos la puesta a disposición, y obviamente es muy importante fortalecer la confianza en las autoridades por parte de la población. Tenemos comunidades, muchas, que todavía tienen usos y costumbres, y es complicado el poder acceder. Lo que pasó el fin de semana fue que precisamente la ambulancia tardó en llegar porque tenían temor de llegar al punto donde estaba esta persona. Nosotros nos acercamos para darle resguardo y protección y que pudiera acceder, pero sí era una turba que estaba enardecida. Golpearon a esta persona y desafortunadamente ya no pudimos nosotros aplicar el protocolo oportunamente. Sin embargo, debo decirles que en comparación con el año 2025, este año hemos tenido mucho menos casos. Y obviamente la actuación de los cuerpos de seguridad, de todos los que participamos en el protocolo, ha sido muy efectiva, pero obviamente no quisiéramos tener ningún caso. Por eso hacemos un llamado respetuoso a la ciudadanía, que nos hablen, que nos llamen. Nosotros vamos a acudir, vamos a hacer la puesta a disposición y sobre todo que tengan confianza en la Procuración de Justicia, porque aquí es muy importante que los ministerios públicos, que los jueces van a hacer su trabajo efectivo y que estas personas que cometen delitos van a ser juzgados de acuerdo a la ley. Eso es creo lo más importante que tenemos que hacerles llegar a la población, de que no tomen la justicia por sus propias manos, porque obviamente esto trae consecuencias. Ya lo dijo el ayuntamiento, tiene por ahí un comunicado donde se va a actuar y nosotros también vamos a actuar, obviamente, y vamos a llevar a los responsables ante la justicia. Es cuanto. Gracias.
1: Adelante, José Luis, por favor, coordinador de gabinete.
2: Con su permiso, señor gobernador, muy buenos días, amigas, amigos de los medios de comunicación. Preguntaban un par de temas sobre, bueno, primero Liz, sobre la iniciativa que enviamos al Congreso y cómo lo están endosando al sistema de transporte por cable, ¿no? En redes sociales yo estuve revisando algunos señalamientos y bueno, pues aquellos que están de manera sistemática opuestos a que se

a que la ciudad de Puebla viva una etapa mejor de movilidad y de transporte, pues van a estar siempre inventando y fabricando cosas, ¿no? Como esta. No tiene nada que ver una cosa con otra. Absolutamente. No tiene nada que ver esta reforma con el proyecto del sistema de transporte por cable. Primero, esta reforma, ¿qué busca? Su objetivo es que los ayuntamientos actualicen los programas municipales de desarrollo urbano. Que lo tengan y que lo actualicen, primero. Con esto estamos buscando alinear los programas de desarrollo con la Federación y con el Estado. Ahora, ¿por qué? Precisamente lo acaba de exponer Rafa Moreno Valle. Hay un programa histórico, el más ambicioso en la historia del país en materia de vivienda, que nuestra presidenta Claudia Sheinbaum está impulsando en todo el país, y desde luego que Puebla es un estado que será beneficiado con ello. Pero nos estamos encontrando con casos que no podemos ejecutar este programa federal de vivienda porque el uso de suelo no corresponde a los que están autorizados para ejecutar la obra. Y eso es porque o están desactualizados sus planes o programas de desarrollo urbano o no cuentan con uno de ellos. Es para esto, principalmente para poder avanzar en el Programa Nacional de Vivienda. Ese es el objetivo de esta reforma. Se modifican los artículos 14, 16, 44 y 54 y ojo, todos ellos que estuvieron señalando en redes este tema, que la gran mayoría son los que dicen que son expertos en movilidad, expertos en medio ambiente, pero no leen, no investigan, porque esa facultad ya la tiene el gobierno del estado, la de expedir licencias de construcción. Desde el 2017 se reformó la ley. Desde 2017 el gobierno del estado ya tenía la facultad de expedir licencias y autorizaciones en los municipios. Desde 2017. Es decir, en este momento con la reforma no estamos ni creando ni quitando atribuciones. Es falso. Y además el municipio de Puebla sí tiene su programa municipal de desarrollo urbano. Es decir, que tampoco este supuesto sería atribuible para que el gobierno del estado expida las licencias de uso de suelo y de construcción. La base del ayuntamiento tiene su programa y esta reforma es para poder avanzar en programas federales como el de vivienda. Por eso necesitamos esta reforma. Y lo que queremos, repito, es que los ayuntamientos estén participando activamente para actualizar sus planes o programas municipales de desarrollo urbano. Y también preguntaban Alex y Alejandro sobre las inundaciones. Fíjense que también en redes los panistas se pusieron a atacar al gobierno del estado desde este día de la inundación. Exregidoras, exregidores del PAN, exdiputadas, exdiputados del PAN son los que están gritando que cómo el gobierno no atiende. Les recordamos que fueron gobierno municipal y no hicieron nada tampoco. No hicieron nada para atender este tema de fondo. Tiene más de 50 años que no has hecho nada para atender el tema de fondo. La capacidad pluvial en esta zona es de 15 milímetros por hora. La lluvia de ese día fue de un poco más de 60 milímetros por hora. Ahora, ¿qué estamos haciendo? Porque el señor gobernador ha instruido colaborar con el municipio de Puebla, desde luego con el ayuntamiento, ya hablamos con el alcalde Pepe Chedraui. Están realizando un estudio y un diagnóstico para que con datos técnicos, que incluso vamos a incorporar a la mesa a un especialista que el Consejo Coordinador Empresarial nos quiere presentar, porque es especialista en esta materia, lo vamos a incluir a la mesa de análisis, para que con estos estudios

tengamos dos vías de atención. Una, la más importante, la que es de fondo, que seguramente será un proyecto pues muy ambicioso porque requerirá muchos recursos, intervención de la Federación, del Estado, del municipio, y son proyectos no sencillos que por lo menos se llevarán un par de años. Y también saber qué proyectos

0: Pepe Mejías, para que soportemos parte de los comentarios que estamos haciendo.
1: En 2012, el gobierno del PAN embovedó el río San Francisco, colocaron el concreto hidráulico, la inversión que hizo el gobierno del PAN en ese entonces, taparon los colectores pluviales del Boulevard 5 de Mayo. En todo el proceso constructivo, nunca consideraron las obras complementarias para la conexión de la red pluvial, y hoy, cuando hay precipitaciones intensas, desde luego que esto se vuelve un problema para la ciudad de Puebla. El PRIAN en 2013 le entregó a un privado, a Agua de Puebla, el agua de las y los poblanos, y el servicio de agua y saneamiento desde 2013 tiene graves deficiencias. No cumplen con el mantenimiento preventivo de los drenajes que están a su cargo. Han incumplido además con las obligaciones del título de concesión en el convenio modificatorio. Se comprometieron a tener al 100% trabajando y operando los equipos hidroneumáticos. No lo están haciendo, no están funcionando estos equipos. Y en 12 años no han adquirido un solo equipo nuevo de desasolve. Talaron 1000 árboles para construir las 3 estaciones de ruta en su momento y las ciclovías elevadas, eliminando zonas permeables para que el agua de lluvia pueda permear al subsuelo y llegar a los mantos freáticos. Nosotros estamos desmantelando, con el gobernador Armenta a la cabeza, ese sistema corrupto que dejó el PAN. Y hoy el gobierno del estado lo está resolviendo con hechos. Ahí están las muestras, la maquinaria adquirida de manera inmediata atiende los deslaves, los derrumbes.
2: Gobierno del estado de Puebla.
0: Pues ahí está, y hay que recordar, en los gobiernos del PAN las inundaciones, las calles anegadas tardaban hasta 15 días para volver a la normalidad y retomar la circulación, hasta 2 semanas. Hoy se atendió de manera inmediata con la acción heroica, responsable de los cuerpos de seguridad, de protección civil, y hoy, 8 días después, el gobierno del estado y el ayuntamiento de Puebla están entregando apoyos a las y los comerciantes que fueron afectados. Es un gobierno humano que responde de manera inmediata. Vamos a estar trabajando en esta mesa técnica para que, con el resultado de estos estudios, podamos plantear alternativas para este problema, que será seguramente algo que tendremos que atender por los siguientes meses. Es cuanto, señor gobernador.
3: Muy bien, José Luis. Es importante para todas, todos, y desde luego para quienes preguntaron, Alex, sobre las protestas. Nosotros respetamos el derecho a la manifestación, y aunque vengan de otros estados a manifestarse, y claro, de otros lugares, a un lugar distinto al donde viven. Lo mismo hicieron en Huejotzingo. Ahora la planta de tratamiento de aguas residuales que se está haciendo para sanear el río Atoyac ya se está terminando en San Matías Lalancalec. O sea, ¿cómo alguien que habla del agua no permite que se sane el agua? O sea, científicamente, si el río Atoyac descarga el lago de Valsequillo, aguas residuales de drenajes y de empresas, ¿cómo es que un grupo, con todo respeto, se oponga a que se sane el agua y se ocupe para uso agrícola u otros usos? Bueno, pues hasta ese nivel se respeta la libertad de expresión. Nosotros estamos a favor

del derecho al agua. En Puebla se privatizó el agua. Somos un gobierno de la Cuarta Transformación. Cuando gobernó el PAN, privatizaron el agua, le quitaron el agua a Puebla, se la dieron a una empresa. Ya comentó José Luis la falta de inversión que han hecho ellos, porque para ellos el agua es un negocio, para nosotros el agua es un derecho humano. Por eso adquirimos 100 pipas para repartir agua, que es facultad municipal, o sea, no es facultad del Estado. No es obligación del Estado proveer agua. El agua es un servicio municipal, artículo 115 de la Constitución, igual que el drenaje. Sin embargo, nosotros apoyamos a los ayuntamientos con el SEASPUE, con el programa de obra comunitaria, con el programa de maquinaria. Hemos invertido cientos de millones de pesos entre el año pasado y este para drenajes, colectores, redes de agua potable, tanques de almacenamiento de agua, redes de distribución. Y los mismos que privatizaron el agua dicen, ¿por qué andamos repartiendo agua? Andan en campaña. Bueno, nada les gusta. Privatizan el agua y nosotros que le estamos regresando el agua a Puebla, entendemos que así son, pues. Esa es su lógica. Y la respetamos, pero no estamos de acuerdo. Y no vamos a dejar de dar agua a la comunidad o a las comunidades, porque es un derecho humano. Pongan el cuadro del 115 constitucional, por favor. Nosotros somos un gobierno apegado a derecho. Las calles, parques y jardines les corresponde a los ayuntamientos. Y durante 30 años no se arreglaron las calles. El negocio era bachear. Igual que lo hace nuestra presidenta de la República con los trenes de pavimento, estamos pavimentando lo que nadie había hecho en todo el estado. En Puebla el año pasado 4.800 calles y ahora 13.000 calles. 13.000 calles a una tercera parte del costo. Porque cambiamos el modelo calle Moche, kilómetro Milpa. Mil para uno, mil para el otro y nada para el pueblo. Por eso se enriquecieron los gobiernos panistas. Cada calle un Moche. Tenemos 13 módulos, 13 trenes de pavimento y 14 módulos de maquinaria. Por eso resolvimos el problema en Ciudad Cerdán, en La Cañada. Esto no lo había hecho nadie y lo hacemos porque amamos a Puebla. Pero es facultad de los ayuntamientos. Esto, miren. Y hay una imagen donde abrimos la cañada completamente. Se observa cómo se abrió completamente la cañada que baja. Era una ola, como un tsunami. Un tsunami que pasaba de la cañada de donde está el telescopio milimétrico, la montaña, la Sierra Negra, y se colapsaba ahí.

Bajo esa lógica, igual que como hicimos con los comerciantes de Puebla, fuimos a ayudarles. Llovió en la madrugada y al otro día ya estaban los cuerpos de seguridad y nosotros fuimos a apoyarlos. Y la maquinaria en el mismo día, porque tenemos maquinaria en todo el estado. No es como antes que el Fonden corrupto del viejo régimen hacían una solicitud, declaraban zona de desastre un mes y otro mes para que mandaran recursos al estado. Y luego el estado a los municipios y ahí nosotros en horas llegamos. 2 horas de la contingencia y llegamos. 8 días con recursos. Después del censo, igual en la explosión de Tepeaca, ¿quién da los permisos de construcción? Los ayuntamientos. ¿Por qué permitieron que se construyeran viviendas ahí? Sobre el ducto. Porque ahí pican el ducto y se llevan el gas o el combustible. Pero vean lo que dice el 115 constitucional, porque es importante que lo sepan. Dejaron abandonada la ciudad, 53 mil calles en Puebla, 80% destrozadas. Ya rehabilitamos 30 avenidas y ahora vamos por 70 avenidas, 13 mil calles. Les toca agua potable. Privatizaron el agua. Estamos ayudando al Ayuntamiento de Puebla y a varios ayuntamientos a darle agua a la población. ¿Cómo? Con el programa de obra comunitaria. He autorizado en todo el estado tanques de almacenamiento de agua, redes de distribución de agua, drenajes pluviales. Les he apoyado a los ayuntamientos para recolección y disposición de residuos en los mercados. Ahí está, y es facultad del municipio. He apoyado a los ayuntamientos con alumbrado público, con el programa de obra comunitaria. Les he apoyado para hacer bardas en los panteones. Todos los mercados de Puebla recibieron recursos del programa de obra comunitario el año pasado y van a recibir este año. Mercados. Por eso es que hoy en la mesa de paz le comentamos al presidente, y ya el presidente va a trabajar, Pepe, va a trabajar en una propuesta y nosotros lo vamos a acompañar. Y los empresarios van a acompañar y vamos a ayudar para que el Ayuntamiento de Puebla tenga una propuesta para poder conducir cuando más de 15 mil litros por hora, metros cúbicos de agua que llueve o que pasa, cuando llegan 40 o 20 o 30 o 50 o 70, pues se colapsa. El otro tema que preguntó Aleja y Alejandro sobre el fraude y sobre la extorsión, que son los temas que nuestra presidenta de la República pide que se atiendan. Le pedí al secretario de Buen Gobierno y Anticorrupción que viniera, porque él tiene instrucciones. Estamos combatiendo la extorsión, el ciberdelito y la extorsión entre los grupos delictivos, ya lo comentó el vicealmirante, secretario de Seguridad, pero también no vamos a permitir la extorsión.

corrupción en la administración pública, ¿eh? Cuando a mí alguien me habla y me dice, me escribe a mi WhatsApp, oye, gobernador, fíjate que en tal parte hemos separado, hay carpetas de investigación y hay detenidos por la fiscalía, ¿quiénes cometen fraude o extorsión en el registro público de la propiedad, en el registro civil? ¿O quienes piden una dádiva? Bueno, me han comentado que hay algunos que andan ofreciendo citas con el gobernador. Bueno, no citas, ¿verdad? Porque eso no es correcto. Audiencias. Pero así le dicen, así lo dice la voz populi, voz dei. Yo te consigo una cita con el gobernador, ¿cuánto? Pues vente aquí yo. ¿No? Yo salgo y los atiendo y les digo, por WhatsApp, hacemos un Zoom, si creen que no soy el que les contesta, hacemos un Zoom. O les mando un mensaje de voz, soy yo. Voy entre un punto y otro, en la carretera, en una gira, y les voy resolviendo. Yo soy administrador público, soy antiburocracia. Estoy en contra de la burocracia. Y todos los días, ¿eh? Este fin de semana me reuní con el gabinete ampliado y OPDs. Y esta semana con OPDs educativos. Cero burocracia. Quien en el gobierno de Puebla le mete mano al presupuesto va a asumir las consecuencias. Y lo saben. Quien trafique influencias, igual. Yo se los dije aquí en este mismo lugar antes de tomar protesta como gobernador, ¿eh? Y les mostré un escrito. Nada de que un familiar que se apellide Armenta o que se apellide Mier, lo digo con respeto y discúlpenme, primos, sobrinos, tíos. Ya no digo más porque algunos se enojan. Primos, tíos, sobrinos, Armenta, de primero, segundo, tercero, cuarto, quinto, octavo, noveno grado y anexos. O Arellanos, o Pérez. Que busquen querer influir en un acto de gobierno, se equivocan. Nosotros aplicamos la ley a quien sea. Y si hay una denuncia por corrupción, extorsión, fraude, tráfico de influencias de cualquier familiar o compadres, porque tengo muchos compadres, No le voy a llegar a Eliseo Melquiades Morales, que lo quiero mucho. De verdad lo quiero mucho al gobernador Melquiades. Pero cero compadres traficando influencia. O porque yo tengo 20 años trabajando con Armenta y ahora sí, pues ya llegó, ahora sí. ¿Creen? No me des, pon donde hay, ponme donde hay. Yo reviso. Entonces, el secretario anticorrupción sabe. La fiscal, el Tribunal Superior de Justicia sabe. ¿Qué? Deben denunciar, denuncien por favor, poblanas y poblanos. Que no llegue un supuesto familiar a decir que les va a conseguir una audiencia con el gobernador, ¿no? Insistan en las redes, en los teléfonos, oiga, le quiero comentar al gobernador, busquen a un secretario.

vamos a estar pendientes. Estamos para servirles. Y la corrupción la tenemos que combatir todos, ¿eh? El que se corrompe y el que corrompe. Y estamos combatiendo. Cero impunidad en nuestro gobierno. Y lo estamos logrando. Los números, todos los números que tenemos de bajas incidencias, son el resultado de un gobierno que se evalúa. Se evalúa con respecto a 10 años y se evalúa con respecto al primer año de administración y con respecto al segundo año, con respecto al primero. Y nosotros buscamos superar nuestras propias marcas. Y es un esfuerzo. Así es que aquí está el secretario y búsquenlo. Búsquenlo. Debe de tener un teléfono para que denuncias a servidores públicos, compañeros. Nada de que yo estuve en campaña, en precampaña, yo soy amigo, llegó por acuerdo político y eso le da derecho a pase a la impunidad o a la corrupción. Nada, ¿eh? Así es que dejarlo en claro, porque desde el principio lo dijimos. Alex, las nuevas protestas, pues diálogo, diálogo. Le voy a pedir al secretario de Gobernación que busque un acercamiento más con los que se manifiestan por el Centro de Transformación de Desechos Orgánicos. ¿Qué hacemos con los millones de toneladas de basura? Ya no voy a decir que les decimos a dónde se los llevamos para que nos enseñen qué hacer. No, porque se ofenden. No, díganos, ¿cuál es el método? Porque si a la presidenta de la República, que les explicó con detalle lo que se va a hacer, no la quisieron escuchar, pues menos me van a querer escuchar a mí. Hay quienes dicen no porque no, y no. Y atropellan los intereses de la población. ¿Qué hacemos con los millones de toneladas de basura? Vamos a quitar en San José, Chiapa, el tiradero que hicieron. Ahí tienen un tiradero. Apenas se incendió. Lo vamos a quitar porque está contaminando y lo vamos a transformar en combustible y en biogás y en materiales orgánicos para mejorar el suelo. ¿Qué de malo hay en eso? ¿De qué vamos a hablar? Tenemos que hablar con la ciencia, científicamente, si funciona, no funciona. Que es muy fácil decir no. ¿Y la basura? Yo como gobernador podría decir, no es mi responsabilidad, ahí los ayuntamientos que lo resuelvan. Porque además está establecido en el 115 constitucional, pero no, porque somos personas que entendemos nuestra responsabilidad. Y yo nunca le he dado vuelta a los retos, ¿eh? Yo nunca le he dado vuelta a los retos. En ningún cargo donde he estado le he dado vuelta. Desde que fui presidente municipal, a los 22 años. Entonces, diálogo sí. Opciones hay. Esta es una opción científicamente probada. La ley es clara, ya lo dije. Ahora, ya hicimos asambleas en todas las comunidades y la gente quiere, la mayoría. Sí hay un grupo que no quiere, pero la inmensa mayoría sí quiere. Todos los que me están viendo, todos, piensen en las bolsas de basura que tienen.

0: tiran todos los días o que recoge el camión, piensen, por 6.5 millones de habitantes. ¿Qué hacemos con eso? ¿Dejamos la basura en las casas? A ver qué pasaría. El gobierno es un ente que concilia intereses. Hay un interés superior, por eso el interés público debe de estar por el interés privado. El interés público es el interés de todos. No vamos a beneficiar a una persona perjudicando a todos, como hicieron con el barroco. Con el barroco beneficiaron a unos cuantos, incluyendo a las autoridades, para saquear al Estado con 14 mil millones de pesos. Entonces nosotros no somos iguales y nosotros tenemos que asumir la responsabilidad. Estamos tratando el agua, estamos rescatando el agua de Valsequillo con nuestra presidenta, estamos rescatando el río Atoyac y estamos buscando opciones científica y racionalmente correctas para transformar la basura orgánica e inorgánica, transformarla y reutilizarla. Es lo que estamos haciendo. No vamos a contaminar los mantos freáticos y no vamos a contaminar emisiones en la atmósfera. Si hay otro método, que nos digan. Y lo hacemos. Lo hacemos. Que nos demuestre que es mejor. Bueno, entonces, ahí está el tema. Adelante con las preguntas.
1: Continuamos con la segunda y última ronda de preguntas con Fernando Castillo de Controversia Puebla.
2: Fernando. Muchas gracias, Natalie. Buenos días. Gracias, Pepe. Gobernador, buenos días a todas, todos los presentes. Gobernador, me gustaría saber qué respuesta ha recibido el gobierno del estado por parte de la empresa Agua de Puebla para limpiar y desensolver el drenaje y alcantarillado. También, ¿qué respuesta ha recibido el gobierno del estado por parte de esta empresa por el tema de la perforación a las 33 vialidades que ha desarrollado el gobierno del estado? Saber si hay una respuesta positiva por parte de la empresa luego de la demanda que interpuso el gobierno del estado. Por otra parte, gobernador, sobre el programa de la pavimentación de 100 vialidades que equivalen a 28 mil calles que anunció el pasado miércoles en la Ciudad de México, me gustaría saber si ya en agosto arrancará la construcción del periférico 5 de mayo, el circuito sur, y si también en este programa se contempla la rehabilitación del puente de la Capu, ya que es una de las vialidades más transitadas de Puebla capital y que ha sido de las más damnificadas durante las temporadas de lluvias. Finalmente, por favor, al secretario de Seguridad, yo sé que es un tema de la Fiscalía, pero me gustaría saber si usted tiene algún dato o cifras de las carpetas de investigación que se han realizado en este primer semestre del año sobre la localización de personas desaparecidas y a cuántas han localizado. Gracias y excelente semana para todos.
3: Muchas gracias, Fernando. Continuamos con Mayra Flores del Sol de Puebla. Adelante, Mayra, buen día.
4: Gracias, buen día, gobernador. Quisiera preguntarle qué información tiene ahora que o qué datos le ha proporcionado la presidenta de la República, Claudia Sheinbaum, con respecto al proyecto del Tren México-Puebla-Veracruz. Esto porque la semana pasada pues vimos que quedó fuera de las líneas de acción del programa institucional 2026-2030 de la Agencia de Trenes y Transporte Público Integrado. ¿En qué etapa está este proyecto? ¿Por qué no avanza pues hasta a este punto ya de comenzar con el tema de la liberación de vías y pues como tal su construcción? Y también quisiera preguntarle al secretario de Seguridad Pública sobre este tema de el robo a transporte en la zona de Esperanza. El fin de semana se dio ahí un caso de pues que prácticamente la población impidió que incluso la Guardia Nacional ingresara para recuperar una unidad que fue robada. Y

0: Y bueno, la CANACAR comenta que ya es un problema muy marcado desde hace años, que no pueden ingresar de plano a Esperanza a recuperar los vehículos robados porque la gente de las localidades pues respalda a la delincuencia. Entonces, ¿cuál es la estrategia para hacer frente a esta situación que sigue afectando al transporte en este tramo carretero? Y ya nada más para concluir, el reporte que nos pudieran proporcionar de daños por las lluvias ayer, sobre todo en la zona de Huejotzingo, en donde se reporta el desbordamiento de una planta tratadora que pues afectó prácticamente a un fraccionamiento. ¿Cuál es el saldo de daños que tienen hasta el momento y cómo se va a estar ayudando a las personas que resultan afectadas? Muchas gracias.
1: Gracias, Mayra, y cerramos la ronda de preguntas con Memo Gutiérrez de MTP Noticias, por favor.
2: Gracias.
1: Memo.
2: Guillermo Gutiérrez, gracias. Gobernador, insistir en este tema del Boulevard 5 de Mayo, sabemos que es un problema pues, que ya viene de varios años, sin embargo, nosotros hemos platicado con algunos especialistas, arquitectos, incluso han señalado que en diferentes puntos de los barrios fundacionales hay los sistemas de drenaje todavía son de ladrillo, esos no se han renovado y que también influyen a las inundaciones. Entonces, en específico, quisiera preguntarle ¿qué obras se tendrían planificadas para estos especialistas? Pues la prioridad es la atención de la red de drenaje que no soporta, digo, ya ahorita el coordinador dio unos datos, sin embargo, pues si se tiene proyectado para este año o cómo podría avanzar ese tema, ¿no? También hoy en MTP publicamos el anteproyecto de las modificaciones al plan de desarrollo urbano de Puebla Capital que llegó al Consejo de Desarrollo Urbano del municipio. Este contempla diversas modificaciones desde cambios de usos de suelo para permitir la construcción del cablebús y entre ellos también está modificaciones a las alturas de construcción. Se señala que no habrá expropiaciones, sin embargo se prohibirán algunas construcciones en las zonas del cablebús. Saber si su gobierno desarrolla estas modificaciones al plan de desarrollo urbano o qué comentario le merece. Por último, al secretario de Seguridad Pública quisiera preguntarle los datos que nos acaba de presentar de las detecciones de generadores de violencia, uno en específico del Mercado Morelos, saber si con estos operativos que ya han ido avanzando, ya se puede decir que ya no controla el crimen organizado este mercado o varios mercados, saber qué situación está y si ya se podría, digamos, decir que ya no hay presencia del crimen organizado acá. Y también hace unos meses, bueno, hace mes y medio, en mayo en específico, se dio la situación en Guerrero, poblaciones fueron desplazadas por el grupo de los ardillos y amenazaban con que, bueno, más bien las comunidades alertaban que se podrían desplazar hacia comunidades cercanas de otros estados. Ustedes implementaron un operativo, sin embargo, yo quisiera preguntarle si hay presencia de este grupo en Puebla, de los ardillos en específico, o también en general, si ha habido migración de otros grupos. De otros grupos delincuenciales a la entidad. Entendemos que también recientemente hubo una mesa de seguridad, un acuerdo con el gobernador de Oaxaca, saber si también por ese lado hay migración de grupos delincuenciales. Muchas gracias, secretario. Buen día.
1: Muchas gracias, Guillermo. Adelante, señor gobernador.
3: Gracias.
4: A ver, si me permites, tenemos Reina, por favor, tenemos un orden en las preguntas. Danos oportunidad de seguir con la sesión por respeto a los compañeros que se encuentran en la rueda de prensa. Te pido, por favor, si podemos seguir y continuamos posteriormente contigo.
3: En la rueda de prensa
4: así es,
3: que
4: en
3: tenemos,
4: otra ronda. Claro que
3: te
4: sí,
3: pido
4: gobernador.
3: Que le demos el uso de la palabra.
4: Claro, con todo gusto.
3: Si
4: adelante,
3: se
4: gobernador.
3: Si se ajusta al protocolo que tenemos, tendrá uso de la palabra. Si no, lo sentimos mucho. ¿De acuerdo? Bueno, a ver, seguimos. Fernando, Mayra, Guillermo y a todos. Fernando, el Agua de Puebla ha incumplido con el contrato. Lo digo claramente, y hay un antecedente. Agua de Puebla ha incumplido con el contrato que hicieron autoridades panistas al privatizar el agua. Eso está totalmente demostrado. Para los que dicen que nosotros toleramos Agua de Puebla, se equivocan. Respetamos la ley para los procedimientos, pero Agua de Puebla le ha quedado a deber a las y los poblanos, porque hicieron un negocio. Las autoridades que firmaron ese convenio pensaron en el negocio

significaba dejar de dar un servicio de agua para hacer negocio y enriquecer a unos cuantos. Lo estamos atendiendo. Lo estamos atendiendo. Jurídica y prácticamente. Y no vamos a dejar de decir o de señalar las faltas, las irregularidades y las omisiones que tiene Agua de Puebla. Pero hay que recordarle a la población quién hizo esa concesión. Hay que recordarle a los poblanos que los gobiernos panistas privatizaron el agua y le entregaron esta concesión a una empresa para enriquecer a unos y perjudicar a toda la población. Porque son ellos mismos los que ahora levantan la voz, pues ¿cómo? Mucho cinismo, ¿no? Entonces, nosotros con apego a la ley. Segundo, con respecto a los pavimentos, tendremos una reunión, Fernando, ya lo hemos dado a conocer. Vamos a presentar las 13.000 calles. E incluso les he pedido a los delegados de Bienestar, de Gobernación y de Infraestructura que empiecen a recibir las solicitudes. Porque las 70 vialidades más las 30 habremos atendido el 90% de todas las vialidades de Puebla, de las cuales 70% son municipales y 30% son estatales. O sea, nosotros estamos ayudando al municipio de Puebla con todo, sin que le cueste un peso a ellos. Es el gobierno del estado, con el apoyo de nuestra presidenta de la República, con Pemex, porque dejaron abandonada la ciudad. Nos dejaron a la Puebla de los baches y les vamos a transformar en Quechules Pueblo, todo el estado. No es un trabajo fácil porque han sido más de 30 años de abandono. Y les daremos a conocer concretamente todo esto que hemos venido comentando, porque nosotros hemos hecho la planeación, carreteras, calles, avenidas. Pero necesitamos también el visto bueno de los ciudadanos, porque hay lugares donde los ciudadanos no quieren que se pavimente, pues está bien. Y claro que nos coordinamos con Telmex, le enviamos el escrito a Agua de Puebla, ya sabe Agua de Puebla dónde se va a trabajar, para que si tiene que hacer una intervención a su red de agua, lo haga inmediatamente. Tienen recursos, tienen miles de millones de pesos que no han invertido en Puebla. Ese dinero que lo tienen ganando intereses, que lo inviertan como debe ser. Se los digo con todo respeto, pero con toda firmeza. Inviertan el dinero que tenían que invertir en rehabilitar las redes de distribución de agua, porque cuando pavimentemos, si abren, si destruyen el pavimento, van a recibir una sanción por cada calle que afecte. También ya tenemos las demandas. Así es que estamos actuando con apego a la ley. Ahorita va a hablar en un momento más va a hablar Fernando, el secretario de Seguridad. No te puede hablar de las carpetas de investigación, pero le vamos a decir a la fiscal que ella convoque una reunión para ello. Este año sí se incluye, este año, la primera etapa de el arco sur del periférico 5 de mayo. Sí se incluye, ya lo daremos a conocer también. Con respecto a los trenes, le voy a solicitar a mi secretaria que envíe una solicitud a la Secretaría de Infraestructura para que comente lo propio, porque es una obra federal. Y hasta donde a su servidor le dijeron

0: En las ocasiones que he estado con el secretario de Infraestructura Federal, ellos tienen considerado el proyecto del tren Puebla-Ciudad de México-Veracruz. Y bueno, pues al ser un proyecto federal, tiene todo el apoyo del Estado, como han tenido todos los proyectos de nuestra presidenta. Entonces, vamos a preguntarle formalmente, yo también voy a buscar al secretario. Necesito ese documento que donde dicen que no lo incluyeron, pero nuestra presidenta siempre está dispuesta a ir incluyendo proyectos que ella ha comentado. Entonces, no adelantemos nada que no se pueda resolver cuando se aclare. El tema de seguridad en otros ámbitos los va a contestar el secretario y después el coordinador de gabinete habrá de hacer los comentarios correspondientes. Adelante, vicealmirante, por favor.
1: También, ¿verdad?
2: Sí, retomamos también la respuesta de Liz en un momento. Gracias.
3: Mayra, nosotros el día sábado alrededor de las 13:50 recibimos un alertamiento ahí en el municipio de Esperanza. Quiero decirles que desde hace mucho tiempo personal de la Guardia Nacional tiene conflictos con la población de ese municipio. Normalmente lo que hacemos es cuando hay alguna situación, algún apoyo, nos coordinamos el general de la Guardia, el coordinador regional con un servidor. Y normalmente nosotros somos los que acudimos a dar los apoyos cuando hay alguna recuperación de algún tracto, de alguna caja, para evitar confrontación entre la población y las autoridades de la Guardia. Eso fue lo que pasó el día sábado. Tuvimos este alertamiento. Quiero decirles que nosotros habíamos hecho ya un seguimiento con un dron sobre este evento y obviamente nos percatamos de lo que había sucedido. Le dimos seguimiento, el tracto se internó en este municipio, asistieron primero dos compañeros de la Guardia Nacional en dos patrullas, inmediatamente salió una parte importante de la población y acudimos nosotros a apoyar a nuestros compañeros. Nosotros nos hicimos cargo, negociamos ahí con la población. Afortunadamente no hubo nada que lamentar. Sí quiero decirles que el día de ayer anduvo circulando en redes sociales una situación que no fue verdad, relacionada con este evento. Esta, por medio de una página de Facebook, esta página nosotros la tenemos identificada que pertenece a un delincuente de esa zona, que ustedes ya conocen, ahí en Quecholá. Entonces, no vamos a hacerle publicidad. Entonces, eso fue lo que pasó. No pasó otra cosa. Nosotros acudimos, se resolvió, se dialogó y la población se retiró y nuestros compañeros también se retiraron. Eso fue todo lo que pasó el día sábado. Esto es recurrente en el municipio, por eso nosotros somos los que nos hacemos cargo de la recuperación de o atendemos los incidentes que tienen que ver con el robo a transporte en este municipio. Es algo que ya tiene mucho tiempo sucediendo. Tema de nosotros también en muchas mesas, se está definiendo una estrategia que vamos a utilizar. Obviamente no se las podemos comentar, pero la estamos trabajando nosotros en nuestras mesas, porque obviamente es algo en lo que tenemos que tomar cartas en el asunto. Memo, es verdad, nosotros recibimos una petición de pobladores de municipios cercanos de Guerrero, cercanos a Puebla. Quiero comentarte que cuando inició nuestra administración, la presidenta municipal de Ixmiquilpan se dirigió al secretario de Gobernación, le comunicó que temía por su integridad. A partir de ahí nosotros instalamos un destacamento de la Policía Estatal. Este destacamento de la Policía Estatal es reforzado por personal de la Secretaría de Defensa Nacional. También ellos acuden, tienen un pequeño destacamento ahí. Decirte que a partir de ese momento que nosotros reforzamos la seguridad en ese municipio, afortunadamente hemos podido controlar. Eso ha permitido que ciudadanos de Guerrero, que son colindantes con este municipio, como es Olinalá, por ejemplo, hayan...

0: pedido apoyo cuando hubo la escalada de violencia de aquel lado en Guerrero. Ellos pidieron el apoyo por parte de las autoridades de Puebla. De hecho, se asentaron ahí en los alrededores del municipio y todavía por ahí permanecen. Obviamente para nosotros es una prioridad darle la seguridad a estos ciudadanos. Sí tenemos identificado ese grupo que mencionaste, mayormente opera en Guerrero, y fueron ellos quienes en su momento lanzaron amenazas a la presidenta. Nosotros vamos a estar establecidos ahí todo el tiempo, estamos trabajando ahí también con personal de inteligencia, obviamente, y tenemos la presencia, porque la presencia de nosotros inhibe que estos grupos se adentren a nuestro estado a delinquir. Sí es muy importante que nosotros tengamos esta labor de contención. Y también comentarte que en el lado de Oaxaca tenemos un operativo permanente, porque ahí hay un grupo que opera en la Mixteca denominado Los Rojos, que tiene presencia tanto en la parte de Oaxaca, en la parte de la Mixteca de nuestro estado, y obviamente que la presencia de nosotros y de la Guardia Nacional, y sumarnos al operativo que tenemos con el estado de Oaxaca por el robo de transporte que sucedía en la carretera, es muy importante. Sí tenemos identificados, sí estamos trabajando de manera activa. Recordarán ustedes que con los hechos recientes que han pasado en un municipio que tenemos por ahí, donde se denuncia la presencia de este grupo delictivo, eso ha permitido que nosotros tengamos una mayor presencia, tanto de personal operativo como personal de inteligencia. Estamos trabajando con Oaxaca también en el intercambio de información, porque también de aquel lado opera este grupo, y que podamos tener una identificación, obviamente, para poder materializar detenciones. Para nosotros es muy importante la detención, el seguimiento, hacer la labor de gabinete, la labor de campo, y esto se traduce en que podamos hacer detenciones. Sí lo tenemos identificado, sabemos los grupos que operan en los estados con los que somos colindantes, y obviamente esto nos obliga a nosotros a tener una mayor presencia operativa, pero también de inteligencia, que es lo más importante para materializarlo en detenciones. Pero sí lo tenemos identificado en ambos estados, los grupos que operan. En Morelos también tenemos identificado algunos grupos que operan del lado de Morelos y a veces incursionan en nuestro estado. Afortunadamente no tienen una presencia tan activa, pero sí son grupos que nos preocupan y que tienen un seguimiento especial por parte de las autoridades de los tres órdenes de gobierno. Es lo que trabajamos en las mesas de inteligencia, que son mesas especiales aparte de las mesas de seguridad, para poder identificar estos grupos, obviamente, de acuerdo al seguimiento que hacemos al mapa de calor, y sobre todo, que es muy importante, la denuncia por parte de los ciudadanos de estos municipios, que cuando ellos tengan alguna situación donde se vean en riesgo, se sientan vulnerables, que ocupen los canales, el 089, el 911, o en su defecto, que nos proporcionen alguna información, como ha sucedido, por ejemplo, en el caso de los mercados, que ha sido muy importante la información que nos han hecho llegar, para que nosotros la transformemos en productos de inteligencia y que podamos materializar en resultados operativos. Es cuanto. Gracias.
1: Gracias, vicealmirante. También quiero aprovechar para contestar la pregunta que me faltó de Liz, antes de que hable José Luis. Le hemos exhortado, yo lo he hecho, lo hice el fin de semana, a mis compañeros funcionarios públicos, para que dialoguen con las personas que manejan, porque en efecto, en ocasiones pueden estar rebasando el límite de velocidad, y nosotros somos los primeros que debemos de poner el ejemplo. Normalmente no maneja un secretario o no manejo yo, pero vamos a estar muy pendientes. Ya pagué la parte que corresponde al vehículo con el que yo me muevo, está pagado, y está pagado con mi sueldo, para dejar en claro el tema. Ya está pagadas esas fotomultas, y yo exhorto a todos mis colaboradores o servidores públicos de cualquier poder público o ente autónomo, que si tienen fotomultas, que las paguen, porque no se cancelan, no hay condonaciones. Pues todos tenemos que pagar las multas, y las tenemos que pagar de nuestro sueldo. No se acepta, no se permite, la ley no permite que con el presupuesto o el gasto corriente que manejas puedas pagar una multa, ¿no? Así es que es un asunto de tener diálogo con las personas que manejan, o cuando un secretario

0: Secretario o su servidor llega a manejar de una gira de un lugar a otro, pues yo normalmente manejo despacio cuando a mí me toca trasladarme de una ruta a otra, pero vamos a estar muy pendientes para, ya cumplimos, pero para que no haya reincidencia. Adelante, José Luis. Lo van a conocer en el momento en el que salga público, pero pagué ya todo lo que me correspondía.
1: Le paso la información, gobernador, con gusto. Le paso la información a Reina, con gusto. El dato completo. Y a Liz también. Ahí bueno, tenemos... a todos los medios que tengan el interés, se las paso con todo gusto.
2: Ahí tenemos, Pepe, el sí. Comprobante digital,
1: claro, para que sí.
2: lo va a preparar su secretaria particular para claro. Compartirlo, donde se ve que paga de su cuenta bancaria, de su tarjeta de crédito personal, el monto total de lo que se... Claro. De lo que estaba ya infraccionado. Y además, es cierto, la verdad es que el gobernador maneja muy lento. El vehículo lo conduces muy lento. Cuando vamos contigo nos tardamos mucho más para llegar a algún punto, pero lo hace de manera, pues desde luego, segura para todas y todos los ciudadanos. Guillermo preguntaba sobre... ¿Dónde está Guillermo? Guillermo preguntaba sobre el... Sobre el tema de las lluvias.
3: Sí, nosotros hemos platicado con algunos especialistas que han señalado que pues el sistema de drenaje sí ya está obsoleto y que incluso en zonas de los barrios fundacionales todavía permanece entubado este sistema con ladrillos y barro, y son muy chiquitos porque bueno, pues estaban hechos para la ciudad que era antes, ¿no? Entonces, yo preguntaba sobre este tema, si saber qué tipo de obras en específico se van a realizar y si se tienen realizado pensado para este año. Y bueno, no sé si también quiera la siguiente pregunta que se la repita, que es sobre el plan de desarrollo urbano.
2: Ok.
3: ¿Se la repito?
2: No, está bien. Comentaba sobre la restricción en las alturas, ¿no? La restricción en las alturas, correcto. Bueno, sobre las acciones en materia de inversión para mejorar el drenaje, vamos a compartirles cuál es la inversión 2026 por parte del gobierno del estado y también el ayuntamiento. El ayuntamiento de Puebla está realizando acciones de desasolve también de barrancas por el tema de los escurrimientos y los taponamientos. Ellos de manera permanente están trabajando, vamos a presentarlo de manera conjunta y, como lo mencionaba hace unos minutos, necesitamos tener los estudios técnicos y el diagnóstico que se está ya realizando para saber cuáles son las mejores, cuál sería la mejor inversión para resolver el tema de fondo y también para atender el problema de manera inmediata, porque las lluvias pues no van a ceder. Vienen semanas con lluvia intensa en agosto y septiembre. Entonces vamos a informarles qué vamos a hacer. Y sobre la modificación del programa municipal. Es el Programa Municipal de Desarrollo Urbano Sustentable del municipio de Puebla. El pasado 7 de mayo la Secretaría de Infraestructura solicitó ya formalmente al Ayuntamiento de Puebla la modificación parcial de este programa. ¿Y qué estamos buscando con esta modificación? El que se pueda incorporar en este programa expresamente la regulación aplicable al sistema de transporte por cable. Este programa, desde su propia normativa, establece de manera explícita que la regulación del uso de suelo no es estática, es decir, que puede sufrir modificaciones de acuerdo a la evolución de las condiciones urbanas, territoriales y socioeconómicas de la ciudad, lo que permite que se vayan haciendo modificaciones con esta evolución, y es lo que estamos realizando, porque el programa vigente, pues desde luego que no contempla la incorporación de nuevos sistemas de movilidad. Incluso recuerden, en diciembre del 2025 realizamos una reforma a la ley del transporte, porque no existía en Puebla la modalidad de transporte del sistema de transporte por cable. Modificamos la ley de transporte en 2025 y ahora, con esta incorporación del sistema de transporte por cable como una modalidad de transporte público, necesitamos modificar este programa municipal de desarrollo urbano y sustentable. Ahora, es una modificación parcial y la

0: finalidad es ajustar la tabla de compatibilidad de usos y destinos del suelo. Estamos incorporando dentro de sus categorías la infraestructura de movilidad del sistema de transporte por cable y algo muy importante, esta modificación no implica una reclasificación generalizada del uso de suelo, ni estamos alterando la vocación de los espacios públicos o de áreas verdes. Estamos adecuando con esta normativa que se permita la coexistencia de funciones urbanas complementarias y así podamos garantizar que la incorporación de la infraestructura que va a requerir el sistema de transporte por cable se realice de manera ordenada, regulada y desde luego sustentable. Y hablaba sobre las restricciones en las alturas. Bueno, hay que recordar que las alturas que se tienen en los puntos poblacionales, la altura va definida por la densidad que el propio programa establece. El propio programa le otorga cuál es la altura de acuerdo a la densidad. Y en los casi 15 kilómetros, los 14.58 kilómetros del recorrido del sistema de transporte por cable, no estamos interviniendo ningún edificio por la altura. Vamos de 25 a 40 metros y no hay en todo el recorrido del sistema de transporte por cable ningún ni proyecto ni edificio que tenga una densidad que justifique construir a esa altura. Es decir, no tenemos ningún problema con el desarrollo de las cuatro líneas en materia de altura en estos 14.58 kilómetros. Y quisiera pedirle al subsecretario de Gobernación, Rodolfo Huerta, porque habían preguntado también sobre lo que sucedió en Huejotzingo con algunos daños, si por favor nos ayuda el subsecretario para compartirles e informarles. Es cuanto, señor.
1: Con permiso, gobernador, con permiso, coordinador. Afectaciones por lluvias. Derivado de estas condiciones, se atendieron 18 incidentes ocasionados por las lluvias en 12 municipios distribuidos en 9 regiones del estado. Jopala, desbordamiento de arroyo, 6 viviendas afectadas. Jalpan, desbordamiento de arroyo, 15 viviendas afectadas y 8 requirieron limpieza. San Martín Texmelucan, caída de barda sin lesionados. Juan Cebonilla, caída de un árbol en Panteón y otro sobre una vivienda sin lesionados. Huejotzingo, encharcamiento, 4 viviendas con erosión, desbordamiento de planta tratadora con daños a 4 vehículos y 4 motocicletas, además de caída de ramas. Huauchinango, atención de 3 caídas de árboles. Esperanza, inundación en carretera, apoyo a un vehículo varado. Huaquechula, caída de árbol, vialidad liberada. Atlixco, caída de árbol, vialidad liberada. Palmar de Bravo, retiro de 2 árboles caídos. Atoyatempan, retiro de 1 árbol caído. Puebla, 5 incidentes, inundaciones, caída de árbol y apoyo a automovilistas. Es cuanto.
2: Gracias, Rodolfo. Gracias, Rodolfo, y te pido que comentes con el secretario, igual José Luis, para que, de ser posible esta semana, si levantan los censos, entregar de aquí al viernes, si no el lunes próximo, entregar los apoyos. Designen a un secretario o subsecretario para que simultáneamente se vaya a los lugares a entregar los recursos y los apoyos para atender a quienes tuvieron algún percance o alguna afectación, como lo hemos hecho este día con los afectados de las lluvias del domingo 29 de junio. Con ello damos cuenta que me faltan 7. Concluimos dándoles las gracias a todos los cuerpos de protección, de seguridad, a ustedes por el gran esfuerzo y sacrificio. Gracias también a la presidenta de Coparmex por todo el apoyo, el respaldo y la voz.

0: fuerte que siempre representa en las mesas de paz por parte de Coparmex. Muchas gracias a todas y todos. Gracias, buen día.
1: Muchas gracias, gobernador. Gracias a todo el presidium y a todos los medios de comunicación. Muchas gracias. Natalie, que tengas excelente inicio de semana.
2: Gracias, Pepe, y gracias a todos los que nos acompañaron.
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0: Ahí está, Bill Haley y sus cometas.
1: No, no es el inventor del rock and roll.
0: Uno de los papás del rock and roll.
1: Sí, el principal, fue el que empezó. Antes que Chuck Berry y que todos estos, él es el que empieza con el rock and roll.
0: A él se le atribuye de alguna manera la paternidad, ¿verdad?

0: Claro, claro.
1: De todo un movimiento, no solo musical, sino de un estilo de vida. Los rockeros, ¿no? O el rock and roll marca varias generaciones con este, con esta manera de ser, de pensar, de vestir, de enamorarse.
0: Sí, sí.
1: Y para muchas personas es importantísimo.
0: Oye, y luego fíjate que no solo esto, un tiempo después, digamos que a mediados de los años 60, inventa el twist. También inventa el twist, y entonces empieza a componer algunas, a algunas canciones, algunas melodías de twist. Por ejemplo, el Tampico Twist, había una que se llamaba así, el Tampico Twist, otra que sea así, muchos twists.
1: Estamos hablando de que en 1925 nace este músico estadounidense, Bill Haley, que en realidad se llamaba William John Clifton Haley, pionero del rock and roll en 1942.
0: Sí, nace en la tierra de los coches, en Detroit, Michigan.
1: Y él se hizo muy conocido porque traía un rizo en la frente, sí, como Superman.
0: Claro, claro.
1: Y traía su rizo en la frente, así, así este. Y Bill Haley.
0: Y se da a conocer mundialmente con el Rock Around the Clock,
1: que es la canción que estábamos escuchando. Se mantuvo 8 semanas en el número 1 de las listas de popularidad en 1955.
0: Sí. Fíjate que ese de Bill Haley estaba enamorado de México. Le encantaba estar en México.
1: A varios, el mismo Elvis.
0: Fíjate que participaba en todos los programas musicales de la televisión de esos tiempos. Por ejemplo, había un programa que se llamaba, que pasaba los sábados, se llamaba Baile con Van Aert, que conducía Ángel Fernández. Cuando
1: y
0: Josefina y Joaquín era la pareja de bailarines.
1: Y había otro programa de unos desodorantes, que también era Musical Ozar.
0: TV Musical Ozar.
1: Que también era, salían estas niñas con jaulas.
0: Entonces eran musicales.
1: Y era música.
0: Estaba el programa moderna. Nescafé, que también era musical. El estudio de Pedro Varas, todos esos eran musicales.
1: Y bueno, hasta Noches Tapatías, y cada uno en su género musical. Yo creo que el dedicado a la juventud era el de Ozart.
0: No, todos presentaban.
1: ¿Y este que dijo primero?
0: Todos presentaban música moderna, excepto Noches Tapatías y el estudio Raleigh de Pedro Vargas.
1: Era más de baladas, de tríos.
0: El estudio Raleigh de Pedro Vargas era más de música antigüita.
1: Exacto.
0: De la que le gustaba a Pedro Vargas. Y en la de Noches Tapatías, pues todo lo que lo patrocinaba Sousa. Entonces todo lo que era de
1: mariachi,
0: Lucha Moreno y José Juan, Lucha Rancheras, Villa, Lola Beltrán, todos estos, ¿no?
1: Guizar.
0: Sí, todos, Guizar. todos estos. Pero te digo que en esa época, este hizo uno que se llamaba Florida Twist.
1: El Florida Twist.
0: Otro que se llamaba Tampico Twist. Y luego hizo el Twist de la Paloma también.
1: Ese no me acuerdo. Pero ahí tienes algún otro, ¿verdad, Alina?
2: No,

0: Oye, también tiene una que se llama... No, ahí nos vemos, cocodrilo.
1: Sí, sí, yo le era liguero. Sí, también, claro.
0: Y fíjate, también era muy famosa.
1: Que al final de su vida, él se va a vivir a un pueblito muy cerca de México, que se llama Harlingen. Es un pueblito de 20 habitantes, chiquito, chiquito, pero tranquilo, tranquilo. Y ahí se fue a vivir. Ahí se fue a vivir Bill Haley. En 1981, o sea que ya tenía... Pues no estaba tan grande, tenía como 60 años. Pero se va a vivir ahí. Lo que pasa es que estaba muy, muy toreado, muy corridito.

0: Y sin aceite.
1: Lo habían corrido sin aceite, exactamente.
0: Porque muere en el 81.
1: En el 81 se va.
0: Es de 1925.
1: Se va de 55 años.
0: Muy joven.
1: Muy joven, muy joven. Y
0: pero sí le dio al rock and roll.
1: Sí. Ahí en su casa, en Harlingen, le da un infarto. Un infarto agudo y hasta ahí queda el Bill Haley. Y el dueño del grupo Los Cometas, Bill Haley and His Comets, que era tan bueno, tanta guerra que dio en Acapulco, en Cuernavaca, en la ciudad de... No, qué bárbaro. Le encantaba venir a México porque chupaba y estaba feliz aquí. Le iba de maravilla y todo el mundo lo consentía y lo quería.
0: Claro.
1: Y en la televisión mexicana, que eran las épocas en que empezaba a brillar, pues tenía las puertas abiertas, hacía lo que se le daba la gana, iba a los programas que se le daban la gana, y muy, muy importante el Bill Haley. Además, un musicazo, un super músico. Musicazo el Bill Haley.
0: Un día como hoy también, pero en 1931. Muere el señor Goodrich. Se llamaba Eduardo Goodrich.
1: Sí, pero de ese acabamos de hablar.
0: Este químico e inventor.
1: Hablamos
0: el 9 de marzo.
1: No.
0: Cuando nació.
1: Hace unos días.
0: Y muere. No, del el señor Goodyear.
1: Ah, entonces hablamos del señor Goodyear.
0: La competencia.
1: Ajá.
0: Este químico fue inventor y ayudó a desarrollar la lámpara incandescente.
1: Ah, mira.
0: Instaló las primeras fuentes de luz eléctrica por Thomas Alva Edison en Italia, en Bélgica y en Francia.
1: Mira.
0: Y luego, cuando él intenta producir diamantes artificiales, crea el sumamente efectivo material abrasivo llamado carborundo.
1: Carborundum, ¿no?
0: Ajá. Y después descubre que el silicio se vaporiza y a partir del carborundo, a 4150 grados centígrados, deja unos residuos de carbón grafítico, patentando entonces su proceso en 1896.
1: ¿Para elaborar diamantes?
0: Sí.
1: Sintéticos, digamos.
0: Sí, para hacer diamantes artificiales.
1: Oye, que son los que se usan en las brocas y en un montón de cosas, ¿no?
0: Sí, sirven para corte.
1: Que utilizan los diamantes.
0: Porque es extremadamente duro.
1: Mira, dice la 34, dice: buenas tardes, cafetero, la canción de Tutti Frutti es de Little Richard.
0: El pequeño Ricardito.
1: Sí, pero eso no impide que el Bill Haley la incluyera en su repertorio, ¿no?
0: Claro.
1: Eso no impide.
0: Eso ocurre con muchos cantantes, que aunque no son los autores, alguna canción de otra persona los vuelve súper famosos.
1: Dice Gustavo Carreto: el rey del twist fue Chubby Checker. No, Chubby Checker también lo bailaba. El inventor es Bill Haley.
0: Ya.
1: Es el que inventa él. Y dice Gustavo: creo que hoy es día de los Beatles. Ah, pues yo no sé.
0: Sí. En esas festividades estúpidas que las personas van inventando, dijeron que hoy era el día de los Beatles. Hoy o qué día de la semana, no me acuerdo. Y también hoy lo que sí es, dicen, hoy es Día Internacional del Beso.
1: Ah, mira, dice la 30.
0: Este 6 de julio, Día del Beso Robado.
1: Ándale.
0: Así lo festejan en Reino Unido.
1: El beso robado es el que se da un cachito entre ceja, oreja y labio.
0: Exacto.
1: Así medio, un beso medio resbaloso.
0: O entre nariz y bigote.
1: Exacto, un beso así resbaloso.
0: Es diferente a la celebración similar al Día del Beso, al Día Internacional del Beso.
1: Sí.
0: Que es el 13 de abril.
1: Eso. Dice la 33, en los años 60 era el gran show de Mass Factor, las estrellas y usted llegan hasta sus hogares para divertirlo a usted. Sí, así decía la cancioncita. El gran show de Mass Factor, las estrellas y usted. Así era la cancioncita.
0: Era musical también.
1: Como dice usted. Dice: Goodrich es el buen rico y Goodyear es el buen año. Ah, mira.
0: No, Goodyear Oxo.
1: No, pero se refiere al significado.

0: Cada de sus nombres, Good, bueno, y Rich, rico, buen rico, y Good Year, bueno, y Year, año,
1: claro,
0: buen año. Digamos que son, si se tradujera literalmente, ¿no?
1: Déjeme saludar a don José Luis Cosme. Iba yo caminando hace rato en el centro y nos encontramos y ya tuvimos oportunidad de saludarnos.
0: Ah, muy
1: dice,
0: bien.
1: Dice, oiga, yo me tomo café desde que estaban en la 1170.
0: Pues ya
1: siempre tiene. Los ando recomendando. Yo digo, ¿qué quiere usted, comisión o qué? No. Nomás mándeme saludos.
0: Sí.
1: Ah, pues saludos al buen José Luis Cosme.
0: Oye, pues fíjate que este fin de semana, Enrique, ocurrió la gran tragedia para el fútbol brasileño.
1: Y al mexicano.
0: Pero el fútbol brasileño, es más, ahí sí es una verdadera tragedia porque eliminan a Brasil.
1: Sí,
0: desde hace 20 años que los brasileños perdieron el juego. Fueron campeones cuando se celebró el primer mundial en Estados Unidos, a principios de los años 90. Y de ahí para acá no han vuelto a ver una. O sea, llevan veintitantos años que el fútbol brasileño no da una. Y entonces fue una cosa que terrible. Se acabó lo que llamaban ellos el jogo bonito, el juego bonito, así llamaban ellos mismos a su fútbol. Se les acabó. Noruega, con este muchacho que tienen, que es tan valioso, Haaland, o cómo se llama, Haaland, que es un gigante, les metieron, pues ya no sé ni cuántos, pero creo que 2-0 o algo así. Una cosa terrible. Y ayer...
1: No, que además hay que decir que en Brasil, cuando el maracanazo y todo esto, había personas que se suicidaban.
0: Sí, no, se suicidaron.
1: Por el fracaso de su equipo, de la selección.
0: Perdieron contra Uruguay. Pero fíjate que ayer también ocurrió que a México le pasó lo de siempre. Hay un dicho que es muy grosero, muy soez, pero que pinta de cuerpo entero lo que le pasó a México. Ese dicho tan grosero dice: jugaron como nunca y perdieron como siempre.
1: Yeah.
0: Y efectivamente eso pasó, pero no cabe duda que los que saben del fútbol dicen que el jugador mexicano en su ADN no tiene las características que tienen los jugadores sudamericanos y los jugadores europeos. Entonces, en México y en Centroamérica, pues no salen jugadores extraordinarios. De repente hay garbanzos de a libra como Hugo Sánchez, como el Chicharito, como así uno que otro que sí brillan mucho.
1: No.
0: Pero nada más. Y fíjate que por eso el fútbol gringo le está comiendo.
1: Evolucionó rapidísimo. Le está comiendo,
0: porque los jugadores de allá sí tienen el ADN europeo.
1: Claro.
0: Son herederos.
1: Y antes decía, ¿contra quién juega México? ¿Contra Estados Unidos? Ah, o sea, en el papel ganaba México.
0: Fíjate que desde el año 2002, cuando Estados Unidos eliminó a México del Mundial, en el 2002, o sea, ya hace 24 años. Y Estados Unidos, no sé si te acuerdes.
1: Sí, claro.
0: Eliminó a Estados Unidos a México.
1: ¿Qué era cuando estaba Mejía Barón?
0: Entonces, no me acuerdo.
1: ¿Se guardó los cambios?
0: No me acuerdo quién estaba, si era Mejía Barón.
1: Se quedó con el cambio.
0: Pero la cosa es que desde entonces el fútbol norteamericano empezó a evolucionar y ahora tienen un fútbol completamente desarrollado.
1: Sí, muy estilo europeo.
0: Y es una del. Y tienen una asistencia a cada juego que ya quisieran tener los equipos de México, la asistencia de las personas que llegan a los estadios allá y las contrataciones que hacen, ¿no?
1: Claro.
0: Por ejemplo, tener jugando a Messi en su liga, pues no es enchilame otra, ¿no?
1: Claro.
0: Y a un montón de jugadores famosísimos que los han tenido ya jugando en su liga.
1: Sin saber mucho de fútbol, yo la verdad es que estos dos últimos partidos de la selección mexicana sí los vi jugar como si estuvieras viendo un partido de la Champions, ¿eh?

0: Jugaron muy bien.
1: La verdad, un equipo pero, armado, estructurado. Sí. Si no iban por un lado, iban por el otro.
0: Pero a la hora que llegaron frente a una potencia de adeveras.
1: Pero no meten gol.
0: Ya, cuando llegaron con una potencia de adeveras, ya no pudieron. Mira, la selección inglesa, según los que analizan, llegó 5 veces a la portería mexicana y metió 3 goles. La selección mexicana llegó 20 veces.
1: Sí, claro, y no metió una.
0: Y metió 2.
1: Claro.
0: Entonces,
1: ayer pasó lo mismo.
0: No, eso fue lo de ayer.
1: Estaban enratonados los franceses, y esto es una y otra y otra.
0: Los ingleses, dirás, ¿no?
1: Sí, los ingleses. Y nomás no entraba el balón.
0: No, y no entró.
1: Y bueno, el portero que traen estos cuates.
0: Ah, ¿cómo no?
1: Porque le salvó de, por lo menos de 3 goles.
0: Le quitó 2 goles a este muchacho Jiménez. Le quitó 2
1: goles.
0: Otra,
1: el travesaño, ¿no? Cuando da en el poste. Y también se salvaron. Pero aquí gana el que mete gol, ¿no? Aunque juegue, dicen los chavos, sí. Aunque juegue del nabo. Si sí, no hay sí. Gol, pues no ganas.
0: Esa es la cosa. Y entonces volvió a ocurrir lo de siempre en los mundiales. La última vez que llegaron a un mundial así fue en el 86, que perdieron en Monterrey contra Alemania en tanda de penaltis. Y entonces ya después, bueno, mira, lo que pasa es que México ha tenido una actuación muy irregular. Por ejemplo, en el mundial de Argentina en el 80 y ¿qué fue? En el 84.
1: Argentina 70 y...
0: No, fue en el 80 y tantos. Argentina fue en el ¿qué?
1: En el 70.
0: ¿En el 78?
1: Sí, porque Alemania fue en el...
0: Porque España fue 82.
1: Exacto.
0: Entonces en el Argentina 78 México quedó en último lugar. En ese mundial.
1: Es cuando les llaman los ratones verdes.
0: No, desde antes Manuel Seide, que era el encargado de deportes del periódico Excelsior. Desde muchos años antes que se venían cumpliendo estas cosas, les puso los ratones verdes. Y bueno, pues así es la cosa. Por eso no hay que tener muchas esperanzas. Hay que divertirse y todo, y entender que el jugador mexicano no tiene los tamaños físicos, o sea, una cuestión de ADN para competir.
1: Sí, un espíritu.
0: Contra los grandes jugadores, no, y las cualidades físicas. Los brasileños y los argentinos y los uruguayos tienen el mejor ADN deportivo de Sudamérica.
1: Yeah.
0: También un poco los chilenos. Pero el jugador europeo igual, ¿no? Pero el jugador que viene de España, que nosotros, nuestras raíces son españolas, no tenemos nuestras combinaciones de ADN, no dieron buenos atletas para el fútbol.
1: ¿Pero qué tal para el box?
0: A lo mejor para el box, sí, y para el ciclismo también, y para muchas otras disciplinas, claro. Pero y para el béisbol igual, pero para el fútbol, soccer, pues no. Esa
1: y esa lástima, es porque realidad. Muchas personas estaban ilusionadas.
0: Claro, ¿verdad? Millones.
1: Y no sé cuánta publicidad, bueno,
0: fíjate,
1: pues ya.
0: Que yo la verdad no me ilusioné, yo le decía a mis familiares, yo les decía, esto no va a pasar nada, ya esto lo hemos visto cada 4 años, es lo mismo, y resultó lo mismo, lamentablemente, no, a mí no me alegra. Bueno, vamos a darle
1: vuelo. ¿No hay hidratación?
0: Vamos a darle vuelo a la hilacha.
1: Órale, vamos a la hidratación.
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0: Ahí está Syreeta Wright, que es una baladita muy tranquila, se oye.
1: Pero esta canción, esta canción de ella fue un exitazo.
0: Sí, claro.
1: Fue un gran éxito gringo que se oyó en algunas estaciones de radio en México donde se tocaba música gringa, que entonces eran las menos.
0: Hoy es cumple de Rocky, de Sylvester Stallone.
1: Claro, es cumpleaños de Sylvester Stallone.
0: Nació en 1946.
1: Sí, sí, sí.
0: Este cuate que le supo y le atinó al clavo en hacer una película sobre un boxeador.
1: Sí,
0: ¿no?
1: Sí,
0: de origen italiano.
1: La de Rocky, ¿no?
0: Y que aparentemente, bueno, era una película y hace una serie, una saga de creo que 5 o 6 Rockies.
1: Sí. Y antes había hecho otra.
0: Hace Rambo.
1: Tuvo esa, que tuvo mucho, esa fue primera.

0: Primero.
1: Primero que Rocky, sí, creo que fue al revés.
0: Que tuvo mucho éxito la de Rambo, que es un fulano que era
1: invencible,
0: un soldado que el mismo gobierno gringo lo quiere eliminar.
1: Exacto.
0: Y este no se deja y arma una que de la que Dios es Cristo.
1: Arma la que Dios es Cristo.
0: Sí. Oye, ¿sabes por qué decía Gustavo que hoy es día de los Beatles? Porque en 1957 John Lennon y Paul McCartney se conocen,
1: claro,
0: allá en Liverpool, en Inglaterra. McCartney tenía 15 años,
1: claro,
0: y John tenía 16, y ya empezaban a menear el bote, ya empezaban a tocar sus temas, ¿no?
1: Sí, que hay una leyenda, el otro día que platicamos de leyendas urbanas y de lo que dice el colectivo, es que McCartney muere y hay un sustituto, que es el que hasta la fecha ejerce de músico. Es imposible que el sustituto tenga este talento,
0: no,
1: que tiene este cuate.
0: No, no.
1: Este cuate nomás va sacando uñas de la bolsa y va cambiando guitarra de distintos tamaños.
0: Sí.
1: Y a todas les va dando, y así se avienta, claro, 2 horas de concierto, ¿eh?
0: Claro, claro.
1: Dice don Enrique, 6 de julio de 1902, toma posesión el 35º obispo de Puebla, don Ramón Ibarra y González. Que este don Ramón Ibarra y González tenía otro hermano que era cura, Ignacio, ¿no?
0: Sí.
1: Y lo vuelven obispo porque es la época cuando le tocaba al padre Manzanero, pero como él era español, pues no se la dan. Y entonces le dan al ilustrísimo señor doctor don Ramón Ibarra y González.
0: Oye, ¿este fue primer arzobispo?
1: El obispado de Puebla.
0: O fue cuando es el primer arzobispo, ¿no?
1: No, a él lo nombran obispo.
0: Es obispo.
1: Obispo, y toma posesión este día, el 6 de julio, en 1902. Igual, el 6 de julio de 1928 es muy significativo para la iglesia, porque ese día, el 6 de julio del 29, fue sábado. Y entonces dice don Enrique, este día sábado se reanudan los cultos en los templos de la ciudad,
0: sí,
1: que estaban suspendidos desde el 31 de julio de 1926.
0: Cuando se hacen las paces entre el gobierno y los cristeros.
1: El entusiasmo del pueblo fue desbordante en los barrios del Carmen y el Refugio, cuyos templos fueron los primeros en devolverse a los sacerdotes designados por la Sagrada Mitra. Y dice también don Enrique, hoy se celebró la primera misa solemne en el Carmen al reanudarse los cultos y la primera misa rezada en Guadalupe, asistiendo incalculable número de fieles,
0: pues sí,
1: que llenaban las calles de esos rumbos.
0: Claro.
1: También dice, en este día fueron devueltas Catedral, La Compañía, San José, El Sagrario, San Marcos, Santa Clara y demás parroquias, y los repiques a todo vuelo en Catedral y las otras iglesias.
0: Todos dándole.
1: Anunciaron la feliz nueva
0: vuelo a
1: todos los habitantes.
0: Vuelo a la hilacha.
1: Siguiéndose la entrega de todos los otros templos, sí, en los días posteriores, con igual demostraciones de júbilo.
0: Claro.
1: Entonces dice, en forma cierta, se ha informado que al pueblo que mañana se abrirán, esto es el 6 de julio, o sea, el día 7, los templos de Catedral, La Concepción, San José, La Cruz, San Marcos, Santa Clara.
0: Digamos que los que faltaban.
1: Reina entre el pueblo católico un inenarrable entusiasmo, creyéndose que los templos serán insuficientes para dar cabida a los creyentes.
0: Sí.
1: Que van a dar gracias por este gran acontecimiento.
0: Sí, cómo no. Eso, ¿en qué año dice 1900 qué?
1: En 1929.
0: Sí, cuando acaba la Guerra Cristera.
1: Y para 1931, dice don Enrique, completamente abandonado, se halla el Paseo Bravo, el parque infantil que fue donado a la ciudad por parte de la Sociedad Mutualista de Dependientes, desapareciendo por falta de personas, de una persona que esté encargada de los muchos aparatos y juegos que eran el recreo de los niños de

0: ciudad. Estos juegos, que supongo que eran columpios, resbaladillas, sube y baja, y todo eso que había, estaba en la parte de atrás de la pista de patinaje, ¿no? Que es este redondel, este ruedo.
1: Sí, sí, sí.
0: Y donde estaba el muelle.
1: Entre el muelle y la pista de patinaje.
0: Ahí estaban los juegos mecánicos
1: que
0: estos.
1: Que es casi la esquina de la 11 Sur y la 11, y la 11 Poniente. Casi, casi esa esquina.
0: Sí, más bien, y está, digamos, casi enfrente de lo que es la 9 Poniente. O sea, si se siguiera la 9 Poniente...
1: Llega uno al Parral.
0: Ajá. ¿Verdad? Ah, más o menos a esa altura del Paseo Bravo.
1: ¿Qué año dice que ocurrió esto?
0: Esto en 1931.
1: Mira nada más.
0: Y esos juegos infantiles los donó la Sociedad Mutualista de Dependientes.
1: Sí, que tiene sus oficinas todavía actualmente en la 2 Poniente.
0: ¿Y han hecho una conservación de la casa?
1: Casi frente a Gulgor.
0: Sí.
1: En ese lugar muchas personas conocidas por las tardes iban a jugar dominó y ping-pong.
0: Yeah.
1: Y billar.
0: Lo mismo que pasaba en el Círculo Español.
1: Sí, y ¿sabes qué? Que tenían un barcito y les vendían la cuba o la cerveza, lo que quisieran, a precios muy económicos.
0: Yeah.
1: Entonces iban muchas personas del sector popular.
0: Yeah.
1: Iban a echarse su traguito. ¿Sabes quién acostumbraba a ir a jugar ahí dominó muchas tardes? El millonario Guillermo Jenkins Ansted.
0: Iba a la Sociedad Mutualista.
1: Le gustaba ir, se iba caminando desde su oficina que estaba ahí en la 2 Oriente.
0: En la 2 y 2.
1: Exactamente, ahí arriba de lo que ahora es el restaurante este Vips.
0: Yeah.
1: Desde ahí se iba caminando con sus zapatos remendados hasta la Sociedad Mutualista y le gustaba echar dominó ahí.
0: Qué
1: con
0: curioso.
1: Otras personas se encontraba ahí.
0: Bueno, y muchos conocidos nuestros pertenecen a esa sociedad.
1: Sí, sí.
0: Y ellos tienen en el Panteón Municipal una sección.
1: Hasta el fondo.
0: Hay una sección dedicada.
1: Hasta el final.
0: Se ve que ellos compraron esos terrenos.
1: Donde está la calle principal del Panteón Municipal, hasta el final hay un pórtico.
0: ¿Es verdad? Y hay una
1: sección.
0: Y ahí
1: entras a la... ¿Sabes quién era muy muy asiduo a la Sociedad Mutualista? Antonino Layo.
0: ¿A poco?
1: Era de los socios antiquísimos de la Sociedad Mutualista.
0: ¿Es como un club entonces?
1: No, es una sociedad donde vas ahorrando. Iban, era como una caja de ahorro.
0: El que es de ese grupo es nuestro amigo Carlos López.
1: Claro, claro, sí, sí.
0: Y alguna vez mostró unas fotografías de la casa. Qué bárbaros la tiene.
1: No, fui con él una vez.
0: Impresionante.
1: Y tienen un piano muy bonito y todo. Se puso a tocar el piano porque Carlos López toca el piano muy bien.
0: Ah, ¿de verdad?
1: Claro, es un gran pianista.
0: ¿El piano estaba afinado?
1: El piano estaba medio desafinado.
0: Se me hace que era el pianista el
1: pero,
0: desafinado.
1: Pero él le sabe y en su casa tiene un piano muy bueno, le encanta esa afición al piano, le sabe.
0: Dice don Enrique, 6 de julio de 1543, por cédula del príncipe de esta fecha, es autorizada la traslación, así dice, de la silla episcopal de Tlaxcala a Puebla.
1: Mira.
0: La silla episcopal. Así como los diputados tienen curul, pues el obispo, ¿no? O los canónigos tienen también su silla.
1: Es que Tlaxcala era el, digamos,
0: el centro.
1: Que era Puebla pertenece a Tlaxcala.
0: Claro.
1: Desde el punto de vista
0: eclesiástico estaba dividido
1: claro,
0: así.
1: Claro, claro.
0: Por eso cuando se traen a Puebla, eso le toca a don Juan de Palafox, ¿verdad? Trasladar a Puebla el gobierno eclesiástico, o sea, la mitra la trae para acá. Y luego, por cuestiones de tamaño, la mitra, en vez de ser un obispado, es que la iglesia también se divide por territorios.

0: el más pequeño y el de primera mano para las personas es la parroquia. Y luego ya le van siguiendo en tamaño y en atención. El obispado, bueno, pues contempla una cierta región. Y el arzobispado es aún más grande.
1: Sí, porque ahí
0: Puebla
1: están,
0: es de los más
1: están
0: grandes.
1: Están agrupados los obispos en el arzobispado.
0: Claro.
1: Y el obispo, pues tiene un chorro de parroquias a su cargo.
0: Claro, y el arzobispo igual.
1: Sí.
0: Bueno, que es jerárquicamente más alto, pues.
1: Sí.
0: Y entonces tienen parroquias, tienen santuarios.
1: Sí, no.
0: Y tienen instituciones de caridad.
1: Es grandísimo.
0: Tienen el tribunal eclesiástico.
1: El arzobispado de Puebla es muy, muy extenso, muy grande.
0: ¿Que los trámites de ahí cómo serán?
1: Pues la oficina para hacer toda esa chamba está en la 16 de septiembre.
0: No, pero ahí es donde está don Víctor.
1: En la oficina de don Víctor, bueno, pero ahí está.
0: Pero en las parroquias y en la... ¿Qué serán, ágiles o también se mueven con...?
1: No.
0: ¿Se aceitan las maquinarias?
1: No te sé decir. No le sé. Yo ese giro no le sé.
0: A lo mejor se aceita con agua bendita.
1: Por ejemplo, detrás de Catedral, también hay otras oficinas muy importantes de la Mitra.
0: ¿La Catedral?
1: Atrás de Catedral.
0: ¿Dónde está el Sagrario?
1: No, en la 2 Sur.
0: ¿Enfrente de los churros?
1: Enfrente de la librería...
0: De las Paulinas.
1: Ahí hay una puertita chiquita. Ahí tocas y hay una oficina de la iglesia muy importante.
0: Ah, ¿de verdad?
1: Sí, no sé quién está ahí, pero es muy importante.
0: El archivo metropolitano está en la 13 Oriente.
1: Está atrás del templo de la Soledad.
0: De la Soledad, sí.
1: Ahí está el archivo que estaba antes
0: en San Marcos.
1: En el costado de Catedral.
0: Y en San Marcos, en el Sagrario.
1: Después se lo llevaron a San Marcos.
0: Exacto.
1: Y ahora está en la 2 Sur y 13.
0: ¿Del lado de la 13 Oriente?
1: Del lado de la 13, claro.
0: ¿Qué tal de lo que se vieron a enterar?
1: Sí.
0: Pero sí, me interesaría saber cómo se mueve esos trámites ahí. Porque la maquinaria se aceita. Y entonces aquí, como es diferente la onda, ¿no será con agua bendita?
1: No, a lo mejor...
0: O con agua de San Ignacio.
1: No, espérate, a lo mejor haces un ramillete espiritual.
0: Ah,
1: así se llamaba.
0: Sí, le voy a llevar huevos a los clarisas.
1: Cuando éramos niños, te decían que ofrecieras un ramillete espiritual.
0: A muchas señoritas que se casaban, los niños de la cruzada, por ejemplo, le hacían llegar un ramillete espiritual. Es decir, le ofrecían... ¿no? La comunión, etcétera, como un regalo espiritual para la persona.
1: Sí. Dice la 2044, menciona lo del ciclista mexicano que ganó ayer la etapa de Barcelona.
0: En el Tour de Francia.
1: Este muchacho, ¿cómo se llama? Ay, hombre.
0: NPI.
1: Que es de...
0: Información.
1: Que es de Baja California. Ay, ¿cómo se llama este chico? Que es tan famoso ahora, pero mira lo enterado que estoy, que no me acuerdo de su nombre.
0: El que debe saber es nuestro buen amigo Felipe.
1: Que dice, ¿qué tal para el Hellboy los mexicanos campeones mundiales?
0: Claro.
1: La película de Rocky está basada en la historia de Rocky Marciano, el boxeador italiano. Ah, mire. Gustavo Carreto dice, la sociedad mutualista de pensiones fue creada para beneficio de los comerciantes del centro de la ciudad. Hacían no hacen ahorro en beneficio para sus socios. Hasta donde yo sé, los últimos presidentes fue mi amigo Vicente Sánchez y otro fue Sosita, el que tenía lo del el pedicurista que estaba en la 2 Norte.
0: Ah.
1: Ezequiel Oaxaca, el de la imprenta, y creo que Marcial Campos Reyero también, ese no me acuerdo. Ese Marcial Campos más bien fue de la Cámara de Comercio.
0: Sacre era el Sacre y Oaxaca no estaban en la 4 Norte.
1: ¿Quién?
0: Sacre y Oaxaca.
1: Sí, estaban en el rumbo de los impresores.
0: Ahí por el señorial.
1: Sí, por ahí. Dice, el ciclista es del Toro, dice Gustavo Carreto. Claro, ese mero.
0: Y dice que murió el hijo del santo.
1: Murió el hijo del santo ayer, hombre.
0: Nació en 1962.
1: Sí.

0: pero en su biografía no está la fecha. Hay notas periodísticas que dan cuenta de que murió el hijo del santo.
1: Sí, ayer murió el hijo del santo.
0: ¿Verdad?
1: Salió la esquela en el internet. Dice: buenas tardes, donde están actualmente las oficinas municipales, existía una mini ciudad donde llevaban a los niños para... Sí, para, había un semáforo y unas callecitas.
0: En el acuario.
1: Pero junto al acuario, porque el acuario era eso, era un acuario.
0: Claro. Era más que un acuario, era como una especie de museíto de historia natural.
1: Sí, pero tenían peceras.
0: Había un elefante.
1: Y había unas peceras.
0: Había una colección de mariposas.
1: Y había también unas culebras.
0: Había serpientes.
1: Sí, sí.
0: Sí.
1: En la esquina del 11 Poniente y 13 Sur del Paseo Bravo. Ahí está el acuario. Dice, existía una mini ciudad, sí, exactamente junto al acuario. Ahí estaban, tenía sus semáforos y todo. Y llevaban a los niños y con sus triciclos.
0: Triciclos o bicis.
1: O unos cochitos de pedales. Les enseñaban a comportarse, ¿no? Dice Plinio, Isaac del Toro.
0: Es el ciclista.
1: Dice, agradables futboleros, cafeteros. Bueno, aclaro, no soy futbolero, pero los medios están saturados de esto. Habría que aceptar que los seleccionados no hicieron mal papel como en torneos. No, no, en algunos torneos les ha ido muy bien. Pero, por ejemplo, en el de Qatar les fue del cocol. En el de Argentina quedaron en último lugar. O sea, una de cal y una de arena.
0: Claro.
1: Dicen, bueno, pues así está la cosa. Tuvieron Inglaterra en un puño. Sí, pero los ingleses son más marrulleros. Lo tuvieron en un puño, llegaron más de 20 veces, pero...
0: Y en un contragolpe,
1: y les metieron...
0: 30 segundos.
1: Dos goles.
0: Cambia el panorama.
1: O sea, los ingleses son más vivos en... Pues son los inventores del fútbol, para acabar rápido.
0: Exacto.
1: Para acabar rápido, dice la terminación... 69, nos manda saludos Vito Setién. Hola Vito,
0: saludos,
1: ¿cómo
0: Vito?
1: ¿Te va? ¿Cómo te va, Vito?
0: Bueno, ya vámonos a ver el fut, ¿no?
1: Ah, pues ya vámonos, ya es hora, sí, tienes
0: Alina,
1: razón.
0: Apaga y vámonos.
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0: ¿Cómo le va? Buenas tardes, la una con un minuto, las 13 horas. Lunes, hoy es lunes qué, déjame ver, es 6 de julio del 2026. Esto es Al Son del Notición y tú con tus cancionzotas. Bueno, esto es Al Son del Notición hasta la 1:57. Mucha información, desde luego hoy todo mundo está triste, se habla, otros resignados, ¿no? Se veía venir, iba a pasar algo así con la selección mexicana, pero nosotros a lo que nos truje chencha, bastante información. La lluvia registrada ayer por la tarde, tarde-noche, dejó inundaciones otra vez, ahora pues pegó duro en Huejotzingo tras el desbordamiento de una planta tratadora de aguas residuales en la hacienda Los Sauces, así se llama aquel fraccionamiento, que provocó el arrastre de vehículos, daños a viviendas. En San Martín, ahí muy cerca también, se reportó la caída de una barda en el centro. Esta tromba que sorprende a los habitantes de diversas comunidades, sobre todo de Santana, Xalmimilulco, ahí las calles quedaron inundadas, ¿no? En cuestión de minutos, para no decir segundos, y así obligó a las personas, a los automovilistas, peatones, a resguardarse ante esta fuerte lluvia. Uno de los puntos con mayores afectaciones, el fraccionamiento que le menciono a usted, Los Sauces, donde la planta tratadora de agua, de aguas residuales, se desbordó debido al volumen de agua acumulado. La corriente pues descendió con mucha fuerza por las calles de este conjunto, arrastrando decenas, así literal, decenas de vehículos, provocando el ingreso de agua a varias casas. Bueno, el sistema operador de los servicios de agua potable y alcantarillado de Huejotzingo informó que desplegó brigadas técnicas, dicen, para atender los puntos críticos, y hasta el momento pues siguen con los recorridos para responder a los reportes de los ciudadanos, de las ciudadanas. El gobierno de Huejotzingo dio a conocer que personal de Protección Civil y la Secretaría de Seguridad Ciudadana implementó un operativo de atención, quitaron árboles caídos, ¿no? Entre otras cosas. Y bueno, pues estas lluvias también ocasionaron afectaciones en San Martín, Texmelucan. Le digo a usted que una barda se cayó en el centro. Esto movilizó cuerpos de emergencia, quienes acordonaron el área para evitar riesgos a peatones y también a automovilistas. Laura, ¿cómo estás?
1: Beto Ramírez, ¿cómo estás tú? Te veo un poco desanimado. ¿Cómo estás, Laura? Te veo

0: triste. Yo estoy bien, yo estoy normal. Okay. Pero a ti te veo un poco triste.
1: No.
0: Desanimado.
1: No, de ninguna forma.
0: ¿Cómo te sientes, forma? Beto?
1: Digo, para mí hay un... ¿cómo le puedo decir en este caso? Me voy a escuchar muy conformista, pero si ya está Brasil fuera, pues ya, ¿qué más puedes esperar?
0: Brasil, ¿eh?
1: El máximo campeón está fuera, pues ya. Así ya no se siente tan gacho.
0: Pero bueno, que nuestro auditorio nos diga cómo está.
1: No.
0: ¿Cómo se siente?
1: Y otra vez broncas, como siempre, ya ve. Que si gana México...
2: A ver, ¿qué
1: desmanes
2: pasó?
1: Que si pierde México, desmanes.
0: ¿Y sí?
1: No, en verdad, no nos sabemos pero comportar. Bueno,
0: 2215-8756-57, envíenos su mensaje. Y también tenemos números en cabina al 2222-7377-16 o 17.
1: Hay un panteón allá en San Lorenzo, Teotipilco, que, fíjese usted lo que le digo, llegó a su límite, ya no hay cupo. Ya no hay cupo. Está con la información Miriam Rodríguez desde Tehuacán. Hola, Miri.
3: ¿Qué tal, Alberto? Buenas tardes, los saludo con gusto y así es compartirles que el panteón de la Junta Auxiliar de San Lorenzo Teotipilco, pues bueno, se encuentra prácticamente al límite de su capacidad, por lo que ya son pocos los espacios disponibles para realizar nuevas sepulturas. Actualmente este camposanto alberga más de 2,000 tumbas. También autoridades de esta Junta Auxiliar informaron que ante esta situación se han llevado a cabo exhumaciones conforme a lo establecido por la normativa, una vez que también se cumple el tiempo permitido para la permanencia de los restos en una fosa. Explicaron que este procedimiento puede realizarse después de 7 años de la inhumación, lo que ha permitido liberar, pues bueno, también algunos lugares para atender la demanda de servicios funerarios. Señalaron que se da prioridad también a los habitantes de esta Junta Auxiliar de San Lorenzo Teotipilco, especialmente a quienes cumplen con el mantenimiento de las tumbas y realizan los refrendos correspondientes, evitando también así la pérdida de los espacios donde descansan sus familiares. Finalmente, pues bueno, también las autoridades reconocieron que hasta el momento, pues bueno, no se tiene contemplado un proyecto para la creación de un nuevo panteón o la ampliación del actual, por lo que la disponibilidad de espacios, bueno, también continúa siendo importante respecto también a este tipo de situaciones. Por ello, pues bueno, esperan tener acercamiento con las autoridades municipales y de esta forma, pues bueno, también determinar algún proyecto viable para esta Junta Auxiliar de Tehuacán. Es la información, Alberto.
1: Eso por un lado, ¿no? Por el otro, una asociación animalista está dando datos, ofreciendo datos y alertando también por abandono de mascotas en colonias, en muchas colonias, principalmente en la periferia de Tehuacán, Miri.
3: Así es, efectivamente, Alberto, también compartirles esta información, y es que efectivamente se está dando a conocer que colonias de la periferia de Tehuacán es más frecuente los casos de abandono de perros y gatos, muchos de ellos incluso con sus crías, situación que se da a conocer por parte de la Asociación Movimiento Animalista de Tehuacán. Explicaron también que esta problemática se ha detectado principalmente en zonas como Avenidas de la Juventud, San Diego Chalma, la colonia 3 de Mayo y los alrededores del tren de Valsequillo, donde constantemente se reciben reportes de animales abandonados en condiciones de vulnerabilidad. Ante este panorama, pues bueno, también se hizo llamado a las autoridades municipales para que se refuercen las acciones de protección animal y también se atienda de manera oportuna los casos que se registran en estos puntos del municipio. También esta agrupación, pues bueno, señaló que es un promedio de 5 reportes diarios relacionados con maltrato y crueldad animal los que atienden. Por ello, pues bueno, también consideraron que las autoridades locales deben implementar sanciones económicas contra quienes incurran en estas conductas con el fin de inhibir el abandono y también el abuso, sobre todo hacia los seres sintientes. Es la información, Alberto, que compartimos en esta tarde.
1: Gracias, Miri.
3: Excelente tarde, saludos.
1: Hoy circula por la mañana un video en el cual en una carretera va un vehículo, bueno, un vehículo va grabando, lleva su cámara, y una camioneta que va adelante, de pronto, sin parar, sin bajarle a su velocidad, abre la puerta trasera y avientan un perrito. Cae, se da 2-3 vueltas y empieza a correr detrás de la camioneta. Y es una cosa tan triste, en verdad tan triste. Bueno, el abandono. Vamos ahora con Briselda Sarabia. Ella está en Acatlán de Osorio. Alerta, alerta por nueva modalidad de fraude telefónico, Ya se sabe. ¿Y ahora cómo es esto, Bris?
4: Hola, Beto, muy buenas.

tardes y buenas tardes a todo el auditorio. Y fíjate que habitantes del municipio de Acatlán de Osorio denunciaron una nueva modalidad de fraude telefónico que comenzó a identificarse en la región de la Mixteca, en la que presuntos delincuentes se hacen pasar por representantes de compañías de telefonía celular para tener información personal y bancaria de los usuarios. De acuerdo con los reportes ciudadanos, las llamadas se realizan directamente a teléfonos celulares. Durante

0: embargo, para concretar el supuesto trámite, los estafadores piden a las víctimas proporcionar datos personales, información bancaria, incluso datos de las tarjetas, bajo el argumento de que el dinero será depositado o que el pago será procesado de manera automática. Los afectados señalaron que este tipo de llamadas buscan generar pues confianza, utilizando información relacionada con el proceso de registro de líneas telefónicas que ha sido difundido en los últimos meses. Cabe recordar que inicialmente se había informado que el plazo para realizar este registro concluía el 30 de junio, sin embargo, posteriormente las autoridades federales anunciaron una prórroga para continuar con el proceso, el cual es gratuito, Beto, y ahora pues quieren cobrar este tipo de trámites que se están realizando pues los estafadores. Esa es la información de la zona de la Mixteca.
1: Es correcto, a esos sujetos se les llama estafadores, diciéndolo de manera bonita, ¿verdad? Bueno, Bris, muchas gracias.
0: Gracias, Beto. Buenas tardes.
1: Adiós, Griselda Sarabia. Por cierto, de una vez saludamos a quienes sintonizan Sicom Tehuacán y Acatlán.
2: Tehuacán por el 93.1 y Acatlán por el 95.3 de FM. Y también a Izúcar de Matamoros por el 107.5 de frecuencia modulada.
1: Vamos ahora a Izúcar de Matamoros con Enide Herrera. Denuncian en, bueno, presunto envenenamiento de perros. En Chietla, en diferentes lugares, pero aquí muy, en particular, en una comunidad de Chietla, ¿cierto, Enid?
3: Es correcto, hola, muy buenas tardes, les saludo con mucho gusto, y han sido habitantes de la comunidad de Ahuehuetzingo, que pertenece al municipio de Chietla, quienes denunciaron este presunto caso de envenenamiento masivo de perros que identificaron durante la madrugada de este domingo en inmediaciones del zócalo de esta comunidad. De acuerdo con los reportes de vecinos, al iniciar el día, encontraron a varios caninos tendidos sobre la vía pública. La mayoría ya no presentaban signos vitales. Fue un perrito el que todavía encontraron con vida, trataron de auxiliarlo algunos de los pobladores y bueno, pues le brindaron atención para salvarlo, sin embargo no fue posible. En la zona fueron hallados restos de pollo que presuntamente, bueno, consideran pudiera ser este alimento el que contenía alguna sustancia tóxica y habría sido utilizada como cebo para afectar a estos seres sintientes. El hecho provocó la indignación de los habitantes. Ellos califican lo ocurrido como ese acto de crueldad animal y han pedido la intervención de las autoridades correspondientes para que se pueda esclarecer lo sucedido. Fueron al menos 6 perritos los que se encontraron sin vida en calles céntricas de esta comunidad. Será la autoridad correspondiente quien ya está dando seguimiento al hecho. Están investigando para poder dar con los responsables y aplicar las sanciones que correspondan. También indicaron que estarán buscando implementar medidas que pudieran contribuir a evitar nuevos casos de este tipo en la comunidad. Esta es la información que tenemos desde Izúcar.
1: Así se ha dado en diferentes municipios. Hace rato le decía Huejotzingo, ahorita recordé también allá en Huejotzingo, presunto envenenamiento y seguido, de perritos y de gatitos. Ahora aquí, bueno, Enid, gracias.
3: Gracias a ustedes, excelente lunes.
1: Adiós. Y bueno, le hablaba de Huejotzingo y de el desbordamiento y en Texmelucan. Y hace unos días, el domingo, ¿qué fue? Cuando se inundó el Boulevard 5 de Mayo también, bomberos, protección civil, sube, baja, haciendo su chamba. Y hoy, por cierto, el gobernador Alejandro 28. Armenta Mier.
2: El 28.
1: Fue el 28 de junio. Bueno, hoy destacó la labor en favor de la sociedad poblana, de elementos de protección civil, de bomberos del estado. Y lo importante es que dijo que van a recibir una casa, una vivienda, a través de un convenio entre el Infonavit y Conavi. Este anuncio se dio hoy y de esta forma muchos bomberos, muchos elementos de protección civil, pues estarán interesados y podrán adquirir una vivienda gracias a este convenio. Bueno, buena noticia, Buena noticia.
2: Sí, Laura Peralta. Tenemos mensajes, Beto. Nos dice la terminación 6338. Excelente día para todos. Saludos de José Romero Lira.
1: José Romero Lira de Tlaxcala.
2: Dice, perdimos, lástima, siempre por errores.
1: Pues sí.
2: Siempre es nuestra historia.
1: Sí.
2: Sí.

0: ¿O qué opinas, Laurita y Bebeto? Los escucho desde Tlaxcala.
1: Sí. Que vaya. Había esperanza, sí. Pero también, pues está eso en la mente de... podría ser histórico, pero hay muchas posibilidades de perder y se perdió.
0: Se perdió.
1: Se estuvo encima, encima, encima, pero con centros... Pues nada más así, al haber, ¿no? Ojalá y alguien remate. Ahí va. Pero no bien pensados. En fin, ya.
0: ¿Estás enojado?
1: No me hagas hablar, no. No, en verdad que no.
0: La terminación 2562, Laura y Beto, buena tarde.
1: Ah, gracias, buena tarde.
0: Dice, lo bueno de todo esto es que si no se acaba, sí bajará el fanatismo del populo futbolero.
1: Bueno, quién sabe, también eso piensas de bote pronto, pero pues, al rato se van a enfrentar a golpes por lo que sea, el alcohol.
0: Dice, si ganan, si pierden, iguanas ranas.
1: Sí.
0: Ni pedir que se porten bien.
1: No se puede.
0: Exacto.
1: Oye, el grito, ¿verdad? Ese nomás no desaparece.
0: No.
1: Y como chamacos, les dicen, no, lo hacen más fuerte.
0: Sí, justo en este partido contra Inglaterra, creo que fue cuando estuvo sonando más ese grito.
1: Más, yo creo que sí, ¿eh? No, la verdad es que el mexicano no se sabe comportar, esa es la realidad.
0: No sabe festejar, tampoco.
1: Ni beber.
0: Tampoco.
1: La Fiscalía del Estado de Puebla confirmó que localizaron con vida a 3 personas que contaban con reporte de desaparición. Esto luego de realizar las diligencias correspondientes para conocer las circunstancias de la desaparición, de la ausencia, ¿no? Verificar el estado, en qué estado se encuentran. Bueno, se trata de Joshua, de 16 años de edad, Luis Humberto, de 40, y Humberto, repórtalo, y María Fernanda, de 15 años, fueron ubicados ya, están en sus casas. De acuerdo con todos los datos recabados, Josué, dijo que salió de su casa por decisión propia para permanecer en casa de sus abuelos paternos, porque ellos no lo regañan, porque ellos no le dan sus coscorrones cuando se porta mal. Ahí fue localizado. Luego Luis Humberto, de 40, dijo que se fue a Tamaulipas. Bueno, de hecho, él sigue allá, ¿eh? O sea, lo encontraron. Dime salud. Lo encontraron. Ya se comunicó, dijo, no, pues yo me vine a chambear. Busco chamba aquí en Tamaulipas. Pues no avisó, ¿verdad? Y María Fernanda, que tiene 15, dijo que se salió de su casa debido a diferencias familiares. La regañaron. Fue localizada y presentada ante la gente del Ministerio Público para la determinación correspondiente. Se corroboró que las personas localizadas no fueron víctimas de algún delito. Se realizaron las actuaciones ministeriales correspondientes para la conclusión de los reportes de búsqueda. Y bueno, pues así se mantienen estas acciones para atender reportes de desaparición. ¿Y a cuántos le he contado? Un chorro, ¿eh? Un chorro de miércoles para acá, un chorro. ¿Y por qué se fueron? No, porque me enojé en mi casa. ¿Qué le hacemos? ¿What?
0: 2215-8756-57.
1: Oiga, déjenos ir a la pausa porque ya es la 1:18. Venimos.

0: información no tiene que ser aburrida. Al son de notición, el corte es corto. Ya volvemos. Número WhatsApp 2215-875657. Teléfono de contacto 2222-737716 y terminación 17.
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8: Todos tenemos muchas, sigamos trabajando mientras nos informamos en Al Son del Notición.

El 3 de julio hubo una movilización intensa y se capturó a una persona, a un hombre, a un sujeto. No se sabía bien por qué, cuál había sido el motivo de la detención. Bueno, hoy se sabe ya, ¿eh? Hoy se sabe. Lo informó el secretario de Seguridad Pública del Estado, el vicealmirante Francisco Sánchez. El sujeto se llama, el detenido, Santos. Como le digo, lo detuvieron el 3 de julio. Ahora se sabe que la detención se debe al multihomicidio del pasado 17 de mayo. Que por cierto, ya con él son 4 los detenidos. El vicealmirante afirmó que Santos tiene 45 años de edad y planeó el crimen en el que entre todas las víctimas había una bebé que murió por asfixia luego de que su mamá falleció pues encima de ella, ¿no? Al querer cuidarla, la abrazó, le dieron balazos, cayó encima de la niña y ahí murió tanto la mamá, minutos después la bebé. Y aclaró ya el secretario de Seguridad Pública del Estado el rol de este sujeto, de Santos, en el crimen. Bueno, pues de todas maneras la investigación sigue. Hay diferentes diligencias. ¿Se acuerda usted de este multi-homicidio? Bueno, ya fueron aprehendidos Juan Manuel, conocido como el Pony, después Aniceto y Alberto, igual relacionados con la planeación y ejecución de este crimen. Las víctimas,

0: integrantes de una misma familia y trabajadores del rancho de la familia. Y una de las líneas de investigación es la presunta disputa de una herencia. Esta masacre que se registra la madrugada del 17 de mayo, cuando un comando armado mató a Marcela, a Cecilio, a Gabriela, a Roberto, a José María, a Marta, a Carolina, a Efrén, a Kevin y a José. Pues bueno, ese fue el motivo de la detención de Santos en este multihomicidio que sacudió al estado de Puebla. Multihomicidio en Tehuitzingo. Otro detenido. Bueno, sigue siendo triste, ¿no? Sigue siendo triste.
1: Tenemos mensajes, Beto. Dicen, perdimos por errores. Nunca había escuchado perder por aciertos. Jaja.
2: A ver, a ver.
1: Okay, sí. Saludos desde Teciutlán.
0: ¿Cómo son? ¿Cómo les gusta?
1: También nos dicen, buenas tardes, amigo Bebeto y amiga Laura. Me llamo Felipe Sánchez. Los escucho desde la colonia Aquiles Cerdán. Excelente inicio de semana. Bendiciones para todos ustedes. Bendiciones para ustedes otra vez. Y bonito programa.
0: Mira, te echar tus bendiciones. Oye.
1: Dime.
0: ¿Y ahora qué dijo Maná?
1: ¿Maná?
0: Bueno, Fer de Maná.
1: No he visto ¿Ara? Que diga...
0: Bueno, alguien. Al menos no fue 5-0.
1: Pero sí fue muy criticada su presentación, ¿eh? Porque hizo...
0: ¡Horrible, oiga usted!
1: Hizo un show de medio tiempo, ¿no?
0: ¡Qué
1: con
0: feo!
1: La canción de...
0: Los diferentes, hizo como un... Popurrí, ¿no?
1: ¿Sí?
0: De ¿y José qué pasó? Alfredo. Ah, muy feo.
1: ¿No? ¿No te agradó?
0: Nada. Alguien que nos esté escuchando y que diga, a mí sí me gustó.
1: Hay muchos comentarios, pues no tan positivos, ¿no? En redes sociales acerca de la presentación de Maná. Para empezar, ¿por qué había un show de medio tiempo en un partido de octavos?
0: De fútbol, en general, vaya.
1: Entonces, estaban preguntando mucho eso y también que no les gustó.
0: Yo no he visto comentarios.
1: ¿De Maná? Yo sí.
0: Hasta ahorita me acordé de la presentación de Maná, qué feo. O sea, les pusieron ahí un escenario chiquito, les pusieron 2-3 bocinas que consiguieron, como karaoke estilo, un micro chafa, y ya, a darle.
1: ¿No te gustó?
0: Nada.
1: ¿Nada? ¿Por qué no te gustó?
0: No me gusta Maná.
1: O sea, por eso.
0: No, pero aparte lo escuchas y dices, qué feo suena.
1: Qué o sea, intentaron suena. Hacer una versión...
0: Yo sé bien que estoy estilo. Afuera, pero el día en que... Y la escuchas con la voz de Fer y pues nomás no.
1: Dices, no, gracias.
0: No, bueno, de hecho, iba a decir, ¿pudieron llevar a alguien más? No, a nadie, que no hagan eso.
1: ¿No?
0: Se quemó muy feo eso.
1: ¿Alguien más?
0: No, así estaba dirías, bien, nada.
1: Es el mejor show de karaoke esa persona.
0: Fíjate que es de las artista. Pocas ocasiones en la vida en las cuales yo hubiese preferido más comerciales.
1: Sí.
0: Sí, metan más del champú y cerveza y más cosas. Pero quiten a Fer de Maná.
1: También nos dicen, buenas tardes jóvenes, saludos. Como la selección no pudo, pues voy a sacar al país adelante. Atentamente, el cartero en acción.
0: Bueno, ¿ahí quién es? Hay futbolistas. Quiñones, yo creo que ya va a tener un buen equipo. Va a ser contratado por un buen equipo. Ya tampoco es un muchachón. Pero ese talento no lo puede desperdiciar. ¿Quién sabe? Morita. Ah, no es otro. ¿Quién sabe si ya lo dejen irse? Igual que se quede un añito más, ¿no? Que se siga cotizando para que cueste más. Bueno, y así algunos otros, Jiménez, por ejemplo, ya sí que lo regresen. Bueno, detuvieron a Orlando Alexis, hablando de chavitos. Tiene 17 años, 18 recién cumplidos. Lo detuvieron por su probable responsabilidad en delitos contra la salud. Gracias. Derivado de una intervención realizada en la colonia Lomas Flor del Bosque. De acuerdo con los datos de investigación... Elementos de la policía realizaban recorrido de seguridad y vigilancia cuando de pronto observaron a dos personas que realizaban una operación de compraventa. ¿Qué estaba vendiendo el uno y qué compraba el otro? Bueno, al percatarse de la presencia de la policía, uno de los involucrados, patitas, ¿pa' qué las quiero? Se peló. Mientras que Orlando Alexis

0: no es tan rápido. Y lo alcanzaron, lo revisaron, le fueron localizadas diversas bolsas con hierba verde, seca además, con las características de la marihuana. Muy similares, muy parecidas. Bueno, fue puesto a disposición de la gente del Ministerio Público para determinar su situación jurídica. Como parte de las diligencias iniciales, la Fiscalía obtuvo información que relaciona al detenido, no es la primera vez, con actividades de distribución de droga vinculadas con una estructura delictiva identificada como LFM, o sea, la familia michoacana, que opera en diversas colonias del municipio de Puebla y otras áreas. Así que la Fiscalía del Estado continúa con las investigaciones para ampliar las líneas relacionadas con la distribución de droga, identificar otros posibles participantes. Mira, Orlando Alexis acaba de cumplir 18 y ya tiene antecedentes, delitos contra la salud. ¿Vamos a deportes?
1: Claro sí.
0: ¿De una vez? Hijo, bueno, a ver qué nos dice Jorge Burgos.
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0: 31 después de la una. 31 minutos después de la una. Jorge Burgos.
1: ¿Cómo estás, Beto? Quiero saludarte, amiga Naomi, compañeros, amigos, ¿cómo están?
2: Hola.
0: ¿Por qué a mí no me dices amigo?
1: Amigo, ¿cómo no? Somos amigos desde que tenías 9 años, imagínate.
0: Ah, bueno. Oye, mi George, pues a ver, cuéntame, ¿cómo viste el partido?
1: Híjole, Beto. Mira, el sábado por la noche, recordarás que estábamos platicando acerca de cómo veíamos el partido del domingo, ¿no? Era para otro día. Yo te decía, Beto, que ahora México se iba a enfrentar a lo que no se había enfrentado en los demás partidos. Ni Ecuador, ni Chequia, ni Corea, ni Sudáfrica habían atacado, para mi gusto, no habían atacado a México. Inglaterra sí lo iba a hacer, y mira, y finalmente lo hizo, ¿no?
0: Te voy a decir algo que yo vi, y probablemente coincidas, ¿o no? Pero México no jugó mal, ¿eh?
1: No.
0: Digo, tampoco fue un partidazo, pero sí le jugó a Inglaterra. Es más, yo creo que los puso en aprietos. Su delantero estrella no funcionó, al grado de que lo sacaron, ¿no?
1: Sí, y solamente pudo anotar Harry Kane de penal, ¿no?
0: Pero bueno, finalmente, ya también es algo que teníamos pronosticado.
1: Sí, Beto, yo creo que, mira, por más que nos duela, por más que sintamos feo, por más que nos peguen el orgullo, en el orgullo deportivo, por más que nos duela, por más que no queramos, definitivamente, y mira que esta versión de Inglaterra no es la mejor, lo platicamos el sábado también, no es la misma de David Beckham, o la de Wayne Rooney, o la de Gareth Bale, o de Michael Owen, no es la misma, no, esta es inferior en nivel a esas. Aún así, honestamente, Beto, habrá que reconocerlo, son superiores a México en este momento, ¿no?
0: Sí, es la verdad. Esperanza y fe había, pero algo también dentro decía, pueden echarnos, y así fue.
1: Sí, Beto, yo les decía, esta Inglaterra no es la mejor versión, pero en el ambiente había ese temor, ¿no?, de que los ingleses pudieran eliminar a México en su propio estadio, en su propia casa, en el Azteca, y al final sucedió. Cierto también lo que tú dices, ¿no?, de que México dio pelea, hizo un buen partido, peleó, pero también los errores de repente y el peso específico de los ingleses. Mira, cae el primer gol, el primero de Jude Bellingham, y al minuto 38 segundos después cae el segundo. Yo cuando cayó el segundo, la verdad, yo dije, ya, aquí se acabó ya, y finalmente así fue, ¿no?
0: No, bueno, cuando cae el segundo, piensas, va a ser goleada, mano.
1: Sí, incluso sí, así es, Beto. Y mira que los primeros

0: minutos del partido hasta que llega el primer gol de Jude Bellingham, hasta 35 llegó el primer gol, pero los primeros minutos había sido el dominio mexicano, de más llegadas, más insistencia, pero sin idea. Uh-huh. Cuando llega el 3-1, Beto, de Inglaterra, mira, México ya sin orden al ataque, a puros hoyazos, sí. O de un lado el Piojo Alvarado, o del otro lado Ruiz Romo, ¿no? Ruiz Romo, ¿no? Que estaba intentando todo por la izquierda, centro, hoyazos, porque no eran centros, eran hoyazos, a ver si alguien agarraba alguna, ya se la pasaron. Ahora, inexplicable, de repente que sacas a Quiñones, pues no se entendió que es el referente del ataque de México, y bueno, pues de repente lo sacas, pues se perdió el potencial ofensivo que se tenía, ¿no?
1: Sí. George, vamos a hacer una pausa y regreso contigo, ¿no?
0: Órale, va que va, sí, Beto.
1: Vale. Vamos a la pausa porque nos come el tiempo, 1:35. Venimos.

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0: Estamos de regreso, 1:40 p.m. Ahorita retomamos con George para que se siga quejando de Quiñones y de todos los jugadores que ya no le gustan. Mario Montero, ¿cómo estás?
1: Hola, mucho gusto de estar acá en mi casa, en SICOM Puebla, SICOM Radio, en la radio de todos los poblanos. Y bueno, pues ya ayer fue el fútbol, ya pasó lo que todos vimos, y como dice el señor gobernador Alejandro Armenta, dejemos el tema ya y vámonos a poner a chambear.
0: Pues sí, pero se piensa, ¿no?
1: Pues bueno, sí, lo pensamos en los ratitos en los que caminamos, pero fíjate que hay tanta ciudadanía a la cual escuchar y atender que eso ayuda para pensar
0: en
1: otra
0: cosa. Si no me equivoco, el viernes o sábado, no recuerdo, ahí por San Bartolo.
1: Viernes anduvimos en San Bartolo, estuvimos ahí caminando por los edificios de la unidad habitacional, escuchando a la ciudadanía, tocando puertas en esta gran labor de los enlaces comunitarios, de la coordinación de enlaces comunitarios.
0: A eso voy, tú eres coordinador de enlaces comunitarios. Cuéntanos, ¿cómo está este rollo? ¿Qué hacen? Y si los ciudadanos los ven, ¿qué pueden hacer? Dices, escuchar a los ciudadanos, sí, pero ¿qué temas?
1: Fíjate que lo que estamos haciendo es dos cosas muy importantes, o tres cosas muy importantes más bien. La primera es que estamos levantando estudios de opinión que necesita o que ocupa el gobierno del estado de Puebla precisamente para la planeación, para escuchar a la ciudadanía. El gobernador ha sido muy claro y él ha dicho que quiere un gobierno de territorio y no de escritorio, que es lo que hemos estado haciendo. Estamos tocando puertas, caminando calles, visitando colonias, juntas auxiliares, unidades habitacionales, barrios a lo largo y ancho de la capital, y con esto pues lo que estamos haciendo es escuchar a la ciudadanía. Estamos levantando estos estudios donde la gente nos dice cuáles son las necesidades principales, donde también nos, incluso algo que es muy importante, nos envían un mensaje para el gobernador, y yo sé con conocimiento de causa que el señor gobernador está leyendo muchos de estos mensajes de manera personal, y también nos permite tener un mapa de necesidades para que el gobierno del estado tome decisiones de estado. Por ejemplo, estamos hace dos semanas, el señor gobernador anunció el programa de repavimentación de calles al interior de colonias. Hoy, como todos sabemos, estamos comunicando eso también, que la ciudadanía sepa que el gobierno del estado está, o ya casi terminó de repavimentar 33 vialidades principales de la capital. Vamos con 77 vialidades más, ya el gobernador dio el banderazo allá en Avenida Nacional.
0: 33 más 77.
1: 33 ya hechas. Ajá. 77 para este año. Okay. Y para el próximo año la idea es que armemos comités al interior de colonias, y digo, de la mano de los delegados de bienestar, de los delegados de gobernación, de todos los delegados de gobierno del estado, y esto nos permite armar comités al interior de las colonias que a su vez lleven relaminación, pavimentación, calles nuevas a las calles principales de las colonias, y que la misma ciudadanía sea la que nos diga dónde es donde se tiene que trabajar. Y asimismo, bueno, pues nos llevamos peticiones de todo tipo, nos llevamos solicitudes de la ciudadanía y tratamos de darle seguimiento y de llevarlas a las instancias correspondientes.
0: Pero a ver, ya los vieron, ya los detectaron y dicen, a ver, yo sí tengo. ¿Cuáles son las que has escuchado? ¿Cuál es el ciudadano dice, esto es lo que más me interesa, más nos surge como colonos?
1: Tres temas principales. Tres temas son los que se acaban repitiendo una y otra vez. El primero es el tema de la seguridad, el cual se está trabajando de manera extraordinaria, déjame decirte, con el programa de seguridad con bienestar, con las alarmas vecinales. A mí me tocó llevar muchas en el norte cuando yo era delegado por allá. Fui el año pasado delegado de la Secretaría de Bienestar Estatal, y este programa permite que la ciudadanía arme su propio comité de seguridad, que tengan sus alarmas vecinales, y que con estas alarmas, que además son de última tecnología, tienen cámaras, están conectadas al C5, la patrulla llegue muy rápido. Entonces, ayuda, y de la mano de la ciudadanía, el gobierno del estado trae este programa y permite que bajen los índices de inseguridad en muchas zonas. Yo te lo puedo decir con conocimiento de causa, en el norte, en varias colonias donde había temas muy serios, hoy son colonias seguras gracias al comité, a los comités, gracias a los vecinos y gracias al programa de seguridad con bienestar. El segundo, pues, es el tema de las calles que todos conocemos. Desafortunadamente, la administración municipal pasada nos dejó las

0: en un estado deplorable, no le dieron el mantenimiento que requerían, y por eso en esta sensibilidad, en esta pues esta manera de trabajar incansable del gobernador Alejandro Armenta, se está haciendo este trabajo. El gobierno del estado está apoyando la relaminación de calles con la ayuda de Pemex, por supuesto. Ajá. Que nos está dando los petros, que nos está dando las gasolinas que se requieren para este trabajo, la adquisición de los...
1: Pues eso no corresponde, perdón, al ayuntamiento.
0: Correspondería al ayuntamiento, pero bueno, en la sensibilidad y sabiendo la situación, sabiendo que la capital es nuestra puerta de entrada al país, al mundo, el gobernador ha decidido hacer este trabajo, y claro, te digo, con este apoyo del gobierno federal tan importante como la adquisición de módulos de maquinaria propios, se está haciendo la relaminación a un tercio del costo que era antes, y además en una velocidad extraordinaria. Se entrega a la calle, tuviste toda la relaminación de la Diagonal Defensores, que es una de las calles más largas de Puebla, se hizo en pocos meses, y ahorita ya está prácticamente
1: entregada. Porque también le entraban de noche, ¿no?
0: Así es, trabajo de día, de noche. He podido acompañar al señor gobernador a las supervisiones, y él está muy pendiente de que se está haciendo este trabajo. Entonces, puedo decirte con mucho gusto que se está realizando, que se están relaminando las calles principales de la capital, y esto es lo que estamos comunicando a la ciudadanía. Y por último, el tema del agua, que también es algo que la ciudadanía reclama una y otra vez. Hoy este programa de pipas gratuitas que tiene la Secretaría de Bienestar está permitiendo atender a los ciudadanos que están en desabasto. Son las tres solicitudes.
1: ¿Eso cómo lo consiguen? Porque en este momento hay quienes están diciendo, oye, a mí me interesa, a mí me cae agua un día a la semana y un ratito.
0: Exactamente, para eso estamos los compañeros de Enlaces Comunitarios. Si nos ves con nuestro chaleco, como vengo hoy, vengo precisamente de estar en territorio allá por Agua Santa, por favor, búscanos. Estamos para servirte, estamos para atenderte, andamos de chaleco, de gorra de gobierno del estado, nos llevamos tus peticiones, y los compañeros que están trabajando de la mano con nosotros me las pasan a la coordinación, y nosotros estamos haciendo esa gestión para que les llegue su pipa de agua, para que podamos atender su calle, para que podamos llevar sobre todo este mensaje que es tan importante para el gobernador del estado.
1: Sí, y que, bueno, aparte, si no los ven, ¿cómo preguntarles? Oigan, nosotros queremos que vengan para platicar con ustedes, decirles cuáles son las carencias de la colonia.
0: Mira, en el caso de tu servidor, en todas las redes sociales estoy como Mario Montero, ahí me pueden buscar. Utilizo esta herramienta para comunicarme con la ciudadanía y poder hacer mejor mi trabajo, pero somos tantos los compañeros, digo, no tengo la cantidad exacta porque cada día somos más, que va a ser muy fácil encontrarte en tu colonia, encontrarte en tu zona a uno o dos compañeros caminando con su chaleco. Acércate a ellos o acércate a mí si me encuentras, por supuesto. Estamos para servirte. Eso es el mensaje que le queremos dar a la ciudadanía, que la coordinación de enlaces comunitarios, estamos para servir, estamos para atender y estamos para escuchar.
1: Sas. Bueno, Mario Montero, ¿algo más?
0: No, pues muy agradecido de estar en SICOM, a las órdenes de toda la ciudadanía, y por favor, búsquenos, ahí nos van a ver, vamos a caminar muchísimo, estamos caminando todos los días, y es muy fácil que te encuentres alguna compañera o compañero que ande haciendo su trabajo. Para eso estamos, para atenderte.
1: ¿Habrá más en cuestión de las alarmas?
0: Estoy seguro que sí, de hecho sí están bajando los delegados de bienestar un buen número de alarmas. Hoy en la mañana precisamente estuve con algunos delegados en un evento por ahí por el rumbo precisamente de Agua Santa, y lo que estábamos platicando era esto, que habrá alarmas y vamos a estarlas dirigiendo a quien más lo requiere.
1: Va. Mario, muchas gracias.
0: No, hombre, muchísimas Dale. Gracias a ti, muchas gracias a SICOM, y aquí estamos a la orden.
1: Vale. Vamos a la pausa, 1:48, venimos.

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4: El 6 de julio de 1907, en Coyoacán, nació Magdalena Carmen Frida Kahlo Calderón. Aunque los registros indican esa fecha, Frida afirmaba haber nacido en 1910. No era un error, quería que su vida coincidiera simbólicamente con el inicio de la Revolución Mexicana. Más allá de los autorretratos que le hicieron famosa, Frida fue una lectora apasionada, una observadora crítica de la política mexicana y una figura central en la vida intelectual. Durante décadas, su fama fue eclipsada por el magnífico muralista Diego Rivera. Sin embargo, hoy es una de las artistas latinoamericanas más reconocidas en el mundo. Si deseas conocer más allá del mito, te recomiendo Frida, una biografía de Frida Kahlo escrita por Hayden Herrera, y la película Frida, dirigida por Julie Taymor. Incluso una película para niños excelente llamada Hola Frida, del 2024, y dirigida por Karine Vecina y André Cari. Porque algunas vidas terminan convirtiéndose en arte. La historia no es pasado, es lo que explica tu presente. Yo soy Claudia Juárez y recuerda, aquí el pasado siempre tiene algo que decir.
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0: Estamos de regreso. Gracias, George. Adiós.
1: Adiós, adiós, Beto. Que la pasen bien.
0: Igual, bye. Bueno. Oye, George.
1: Dime.
0: Dime algo de Quiñones.
1: Oye, no, digo, hizo la diferencia. Mira, yo tengo una expresión. Vaya. ¿Qué riñones de Quiñones, eh?
0: Vaya, vaya. Por fin lo aceptaste, George.
1: Sí, digo, cuando alguien hace la diferencia, él lo hizo. Yo por eso, y yo creo que muchos, te pasó a ti seguramente, que no entendimos cuando lo sacan en la segunda mitad, ¿no?
0: No se entendió absolutamente para nada. Pudo haber estado ese hombre que está en el área y puede hacer la diferencia.
1: Sí, el que da pases, el que abre espacio, el que jala marcas, el que hace goles.
0: ¿Quién sabe?
1: El que trae movidos, aguantando las cargas y los embates de que físicamente parecían superiores los defensivos de Inglaterra, y lo aguantó bien todos los empujones y los jalones, ¿eh?
0: Hubo cosas que no se entendieron del Vasco, pero bueno, ya, ni hablar de eso. George.
1: Ya, adiós, el Vasco ya dio gracias, ya les dio las gracias. Comienza la nueva etapa de Rafa Márquez ahora. Y yo creo que no es solo un cambio en el fútbol mexicano de técnico. Yo soy más radical, yo creo que tiene que haber un cambio desde los que dirigen. Ya tienen que dejar de dirigir, de meter las manos a los que lo hacen, porque si no va a seguir siendo pan con lo mismo, Beto.
0: Siempre va a ser igual, George, ya.
1: Sí, Beto, sí, así es, entonces.
0: Ahora, ya nada más para hoy, está jugando Portugal contra España.
1: Primer tiempo terminó, Beto, 0-0 todavía.
0: Luego habrá otro en la noche.
1: En la tarde, el de Estados Unidos contra Bélgica, 6:00 p.m.
0: Okay. Oye, ¿qué dice Lau, que Donald Trump ya metió sus narizotas?
1: Sí, fíjate que expulsaron a un jugador de Estados Unidos y luego le habló y lo reconoció Donald Trump, que le habló a Infantino para reclamar

0: tarjeta roja y que se la quitan al jugador de Estados Unidos.
1: ¿Y si va a jugar?
0: Y si va a jugar, hasta donde se sabe, si va a jugar.
1: Fíjate hasta dónde pesa el Trump.
0: Eso te iba a decir, lo que pesa, lo que pesa. Bélgica.
2: Contra Bélgica. Están diciendo que también Bélgica iba a pelear también por una tarjeta roja, entonces...
0: Es por esa que dicen que es ridículo, ¿no? Que tengan que hablar el presidente de los Estados Unidos, sí, para que le quiten una roja. Tienes razón, Naomi.
1: Esa es la meritita corrupción, George.
0: No, pero en pleno, ¿no? En pleno. Fíjate que también, hablando de las redadas migratorias, Beto, se han incrementado. ¿Ves que se decía que sí, que no? Bueno, hasta 10,000 en la última semana a 2,000 diarias en promedio, Beto.
1: ¿2,000?
0: Detención, no. Sí, así de inmigrantes.
1: Bueno, hoy, ahora sí nos tenemos que despedir, George, pero mañana hablamos más.
0: Órale, va, Beto, que tengan un excelente inicio de semana, saludos para todos.
1: ¿Quién gana, Estados Unidos o Bélgica?
0: Híjole, yo creo que Estados Unidos, por el apoyo que tiene, ¿eh?
1: Sí. Uy, sí. Sí, y quedará Estados Unidos, ni modo. Sale, George, adiós.
0: Gracias, cuídense.
2: Ya, rápidamente mensajes, nos dice la terminación 1309. Hola, yo saludo a Beto porque es guapo. Saludos, Betito.
1: Muchas gracias.
2: Ay,
1: ¿qué?
2: No llegan esas cosas.
1: Mira nomás.
2: Porque se pone.
1: Ay, qué bueno. Que, no, tiene buen gusto.
2: Bien intensillo. Ay,
1: tiene buen gusto la mujer. ¿Sí es mujer? ¿Sí es mujer?
2: ¿Quién sabe? La terminación 1116. Bebeto, Laurita, ahora sí nos rompieron la ilusión.
1: Sí.
2: También nos dice Jos de San Panchito, hola, aquí ando triste, chico palada, ya no quiero saber nada de foot. Es más, ¿por qué ponen a Oasis y a Maná? Quiten eso. Oh. Qué oso con el medio tiempo de Maná.
1: Horrible.
2: Qué bueno que ni lo vi. Ya todo estaba arreglado en la fi.
1: No. México estuvo encima, quería meter su gol. Al último, no pudo, no supo cómo, no se sabe.
2: Nos dicen, saludos Lau y Bebeto, ni modo, no se pudo con la selección mexicana, la terminación 21-75, la terminación 96-54. Hola, mis chulos, Naomi Bebeto, excelente inicio de semana. Ni Pex, mis chulos, perdió México, pero se fueron con la cara en alto porque lo dieron todo por el todo. Y pues, ni modo. Así es esto, y aunque nos duela, era de esperarse. Sí. Saludos, besos y abrazos para todos en Al Son del Notición. Scarlett Guzmán, de Zacatlán, 2 horas.
1: En algo sí estamos, yo creo que coincidimos todos, deseamos que no sea Estados Unidos, ¿eh? Que no sea Estados Unidos. Se ve complicado, pero así... Ay. Nadie quiere, ningún mexicano quiere que Estados Unidos sea campeón, ¿verdad?
2: Se nos dicen, es fácil entender la derrota de la selección mexicana, pues ya que el país no está preparado para tanto triunfo, pues mira los festejos inconscientes que ya sucedieron. ¿Qué? Gracias Inglaterra por aterrizar al país. Nos vamos, Beto.
1: Vámonos pues, regresamos mañana.
2: Así es, también gracias a Bruno en redes sociales.
1: Alina, en los controles, mañana a la 1 de la tarde, hasta la desperté, perdóname. Mañana regresamos, adiós.

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2 de la tarde con 5 minutos de este lunes 6 de julio, un fin de semana muy intenso con la selección mexicana, un grato sabor de boca, y les saludamos este lunes iniciando esta acción informativa por parte de mi compañera Miriam Rodríguez, porque tenemos la carga informativa más

0: relevante en el acontecer local, regional y por supuesto estatal. Soy Eloísa Rodríguez. Miriam, buena tarde.
1: ¿Qué tal, Eloísa? Te saludo con mucho gusto y por supuesto también al auditorio que nos sintoniza en esta tarde a través de esta frecuencia de SICOM Radio Tehuacán 93.1. También recordarle al auditorio que se puede mantener en comunicación con nosotros a través de la línea telefónica 238-3820374 a través de este medio. También nos puede hacer llegar sus reportes a este espacio informativo. Iniciamos con la información que se ha generado en las últimas horas. De la tarde con 7 minutos. Iniciamos con la información que se ha generado y bueno, también compartirle que una de las situaciones que también se reporta y ha sido ya de manera constante es que en colonias de la periferia de Tehuacán son más frecuentes los casos de abandono de perros y gatos, muchos de ellos incluso con sus crías, situación que se dio a conocer por parte de la Asociación Movimiento Animalista de Tehuacán. También se dio a conocer que esta problemática principalmente se ha detectado en zonas como la Avenida de la Juventud, San Diego Chalma, la colonia 3 de Mayo y los alrededores del Dren de Valsequillo, donde constantemente, pues bueno, también se reciben reportes de animales abandonados en condición de vulnerabilidad. Vamos a escuchar parte de lo que comentan también respecto a esta situación.
2: Están siendo abandonados hembras con sus 8 o 10 hijos, hembras perritas, hembras gatitas recién paridas, acaban de parir, todavía tienen restos de placenta y así los han abandonado. Está sucediendo muchísimo en la periferia y realmente nos gustaría incluso que las personas que respetan a los animales también pudieran cuidar áreas suyas, ¿no? Donde viven, en sus colonias, en sus calles, porque de verdad es mucha crueldad ya. Los animalitos no tienen la culpa de estar en la calle. A muchas personas les molesta incluso, ¿no?, que estén en la calle, pero es porque alguien más los está abandonando, los está dejando salir. El último caso que tuvimos, donde fueron recogidos varios perros por haber agredido a una persona, ¿no? También dice, bueno, esta persona, cuando la responsabilizaron, espero que la hayan multado, que haya tenido un aviso, un seguimiento de que no puede volver a tener animalitos. O sea, nos falta mucho trabajar esa área.
1: Eloísa, pues bueno, también parte de lo que se expone por parte de esta organización en el municipio de Tehuacán, y sobre todo también se hizo un llamado a las autoridades municipales para que se implementen y apliquen sanciones económicas contra quienes incurran en ese tipo de conducta, sobre todo el abandono de los seres sintientes, con el fin de evitar que esta situación, pues bueno, se mantenga en el municipio, lo cual también genera, como ya escuchábamos, ese tipo de situaciones que incluso los seres sintientes, pues bueno, también agredan a las personas por encontrarse en la vía pública.
0: Fíjate, Miriam, que este es un tema recurrente. Creo que desde la pandemia se agravó más. ¿Y por qué lo digo tal cual? Durante la pandemia muchos centros laborales cerraron sus puertas. Hubo un momento de quiebre económico muy complicado para muchas personas en Tehuacán. Y fue en esos días de pandemia y posteriores a ella donde empezamos a ver cómo se incrementó de manera alarmante esta situación del abandono de animales o seres sintientes en diversas colonias y fraccionamientos de Tehuacán. Le puedo decir que sé de múltiples casos donde de la noche a la mañana aparecieron en áreas verdes de algunos fraccionamientos perritos, incluso con su kit, vamos a decirlo así. En algunos casos portando su cadenita, portando la cama y abandonados a la intemperie. Entiendo que muchas de estas situaciones tuvieron que ver por la falta de poder adquisitivo de las personas en aquellos días de la pandemia. Lastimosamente, esta situación, lejos de disminuir una vez que se empezó a recobrar la movilidad económica, por lo menos en Tehuacán, después de la pandemia, lastimosamente el abandono no disminuyó, al contrario, se agravó, porque al ser seres sintientes que no estaban esterilizados, prontamente esos perritos, esos gatitos, entraron en temporada de celo, y al no estar cobijados por el hogar particular que anteriormente los cuidaba, entre comillas, pues entonces se dio una situación muy complicada en la vía pública de muchas perritas, de muchas gatitas en celo, que quedan embarazadas, que tienen a sus crías, y usted sabe perfectamente que si no hay una intervención a tiempo para esterilizar a perritos y a gatitos, en automático la sobrepoblación se comienza a dar de manera muy, muy alarmante. Entonces es un tema que en este momento nos debe de ocupar a todos. Si usted tiene un ser sintiente en casa, hágase responsable de él. Ser responsable no es aventarlo a la banqueta,

y si hay una perrita en celo que por alguna razón quede en la vía pública, este perrito desaparezca de esa calle por ir siguiendo a esta perrita en celo, y luego son verdaderas manadas. Seamos responsables de los seres sintientes que tenemos por lo menos bajo nuestro resguardo y coadyuvemos en estas campañas donde se llama a la población a esterilizar en tiempo y forma para que por lo menos la sobrepoblación en un momento dado no nos rebase.

0: una invitación al Poder Ejecutivo y al Honorable Congreso del Estado de Puebla para impulsar la creación de un registro estatal de personas condenadas por delitos en contra de los animales. En este sentido, la Asociación Civil TAC, una protección al entorno, quien ha dado también seguimiento a estos casos, pues bueno, explicó que el objetivo de esta medida es restringir la adopción, adquisición y tenencia de seres sintientes a quienes hayan sido sentenciados por maltrato animal, con el propósito de proteger también su bienestar y evitar que se sigan presentando nuevos casos, situación que también está ligada con el tema anterior que le compartimos en esta tarde, pero vamos a escuchar también parte de esta propuesta, que es parte también de esta ley Huesitos, que ha sido impulsada por parte de esta agrupación en el municipio de Tehuacán.
1: Tiene que ver con la sentencia histórica para lo que es todo México, que se obtuvo en recientes fechas. Y esto es, pues, derivado de la sentencia, la misma juez del Tribunal de Enjuiciamiento, Carlebón Munguía Olmos, quien actuó con perspectiva animalista, incluyó dentro de la propia sentencia lo que es la invitación al Poder Ejecutivo y al Honorable Congreso del Estado de Puebla para que se implemente un registro estatal de personas condenadas por delitos en contra de los animales. Esto con la finalidad de restringir la adopción, la adquisición e incluso la tenencia de seres sintientes a personas que hayan sido ya condenadas mediante una sentencia. Esto con el objeto de preservar el bienestar de los seres sintientes. Esto coincide con lo que está contenido dentro de la ley Huesitos que nosotros estamos impulsando.
0: Eloisa, pues bueno, también un tema importante el que se propone por parte de esta asociación y que en este caso, pues bueno, también se propone por parte de este tema del Tribunal de Enjuiciamiento, y en este sentido, pues bueno, se espera que de esta forma también se pueda dar mayor protección a los seres sintientes, sobre todo porque no se tiene en este sentido, pues bueno, un tema en la ley que contemple, pues bueno, que también estas personas que son condenadas o sentenciadas por algún tema o algún delito de maltrato animal, pues bueno, puedan tener alguna restricción con respecto también a la tenencia o sobre todo la adopción de seres sintientes. Entonces, por ello se busca, pues bueno, también ampliar este panorama y sobre todo evitar que se vuelvan a repetir este tipo de casos.
2: Que lo ideal debiera de hacer eso, tenerlos ya como que muy presentes quiénes son, cómo se llaman, para que no se les vuelva a otorgar ningún ser sintiente en adopción. De repente usted se va a encontrar con ciertas fechas en el calendario donde algunas personas son proclives, por ejemplo, a buscar gatitos de color negro en calidad de donación, ¿quién me puede regalar uno? Y hay ciertas fechas donde lastimosamente estos animalitos son buscados, no cree usted que con buenas intenciones. Es por eso que hay que tener muy en cuenta a quién le entregamos con toda responsabilidad y sobre todo con calidez humana un ser sintiente en adopción. No es tan sencillo, porque hoy más que nunca hay que entender que estos seres sintientes tienen derechos y como sociedad estamos obligados a coadyuvar con las autoridades para evitar que se sigan generando casos de maltrato animal que lastimosamente en Tehuacán y en la región se han significado esta parte del estado precisamente por ese actuar. Hoy vemos ya personas detenidas purgando una condena, una pena, precisamente por ese actuar tan violento contra estos seres sintientes. Pero sí tenemos que coadyuvar como sociedad y sobre todo ser vigilantes de su buena condición. Si no lo has de cuidar, si no vas a ver por sus intereses, por lo menos tampoco te atrevas a maltratarle. Dos de la tarde con 16 minutos, la pausa y regresamos.
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7: Dos de la tarde con 20 minutos, 2:20. En este momento nos enlazamos con el delegado de la Secretaría de Agricultura y Desarrollo Rural de la microrregión 25 Tehuacán Norte, Eric López Barragán, porque este día ha tenido a bien llevar a cabo una reunión importante en la zona de Santiago Miahuatlán con un tema que finalmente nos debe de ocupar a todos en atención a nuestros animales de corral, a nuestros seres sintientes, y quién mejor que él para que nos platique sobre estos efectos. Eric, buenas tardes.
8: ¿Qué tal? Muy buenas tardes, Loisa. Aquí saludándote, igualmente saludo con mucho respeto a tus seguidores de Radio SICOM. Efectivamente, el día de hoy, a las 10 de la mañana, tuvimos una mesa de trabajo con las diferentes autoridades de la región de Tehuacán, de la de municipios que ocupan la microrregión 25, de la Delegación de Agricultura.
7: ¿Qué fue lo que trataron en esta reunión, Eric?
8: Pues más que nada, es un tema preocupante aquí de la región sobre el tema del gusano barrenador, que es un tema que hasta la fecha pues no se ha confirmado 100% concreto el tema del gusano barrenador, pero lo que es un hecho de que la mosca pues anda aquí en la región. Pero entonces aquí pues la tarea es más que nada de la Secretaría de Agricultura es prevenir sobre todo ese tema del gusano barrenador, y es por ello que nos dimos cita aquí en el con sede aquí en Santiago Miahuatlán, aquí en la presidencia municipal de Santiago Miahuatlán. Nos dimos cita a las diferentes autoridades del municipio de Nicolás Bravo, del municipio de Chapulco, municipio de Santiago Miahuatlán y compañeros del municipio de Tehuacán. Todo esto para platicar, para ver la mecánica, la logística de cómo operar y cómo prevenir el tema del gusano barrenador. Así comentarte que estuvieron compañeros de la Dirección de Sanidad Vegetal de la Secretaría de la Agricultura del Estado de Puebla, así como también nos acompañó el Comité de Fomento y Salud Animal del Estado de Puebla, ACE, el señor Ricardo Romero García Crespo, y estuvimos platicando más que nada, compartiendo la información de cómo es el crecimiento, cómo se desarrolla dicha mosca, cómo se desarrolla el gusano barrenador, las consecuencias, el por qué llega la mosca barrenador. Y ese es el tema, evitar que llegue la mosca a pararse o a habitar en alguna herida que tenga algún animal.
7: Eric, como titular de esta zona de la microrregión 25, los productores de la zona te han presentado algún caso en específico luego de que trascendiera semanas atrás la posibilidad de que algunos seres sintientes ahí en Santiago Miahuatlán hubieran tenido alojado este animal.
8: No, aún no se ha confirmado. Efectivamente, hace días

0: atrás, pues sí, hay unos animalitos que fueron muy infectados. Bueno, hablamos de animales de especie de canino, unos perritos,
1: sí.
0: Obviamente animales callejeros, que lamentablemente les podemos llamar así, tenían unas heridas, que las cuales esas heridas pues estaban muy contaminadas, y por eso es que nos alertamos y llamamos y solicitamos al personal adecuado a que viniera a revisar esos casos. Y también comentarte que el día viernes pasado ya anduve caminando unas parcelas de la localidad Zumbilla, donde también un señor se me acercó y me decía que él tenía un bovino y que también tenía una gran herida y muy infectada, y por ahí que había presenciado la presencia de unos gusanos blancos. Entonces pues le dimos seguimiento, estamos dando ahí con el personal adecuado para que checara si había presencia del gusano barredor. Aún los análisis no nos han confirmado concretamente si es verdad, pero entonces la secretaria, pues precisamente por esos temas, la Secretaría de Agricultura, en comunicación con el gobernador del estado, nuestro amigo Alejandro Armenta Mier, pues la tarea es de que todos esos temas los toquemos a tiempo, y la tarea es prevenir para no lastimar a la economía de todo el productor que se dedica a este tema de servicio de ganado, ¿no?
1: Perfecto. Delegado, aprovechando que te tenemos vía telefónica, de todo ese trabajo intenso que estás realizando, entendemos que tienes apertura a las ventanillas. Platícanos brevemente de ello.
0: Sí, efectivamente, tenemos apertura de ventanillas de tres componentes, que es pecuario acuícola, el otro componente es modernización al campo poblano, y el otro componente es de apicultura. Entonces, aquí a los amigos, a todos los que me están escuchando, los invito a que accesan a la página oficial de la Secretaría de Desarrollo Rural para que se informen cuáles son los requisitos para poder acceder a todos estos tipos de programas.
1: ¿Algo más que desees agregar, Eric?
0: Pues comentarles que ahorita estamos operando en campo, también comentarles del gran proyecto que tiene el gobernador, la gran adquisición que hizo, la inversión tan grande que hizo, millones de pesos el gobernador en comprar muchos tractores para todo el campo poblano, así como el dron, que nos facilita en muy corto tiempo fumigar una hectárea con un tipo de aparatos que es el dron. Estamos fumigando en 8 minutos, y nos hemos dado cuenta que el beneficiario, el agricultor, pues queda muy satisfecho, muy contento, porque en 8 minutos está fumigada una hectárea.
1: En este momento los tractores, se entiende, están trabajando precisamente en el municipio de Nicolás Bravo, en sus juntas auxiliares.
0: Así es, comentarte que tenemos trabajando ahorita en la junta auxiliar de Magdalena, Coayucatepec, que pertenece a Tehuacán. Tenemos ahí operando otro tractor en Santiago, Miahuatlán. Tenemos operando también otro tractor en Azumbilla, una junta auxiliar de Nicolás Bravo. Y que estamos operando más que nada, y es algo muy benéfico, que estamos operando en parcelas, en terrenos que llevan tiempo, llevan años sin trabajarlas. Y eso es el gusto que le da al gobernador, que nos dan nosotros como delegados, como gente de la agricultura, que hay gente que está anotando para la prestación de estos tractores, que se los estamos ofreciendo y se los estamos dando, que me comentan que tenían más de 8 o 10 años sin trabajar sus tierras, porque nada más el costo por hacer una hectárea, un tractor a la fecha viene saliendo, para ocupar un tractor en una hectárea, le sale saliendo como en 2,200. Y no es ese nomás un solo trabajo, sino que son todos tres trabajos que hay que hacerle antes de iniciar a sembrar, para que crezca el sembradío. Estamos hablando que se le estamos ahorrando a la gente acerca de unos 8,000 pesos.
1: Perfecto. Pues ahí está la invitación realizada por tu parte para efectos de integrarse a estas ventanillas abiertas. La información que amablemente nos otorga sobre esta plática que tuvieron en torno a la presencia del gusano barrenador en la zona de Miahuatlán, que forma parte de esta microrregión 25 que te toca presidir. Y por supuesto, toda esta logística que estás aplicando de manera puntual para que los beneficios de los tractores adquiridos por el gobierno de Puebla para mejorar o para coadyuvar con la preparación del terreno para esta temporada de siembra se pueda dar a la brevedad. Te agradecemos mucho este enlace telefónico. Gracias.
0: Muchas gracias, Luisa. Estamos a sus órdenes.
1: Buena tarde. Gracias.

0: Pues ahí está la entrevista con el delegado de la Microrregión 25 de la Secretaría de Agricultura y Desarrollo Rural en Tehuacán, Eric López Barragán. Vamos a ir a la pausa, si me lo permite usted. 2:28 p.m. Regresamos con más información.
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0: 2 de la tarde con 33 minutos. Continuamos con más información en esta tarde a través de esta frecuencia de SICOM Radio Tehuacán 93.1. Y bueno, también compartirle que esta tarde nos acompañan en cabina Oscar Cardoso y Michelle González. Ellos nos estarán dando a conocer detalles acerca de la obra de teatro El Edén, El Ritmo del Paraíso. También nos comentarán, pues bueno, cuándo se llevará a cabo esta presentación. Muy buenas tardes.
1: Claro que sí, muchísimas gracias. Gracias por acompañarnos esta tarde. Y claro que sí, les venimos a dejar una bonita invitación a la presentación, a nuestra primer gran presentación que vamos a tener el día 25 de julio en el auditorio del Palmira. Es una obra que hemos hecho con mucho cariño, como bien ya la nombraron, es El Edén, El Ritmo del Paraíso, una obra inspirada en la época de los 80s, del México de los 80s, estas puestas que se hacían donde la música de salsa, cumbia y merengue eran el pan de cada día. Es nuestra gran presentación que queremos invitar a toda la ciudad de Tehuacán y sus alrededores a que vengan a conocer este proyecto que hemos hecho con mucho cariño. Por más de 9 meses hemos trabajado esta preparación, en donde los chicos los van a sorprender con coreografías, canciones y el desarrollo de una trama bastante interesante.
0: Ok, en ese sentido, si nos puedes compartir cuántas personas participan aproximadamente. Y bueno, mencionas que también, pues bueno, son prácticamente 9 meses de preparación. ¿Cómo ha sido, pues bueno, todo este proceso?
2: Sí, mire, somos alrededor de 20 dentro del elenco. Oscilan entre edades de entre 15 años hasta 36. La verdad es muy bonito, es un ambiente muy, muy enriquecedor por esta misma desarrollo que se tiene no solamente a nivel artístico, sino también a nivel profesional. Y es muy enriquecedor para nosotros porque, como lo comentaba el maestro Oscar, cantamos, bailamos y a nivel personal también es muy bonito, ya que pues desarrollas varias áreas, no solamente como canto, baile, sino también seguridad. Y es muy bonito, la verdad. Esta obra es muy impactante porque nos remonta a años donde se bailaban otro tipo de músicas, que la verdad es muy bonito expresar esto en todos estos medios.
0: Ok, en ese sentido son jóvenes que se dedican también sobre todo a estas actividades de teatro.
1: Es correcto, son jóvenes que empezaron a desarrollar actividades tanto de canto, coreográficas y ensamblaje desde el punto de vista de la danza y teatro, del cual conjuntamos estas tres ramas para trabajar este proyecto que es teatro comedia musical, en donde la dinámica de trabajo se desarrolla a través de esta obra de teatro, que es, como lo comentábamos, es basado en las modalidades de cabaret mexicano de los 80s, en donde el punto principal es que sea vistoso, sea armonioso. Y tomando como estandarte la música de los 60, de los 80s, lo que es la música de salsa, es nuestro principal medio, lo que estamos tomando.
0: Ok, ¿se podría decir que son talentos locales los que están participando en esta puesta en escena?
1: 100%. Todos los que hemos estado trabajando en este proyecto, los jóvenes que van a desarrollar y van a ver sobre el escenario, los 20 jóvenes son de aquí, de Tehuacán y su región, así como las personas que conformamos el equipo de trabajo, ya que estuvieron también ensamblando desde el punto de vista coreográfico con una maestra de danza y coreógrafa de aquí de Tehuacán, la maestra Yetziri Vargas, también llevándolo desde el punto de vista musical.

0: musical y vocal con el maestro Josué Roldán, y teniendo acompañamientos también en otras áreas que fortalecen el trabajo, sobre todo en escena, que fueron con Angie Criollo y Evelyn Criollo, que manejaron la parte de diseño de imagen, y clases de baile para soltar un poquito el cuerpo.
1: Ok, en ese sentido, pues bueno, compártanos cuándo se llevará a cabo y cómo puede también participar la ciudadanía, sobre todo si se tienen que adquirir los boletos o cómo se puede realizar todo este proceso.
2: Claro que sí, la venta de boletos puede ser por medio de redes sociales, en la Canaco, que se encuentra ubicada en la 1 Norte número 136, Colonia Centro, aquí en Tehuacán, Puebla, o por redes sociales. Y también 2 semanas antes, en el Hotel Villa Blanca, se estará llevando a cabo la venta de boletos. Tenemos 3 lugares, que es el espacio oro, plata y bronce, con un costo, el oro de 300 pesos, el plata de 200 pesos y el bronce de 120 pesos.
1: Ok, ¿algo más quieran compartirnos?
0: Sí, por supuesto, nuestras redes sociales, ahí también pueden encontrar información, si quieren mandarnos un mensajito para que puedan adquirir su boleto. También lo pueden hacer a través de los 20 chicos que integran el elenco, pueden acercarse con ellos a través de sus números, WhatsApp, redes sociales. Y nuestras redes principales como grupo, estamos en Facebook y en Instagram como Artístico Tehuacán, y en TikTok nos van a poder encontrar como Teatro 105, que es el nombre del grupo. Ahí también van a poder ver el proceso de preparación que llevan los chicos, algunas tomas que hacemos de ensayos para que la gente vea cómo fue el proceso de ellos ir adquiriendo estos conocimientos en las áreas que ya comentamos. Y ahí también pueden hacer la adquisición de sus boletitos.
1: Ok, pues bueno, agradecemos en esta tarde a Oscar Cardoso y a Michelle González por brindarnos esta información y sobre todo esta invitación también para el auditorio de SICOM Radio Tehuacán. Muchas gracias.
0: Muchas gracias.

0: 2:39, continuando con más información del ámbito local, darle a conocer que también, pues bueno, por parte del área de salud en el municipio se mantienen acciones sobre todo para el combate del mosco transmisor del dengue. En este sentido, pues bueno, también las autoridades dieron a conocer que han sido retiradas 6 toneladas de neumáticos de las talacherías y vía pública, lo que representa también un riesgo a la salud. Por ello, pues bueno, se han estado llevando a cabo recorridos en distintas zonas del municipio y sobre todo aquellos establecimientos que se ubican sobre el tren de Valsequillo para atender esta situación y sobre todo realizar recomendaciones también a los propietarios de este tipo de lugares. Vamos a escuchar parte de lo que se da a conocer por parte de las autoridades del sector salud en el municipio de Tehuacán con respecto también a estas medidas.
1: Bueno, pues estuvo realizando una jornada específicamente para talacherías, esto con el tema de pues erradicar la acumulación de criaderos de mosquito precisamente en las llantas que muchas veces están afuera de los negocios de las talacherías. Por el momento se hicieron inspecciones y obviamente se le notificó a los propietarios o a los trabajadores pues que era importante no tener ahí acumuladas las llantas porque pues ahorita con las lluvias podría acumularse el agua y formar criaderos de mosquitos. Fueron solamente recomendaciones, todos ellos respondieron favorablemente, eliminaron llantas que pues obviamente ya no funcionan y las que sí siguen funcionando pues con el debido cuidado que se tiene para evitar que se acumulara el agua y pues esto propicia algún problema de salud. Se lleva recolectado un total de 6 toneladas, esto obviamente en trabajo en conjunto con el Ocelite que nos ha apoyado para la recolección. Básicamente se estuvo trabajando en lo que es el área del tren de Valsequillo, todas las talacherías que forman parte de esa zona.
0: Y bueno, también parte de las acciones que se están llevando a cabo en el municipio de Tehuacán, sobre todo para evitar aquellos sitios y en este caso artículos que también puedan albergar agua con respecto, pues bueno, también a las lluvias que se han hecho presentes en los últimos días y sobre todo evitar que se generen criaderos para este insecto. En este sentido, pues bueno, también las autoridades reiteraron a los propietarios de ese tipo de establecimientos, sobre todo talacherías, a no abandonar los neumáticos en la vía pública por el riesgo sanitario que esto implica y bueno, sobre todo también para evitar sanciones, ya que en este caso pues bueno, ha habido disposición para que los dueños retiren ese tipo de materiales. Sin embargo, pues bueno, de haber reincidencia o en su caso desacato de estas disposiciones, pues bueno, también se podrían aplicar sanciones a los propietarios de este tipo de lugares en el municipio de Tehuacán.

0: 2:42. Es momento de ir a una pausa. En un momento continuamos con más información.
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9: De la tarde con 46 minutos, 2:46, continuamos con más información. Esta mañana, en rueda de prensa, el gobernador del estado, Alejandro Armenta Mier, puntualizó las acciones que se están tomando en materia de seguridad pública, destacando que la estrategia de seguridad está generando resultados contundentes, por lo que se ha logrado reducir de alguna manera la estadística de homicidios dolosos. De esta forma, la estrategia en materia de seguridad del gobierno de Puebla ha dado como resultado una reducción del 37.3% en los homicidios dolosos durante junio de 2026, con 28 víctimas menos en comparación con el mismo periodo de tiempo del año 2025, lo que representa, dijo el gobernador, el registro más bajo de los últimos 11 años. De esta forma, Alejandro Armenta afirmó que estos resultados derivan del trabajo coordinado entre los tres órdenes de gobierno, el fortalecimiento de las capacidades de investigación, así como el respaldo permanente a las y los cuerpos policiales. Durante la mañanera de Puebla, el gobernador subrayó que en la entidad no existe impunidad y que la actuación del gobierno se rige con estricto apego a la ley, señalando que una autoridad que omite su responsabilidad o participa en actividades ilícitas está traicionando su obligación de proteger a la ciudadanía, por lo que dijo que su administración mantiene una política de cero tolerancia frente a la delincuencia. Reconoció la participación del sector empresarial en las mesas de seguridad y destacó la colaboración de la presidenta de la Coparmex, Puebla, Beatriz Camacho, así como del presidente del Consejo Coordinador Empresarial, Juan Pablo Cisneros Madrid, quienes dijo contribuyen al fortalecimiento de las acciones en favor de la paz. Esto fue lo que dijo el gobernador de Puebla, Alejandro Armenta, al hablar de estas acciones en materia

0: de Seguridad Pública Preventiva del Delito.
1: En la última reunión que tuvimos con nuestra presidenta de la República la semana pasada, ella nos exhortó, como corresponde a todos los gobernadores, reforzar dos temas: homicidios y extorsión. Dos temas, entre todas las actividades que coordinamos como salud, educación. Y por eso es muy importante que los resultados que tenemos ponen en evidencia que hemos estado atendiendo estos dos temas.
0: 2:49 p.m. Por su parte, el secretario de Seguridad Pública en el Estado, el vicealmirante Francisco Sánchez González, informó que durante junio se contabilizaron 47 víctimas de homicidio doloso, frente a las 75 registradas durante el mismo mes, pero del año 2025. Esto de acuerdo con cifras del Secretariado Ejecutivo del Sistema Nacional de Seguridad Pública. De esta manera, del 1 al 30 de junio pasado, las instituciones de seguridad pública realizaron 1.094 acciones operativas que permitieron la detención de 397 personas, de las cuales 222 quedaron a disposición del Fuero Común, 45 del Fuero Federal y 130 ante el juez calificador, además de recuperar 294 vehículos con reporte de robo y asegurar 117 unidades. Como parte de estas acciones, las autoridades también aseguraron 195.000 litros de hidrocarburo, 923 dosis de cocaína, marihuana y cristal, 103 cámaras de videovigilancia irregulares, 31 armas de fuego y 13 cargadores con cartuchos útiles. También lograron la detención de personas presuntamente vinculadas con hechos de violencia, por ejemplo en las inmediaciones del Mercado Morelos en la capital poblana, así como relacionado con un grupo delictivo con presencia en diversas entidades del país. Asimismo, también capturaron a Diego N., identificado como presunto integrante del cártel Jalisco Nueva Generación, quien viajaba en un vehículo relacionado con hechos ocurridos el pasado 22 de junio sobre Periférico Ecológico. Mientras tanto, en Santa Rita, Tlahuapan, se detuvo a Aarón N., asegurando dos pipas con 4.130 litros de gas, además de que una manguera de alta presión también habría sido en su momento asegurada. En Tepeaca, las fuerzas de seguridad aseguraron un inmueble que resguardaba pipas presuntamente usadas para el traslado de combustible robado.
2: Durante el mes de junio se registró una reducción del 37.3% en los homicidios dolosos en el estado. Como podemos ver en la pantalla, durante el sexto mes del presente año 2026 se contabilizaron 47 víctimas, mientras que en el mismo periodo de 2025 se registraron 75 víctimas. Esta diferencia representa 28 víctimas menos. Quiero hacer un paréntesis para que puedan observar ustedes el comportamiento de los homicidios dolosos durante los últimos 10 años. La siguiente, por favor. Como podrán ustedes constatar, a nuestra llegada, el promedio de homicidios dolosos en el estado era de 2.9. Durante el primer año de nuestra gestión, reducimos este indicativo a 2.2. Y este año 2026, nuestro porcentaje está variando entre 1.5 y 1.8. Esta estrategia es muy importante porque es uno de los delitos de alto impacto que mayor impacto tienen a nivel nacional. Esto es trabajo de todas las autoridades que contribuimos a la seguridad: autoridades federales, estatales y municipales.
0: 2:53 p.m, 2:53, parte de las estadísticas y números que esta mañana dio a conocer el gobernador de Puebla al hablar de manera contundente sobre la prevención de incidentes delictivos en la capital poblana, así como también al interior del estado. Pero también se abordó de cerca el tema que tiene que ver o concerniente a las lluvias y sus recientes

0: efectos negativos en diversos municipios del estado de Puebla, pegándole también de manera muy particular a la capital poblana. De esta forma, un total de 36 personas afectadas por las lluvias registradas el pasado 28 de junio en la capital poblana empezaron a recibir apoyos económicos como resultado de la coordinación entre el gobierno del estado y el ayuntamiento poblano. En este sentido, el gobernador Alejandro Armenta Mier afirmó que la atención inmediata a las familias y comercios afectados es una prioridad de su administración, por lo que ante cualquier contingencia se actúa con responsabilidad, solidaridad y cercanía para proteger el bienestar y el patrimonio de las y los poblanos. El Ejecutivo Estatal informó que los apoyos se determinaron con base en los dictámenes de Protección Civil. De esta forma, el gobierno de Puebla destinó 1.605.000 pesos, mientras que el gobierno municipal aportó 1.225.000 pesos con recursos dirigidos a personas con afectaciones menores, medianas y mayores. Del total de beneficiarios, 19 recibieron 20.000 pesos por daños menores, 12 personas obtuvieron 100.000 pesos en conjunto entre ambos órdenes de gobierno por afectaciones medianas y 5 personas recibieron 250.000 pesos también de manera conjunta para atender daños mayores. Sobre este tema, el gobernador Alejandro Armenta Mier destacó que este modelo de atención se aplica en distintos municipios cuando se presentan contingencias, con el acompañamiento permanente de las instancias de Protección Civil. Esto fue lo que dijo el gobernador a propósito de estos apoyos destinados a quienes por lluvias lo perdieron todo.
1: Doce personas que van a recibir 50.000 pesos del municipio y 50.000 pesos del estado. Y 5 personas que sufrieron daños mayores, que van a recibir 125.000 pesos del estado y 125.000 pesos del municipio. Los 19 que reciben los 20.000 los asignamos nosotros para poderles ayudar. Esto es lo que hacemos cuando hay una contingencia, una helada, una granizada, como la que recientemente sucedió en Mazapiltepec, por ejemplo, o ayer en Huejotzingo, que el área de Protección Civil va a estar pendiente.
0: 2:56 p.m, en tanto el presidente municipal de Puebla, José Chedraui Budib, reconoció el liderazgo del gobernador para fortalecer el trabajo conjunto entre los 3 órdenes de gobierno y agradeció la labor de los cuerpos de emergencia, seguridad, protección civil, bomberos, fuerzas armadas y corporaciones municipales que participaron en la atención de la contingencia, reiterando que el ayuntamiento capitalino poblano mantendrá el acompañamiento a las y los comerciantes y propietarios de negocios afectados para atender cualquier necesidad derivada de las lluvias.
1: Agradecerle infinitamente a todas las fuerzas, a bomberos, a Protección Civil, a las policías, guardias, Sedena, Marina, porque esto es parte de un proyecto importante con el liderazgo del señor gobernador. Gracias, gobernador, por incluirnos en este esfuerzo y que sepan perfectamente bien que seguiremos coordinados trabajando para que a Puebla le vaya bien y lo que se ofrezca, tal cual lo dijo el señor gobernador, seguimos pendientes de los comercios, de los negocios, para que cualquier cosa se ofrezca de parte del municipio y no tengo la menor duda del estado, estaremos pendientes para seguirlos apoyando.
0: 2:57 p.m, ahí lo que declaran las autoridades en el estado a propósito de esta temporada de lluvias, las afectaciones que se han presentado en la capital poblana y sobre todo esta primera entrega de incentivos económicos con la finalidad de que aquellos comerciantes que lo perdieron todo o que lo perdieron de manera parcial cuenten con la solvencia económica para que a la brevedad puedan volver a reintegrarse en la cadena económica de la ciudad de Puebla. En la información esta tarde, ya nos vamos, que tenga la mejor de las tardes. Hay pronóstico de lluvias precisamente para esta jornada. Ignoramos de alguna forma la condición, sobre todo de vientos, si permitirá que estas descargas o estas precipitaciones pluviales se puedan presentar en como tal en Tehuacán. pero al menos por cuanto hace a la región, sí habrá lluvias para esta tarde-noche. Nos vamos, soy Eloísa Rodríguez, gracias a mi compañera Miriam Rodríguez Hernández.
2: Así es, Eloísa, agradecemos también al auditorio por habernos acompañado durante estos minutos, lo esperamos el día de mañana con más información, que tenga un

0: excelente tarde y buen provecho.
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2: Exactamente a las 3 de la tarde con 3 minutos. Muy buenas tardes. Iniciamos Tehua Noticias Nosotros. A partir de esta semana inician las fiestas de graduación en escuelas de educación indígena, dice la Secretaría de Educación. Ichininte donatime pegua silwime camomachtia pipilte cantoalte pegua masegualte. 17 jefes de sector con la presencia se realizó la reunión académica del programa Arraigo E3. Esto es allá en la ciudad de Puebla, que encabezó el director de educación indígena. Asha lunes, Cancuitlaxcuapa, Puebla, Omololoque, Tequihuaque, Masehualte, Oquitaque, Nonguitoca, Tlamantle, Arraigo, Eye. A 3 años de la creación de la nueva escuela mexicana se llevó a cabo el foro estatal. Esto lo dice la Secretaría de Educación. Icacuali, Tlamantle, Omowic, Tequipanoli, Canonpoquitaque, Tlenquitosneki, Yanquequixtamati. Meta, plantarán 2 millones de árboles frutales y forestales en todo el estado, dice el gobernador Alejandro Armenta. Quinto casque miaque shime y technoshte tlalme noncate nica cuitlaxcuapa Puebla o quistoque tequihuasque. Las enfermedades crónicas, diabetes e hipertensión tienen mayor demanda en medicamentos, dice el Instituto Mexicano del Seguro Social. Cocolisle que mi diabetes y guanonillo tlami yejo non cachiquineki tocnigua non mococoa. El trueque, el cambio de productos por otro en nuestros pueblos originarios, hasta este momento siguen vigentes en tradiciones y costumbres. Hasta Asha Sequime Altepeme, Masewa Altemowica y Cacualitlamante, Huileti Tlapatla Yehua. Tendremos reportaje especial del partido mundial de ayer y las efemérides de hoy lunes. Asha no me chilisque que nique Okpolo Aguile Maguilisil de Longitoca Fútbol, no momochi yalam. Además, un reportaje especial, entrevista de hoy, avisos comunitarios, Tehua Noticias, social, cultural, educativo, música y mucho más en el único programa de educación indígena a nivel estado que se transmite por XHCPFE 93.1 FM, que nos escuchan en Acatlán, Huauchinango, Izúcar de Matamoros, Libres, Texuitlán, Zacatlán y Puebla capital. Por favor, no se vaya, quédese con nosotros y entérese sin tener la vista fija. Panorticino, Dalí, Getatay, Tutubani, el saludo matinal en las 4 lenguas maternas que se hablan y se lee, se escribe en náhuatl, mixteco, ingigua y mazateco. Les saludo con mucho gusto en este inicio de semana, lunes 6.

6 de julio y agradecemos a Miriam Rodríguez que se encuentra en los controles técnicos. De inmediato nos vamos con la información social, cultural y educativo. Fíjense que a partir de hoy, lunes 6 de julio, en todas las escuelas de educación indígena se preparan para las fiestas de graduación, tanto de preescolar, primaria y casas del niño indígena, cuyo objetivo es reconocer el trabajo realizado por las y los niños de las comunidades más alejadas a lo largo de este ciclo escolar. Tradición por excelencia de nuestros pueblos originarios que acostumbran cada año porque consideran es una verdadera fiesta de los tres protagonistas de la educación, alumnos, madre de familia y maestros. Sin embargo, de acuerdo al calendario escolar, marca el próximo 15 de julio la clausura y ceremonia oficial de la Secretaría de Educación. En otra información, con el propósito de fortalecer el programa educativo para el próximo ciclo escolar, la Dirección de Educación Indígena que encabeza Pablo Ruiz González, hoy lunes 6 de julio en la ciudad de Puebla se realizó una reunión académica titulado Marco Técnico para el Arraigo Magisterial de Educación Indígena, es decir, una mirada a las escuelas de multigrado del programa Arraigo 3, con la participación de los 17 sectores jefes del Estado de Puebla, que sin duda alguna se pondrán en práctica en el nuevo ciclo escolar. En otra información, y bueno, con el fin de recuperar experiencias del magisterio y construir propuestas para consolidar la nueva escuela mexicana, la Secretaría de Educación realizó el foro estatal a 3 años de recuperación, de diálogo y construcción, y terminó de este ciclo escolar, pues de los encuentros en diferentes municipios, por ejemplo en Zacapuaxtla, Acatlán de Osorio, Tehuacán, Izúcar de Matamoros, Tepeaca, Huauchinango, Puebla y San Andrés Cholula, con la participación de 3.200 docentes. El subsecretario de Educación Obligatoria, José Enrique Martínez Peláez, destacó que se permitieron analizar temáticas a mejora de práctica en las escuelas de educación básica, visión educativa, deportes, inclusión, perspectiva de género, interculturalidad, ciencia y tecnología, en representación de la subsecretaria de Educación Básica Federal, Benjamín Díaz Salazar. Señaló experiencias compartidas por docentes en conocimientos pedagógicos cuando las comunidades dialogan, recuperan su memoria y construyen nuevos aprendizajes de manera colectiva. Se impartió también con una conferencia magistral Liderazgo Democrático situado en Horizonte de la Nueva Escuela Mexicana. Las mesas de trabajo, los docentes intercambiaron propuestas integradas en relatorías para fortalecer los procesos de enseñanza, aprendizaje y evaluación. En más información, con el objetivo de reducir desigualdad del trabajo directo en comunidades, se realizó la primera sesión e instalación del Subcomité Sectorial de Bienestar Social en Puebla. Laura Artemisa García Chávez, secretaria de Bienestar, tomó protesta a integrantes y pobreza con ciudadanía y no desde el escritorio. Las capacidades, experiencias y responsabilidades de quienes participan va a permitir generar mayor impacto positivo en la calidad de vida de las personas. Funge como órgano auxiliar de planeación, objetivo, impulsar prioridades en planeación, supervisar diseño, seguimiento y evaluación orientadas al bienestar de la población y también sobre todo de actualización, que son componentes para la atención oportuna, por ejemplo la ley, la promoción de mesas técnicas de trabajo para analizar problemáticas específicas, que son acciones del subcomité donde se van a desarrollar mediante 6 mesas de trabajo, transformando su vivienda, reducción del rezago educativo, servicio de salud y seguridad social, alimentación nutritiva y

de calidad, ingreso a las familias e inclusión, accesibilidad y sobre todo los derechos de las personas con discapacidad. Señoras y señores, estamos transmitiendo para usted el programa Nosotros Tejua a través de esta frecuencia, así que vamos a escuchar el primer tema de esta tarde que estamos seguros les va a encantar.

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1: Estadio Azteca, octavos de final del Mundial. Retraso de una hora por tormenta eléctrica. México llegó invicto, sin goles en contra, local, con la ilusión más grande en 40 años. Del otro lado, Inglaterra, con Harry Kane y con un mediocampista que en dos minutos iba a cambiar el rumbo del partido. Minuto 14 y México avisa. Centro por la derecha. Remata Raúl y Pickford pone una mano salvadora pegada al palo. Minuto 35. Centro preciso de Bukayo Saka al segundo palo. Desajuste defensivo en la defensa y cabezazo de Bellingham. Gol. Minuto 38. Gilberto Mora pierde el balón en la salida. Inglaterra repite la jugada casi calcada. Centro desde la derecha, esta vez de Kane. Y otra vez Bellingham, ahora mete con el pie. Dos goles en tres minutos. México no se rinde. Minuto 42. Centro lateral. El rebote le cae a Julián Quiñones y no falla. Recorta el marcador. De ahí al descanso está la clave del partido. Con tres claras ocasiones. Tiro peligroso de Raúl Jiménez que se marcha desviado. Cabezazo de Raúl que hace intervenir a Pickford. Y una sacada de Bellingham cuando Montes se disponía a rematar a puerta vacía. En el segundo tiempo, primera ocasión para Inglaterra. O'Reilly remata al palo desde fuera del área. Minuto 51. Yarel Cuanza entrada salvaje sobre Jesús Gallardo. Roja directa. Inglaterra se queda con 10. Parecía el guión perfecto para la remontada mexicana, pero Inglaterra dio otro mazazo. Minuto 57. Kane intenta bajar un balón bombeado. El rebote cae dividido y Raúl Rangel impacta con el delantero inglés. Penalti. Kane no perdona. 3-1. México recorta de nuevo. Minuto 68. Falta de Kane dentro del área y esta vez el penal es para México. Raúl Jiménez lo cobra. 3-2. El Azteca explota. Quedan más de 20 minutos y un jugador de ventaja. México empujó, remató, buscó el empate con córner y centros hasta el final. Pero Inglaterra resistió con 10 el marcador de 3-2. Con esta derrota, México repite una historia que ya conoce demasiado bien. ¿Qué opinan sobre el papel de México en este Mundial? ¿Cuál fue la clave de la eliminación?
2: Hoy, en Eventos Históricos en México.
3: El 6 de julio de 1812, nace Miguel Lerdo de Tejada, político liberal que prohibió los bienes raíces al clero mediante la Ley Lerdo.
4: Un día como hoy, en 1824, el Congreso de la Unión decreta la erección del Estado de Chihuahua.
5: En una fecha como hoy, pero de 1907, nace en Coyoacán la célebre pintora mexicana Frida Kahlo.
6: El 6 de julio de 1885, el destacado científico francés Louis Pasteur probó por primera vez y con éxito una vacuna antirrábica en un niño de 9 años. Por eso la...
7: Regresamos, señoras y señores, después de haber escuchado este reportaje. Bueno, nos da muchísimo gusto poder saludar al auditorio que nos escucha en la ciudad y en toda la región. Reportaje especial que con motivo del partido de ayer, aunque usted ya sabe toda la historia, pero paso a paso hemos informado cómo se desarrolló el partido. Y bueno, la experiencia se fue, el fútbol en México pues terminó, pero... la vida va a continuar. Y ahora lo que nos interesa nosotros es hablar acerca del trueque. Bueno, y usted se preguntará, ¿qué es el trueque? El trueque es un producto de cambio por otro. Es decir, usted compra algo y no le dan dinero, sino le regresa. Yo recuerdo que antes en... los tianguis de las fiestas tradicionales de los municipios de Coscatlán y de San Sebastián Sinacatepec, el trueque jugaba un papel muy importante, porque los habitantes de población

regiones cercanas a esos municipios, con meses de anticipación iban a las salinas, desde Zapotitlán, desde San Antonio, Nahuatipan, San Gabriel Casablanca, iban las personas, las señoras, a surtirse de sal, sal común, y traían por bolsas y luego pues ya se preparaban para la fiesta. Y se iban a los municipios, a los mercados de las fiestas tradicionales de Coscatlán y San Sebastián, y empezaba el intercambio de productos por otro. Un puñito de sal por una naranja, por un aguacate, por una mandarina, por un canario, en fin, eso es el trueque. Y fíjense que qué bonito se veían los mercados, los tianguis, porque las personas se surtían. Ahora por maíz también, daban un poco de maíz y te dan lo que tú quisieras, jitomates, chile. En la actualidad, en algunos tianguis todavía se practica el trueque. En Tehuacán, pues en La Purísima, una que otra persona pues hacen ese cambio, ese tipo de intercambio de productos por otros, pero prácticamente ya no. Y lo mismo sucede en nuestros pueblos originarios, en Cuscatlán, se da muy poco ya el trueque, en Sinacatepec, en Ajalpan. Como usted sabe, la ciudad de Ajalpan tiene un tianguis, la más grande de la región, la realiza el miércoles de cada semana, pero también casi el trueque no, ya no se da. Sin embargo, las personas que vienen, comerciantes de la región y de otras partes, pues siguen esforzándose para tratar de recuperar el trueque. Para el próximo miércoles ampliaremos esta información porque hablaremos precisamente del tianguis de Ajalpan, que es un tianguis el más grande, se realiza en los días miércoles y pues todo es alegría porque siguen muchos comerciantes de la Sierra Negra, de la montaña, de la Mixteca Poblana, del Valle, de Tehuacán, del Estado e incluso del país. Pero de esto lo vamos a platicar la próxima semana, este miércoles, de inmediato este miércoles platicaremos de cómo está la situación del tianguis de Ajalpan y su famoso trueque. En verdad nos da muchísimo gusto poder saludarles a través de estos micrófonos. Les recordamos que el teléfono de la cabina es el 238-38-203-74 por si usted se quiere comunicar con nosotros, y para mensajes vía WhatsApp solamente tiene que mandar un mensajito a este número, anótelo por favor, 55-79-91-87-49, y con mucho gusto le vamos a tomar en cuenta para su próxima participación en el programa Nosotros Te Vamos a continuar para escuchar el siguiente tema musical.

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4: Señores, a la tercera sección del programa Nosotros Tehua, y recientemente se llevó a cabo, precisamente como usted conoce, se llevó a cabo la octava sesión de los consejos técnicos escolares, y vamos a escuchar precisamente en aquella ocasión, pues de lo que se escuchó en esa ocasión. Así que va a escuchar de lo que se...
5: Sean bienvenidos a esta octava sesión ordinaria del Consejo Técnico Escolar correspondiente al ciclo escolar 2025 a 2026. Soy el maestro Daniel Pérez Jaimes y te invito a que permanezcas hasta el final de este video. Iniciamos los trabajos con la revisión del cuadernillo para la octava sesión de Consejo Técnico Escolar que se realizará en junio de 2026. Cerrar para construir. Esta sesión funcionará como nuestra bitácora de navegación, es decir, nuestra guía con la cual haremos un cierre reflexivo, sistemático y ordenado de nuestras actividades pedagógicas. El sentido de la sesión tiene una doble intención. Por un lado, realizar balances, evaluaciones y recuperar los aprendizajes logrados. Y por el otro, identificar áreas de oportunidad concretas para proyectar nuestras acciones hacia el siguiente año lectivo. Este cuadernillo de orientaciones se emite bajo la gestión del secretario de Educación, Mario Delgado Carrillo, y la subsecretaria Angélica Noemí Juárez Pérez. El propósito central de esta sesión, como lo adelanté en la imagen anterior, tiene una doble intención muy clara. En primer lugar, realizar balances profundos y recuperar los aprendizajes logrados con nuestros alumnos. Y en segundo lugar, identificar con precisión las áreas de oportunidad para proyectar con éxito el siguiente año lectivo. Los temas a abordar se organizan estrictamente en dos grandes vertientes. 1. Analizar lo que hemos avanzado en el fortalecimiento de nuestro propio CTE. 2. Organizar la preparación de la sesión ordinaria con los colectivos. Bien, maestras y maestros, enfatizo nuevamente en qué consiste nuestra agenda de trabajo para esta octava sesión. Se organiza en dos grandes momentos teóricos y prácticos. El primero es mirar hacia adentro, donde abordaremos el tema 1 para analizar nuestro avance, consolidación y fortalecimiento como una verdadera comunidad de aprendizaje. El segundo momento es mirar hacia el aula, correspondiente al tema 2, donde organizaremos la estructura de trabajo, los balances y las rutas pedagógicas necesarias para el cierre escolar y su impacto real en los estudiantes. Es fundamental reflexionar sobre cómo ha evolucionado nuestro espacio de Consejo Técnico Escolar. En el antiguo modelo administrativo, el enfoque era puramente un cumplimiento burocrático, con un trabajo aislado y con decisiones verticales de arriba hacia abajo. Hoy, bajo el marco de la nueva escuela mexicana, transitamos hacia una verdadera transformación educativa. Nuestro enfoque tiene un propósito común centrado en la mejora de los aprendizajes de niñas, niños y adolescentes. Nuestras relaciones se basan en el diálogo horizontal, reflexivo y crítico, y las decisiones se derivan de la reflexión directa sobre la realidad de nuestras aulas. Para consolidarnos como una auténtica comunidad de aprendizaje, debemos fortalecer tres rasgos esenciales. El primero es la identidad y pertenencia, reconociéndonos como un equipo unificado por metas comunes. Para esto, utilizaremos la herramienta de diagnóstico del anexo 1, hacer comunidad para mejorar juntos. Para ubicar fortalezas y retos rumbo al próximo ciclo, el segundo rasgo es el aprendizaje situado, que implica anclar nuestras decisiones metodológicas en la reflexión de lo que pasa día a día en el contexto comunitario y áulico. Y el tercero es la responsabilidad compartida, para sostener un trabajo colaborativo y articular las capacidades de todo el colectivo escolar. A lo largo del ciclo, la propuesta de la NEM ha buscado reconfigurar no solo los contenidos de los consejos, sino las relaciones y dinámicas internas. Se nos invita a revisar si compartimos un propósito común, la mejora de los aprendizajes de nuestras niñas, niños y adolescentes.

0: perspectiva nos muestra de manera gráfica cómo funciona el motor de nuestra escuela. Por un lado tenemos el liderazgo directivo, que actúa como el articulador principal dando dirección y movimiento al plantel. Por el otro están las experiencias y capacidades docentes, que representan el valioso conocimiento empírico y metodológico de cada uno de ustedes en el territorio. Cuando el liderazgo articula de forma correcta estas capacidades individuales, todo el esfuerzo se engranará perfectamente, traduciéndose en un impacto positivo, tangible y colectivo en el aprendizaje dentro del aula. Compañeros y compañeras, la autonomía del colectivo es el eje que delimita nuestro espacio de acción. Esta autonomía se sostiene sobre dos pilares. El primero de ellos es el encuadre pedagógico, que nos exige mantener siempre en el centro de la discusión la reflexión sobre el aprendizaje. Y el segundo es la gestión del tiempo y forma, la cual nos otorga la plena libertad y autonomía para decidir cómo aprovechar al máximo las horas de esta octava sesión para abordar con éxito todos los puntos de cierre de acuerdo con las realidades de nuestro plantel. Para concretar nuestro cierre pedagógico de fin de año, revisaremos esta matriz compuesta por cuatro elementos clave. Primero, los itinerarios formativos, profundizando en los temas de interés que elegimos previamente como colectivo. Segundo, el programa de mejora continua, realizando la evaluación final de las metas y objetivos trazados. Tercero, el aprendizaje de las y los estudiantes elegino, reflexionando críticamente sobre los procesos de aprendizaje finales de los alumnos y los retos detectados. Y cuarto, el programa analítico, compartiendo nuestras experiencias sobre su pertinencia y los ajustes que requerirá para el próximo ciclo. Para inspirar nuestra labor y romper con las inercias administrativas, este cuadernillo de orientaciones recupera 10 experiencias reales de supervisores y directivos de distintas partes del país. Por ejemplo, en San Luis Potosí exploran formatos disruptivos como los consejos técnicos piratas. En Oaxaca impulsan comunidades de tutoría para el acompañamiento horizontal entre docentes. Y en Puebla trabajan proyectos transversales, enfocados en la lectura y disciplinas integradas. La recomendación es revisar estas vivencias y utilizarlas como catalizadores para nuestras propias innovaciones escolares. Las y los invito a que me sigan en YouTube y en Facebook, donde me encuentran como Maestro Daniel Pérez Jaimes, en TikTok como Temas de Maestras y Maestros. Interactúen con mi contenido, síganme y suscríbanse, también déjenme sus comentarios. Esta diapositiva nos presenta el mapa de acción de las estrategias nacionales en las que debemos participar activamente, organizadas en cuatro acciones. 1. Escribir, documentar a través de la sistematización de experiencias para el ciclo 2026 a 2027, redactando una narrativa de nuestros proyectos exitosos. 2. Votar, bilash, opinar, participando en la Consulta Nacional de Autonomía Profesional sobre el uso de materiales y codiseño en la NEM. Actuar, dialash, promover, impulsando la estrategia Vive Saludable. Vive Feliz, con actividades lúdicas y ferias de salud. 4. Compartir, dialash, visibilizar, aportando a la cartografía pedagógica multigrado para visibilizar la didáctica en contextos diversos. Es muy importante que tomemos nota de las fechas y plataformas de los procesos nacionales vigentes, como la Consulta Nacional para los Niveles de Preescolar, Primaria y Secundaria, se llevará a cabo del 15 de junio al 15 de julio de 2026, utilizando ligas específicas bajo el lema «Expresamos nuestras experiencias para ejercer nuestra autonomía profesional en la NEM». Por otro lado, la convocatoria de sistematización es de carácter voluntario y se accede a través de la Plataforma de Educación Básica. Finalmente, para la estrategia Vive Saludable, el foco específico se sitúa en promover el consumo de frijol y el cuidado de la salud visual, y podemos descargar los recursos didácticos en el sitio vidasaludable.gob.mx. Así llegamos al final de este video, espero que les pueda ser de utilidad. Les recuerdo que todos mis materiales los elaboro con mucho esmero y cariño para todas y todos. A manera de conclusión, visualicemos este símbolo de infinito que une el término de una etapa con el inicio de otra. Como bien señala nuestro cuadernillo, la información con la que cerremos este ciclo escolar será el insumo fundamental sobre el cual edificaremos el inicio del siguiente. El objetivo último de nuestro CTE es construir un espacio de diálogo compartido honesto, profesional y centrado en nuestras comunidades. Tengamos siempre en mente que cerrar el ciclo hoy es diseñar con responsabilidad y compromiso la escuela del mañana. Mucho éxito en los trabajos de esta sesión.
1: ¿Qué les parece? ¿Qué les parece esta información muy importante que le hemos dado precisamente a través de esta frecuencia del 93.1 FM? Señoras y señores, vamos a ir a nuestra siguiente pausa musical que hemos seleccionado para todos ustedes. Escuchemos.

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13: Regresamos, señoras y señores, a la última sección del programa Nosotros Tehua. De inmediato nos vamos con los avisos comunitarios. Tenemos algunas, es de interés para ustedes.

Fíjese, con una visión integral para restaurar los ecosistemas, el gobernador Alejandro Armenta, a través de la Secretaría del Medio Ambiente, Desarrollo Sustentable y Ordenamiento Territorial, tiene una meta de plantar más de 2 millones de árboles con incorporación de plantas forestales, frutales y polinizadoras que generan alimento. Además, fortalecen biodiversidad y sostienen la vida de las abejas, mariposas y otras, indicó María de los Ángeles Ballesteros García en reunión de trabajo con 39 agricultores de la región Iztapa-Popo y entregar 7.800 plantas, valora proceso de administración en beneficio de las comunidades, prioridad respecto a la conservación de recursos naturales, que emprenderán campaña con núcleos ejidales y productores para combatir plagas que enferman a los árboles, bosques y huertos, no solo crezcan, sino que se mantengan sanos y fuertes. El coordinador de la Asociación de Agricultores, Oris Neimis, señaló viable rescatar áreas verdes como la elaboración de múltiples productos que realiza y bueno, que realizó jornada de reforestación en las instalaciones del Sistema de Información y Comunicación ahí en la ciudad de Puebla, Ángeles Ballestero García y la directora de SICOM encabezaron plantación de 200 árboles que darán vida, sombra y regularán temperatura, participando con ellos colaboradores de ese importante medio de comunicación. En otro aviso comunitario, bueno, algo de nuestra ciudad de Tehuacán. Fíjese que las enfermedades más crónicas, como son las diabetes e hipertensión, es la que concentra mayor demanda de medicamentos en la unidad de medicina familiar. Por ejemplo, 9 del Instituto Mexicano del Seguro Social de esta ciudad, por lo que garantizar el abasto de los tratamientos es la principal prioridad, afirmó el director de unidad Alejandro Gutiérrez Aguilar. Aseguró que hasta el momento no hay desabasto de medicamentos para atender estas enfermedades, debido a que se mantiene una estrategia permanente de supervisión y abastecimiento que permite responder de manera oportuna ante cualquier eventualidad y asegurar la continuidad de los tratamientos para las personas derechohabientes. Semanalmente se realizan reuniones de trabajo con delegaciones del Instituto Mexicano del Seguro Social Puebla para revisar el suministro de medicamentos y detectar posibles faltantes. En caso de presentarse alguna carencia, se activan mecanismos como sustituciones terapéuticas, compras emergentes o intercambio de insumos con otras unidades. Cuando un medicamento específico no está disponible, los médicos cuentan con la facultad de prescribir otra opción con el mismo efecto terapéutico. Evitar que los pacientes interrumpan sus tratamientos, quienes padecen enfermedades crónicas que requieren atención continua. Bueno, la Unidad Médica Familiar 9 mantiene coordinación con el Hospital General de Zona 15, con la Clínica 30 y otras unidades para realizar préstamos o traslados de medicamentos cuando sea necesario. Fortalece capacidad y respuesta del instituto y ayuda a garantizar la atención a las personas usuarias. ¿Qué le parece de esto que le comento? Muy importante, pues, ponerse al corriente, sobre todo para las enfermedades crónicas, repito, como son la diabetes e hipertensión, que es la que más concentra mayor demanda de medicamentos en la unidad de medicina familiar, que es la 9 del Instituto Mexicano del Seguro Social, que funciona en nuestra ciudad. Pues tome nota por favor, para que no lo agarremos en curva. Y ya para ir concluyendo el programa, nosotros, Juan, les informamos.

informamos a nuestros amigos radioescuchas que a partir de esta semana, bueno, inician las fiestas de graduación. Por ejemplo, el 9 de este mes, que es miércoles 9, 8, 8, 8 y 9, va a ser la fiesta de graduación en el Centro de Educación Preescolar Indígena de Francisco y Madero. Ahí está la maestra Benedicta Ramos. Le enviamos un saludo muy cordial porque ahí se gradúan sus alumnos de preescolar en Francisco y Madero. Y así podíamos dar las ubicaciones de cada escuela, pero no solamente en la zona 402, sino en todas las 5 zonas escolares del sector 05. Y si hablamos del sector 14 que dirige Daniel Toribio Martínez, también en estos días van a iniciar las fiestas de graduación, porque no solamente aquí en el valle, sino tienen comunidades en la montaña, en Tepatlán, en Tepecicintla, en Vicente Guerrero, que por cierto ahí nuestro gran amigo el profesor Isidro Martínez Magdalena, supervisor escolar de la zona 401, con sede en Vicente Guerrero. Le enviamos un saludo. Y también para las y los supervisores de los 4 sectores de educación indígena que funcionan en la Sierra Negra, en la montaña, en la Mixteca Poblana y desde luego en el Valle de Tehuacán. Al maestro supervisor escolar de zona 412, Máximo Rojas, le enviamos un saludo muy cordial. Él es supervisor del municipio de San José Miahuatlán. Le enviamos un saludo a través de esta frecuencia en el programa Nosotros de Juan. 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Solo para recordar a grandes rasgos, pues que en estos días ya se avecinan las fiestas de clausura, que es tradicional, o las fiestas de graduación, porque la clausura y la ceremonia oficial será el próximo miércoles 15 de julio. Y con esto llegamos a la parte final del programa Nosotros de Juan. Ah, soy Oslán, que ni clato le pompa, no me está lugar de chonca kika, ni miércoles a de tierra y esto es ocachi cuelchi, ticla soca, mate mía, no está la mejor de cinte, no gotechcaque, y tesninte postachitirelice. Antes de despedirnos, no se vayan, sigan con nosotros. En un momento vienen nuestros amigos del Instituto Federal Electoral y el Instituto Nacional Electoral. Bueno, les enviamos un saludo porque ellos vienen después de este programa. Agradecemos a Miriam Rodríguez, que se encuentra en controles técnicos, y aquí en el micrófono se despide su servidor Héctor Ramírez, quien les desea la mejor de las tardes, y nos vamos a despedir con una melodía especialmente para todos ustedes. Gracias. Buenas tardes. 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

0: tal? Muy buenas tardes, bienvenidos a su programa Viviendo en Democracia. Mi nombre es Erika Rodríguez y esta es una producción de SICOM Tehuacán 93.1 y la 15 Junta Distrital Ejecutiva del INE. Le recuerdo el número en cabina 38203-74. El día de hoy me acompaña el ingeniero Ismael Soriano González. Él es jefe de oficina de seguimiento y análisis de esta 15 Junta Distrital. Buenas tardes, ingeniero.
1: Erika, muy buenas tardes a ti y a nuestro amable auditorio.
0: En esta emisión vamos a abordar los siguientes temas. El primero es el 71 aniversario del sufragio femenino federal en México y el nuevo modelo de la credencial para votar. También les vamos a compartir los detalles de la convocatoria para la novena edición del concurso Tribunal Electoral Infantil 2026. Asimismo, vamos a platicar sobre el avance que se lleva en el concurso público 2026 de ingreso al Servicio Profesional Electoral Nacional y también vamos a platicar sobre las tareas del Registro Federal de Electores. Ingeniero, el pasado 3 de julio se conmemoraron 71 años de la primera vez en que las mujeres mexicanas ejercieron su derecho al voto en una elección federal en 1955. Por favor, ¿nos podría platicar sobre este acontecimiento?
1: Sí, Erika, claro, con todo gusto. En efecto, la participación de las mujeres en las elecciones federales del año 1955 materializó la reforma constitucional de 1953, transformando la representación democrática en México con la integración de la primera diputada federal. Para el INE, este hito histórico no es una simple efeméride, sino un llamado constante a garantizar condiciones reales para que las mujeres ocupen espacios de toma de decisiones, lo que fortalece la legitimidad y la justicia en la gobernanza. En este contexto, Erika, para consolidar una verdadera democracia paritaria que trascienda las cuotas de género formales, el Instituto trabaja arduamente y activamente en la implementación de medidas enfocadas en prevenir, pues en primer lugar, la violencia política contra las mujeres en razón de género. De igual forma, impulsa el fortalecimiento de los liderazgos femeninos y la formación técnica dentro de las estructuras partidistas, buscando asegurar entornos pues equitativos, seguros y de igualdad sustantiva. Finalmente, el Instituto refuerza sus mecanismos de acompañamiento, fiscalización para vigilar el cumplimiento de las obligaciones de género, eliminar estereotipos y garantizar que los recursos públicos den resultados concretos. Este esfuerzo conjunto entre sociedad e instituciones se mantiene como una prioridad operativa para remover los obstáculos estructurales y pues asegurar una participación política femenina plena y sostenida, Erika.
0: Así es, ingeniero, y este tema va muy de la mano con la participación de las mujeres y de toda la ciudadanía. Y sobre la producción del nuevo modelo de la credencial para votar, ¿qué nos puede comentar sobre esto?
1: Sí, Erika, en efecto, bueno, estamos en el primer segmento, podríamos decirlo así. Uh-huh. El Instituto Nacional, en este caso, a través de la Dirección Ejecutiva del Registro Federal de Electores, pues como sabemos, tiene la atribución de expedir la credencial para votar con fotografía. Esto es tanto en el territorio nacional, mediante los módulos de atención ciudadana, como en el extranjero, pues a través de las embajadas y consulados de México. Pues para cumplir con esta atribución que tiene el instituto, se cuenta con un servicio de producción

0: edición de esta credencial para votar con fotografía, el cual fue renovado en diciembre pasado, lo que permite producir el nuevo modelo de esta identificación a partir del día 1 de junio del año en curso.
1: Ingeniero, ¿nos podría usted comentar sobre los elementos de seguridad específicos que se incorporan en esta credencial para votar?
0: Claro, Erika, con todo gusto. El nuevo modelo de la credencial para votar con fotografía integra diversos elementos de seguridad orientados a prevenir intentos de falsificación, alteración, duplicación o simulación, entre los que destacan un nuevo diseño del elemento ópticamente variable sobre la fotografía y datos personales, microtextos, siglas del INE en el fondo, efectos de realce, impresión arcoíris, así como elementos táctiles en relieve y patrones debilitados, lo que permite contar con un documento más robusto frente a riesgos de vulneración. Como manera adicional, Erika, la credencial incorpora una actualización en los códigos tipo QR de alta seguridad, lo que optimiza su verificación a través de herramientas tecnológicas y fortalece tanto la certeza sobre la autenticidad del documento, así también como la protección de los datos personales que están asociados a la MICA, Erika.
1: ¿Cuáles son las nuevas opciones disponibles en el campo de género y bajo qué criterios se puede incluir la autoidentificación indígena o afromexicana?
0: Con todo gusto, Erika, el nuevo diseño se integra un enfoque de inclusión que reconoce la diversidad de la ciudadanía, por lo que se añade el campo de género para que cada persona pueda elegir la opción que corresponda a su identidad autopercibida, permitiendo al ciudadano en este caso decidir si en la credencial se visualiza el campo de sexo o género, con las opciones de M para el caso de mujer, H para el caso de hombre o las letras NB para las personas no binarias. En esta misma línea, Erika, se incluye la posibilidad de autoidentificación indígena o afromexicana, de tal manera que, si así lo solicita la persona titular de la credencial para votar, podrá imprimirse la palabra indígena en la credencial. Esto con base en el Catálogo Nacional de Pueblos y Comunidades Indígenas que emite el propio Instituto Nacional de los Pueblos Indígenas, el INPI. Este dato tendrá efectos exclusivamente declarativos, Erika, sin generar por sí misma derechos político-electorales diferenciados, ni servir también como un elemento válido para acreditar el cumplimiento de acciones afirmativas, indígenas en el registro de candidaturas.
1: Ahora, ingeniero, ¿qué elementos específicos se añadieron en este nuevo modelo para las personas con discapacidad visual?
0: Sí, claro, Erika, con la finalidad de fortalecer las condiciones de accesibilidad en el uso de la credencial para votar con fotografía, específicamente para las personas con discapacidad visual, el nuevo modelo de credencial agregó elementos orientados a ese sector de la población. Entre ellos se encuentra un corte o una muesca que permite identificar la credencial al tacto respecto de otros documentos con la misma forma y tamaño. Asimismo, se incorporará en la aplicación móvil válida INE QR, que esta aplicación la pueden descargar de Play Store, es gratuita. Esta funcionalidad permite que al escanear los códigos bidimensionales tipo QR integrados en este nuevo de la credencial para votar con fotografía, además del mensaje que propiamente nos emite esta aplicación, desplegado como datos válidos, se habilita también la producción de un audio con el nombre de la persona titular de esta credencial para votar. Esta medida tecnológica constituye un mecanismo complementario de accesibilidad. Ello permite a las personas con alguna discapacidad o debilidad visual constatar si la credencial corresponde a su titularidad o a la de otra persona, sin requerir modificaciones físicas al documento y aprovechando las capacidades tecnológicas asociadas a la lectura de los llamados códigos QR de alta densidad. En este sentido, el Instituto refrenda que con estas acciones la credencial para votar con fotografía evoluciona para ser un documento más seguro, incluyente y confiable, que contribuye a garantizar

0: garantizar derechos fundamentales y a fortalecer tanto su función como instrumento para emitir el voto y su valor de identificación oficial bajo el principio de que en el INE todas las personas se cuentan, Erika.
1: Así es, ingeniero. Ahora, sobre el periodo de entrega de la credencial para votar, ¿cómo va esta situación?
0: Sí, Erika, lamentablemente te comento, actualmente existe una demora en esta entrega de la credencial para votar con fotografía y pues obedece al desfase que radica en la transición precisamente hacia este nuevo formato de la credencial que estamos comentando y que inició en el pasado

0: implica pues distribuir físicamente las credenciales a cada uno de los módulos de atención ciudadana, pues están a cargo de un nuevo proveedor de este servicio. Toda esta reestructuración pues ha generado un incremento temporal pues en los tiempos de espera, Erika. Por ello sugerimos a nuestra ciudadanía comunicarse nuevamente para verificar el estatus de su trámite. Pues no obstante, cabe reiterar que el Instituto Nacional Electoral se encuentra trabajando arduamente para regularizar los tiempos de generación y de entrega pues a la brevedad posible, Erika.
1: Así es, ingeniero, pues ahí está el comunicado, pues invitamos a la ciudadanía que acudan a estos módulos a hacer su trámite, pero también a tener un poco de paciencia para poder recoger esta credencial. Ahora, ingeniero, tenemos la convocatoria para la novena edición del concurso Tribunal Electoral Infantil 2026, que va pues dirigida a las infancias de nuestra región y que es el Tribunal Electoral del Poder Judicial de la Federación, en colaboración con el Instituto Interamericano del Niño, la Niña y Adolescentes de la Organización de los Estados Americanos y la Asociación de Magistradas Electorales de las Américas. Convoca a las niñas y niños que entre 9 y 12 años de México y Latinoamérica a participar en esta novena edición del Tribunal Electoral Infantil. El objetivo pues es elegir a 14 magistradas y magistrados infantiles por un día, incluyendo representaciones de cada circunscripción electoral, así como de la niñez afromexicana, de comunidades originarias con discapacidad y de otros países de la región. Siendo importante pues aclarar que existe una restricción en la convocatoria, las niñas y los niños que resulten ganadores en las ediciones anteriores pues no podrán participar. Ingeniero, ¿nos podría comentar cuáles son las bases de participación para esta convocatoria?
0: Sí, como bien lo comentas, en efecto las y los niños interesados en inscribirse deben realizar un registro en línea y enviar con el apoyo de un adulto sus documentos básicos, esto es, su acta de nacimiento, su identificación del tutor y pues la autorización de los datos. Esto es a más tardar el día 28 de agosto del año en curso. Además, en esa misma fecha límite, deberían enviar un archivo en formato PDF o imagen su documentación, junto con un video creativo de 1 a 3 minutos respondiendo a las siguientes preguntas. Primera pregunta: ¿qué valores comparte la niñez de Latinoamérica y cómo los fomentas en tu casa, escuela o comunidad a la que perteneces? Pregunta 2: ¿qué mensaje le darías a las personas adultas sobre el conocimiento y respeto a los derechos de las infancias y adolescencias? Pregunta 3: ¿cómo utilizas las redes sociales y de qué manera pueden ayudar a construir una sociedad mejor? Toda esta información se recibe a través del correo electrónico tei@te.gob.mx o al número WhatsApp 5548692814. Repito, 5548692814. Una vez recibido, les enviarán un mensaje de confirmación. Los videos serán evaluados virtualmente por ganadores de ediciones anteriores antes del día 11 de septiembre del año en curso, y los resultados oficiales se publicarán el día 14 de septiembre de 2026. Las 14 personas que resulten seleccionadas recibirán una capacitación virtual por parte de expertos del Instituto Interamericano del Niño, la Niña y Adolescentes de la Organización de los Estados Americanos. Obtendrán un reconocimiento y un dispositivo electrónico, puede ser una laptop o una tableta, y finalmente participarán en la ceremonia de instalación del Tribunal Electoral Infantil el día 30 de octubre de 2026. La cual será transmitida en las plataformas oficiales del Tribunal del Poder Judicial de la Federación. Toda esta información que hemos compartido también la pueden consultar en la dirección electrónica https://www.te.gob.mx/Tribunal Electoral Infantil.
1: Así es, ingeniero, pues invitamos a todas las niñas, niños y adolescentes a participar en esta convocatoria que está disponible. Y, ingeniero, ¿nos podría usted comentar sobre

0: concurso público 2026 para el ingreso al Servicio Profesional Electoral Nacional del Sistema del Instituto Nacional Electoral.
1: Con gusto, Erika, te comento que en este rubro, en este tema, el pasado día 1 de julio fue publicado el listado de calificaciones del examen de conocimientos. Actualmente quiero comentarte que nos encontramos en la etapa número 4, que es la verificación del cumplimiento de los requisitos, por lo que les recordamos las fechas clave de este proceso, pues bueno, las personas que estén concursando. Desde el día 3 y hasta el día 10 de julio se va a llevar a cabo la carga de documentación para la verificación de esos requisitos. El 1 de agosto pues se va a llevar a cabo la aplicación de la evaluación psicométrica, esto en modalidad presencial. Y desde el día 18 de agosto de este año pues se van a dar inicio pues las entrevistas. A partir de la última semana de septiembre se va a llevar a cabo la designación pues ordenada y escalonada de las personas ganadoras. Toda esta información oficial del concurso público de incorporación al servicio profesional está disponible en el micrositio del INE o directamente en el siguiente enlace: https://ine.mx/concurso-en-medio-spen2026.
0: Así es, ingeniero, pues hay que estar al pendiente y verificando esta información. Y ya para concluir, ingeniero, vamos a platicar sobre las actividades que se realizan en el Registro Federal de Electores, ¿no? Siendo un documento de identidad tan relevante como es la credencial para votar. ¿Cuáles son los trámites específicos que se pueden realizar en estos módulos de atención ciudadana?
1: Con todo gusto, Erika, te comento que la ciudadanía puede acudir a nuestros módulos del INE para inscribirse por primera vez, esto es al cumplir los 18 años, reincorporarse al padrón electoral, de ser el caso, o solicitar una reposición, ya sea porque extraviaron la mica, después robara o se encuentre muy pues maltratada. También es posible tramitar el reemplazo por pérdida de vigencia. Esto es que en la vigencia pues tenga como año el 2026, sí que vaya a vencer próximamente. También pueden actualizar el domicilio y pues también si se percataron de que alguno de sus datos personales o de domicilio se encuentra erróneo, pueden acudir para realizar la corrección correspondiente o de algún dato personal, como el nombre o la fecha de nacimiento.
0: Ingeniero, ¿podría usted precisar cuáles son los requisitos y la documentación necesaria para poder tramitar la credencial para votar?
1: Con todo gusto, Erika, a nuestro amable auditorio queremos comentarles que para realizar cualquier trámite es indispensable presentar tres documentos. Esos se presentan en original, que estén vigentes y que no tengan algún signo de alguna enmendadura o alguna tachadura. El primero de ellos es el documento de identidad, Erika, que consiste en el acta de nacimiento, ¿sí? Ese es el primer documento. El segundo documento es una identificación oficial con fotografía. De aquí existe pues un abanico importante de identificaciones. Te puedo mencionar que el ciudadano puede presentar la cartilla militar, la cédula o el título profesional, el pasaporte, la licencia de conducir o la credencial escolar. Esta identificación, Erika, se presenta con un máximo de 10 años de expedición. El tercer documento que se solicita, Erika, es un comprobante de domicilio con una fecha de expedición que no vaya más allá de 3 meses, dentro de los cuales te puedo mencionar, bueno, el más común que presenta la ciudadanía es el recibo de energía eléctrica, servicio de telefonía. Pueden también presentar el de predial, el del agua. Es decir, existe un abanico importante, Erika. En este caso también, se ha pedido la clave única de registro de población actualizada. Esto se debe hacer precisamente cuando el ciudadano requiera el trámite de inscripción. Es decir, cuando sea por primera vez o cuando se trate de solicitudes de trámite en la cual el ciudadano solicite reincorporarse al padrón electoral. Es importante comentar, Erika, que si no se cuenta con alguna identificación, es posible presentar a dos personas que funjan como testigos bajo los siguientes criterios. El primer testigo deberá de tener su credencial para votar inscrita en

0: mismo municipio del domicilio de la persona solicitante. El segundo testigo deberá tener inscrita su credencial para votar en la misma entidad federativa donde reside la persona interesada. Aquí un punto importante, Erika, también es importante mencionar que las personas que funjan como testigos solo podrán serlo hasta por 4 veces en un lapso de 120 días naturales. Recordemos que podemos agendar una cita en la página ine.mx/credencial, llamar también al número telefónico de Inetel, que es una llamada gratuita al 800-433-2000, o si lo prefieren, acudir directamente al módulo para recibir un turno.
1: ¿Cuáles son los módulos y horarios disponibles para poder realizar este trámite?
0: Con todo gusto, Erika, a nuestro amable auditorio, les comentamos que pueden acudir al módulo más cercano a su domicilio. En el caso, bueno, de nuestro 15 Distrito Electoral Federal en este estado de Puebla, les queremos comentar que contamos con un módulo de tipo fijo distrital, el cual se encuentra ubicado en la Avenida Independencia Oriente número 735. Esto es entre las calles 7 y 9 Norte. El horario de atención es de lunes a viernes de las 8 de la mañana a las 8 de la noche y los días sábados de las 8 de la mañana a las 3 de la tarde. También es importante comentar que contamos con un módulo de tipo móvil. Este módulo labora únicamente de lunes a viernes de las 9 de la mañana a las 4 de la tarde. Y comentar, Erika, a nuestros amables radioescuchas, que el día de hoy estuvimos atendiendo en Tepanco de López, precisamente en la presidencia municipal. Esto fue el día de hoy. A partir del día de mañana y hasta el día viernes, es decir, desde el 7 y hasta el día 10 de julio, vamos a brindar la atención en Villa Morelos, perteneciente a Cañada Morelos. Esto es en calle Hidalgo, sin número, en el centro, entre la calle Arroyo y la calle Hidalgo, precisamente en el auditorio municipal. Adicionalmente, Erika, esta información sobre las sedes donde se va a ubicar el módulo de atención ciudadana móvil se comparte constantemente en la red social de Facebook de nuestra junta. Pueden encontrarnos como 15 Junta Digital del INE en Puebla. Les reiteramos pues la cordial invitación para seguir nuestra página donde se publica esta información y otra más que es relevante del Instituto para la Ciudadanía.
1: Así es, ingeniero, recordemos que en septiembre iniciamos el proceso electoral, entonces ahorita la afluencia pues está muy tranquila en los módulos de atención ciudadana, tenemos credenciales que ya están siendo reemplazadas, que van a perder vigencia el 31 de diciembre, entonces pues invitamos a la ciudadanía que acudan a tiempo a estos módulos de atención ciudadana para pues evitar las filas que luego nos encontramos en los meses de enero principalmente.
0: Sí, efectivamente, previamente a una jornada electoral, históricamente se ha visto que pues se incrementa la afluencia en nuestros módulos y pues esto obedece a que tenemos que hacer los cortes correspondientes para pues llevar a cabo la integración y de los listados nominales. Entonces, acertadamente, como lo comentas, pedirle a nuestra ciudadanía que realice sus trámites con la debida anticipación.
1: Así es, también aparte de realizar el trámite, pues también acudir a recoger esta credencial para votar, porque pues tenemos todavía bastantes credenciales que están disponibles en estos módulos de atención ciudadana.
0: Buen punto, Erika. Aquí es preciso comentar que el ticket comprobante que se le otorga a la ciudadanía, ya sea impreso o a través de su correo electrónico, pues no resulta indispensable, ¿no?, para poder nosotros entregar esta credencial de elector. Lo que sí es preciso es que acudan a nuestro módulo, bueno, o al módulo donde tramitaron su credencial de elector, y pues nosotros buscaremos esta credencial y con la identificación, pues evidentemente, de sus huellas dactilares, procedemos a hacer la entrega vía el sistema.
1: Así es, ingeniero, pues le agradezco mucho la información del día de hoy.
0: Muchas gracias a ti.
1: Mi nombre es Erika Rodríguez, nos escuchamos en nuestro próximo programa de Viviendo en Democracia. Hasta la próxima.
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0: Hola, ¿qué tal? ¿Cómo está usted? ¿Cómo le va? Muy buenas tardes. Gracias por estar con nosotros en esta emisión más de Diálogos por la Seguridad, un programa donde buscamos que usted, como habitante de Tehuacán y de la región, se involucre en esos temas que nos competen como ciudadanos a propósito de la prevención del delito. Y esta tarde, para platicarnos de un nuevo tema, se encuentra con nosotros Teresa Trujillo Ruano, quien es la titular de Prevención del Delito del municipio de Tehuacán, así como también Laura Berenice López Hernández, quien es oficial de la corporación, integrantes ambas de esta área, donde reiteramos ese llamado a la ciudadanía para su coparticipación. Tere, bienvenida, buenas tardes.
1: Hola, muy buenas tardes. Nuevamente, pues muchísimas gracias a la audiencia que nos hace el favor de su atención. Esta tarde, este lunes, pues venimos con un tema muy importante debido a que pues se han suscitado algunos casos aquí en el municipio de Tehuacán. Entonces, el día de hoy queremos hablar sobre lo que es el secuestro virtual. Supongo que muchas de las personas que nos están escuchando han escuchado noticias acerca de este evento, y pues queremos que sepan qué es el secuestro virtual, cómo es que se está dando y sobre todo qué podemos hacer para prevenirlo. Entonces vamos a empezar con que el secuestro virtual es una modalidad de la extorsión telefónica. Se deriva de lo que es la extorsión telefónica, y lo primero que hacen estas personas que se dedican a este tipo de extorsión es aislar a la víctima, contactarse con la supuesta víctima para que pueda hacer que la víctima salga de su domicilio. Se aísle. Este es mediante un engaño vía telefónica o por mensajes también, a través de mensajes o incluso redes sociales. Posteriormente solicitan que apaguen su teléfono celular o el medio donde se estén comunicando, principalmente un teléfono celular, se trasladen a un lugar específico, como lo son hoteles o centros comerciales. Las noticias que hemos visto que se han dado a lo mejor aquí en la región, o por lo menos en el municipio, ha sido hoteles.
0: Sí.
1: Entonces, ese es el segundo paso que solicitan estas personas, que se trasladen a un sitio específico como lo que son hoteles, para poder ellos comunicarse con los familiares y pedir un rescate para que supuestamente liberen a su familiar. Entonces, esto es como que a grandes rasgos lo que es el secuestro virtual. Y más adelante mi compañera Laura Berenice nos va a dar las recomendaciones para prevenir esta extorsión que venimos viendo, que es a través del secuestro virtual.
0: Adelante, Laura. Bienvenida. Buenas tardes.
2: Buenas tardes. Buenas tardes a toda la audiencia. Sí, mencionar que existen muchísimas maneras de prevenirlo. Una de las que siempre nosotros hablamos es la comunicación que tengan con la familia, con sus hijos. También es importante que tengan a lo mejor una palabra clave, ¿no? De repente les dicen, no, pues soy yo, soy tu mamá, pero pues necesitamos una palabra clave, ¿no? Ustedes como familia se conocen, tal vez pueden decir un apodo, que a lo mejor solamente en casa lo hacen, o alguna palabra que sea específica, ¿no? También cuando contesten las llamadas, generalmente siempre decimos, bueno, y después tengo a tu hijo, y dicen, a Pedrito. Sí, a Pedro lo tenemos. Entonces, ustedes mismos les están dando las herramientas para que estas personas pues sigan el proceso, para que ustedes puedan hacer depósitos. Es importante que en este tipo de medidas sabemos que los nervios, la preocupación por nuestro familiar, nuestro hijo, pues nos gana, ¿no? Pero sí tenemos que tener un poquito de calma, que no tomen decisiones muy apresuradas. En ese momento, de inmediato, la recomendación es cuelguen la llamada. Cuelguen la llamada, intenten comunicar con su hijo o con su esposo o con el familiar que tengan que localizar. Posiblemente a la otra persona también la tengan en línea, para que obviamente no estén conectados. También aquí lo que les puedo decir es que mejor manden un mensaje por vía de Messenger,

0: por día de WhatsApp, un mensaje normal. Casi muchos ya no utilizan los mensajes normales que traen los teléfonos de texto. Pero ahora en ese tipo de acciones, la manera que encontremos el punto es tener contacto con mi familiar que nos estás mencionando, que están privando de la libertad. Verificar siempre nuestros alrededores. Les dice, no, pues dirígete a X supermercado, te estamos vigilando. Generalmente no es cierto. No es cierto que estén ahí. Entonces a veces nos preocupamos, nos panicamos y sentimos que una persona ahí está parada y nos está vigilando. No, a lo mejor pueden verificar exactamente su panorama, alrededor, qué es lo que tienen. Y entonces ahí nosotros podemos igual indagar para que nosotros digamos, ah, bueno, hay un centro de servicio, de atención, a lo mejor yo estoy nervioso, no puedo marcar y pido el apoyo con algún área que me pueda hacer una llamada a la línea de emergencias. Importante que realicemos la llamada de emergencia. Cuando estemos durante la llamada, si es que ya nos están... estas personas son muy manipuladoras. Psicológicamente trabajan mucho a las personas, por eso siempre buscan niños, jóvenes, que sean personas vulnerables donde se espantan muy rápido. Claro. Entonces... Eviten que los chicos recomienden a sus hijos que no den datos personales de papá, de mamá, en dónde trabajan, cuentas bancarias. Inclusive si ya somos adultos, a veces nos preocupamos de que nos digan que tenemos a su hijo. No den cuentas, no den otros teléfonos, solamente cuelguen las llamadas, es lo más adecuado. En dado caso que nos llegue la presión, pues tratar que sea lo más corto posible y no demos ningún tipo de cuenta. No tampoco manden su ubicación real. De repente dice, no, te estoy ubicando, porque, a ver, mándamela porque te estoy diciendo dónde estás. Y les repito, las personas son muy manipuladoras. Estas personas a eso se dedican. Entonces nos gana la presión, nos gana el nervio y le mandamos la ubicación. Entonces, pues desafortunadamente caen totalmente en el engaño. Y estas personas van a empezar con un monto generalmente alto. De ahí lo van a empezar a bajar porque, pues obviamente, aquí la función del secuestro virtual es que las personas depositen lo más rápido el dinero. Por eso siempre van a empezar con una cantidad alta, a modo de que al paso de la llamada digan, bueno, ya deposítame 3,000 pesos, deposítame 5,000 pesos, o ¿cuánto tienes? Y entonces nosotros decimos, ah, eso sí lo tengo, y voy al Oxxo o hago una transferencia, y pues desafortunadamente ahí es donde pues pierden su efectivo. También tenemos la opción de que ustedes en inmediato tomen el número del que le están llamando o capturas. Y esas mismas evidencias las van a compartir cuando ustedes vayan a hacer su denuncia, porque les van a pedir también de qué número es, qué tipo de mensajes te mandaron, cómo son, porque también lo utilizan por WhatsApp. También es importante decir que antes se utilizaban ladas foráneas. Hoy en día ya no, porque también aquí tengo acá está dando que son las ladas 238. Entonces, si no conocemos el número, es mejor no contestar. Si es algo importante de algún familiar, les van a mandar un mensaje para decir, oye, te estoy marcando otro número, me lo prestaron. Pero si vemos que no tenemos ese contacto registrado, no contesten las llamadas. Es lo más prudente que pueden hacer. De repente también utilizan las voces de las personas. Entonces nos decimos, bueno, con ese simple bueno, también ellos ya tienen la grabación de su voz.
1: De la voz.
0: Así es.
1: Algo muy interesante has dicho en esta primera parte del programa, porque siempre buscan a personas vulnerables que aporten información, y aquí pueden ser los menores de edad, como pueden ser las personas muy mayores de edad, que sin querer les inician la plática y se van como hilito aportando datos de quiénes trabajan, cómo se llaman, en dónde trabajan, a qué escuela van los niños. Entonces hay que tener muchísimo cuidado sobre de quiénes contestan llamadas en casa, si son una línea establecida local o si es un teléfono celular, todavía con mayor peligro está el tema de que personas de la tercera edad pues sean sopeadas, por así decirlo, les terminen sacando toda la información de quienes forman parte de esa familia. Vamos a ir a la pausa, regresamos con más esta tarde a través de Diálogos por la Seguridad, de la mano del Área de Prevención del Delito de la Dirección de Seguridad Pública del municipio de Tehuacán. Regresamos.

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0: Continuamos con más esta tarde a través de Diálogos por la Seguridad, un espacio donde reiteramos, buscamos llamar la atención de la ciudadanía para efectos de que contribuyamos todos juntos al tema de la prevención del delito. Es un tema, le hemos dicho reiteradas veces, que no queda así en las manos de las autoridades, porque ellos hacen lo suyo, pero también como ciudadanos debemos de coadyuvar de manera responsable. Y esta tarde abordamos un tema que finalmente se repite y se está replicando de manera constante en Tehuacán, el secuestro virtual. ¿Qué hacer y cómo actuar para evitarlo? Y estamos platicando precisamente en el segmento anterior de todos aquellos temas que tenemos que evitar. Tenemos que, de alguna forma, ahora sí que comunicarnos en familia para que no nos sorprenda una persona ajena a la misma y con cierta información de alguno de los integrantes pretenda de alguna forma motivar este delito en familia. Platiquen los otros temas que de alguna forma también se vinculan como tal con él mismo.
1: Justamente, retomando nuevamente este tema y la importancia, volvemos a un tema que ya hemos tocado en programas anteriores, es el manejo y la privacidad de nuestras redes sociales, porque también la información que nosotros ponemos, compartimos en redes sociales, es la información que también ponemos al servicio de muchísima gente que posiblemente no esté precisamente a la expectativa de una buena manera de lo que nosotros compartimos, como son eventos familiares, vacaciones, eventos de escuelas, o sea, trabajo, todo este tipo de información que nosotros compartimos también ayuda bastante para que se puedan cometer este tipo de delitos como es el secuestro virtual. Entonces, de ahí también empezamos, de ahí yo creo que es un punto muy importante que los padres de familia estén en constante supervisión de las redes sociales de sus hijos menores y también la comunicación activa en la familia. Como decías hace rato, siempre buscan a los

0: En este caso pueden ser menores de edad, pero también personas ya adultas, ¿no? Adultas mayores. Entonces es importante siempre este tipo de temas. Si ya lo escuchamos, ya vimos alguna infografía que hable sobre estos temas de importancia, es importante también comentarlo, platicarlo en familia para prevenir. Esa es una medida muy importante para poder prevenir que sucedan este tipo de delitos. ¿Por qué? Porque cuando la persona llega a recibir la llamada, inmediatamente sabe que puede tratarse de una llamada de extorsión, que puede tratarse de un secuestro virtual o puede tratarse de otro delito donde nosotros inmediatamente podemos pues contactar a nuestro familiar por otro medio, sabemos cómo actuar, sabemos que tenemos que pedir ayuda y sobre todo sabemos que sí hay redes de apoyo oficiales que nos pueden auxiliar en ese momento. Entonces creo yo que son los puntos más importantes para poder prevenir esos. Y también hago de conocimiento de la audiencia que nos está sintonizando el día de hoy que pues existe un trabajo conjunto de los tres niveles de gobierno, federal, estatal, municipal, donde precisamente ya se está abordando este tema y se está difundiendo información, tomando acciones para poder combatirlo. Entonces, en el estado de Puebla también está lo que es el número telefónico de la Policía Estatal Cibernética, muy importante. Lo voy a brindar para que si nos hacen, si tienen el interés de anotarlo, es el 222-213-8111 y también cuenta con un correo electrónico, Policía Cibernética. Lo repito, es policiacibernética@puebla.gob.mx y también contamos, bueno, se cuenta con la línea 089 de denuncia anónima. Esta línea es muy importante pues darla a conocer, difundirla, porque mucha gente no conoce la funcionalidad de esta línea telefónica, que podemos marcar directamente o también podemos marcar a través de la línea de emergencias 911 y precisamente pues ya nos enlazan para poder dar nuestro reporte. Esto es muy importante que sepa la gente, que esta línea de denuncia anónima es información totalmente confidencial. No es necesario brindar información personal, brindar nombre, número telefónico. No, y es un reporte que toma directamente la fiscalía. Toma directamente la fiscalía y en total confidencialidad para que también la gente se sienta pues en confianza de brindar información que a veces, no solamente para este tipo de delitos, sino también para otro tipo de situaciones que se puedan estar dando, a lo mejor en la esquina de la calle, enfrente de mi casa o en mi colonia se está pasando algo, pero muchas de las veces también obviamente pensamos por la integridad personal y también por la de la familia. Entonces no es tan fácil ir y denunciar, oiga, es que en frente de mi casa a lo mejor venden droga, ¿no? Por ejemplo, y existe esta línea que da precisamente pues la facilidad de poder hacer este tipo de denuncias sin tener que exponernos de manera pues tan personal, ¿no? Y proteger también a nuestra familia.
1: Se me ocurre preguntar, por ejemplo, ¿quiénes son más susceptibles de caer en este engaño? Pero hemos visto de todas las edades, según me queda claro.
0: Pues sí, la verdad es que hemos visto pues de todas las edades, sin embargo, sí puede ser un poquito más frecuente en menores de edad, incluso pues estudiantes, ¿por qué? Porque desafortunadamente, por ejemplo, en la etapa de la adolescencia,
1: sí,
0: pues son un poquito más vulnerables por los cambios que están pasando, cambios físicos, psicológicos, emocionales, o sea, es una serie de cambios. Entonces se encuentran un poquito más vulnerables y no solamente para este tipo de delitos, sino para otros, ¿no? Como es incluso el consumo de algún tipo de droga. Pero, pues también en general la

0: personas adultas mayores también se ven muy inmiscuidas en este tipo de delitos como víctimas. Un claro ejemplo, hoy estuvimos justamente brindando el apoyo en la colonia Centro porque reciben unos apoyos,
1: sí,
0: federales, reciben un apoyo federal las personas mayores y de repente nos encontramos con este tipo de problemática donde salen, ya hay gente de repente que está como que cazando y como rápidamente los pueden envolver, los engañan y pues les terminan quitando su dinero a base de engaños o incluso pues algunas personas pues tienen ese gusto por requerir algún servicio de alguna chica que esté por ahí en el parque y también ahí los engañan y ya cuando salen pues ya no tienen pues su dinero. Entonces son cosas que parecieran mínimas, pero sí es importante hablarlo con las personas mayores. Entonces hace rato justamente estuvimos trabajando, estuvimos apoyando con vigilancia, presencia, proximidad social y obviamente dando este tipo de recomendaciones a las personas mayores para que también tengan la idea y sepan cómo actuar ante este tipo de situaciones, pero sobre todo que no vayan a seguir cayendo en este tipo de engaños.
1: Pues finalmente es un tema que nos está pegando. Digo, en general hablamos de Puebla capital, hablamos de Tehuacán, hablamos de otros lugares al interior del estado de Puebla donde se han reportado estos temas que finalmente se involucran la imperiosa necesidad de que nos sentemos en familia, platiquemos estos temas, dialoguemos de estos temas, porque si no, mire, el delincuente anda a las vivas, viendo en qué momento usted o alguien de su familia es vulnerable y cae en esta circunstancia. En lo personal, ya lo viví con tres parientes diferentes y créame que es a veces un tanto complicado entender en qué momento nos apanicamos, nos asustamos tanto que nos bloqueamos, dejamos de lado la coherencia, la lógica, se apodera de nosotros el miedo y terminamos haciendo eso precisamente que ustedes narraban. El miedo te gana, terminas retirando dinero, depositando cuando finalmente de fondo nunca fue el tema, nunca fue como tal un secuestro y lastimosamente con ese actuar que en ocasiones tenemos como sociedad, solamente estamos nutriendo precisamente que esa condición delictiva permanezca vigente. ¿Algo más que deseen agregar para terminar?
0: Pues únicamente recomendar dar las recomendaciones muy generales, que la primera es colgar inmediatamente. La segunda es verificar si todo está bien con nuestros seres queridos, familiares, conocidos. La tercera, no compartir información personal, delicada, que pueda ponernos en peligro, que nos exponga de esta manera. La cuarta, mantener la calma para poder hacer contacto con nuestros familiares. Y la siguiente, pues reportar. Reportar, aunque nos demos cuenta que se trata de un engaño, es importante reportar esos números telefónicos para prevenir que siga cometiendo este tipo de delitos con otras personas.
1: ¿Laurita, algo más?
2: Sí, solo la recomendación, como mi coronel lo decía, solamente población, no se dejen engañar, no tienen a su familiar en estos secuestros virtuales, únicamente les crean pánico y quieren dinero estas personas. Recuerden que reportar nos ayuda mucho a nosotros para poder cuidarlos a ustedes. Si ustedes nos ayudan, nosotros los podemos ayudar de una manera más fácil. Y pues la prevención es la mejor opción para proteger a ustedes, a sus hijos, y nosotros también podamos estar brindándoles una mejor, pues un mejor servicio, ¿no? Cuiden a su familia y tengan muchísima comunicación entre pues sus hogares.
1: Gracias, gracias. Despedimos esta emisión de Diálogos por la Seguridad agradeciendo a la Coordinadora de Prevención del Delito, Teresa Trujillo, así como la oficial Laura Berenice López, al que nos hayan acompañado esta tarde con un tema más que interesante, pero sobre todo más que necesario para abordar esta tarde en Tehuacán y la región. Soy Eloísa Rodríguez, gracias a mi compañera Pati Montes en Controles Técnicos. Muy buena tarde.
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6: Casa de los Altos.
7: El Palacio Municipal es también conocido como la Casa de los Altos, edificio construido a inicios del siglo XIX por su propietario, don José Domingo Rodríguez de Apresa. Es considerada la primera casa particular de dos pisos que se construyó en esta ciudad. Fue testigo fiel del momento de gloria de la ciudad, pero también de algunos infortunios. Ha soportado varios sismos, como el de 1999, que provocó que se le añadieran contrafuertes del lado sur. Entre las modificaciones que ha tenido la Casa de los Altos, una de ellas, sin duda alguna, la más grande, la fachada, de estilo morisco. Ahí se le incluyeron también en la parte de los arcos diversas pinturas que van narrando la creación y evolución del hombre en esta casa y en esta región. Es uno de los edificios.
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0: Ya les recuerdo, mi nombre es Laura Rivera. Les recuerdo, nuestros teléfonos en cabina son 22 22 73 77 17 y terminación 16. También escríbanos a nuestro WhatsApp, comparta con nosotros su opinión del tema del día de hoy, que va a estar muy divertido, bueno, divertido y entretenido. Es el 22 15 87 56 57. Si usted se pierde o no puede terminar de escuchar el programa, recuerde que se queda en nuestras redes en Terapia 2024. 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Y bueno, el día de hoy se encuentra una vez más con nosotros una super invitada muy divertida que nos enseña muchísimo. La vez pasada nos vino a hablar acerca de cómo expresarnos, de cómo hablar, y el día de hoy está con nosotros
1: Kareli
0: Canigiani.
1: Lo dije bien. ¿Cómo estás, Kareli?
2: Muy bien, Laura, me encanta. Ya sabes que la radio es mi casa y me fascina siempre compartir ideas que puedan servirle a los demás.
0: Perfecto. Kareli, hoy nos vienes a hablar acerca de la maternidad con humor.
2: Así es.
0: Este es un proyecto, cuéntanos también, este proyecto que tú haces, compártenos también tus redes para los que nos acaban de sintonizar y después nos arrancamos porque este tema me da muchas dudas, tengo mucha intuición, muchas dudas, más que intuición,
2: claro. Como
0: de lo que yo ya viví también, porque yo soy madre, tengo dos hijos también, pero qué padre el que tú vengas a cambiarnos un poco la perspectiva de cómo muchas veces se ve la maternidad.
2: La maternidad y la vida.
0: Y la vida.
2: Porque además lo más importante es que esto está al alcance de todos. Es la herramienta para que cada quien la pueda usar a su estilo. Entonces, bueno, primero, respondiendo la pregunta, me pueden seguir en @mamicomedia.
0: Mami.
2: @mamicomedia.
0: Okay.
2: Así, en español. Aquí nos gusta el español, ¿verdad?
0: Sí.
2: @mamicomedia en todas las redes sociales.
0: Ok.
2: Y, por supuesto, pueden formar parte de esta maravillosa comunidad de maternidad con humor. Entonces, ¿qué es y por qué lo veo así? Primero, la experiencia de ser mamá es única. Y eso es súper importante que lo sepamos. No hay dos formas de vivir la maternidad. Es decir, tu maternidad es totalmente diferente a la mía.
0: Sí.
2: Que nos pasan cosas iguales, parecidas, comunes. Hay insight, es decir, hay... Bueno, menos mal no gustó el español.
0: Bueno, pero...
2: Ya empezamos con las palabras en inglés. Hay momentos, hay, espacios que se parecen, incluso que son idénticos. Dicen, eso me pasó a mí. Ahora, que si nosotros determinamos que la maternidad es cada quien diferente, ¿qué nos une? ¿Qué es eso que sí nos hace igual? ¿Ves? Entonces, las perspectivas son los que realmente nos hace igual. Es decir, ¿cuándo aprendimos a nosotras ser mamá? ¿Quién nos enseñó a ser mamá?
0: Pues es que ahí es lo difícil.
2: Ahí,
0: ¿no?
2: Está el tema.
0: Ahí es justo donde le queremos dar al clavo.
2: Nosotras aprendimos a ser mamás viendo. Viendo cómo mi mamá era mi mamá.
0: Claro.
2: Cómo era mi tía siendo mamá. Cómo era mi abuelita siendo mamá. Pero nosotros no nos leímos un libro de la... ¡Oh, vaya! Aquí vas a ser mamá.
0: Y te apuesto que si existiera y lo leeríamos, haríamos todo lo contrario.
2: Así es, así ¿no? es. Entonces, cuando nosotros observamos que el aprendizaje es directamente proporcional a la diversión que se tiene, eso lo dice Bob Pike en las leyes del aprendizaje, ¿no? Yo puedo hacer un análisis de eso. Porque realmente no es la diversión, es el impacto emocional que tenga. Si hay una emoción, hay un aprendizaje. Entonces decimos, bueno, te puedes ir por dos caminos. O te vas por la parte muy engorrosa del asunto, la amargura, la frustración, la tristeza, el llanto que existe dentro de la maternidad y de la vida. O te vas por el área más divertida, amable
0: gozosa. Kareli, nos lo vienes a hablar muy bonito, ¿no? Porque yo me acuerdo que recién tuve yo a mi hijo, a lo mejor tenía como 3 años, una muy amiga mía ya tenía

0: a su bebé. Bueno, nació su bebé, la voy a ver al hospital y me recibe diciéndome, ¿por qué no me dijiste lo que realmente era?
1: Así es.
0: Y yo así, sí es cierto, o sea...
1: Porque es que si te lo dicen, no lo crees.
0: Exacto, no te animas más bien, ¿no?
1: Mira, yo he visto muchas cosas y a mí mis hijos me preguntan siempre lo mismo. Mamá, ¿tú querías ser mamá? Y la respuesta es no. No, yo...
0: Claro, ¿qué? Es que es válido, porque a veces nos sentimos culpables. Yo tampoco era mi prioridad en ese momento de la vida tener hijos. O sea,
1: yo lo que quería era salir con su papá. Yo no quería ser mamá. O sea, a mí me gustaba el güero y dije, ¿hola? ¿Cómo te llamas?
0: Ajá, y caíste.
1: Y caí, caray, 10 años de bebé, una barriga, y tú dices, ¿y esto qué? Yo no quería eso, pero venía en el paquete, ¿no? O sea,
0: sí.
1: Entiéndeme. Claro. Ahora, es muy lindo. Bueno, depende desde el punto de vista que lo veas. Uh-huh. De hecho, pregúntaselo a las mamás que tenemos 2, 3, 4 hijos. Uh-huh. Bueno, antes tenían de a 10.
0: Exacto.
1: Ahorita vemos...
0: Ya el máximo es 4, ¿no?
1: Tú dices 4 y te parecen muchos.
0: Muchísimos.
1: ¿No? Uh-huh. Sin embargo, yo tenía un amigo que decía, 2 son familia, 3 es multitud. Pero yo he visto mujeres...
0: Estos días, sí.
1: Así es. Actualmente ya la tasa de hijos ha bajado muchísimo,
0: sí,
1: en menos de 100 años, vamos a ponerle así.
0: Sí, aparte de que también ya tienen hijos más grandes.
1: Así es. ¿No? La etapa reproductiva la han tomado ya un poco más madura.
0: Exacto.
1: Sin embargo, esto no es juzgable. Yo me parece que siempre y cuando no sea embarazo adolescente, que yo no toco ese punto, no lo promuevo. Yo promuevo que sea, bueno, a partir de la edad, obviamente aceptada de la mayoría de edad, pero definitivamente en responsabilidad de la maternidad, ¿no? De responsabilidad de esa mujer que decidió ser mamá. Nosotras decidimos ser mamá en muchos de los casos, como el mío, no. ¿Por qué? Porque yo no quería ser mamá. A ver, eso que quieres, claro. Sí. O sea, yo decía, no, yo quiero salir, quiero bailar, quiero seguir mi carrera. Y cuando salgo embarazada a los 26 años, 25 años, digo, no, pero es que yo no voy a echar para atrás, ya soy mamá. Ya yo lo tenía en la panza y dije, ya soy mamá, asumo este tema.
0: Claro.
1: Y empecé a ver un mundo, Laura, lamentablemente, muy frustrado. Estaba comenzando la era de las redes sociales muy potente. Recuerdo claramente que habían unas influencers muy importantes que hablaban de una maternidad supuestamente, digo, no lo pongo en duda porque yo también lo viví, pero ellas la llamaban como una maternidad real. Entonces la maternidad real era sufrir, llorar, quejarse de la lactancia, quejarse de los entuertos, el parto, la suegra, mi propia mamá, la familia,
0: sí,
1: la mascota.
0: Una pesadilla.
1: Una pesadilla. Entonces, a ver, tú no te puedes vivir la maternidad así.
0: Claro.
1: Primero porque entiendo que lo elegiste.
0: Sí.
1: Entiendo. Segundo, tienes una familia. Vamos a reconceptualizar lo que es una familia. Número 3, deja el ego a un lado. Esta es la parte más difícil de esto.
0: Claro, y también el que tú te hagas tu vida tan divertida o tan sufrida como tú quieras.
1: Así
0: tú decides.
1: Es. Entonces, hay dos caminos. Tú quieres que el impacto se quede desde la frustración y del odio, porque así, ¿eh? Del odio dar lactancia.
0: Sí.
1: No, epa, pero espera. O me voy por el lado de me duele. Pero no me acordé hace 6 semanas que esto iba a doler.
0: Pero hace 6 semanas estaba pensando en...
1: Hace 9 meses
0: estaba pensando
1: hace 9 meses
0: cosa.
1: Atrás, ¿entiendes? Claro, es que empiezan los vómitos, empiezan las agruras, empieza a sentirme mal. Amiga, ¿qué te comiste ayer? Yo me comí un sushi, que fue mi caso. Y hace seis semanas que te habrás comido. O sea... Entiéndeme.
0: Ajá, sí.
1: Entonces, a partir de ahí,
0: totalmente,
1: nosotros decimos que la maternidad es una experiencia única. Y el humor, entonces, es una perspectiva. ¿Ya?
0: Sí.
1: Cuando hablas desde una perspectiva, tú puedes decir, este es un ángulo y este es otro. Tú tienes tu maternidad real, te la respeto, pero no tiene que ser sufrida. No me la vendas como sufrida. Esta es una maternidad que también, bueno...
0: Sí.
1: Pero me la gozo.
0: Claro. Oye, Kareli, tú tienes este proyecto que me parece increíble, justo que pienses en esto, ¿no? En las mujeres que a lo mejor apenas van a empezar, que recién están, pues a lo mejor como tú, que les cayó de sorpresa, o como yo, que a la semana de casada pensando que iba a empezar a vivir, ya sabes.

o hacer lo que yo quisiera, no, me embaracé, o sea, a los 15 días de casada me embaracé. Entonces, o a las mujeres que ya están en la etapa en la que quieren, porque así lo decidieron, casarse, embarazarse o sin

0: nace de que lo veamos divertido. Uh-huh. Y para ver las cosas de forma divertida o verlas con humor, debe haber un toque de verdad. Y esa verdad para cada uno es diferente, ¿sí? Tú tienes tu verdad y yo tengo la mía. Basándonos en esa verdad, ahora usamos la herramienta del humor. Uh-huh. El humor, ¿qué nos dice? Exagera. Uh-huh. ¿Qué nos dice? Dale la vuelta. Uh-huh. Vuelve lo absurdo.
1: Que es difícil.
0: Que es difícil. Pero nosotros lo vemos todo el tiempo porque ahora.
1: Es más fácil irnos por el...
0: Por supuesto.
1: Me siento súper mal, yo no quería ser mamá o no. O sea, mil y un maneras más.
0: Claro, la vía fácil... Y la gente que me va a escuchar me va a decir, no es fácil, porque duele.
1: Exacto.
0: Ok, sí, a ver, entiéndeme que cuando te amas demasiado a ti, tú no quieres dejar de ser tú. Uh-huh. Y aquí está lo bonito de Mami Comedia. Cuando te conviertes en mamá, lamentablemente, dejas de ser tú para convertirte en la mamá de alguien.
1: Totalmente.
0: ¿Sí? Como le vayas a poner a tu hijo. Yo dejé de ser Carelli. Uh-huh. Ajá. No, yo dejé de ser Carelli. La que fiesteaba, porque yo me iba de fiesta, Laura. Por favor. O sea, yo era...
1: Me hubiera gustado ir contigo,
0: Karen. Yo era la reina de la fiesta. Va a empezar por ahí.
1: Ajá.
0: Me encantaba mi trabajo, porque además trabajaba en una radio en Venezuela. Además, me iba para Caracas, Barquisimeto, que son mis ciudades, ¿no? Valencia, iba de gira, hacía cosas. Bueno, yo trabajaba, tenía mi agencia de publicidad, porque además yo hice mi agencia de publicidad, salí embarazada. Así, en el mismo momento que yo estaba emprendiendo... Estaba yo siendo mamá.
1: Uh-huh.
0: Entonces, ¿tenía una vida perfecta? No, pero me gustaba mi vida.
1: Uh-huh.
0: Cuando soy mamá, digo, ¿y la fiesta en dónde quedó? Y a mí nadie me llama ya. Y mis amigas me invitan a tomarme algo y no puedo salir, me siento mal. Entonces, fracturar a esa Carelli del pasado, dejarla diciendo, te agradezco por traerme hasta aquí, y ahora empezar a ser la mamá de...
1: Uh-huh.
0: Que además me dijeron eso. Vas a empezar a cuidar a un niño. Y si no me cuidé ni yo, ahora ¿cómo
1: le voy a hacer para cuidar al niño?
0: ¿Eh? O sea, claro. ¿Cómo cuido a esta cosa?
1: Sí.
0: ¿Entiendes?
1: Sí, sí, sí.
0: Entonces...
1: Sí, es muy real lo que estás diciendo.
0: Entonces, claro, fracturas a una, ese amor propio está herido.
1: Uh-huh.
0: Y ahora empiezas a ser una mamá, la mamá de, que no entiendes cómo. Porque no te lo enseñaron, porque tú lo aprendiste y dices, no, pero si voy a ser como mi mamá, no, gracias, ¿no?
1: Uh-huh.
0: Pero a lo mejor mi mamá o tu mamá no es el ogro, no es la más mala, es que tampoco supo.
1: Sí, claro.
0: Y lo vio de
1: sí,
0: otra
1: así vamos
0: y de todos. Generación en generación. Uh-huh. Entonces, no le tengamos miedo a ser mamás, ténganle miedo a no dejar a esa en el pasado. Eso sí es lo difícil.
1: De no abandonarnos.
0: De no abandonarnos. Ahora,
1: claro.
0: Esta nueva identidad debe ser íntegra. Ahora sí, esta nueva Carelli, que es mamá, no me puedo perder a mí misma. Ahora sí, pero dame chance.
1: Uh-huh.
0: Si yo lo veo con estrés, con frustración, con rabia, con rencor, porque a lo mejor el papá también de mis hijos no está, uh-huh. ¿Sabes? Se hace un ciclo interminable de queja. Y la queja no te lleva a ninguna parte.
1: Uh-huh.
0: Si tú lo ves con un poco más de humor, decía, mira... No sé, eso. Me duele el pecho al dar lactancia. Ajá, ¿y cuándo no te dolió? Y ahí te vas a acordar cuándo no te dolió, ¿verdad? Entonces.
1: Claro, pero es que, Carelli, nos estás ayudando muchísimo a ver la vida de otra manera.
0: De otra manera. Es que es la vida en general.
1: Exacto.
0: Ahora, podemos primero reconocer uh-huh. dónde estamos. Soy mamá, mamá soltera, mamá casada, recién casada, con otra cultura, como en mi caso que digo, wow, imagínate que tenga yo que tener un hijo ahora en este país, con un mexicano, ¿no? Digo, la parte cultural sería increíble, ¿no? Pero bueno, vas entendiendo que hay muchos cambios. Pero lo primero que es esa parte integral es, yo soy hoy la mamá de mis hijos, bien, soy deportista, sí, soy empresaria, sí. No puedes elegir entre una y otra.
1: Uh-huh.
0: No te estoy diciendo que lo equilibres, es que lo integres, que es diferente.
1: Claro.
0: El equilibrio a lo mejor es 50-50, 60-40.
1: Uh-huh.
0: El integrarlo es hoy que me toca hacer. Hoy tengo que ir al festival de mis hijos, lo aplaudo. Hoy me toca ir a negociar, venir a la radio, pues hoy me toca negociar a la radio.
1: Uh-huh.
0: Ya,
1: sí.
0: O sea, es
1: sí,
0: integrarlo.
1: Sí. No verlo como un, ay no, ¿y ahora? ¿Y qué voy a hacer? ¿Y cómo voy a llegar? ¿Y cómo voy a ir? ¿A qué hora voy a tener tiempo? ¿No?
0: Sí.
1: O sea, sí es cierto, nos saboteamos un poco nosotras
0: uh-huh.
1: con querer cumplir con todo por verlo de una manera
0: perfecta.
1: A lo mejor,
0: y no es perfecta a tu ritmo.
1: Exacto.
0: Es perfecta a tu forma.
1: Y nos ponemos estándares muy altos de a lo mejor...

0: hacernos invisibles, ¿no? ¿No? A nosotras. Como que primero está todo lo que los demás necesiten, pero una se hace a un lado, ¿no? Como no te das cuenta y no.
1: Claro, pero es que imagínate que te dijeran, Laura, ahora no te llamas Laura, ahora te llamas mamá. Sí. Y tú dices, no, pero es que yo respondo al nombre de Laura. No, que ya no, que ya ahora eres mamá. Y dices,
0: sí, claro.
1: Ya va, espérate, ¿cómo se come esto?
0: Exacto. Y ahí ayúdanos, Kareli, a descubrir esta manera que nos vienes a contar de eso, de verlo de diferente forma.
1: Así
0: de
1: es.
0: Cambiarlo.
1: Entonces, primero, eso, lo reconocemos. Luego te ríes. Échate una sonrisita. Luego reinterpreta. Y finalmente respondes. Lo que te estoy dando, literal, es una clase de humor. Reconoce, ¿verdad? Sí. Ríete, reinterpreta, responde. Llévalo a tu vida, en cualquier momento, en cualquier espacio. Claro. Ahora llévalo a la maternidad. Y en la maternidad es, reconozco que ser mamá a mí se me ha dificultado. Ríete de eso porque es que antes ibas de fiestas, antes te creías el centro del universo, antes era la más guapa, vamos a suponer, ¿no? Ojo. A mí me parece que las mujeres cuando se convierten en mamás se ponen más guapas que nunca. Las hormonas en muchos casos juegan a favor.
0: Sí,
1: en otros no tanto.
0: Sí.
1: ¿Eh? Porque
0: otras nos juegan.
1: Pero a mí me parece que cuando veo a las mamás en ese cuerpo perfecto que pudo hacer una vida, yo estoy de verdad enamorada de esa mamá. Bueno, luego entonces, cuando nos reímos, decimos, bueno, tampoco era para tanto. Está bien, ya no voy a seguir fiesteando. Vamos a poner que ese sea el punto que más le duele, como a mí.
0: Sí, justo.
1: ¿Así?
0: Como el ubicarnos en el momento. Fíjate. Y decirlo, ahorita no lo puedo disfrutar, pero después puedo volver.
1: Sí, claro. Y puedes volver más madura.
0: Exacto.
1: A lo mejor antes no era, perdón, a lo mejor no es la palabra correcta, a lo mejor ya no es la borrachera de los 20, pero hoy dices, ah, soy más cautelosa,
0: de otra manera.
1: Lo disfrutas, claro. De otra forma. Ajá. Y luego lo reinterpretas. La reinterpretación entonces es buscarle el lado contrario. No, búscale en este caso lo absurdo. ¿Verdad?
0: ¿Cómo? Ponos un ejemplo.
1: Ajá. Échate 20 años atrás. ¿Qué estabas haciendo? No me lo digas, por favor. No quiero que la gente lo sepa, por favor. Ajá. Pero vámonos al caso de qué estábamos haciendo hace 20 años atrás. Saliendo de la prepa o pues entrando en la universidad, o sea,
0: échate. O saliendo de la uni,
1: o saliendo de la uni
0: hace 20.
1: No quiero decir esas cosas, estoy hablando con gente joven.
0: Es que mira, ya lo estoy cambiando, ya lo estoy viendo.
1: Ya velo con humor. Okay. Vamos a suponer que hace 20 años tú no te imaginabas lo bien que te le ibas a pasar hoy. Es absurdo.
0: ¿Sí?
1: Es súper absurdo de la vida que yo tenía hace 20 años a la que tengo hoy. Tú dices, no lo puedo creer.
0: Sí.
1: Si yo te hubiese dicho, no sé, hace 20 años andábamos en autobús porque los papás no nos prestaban el carro, o no había las posibilidades en casa de que teníamos cada quien un carro. No, es más, no había internet.
0: Sí.
1: ¿Sí? O sea, teníamos una computadora para todo el mundo y hacíamos Zoom por Messenger. Ahora imagínate todo eso aquí. Te dicen, no, es absurdo, sí, o claro, ya avanzamos. Sí. Ahora imagínate la maternidad. Dice, es absurdo que yo esté levantada a las 3 de la mañana cambiando un pañal en vez de estar en una fiesta. Así, eso es absurdo.
0: ¿Ya disfrutarlo? ¿Viste?
1: Pero ahora disfrútalo. Porque si aguantaste desde las 9 de la noche hasta las 6 de la mañana,
0: exacto.
1: Sí. Ahora aguanta desde las 2 de la noche a las 6 de la mañana cuidando a tu hijo.
0: Pero a ver, ahí me viene a la mente cuando ya te es por obligación, o sea, es claro. Un sí o sí.
1: Por eso lo puedes elegir. Elígelo. Existe. Exacto. El libre albedrío. Elígelo.
0: Sí, sí, cambia.
1: Elegiste irte de fiesta. Elegiste 2 días de playa. Elegiste irte de mochilera. A ver, yo era la mochilera experta. Yo me iba de mochilera. Claro. Vivía en Europa. O sea, imagínate tú.
0: Bueno, es que ahí justo...
1: Imagínate el tranca... ¡Uah! El golpe que me da la vida y que ahora eres mamá. ¿Ahora soy qué? Mamá. No, pero es que... No, es imposible que esto sea... Esto no puede ser verdad. No puede ser verdad con unas ojeras.
0: Sí. O sea, pero bueno, eso, o sea, poner a pensar que ya lo disfrutaste.
1: Claro.
0: Y para todo en la vida hay un momento.
1: Ahora sí, vámonos por etapas. Entonces, ya lo aceptaste, ya lo reconociste, ya te reíste, ya lo reinterpretaste, ahora responde. Responde a esta nueva etapa.

0: Uh-huh. Esta etapa, ya a los 40, 39, por favor, no, respetemos
1: si yo,
0: un poco.
1: Yo estoy más para allá que para acá.
0: Ya tenemos 40, 40 y cachito, ahí va. ¿Y vas a seguir con la misma vida de antes?
1: No. No.
0: Entonces hay etapas. Uh-huh. Y la gente dirá, es muy fácil para ti porque lo has tenido todo. A ver, recuerden que yo soy migrante, me vine con una maleta, dos hijos, bueno, tres hijos. El grande se lo devolvió a la mamá.
1: ¿En ese momento se volvió tu hijo?
0: Claro. Uh-huh. Fue duro. A sí. ver, un gran padre hasta el momento que estuvimos.
1: Él es de allá también.
0: Él es de allá también. Uh-huh. Ahora imagínate, criar en otra cultura, sola, diciendo, wow, y sola entre comillas. Tengo obviamente amigas que me caen súper bien y me ayudan, vecinos, gente de la comunidad de la iglesia, gente de la comunidad deportiva, que de ahí nos conocemos nosotras. O sea, a ver, tengo comunidad, pero la maternidad se vive única.
1: Claro, uh-huh. sí.
0: Cuando le da fiebre, única.
1: Sí.
0: Y agradezco, repito, que no se malinterprete, tú tienes una red de apoyo. Claro que llamo a mi madrina y ella me ayuda y llamo a la señora de enfrente y me echo una mano con la comida, ¿sabes? Uh-huh. Pero la realidad es que cuando tú estás ahí, o lo ves con humor, sí. o te terminas de ir para abajo.
1: Y acabas de decir algo muy importante. Mencionaste el decir, tus problemas no son tan, claro. bueno, pero es que cada quien tiene problemas en a su modo y en su dimensión. Entonces, la que está escuchándonos y se siente que está en mil problemas y que ella está viviendo una situación que nadie más, uh-huh. no es cierto.
0: No es cierto. ¿No? Ajá. Y además te voy a decir algo, que esto lo he visto con dos tipos de mamás que a mí, en lo particular, me parece fascinante. Ojo, con una admiración hacia las mamás. Uh-huh. Quiero que se entienda lo que voy a decir porque es muy duro.
1: Sí.
0: He trabajado con mamás con niños con cáncer. Uh-huh. Ver a esa mamá, sí. yo me sorprendo. Y las tuve que hacer reír, ojo. Uh-huh. Y hacer reír a una mamá con niños con cáncer fue una cosa que a mí me alegró mi corazón.
1: Claro.
0: Porque esto mismo lo vivieron ellas. Uh-huh. Y verlas ahora, ellas tan desarrolladas, tan mamás, que yo digo, señora, yo cuando sea grande quiero ser como usted. Uh-huh. Imagínate el estómago, que yo siempre digo eso, ¿no? Como la fuerza que tienen sí, claro. para aguantar todo un diagnóstico, sí. un acompañamiento, que la familia también se separa, que en muchos casos no tienen los recursos.
1: Sí, y que ahí sí tienes que estar al 100.
0: Ahí es, exactamente, ahí no hay guarderías. Uh-huh. Y en el otro caso también con mamás de niños especiales. Uh-huh. Y entonces le decía, mira, tú tienes, y esto va a sonar muy cliché seguramente en el mundo de las mamás, pero decíamos, tú tienes un hijo especial porque tú eres especial. Uh-huh.
1: Es que sí es cierto.
0: Y cuando ves a una mamá y a un papá, ojo, de un niño especial, tú dices, no puede ser. O sea, esto es una cosa, una fortaleza, un humor. Porque ellos están ahí con sí. una fuerza y una alegría para atender a sus hijos.
1: Claro, y nos enseñan muchísimo a vivir situaciones, ¿no? Que nosotros con tantito y ya nos estamos hundiendo.
0: Entonces yo he trabajado a lo largo de estos 13 años con mamás de diferentes comunidades. Mamás con niños especiales, mamás con eso, con hijos con cáncer, con mamás que han dado en adopción a sus hijos.
1: Qué fuerte.
0: Y mamás que han tenido hijos adoptados. O sea, no es mi hijo biológico, sí. pero soy una mamá corazón. Y tú dices, ¿cómo le haces? Sí. Porque además no se parece a ti. Y los niños terminan a lo largo del tiempo
1: sí, pareciéndose. Se
0: claro. Y es una cosa
1: increíble.
0: O sea, imagínate esa mamá que es un ejemplo.
1: Sí, claro.
0: O sea, te has puesto
1: y que son las más positivas del mundo.
0: No. Sí. Un ejemplo. Sí. Para que este chamo repita lo que tú estás diciendo sin tener nada genético de por medio.
1: Sí.
0: Mira el gran ejemplo que eres. Entonces, no se trata de ser un tipo de mamá perfecta. Al contrario, no soy perfecta, por eso lo tengo que ver con humor. Porque claro. si no,
1: sí, exacto.
0: es más duro.
1: Claro. Muy bien, vamos a un corte, Kareli, regresamos contigo. Estamos hablando acerca de maternidad con humor. No se vaya y regresamos.
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0: estamos de vuelta en terapia. Para los que nos acaban de sintonizar, les recuerdo los teléfonos 22 22 73 77 17 y terminación 16 para que nos comenten acerca del tema que estamos hablando el día de hoy con nuestra invitada Kareli Canillani. Ella nos viene a platicar acerca de la maternidad con humor. Y para igual para los que nos acaban de sintonizar, Kareli, tú tienes un proyecto que es de Mami Comedia, ¿no? Uh-huh. En este proyecto nos estás comentando y nos estás dando una perspectiva diferente de ver la maternidad, que es el humor, que es muy importante porque nos cambia como este chip, ¿no? De, como dices, en lugar de ser la mamá sufrida y la mamá que le cambió la vida de un día para otro, porque te cambia totalmente, el verlo de otra manera y de disfrutarlo sin hacernos a un lado, ¿no? Nosotras como mujeres, el poder ser mamás, pero también seguir con nosotras, con nuestra vida. Te voy a hacer una pregunta para continuar con este tema. ¿Por qué hay muchas expectativas sobre la maternidad?
1: Mira, porque inicialmente el pilar emocional de un hogar es la mamá. Uh-huh. Entonces, no, ni se te ocurra equivocarte. Uh-huh. Y nos equivocamos
0: muchísimo.
1: No se te ocurra criar a los niños mal, porque además tú estás criando a alguien. Uh-huh. O sea, no solamente eres tú que te estás también cuidando a ti, sino que estás cuidando de alguien.

0: Y se supone que por tus frutos os conoceréis, ¿no? Por tus frutos te conocerán. Entonces, cuando tú tienes esa gran responsabilidad de que un hijo o a quien estás criando, ojo, esto también sirve para cuidadores, sobrinos, nietos, hace algo que no es de quien es la culpa, entre comillas.
1: Pues de la que lo está criando.
0: Pues de la que lo está criando. ¿Quién es la responsable de esa crianza? ¿De por qué él responde así? Recordemos entonces que los niños modelan las conductas.
1: Sí, claro.
0: Entonces tú dices, yo puedo hacer como yo quiera, pero aquí me van a revelar. Entonces, esa expectativa de decir, yo tengo que ser perfecta, yo tengo que cumplir con el esposo, con los niños, conmigo misma, con la sociedad, con la presión de la familia. Y eso es demasiado cansado.
1: En esos momentos, ¿tú crees que como mujeres nos abandonamos?
0: Claro.
1: Y nos dedicamos a cumplir las expectativas de todos, claro, ¿no?
0: Y responde también a un patrón familiar, ojo.
1: Sí.
0: Como yo vi a mi mamá, como yo vi a mi familia, como yo veo al vecino, como yo veo lo que me rodea.
1: Y también un poco como nos presentan actualmente la maternidad en redes, ¿no?
0: Así es.
1: O sea, la mamá perfecta que está, o sea,
0: impecable.
1: Impecable de pies a cabeza todos los días y que cumple con las 80 clases de los hijos perfectos, siempre bien arreglados, ¿no? Y, o sea, nos ponen la vara muy alta de cumplir todo eso.
0: Mira, a mí me pasó en estos días que mi hijo me dice, mamá, voy muy mal. No, mi tía no me dice eso. Me dice, mamá, si te llaman del colegio. Yo le digo, no te preocupes, hijo. Yo a mis hijos, honestamente, y lo digo públicamente, yo no les exijo que saquen 10. Sí. Yo prefiero que sean niños felices. Sí. Pero no quiere decir que por eso no van a estudiar.
1: Sí, claro.
0: Ojo, para mí el estudio y la educación es primordial. Sin embargo, yo les digo, hijo, no te preocupes. La vida real, la vida en la calle te va a exigir otras cosas. Tú ve cómo es la vida real. Y él, bueno, hace cosas conmigo, ¿no? Entonces, yo voy al colegio y hablo con la directora. Y yo le digo, directora, tengo algo que decirle, ¿no? Yo jurando que yo estoy defendiendo a Isaac Newton, ¿no? O sea, yo dije aquí, yo soy la mamá de Albert Einstein, ¿no? Y entonces le digo a la maestra, discúlpeme, maestra, mire, pero es que yo tengo esta calificación, ¿no? Y que 5.5, una materia. Y ella viene y me muestra aquí, pone 6. Y yo, no, déjelo así. Déjelo así. No, que yo no vengo a reclamar nada.
1: Nada más quería yo comentar.
0: Era saludarla. No sé, yo soy la mamá de Isaac Newton, anótele ahí. Claro, o sea, claro, ellos tienen que redondearlo, ponerle 6, ¿no? Sí. Pero mira, sea 6, sea 7, sea 10, nuestros hijos modelan lo que nosotros somos. Y yo también se lo dije, hijo, yo tampoco fui la alumna de 10, pero yo era destacada por ciertas habilidades. Entonces, ¿qué habilidades tienes tú que te van a ayudar a sobresalir? Porque en este mundo necesitas hacer algo para sobresalir o quedar bien en excelencia con tus compañeros o con tu trabajo, ¿no? Un poco pensando a futuro. Ese fue con mi hijo de 13 años. Entonces, cuando nosotros nos exigen eso, es que tu hijo tiene que ser de 10. Es que tiene que ser súper educado. Y es que tiene que tender la cama. Epa, pero ya va, no somos robots. ¿Puedes hacer todo eso? ¿En qué tiempo? ¿Me entiendes?
1: Sí, y cada quien lo pide o lo hace una regla en su hogar de la manera que cada
0: Así
1: quien
0: es.
1: Quiera.
0: Pero tienes que saber qué le estás pidiendo y si tú eres ese ejemplo. Entonces, ¿de dónde viene ser exigentes? De ese el compromiso que tengo yo de que por mi fruto me van a conocer.
1: Sí, claro. En tu proyecto nos hablas de tres pilares que sostienen a una maternidad con humor.
0: Así es. La primera es la experiencia única de ser mamá. Eso es súper importante. La experiencia única. Es decir, la tuya y la mía tienen muchas cosas en común. Nos pasan cosas que se parecen, pero tú la vives de una forma con tu casa y yo la vivo de una forma en mi casa.
1: En cualquier edad de la mujer.
0: En cualquier edad, en cualquier país. Mamá es mamá en cualquier parte del mundo. Y en cualquier animal, tú has visto.
1: Sí,
0: esos changuitos que salen,
1: claro.
0: La mamá chango y el changuito. Y la mamá también se cansa.
1: Sí, sí,
0: claro. Es decir, la maternidad es dura.
1: Sí,
0: la
1: sí.
0: Vas a ver como con humor. Entonces el humor son, evidentemente, esas perspectivas que a su vez tienen herramientas. Y las herramientas de transformación, aunque a veces no nos guste mucho la palabra, pero bueno, así es en este caso, que yo soy coach certificada, es a través del coaching. ¿Qué tenemos entonces? Y basados también en mucha parte de psicología, pero digamos que a términos prácticos es el coaching. Es decir, yo no puedo curarte la vida pasada.
1: Sí.
0: Yo no veo vidas pasadas, yo no leo tarot, yo sí.

0: la gente dice, adivíname el futuro. Yo no adivino futuro, sí. No tengo ganas de echarte las cartas, no soy yo, uh-huh. ¿Vale? Ni puedo curarte la niña interior y qué pasó hace un mes, hace un año. No, ¿cómo me llegas hoy?
1: Ajá. De aquí para adelante.
0: De aquí para adelante. Uh-huh. Si ya necesitas una intervención más profunda, evidentemente tengo profesionales online que me gustan mucho, mis amigas que están, se dedican a esto, uh-huh. Digamos, a nivel psicológico y psiquiátrico, perfecto. Pero en mi caso es de hoy en adelante. Como me estás llegando, yo te puedo ayudar de hoy en adelante. ¿Vale?
1: Está buenísimo, porque a lo mejor tú estás buscando arreglar todo lo que tienes y ni siquiera tienes ganas, ¿no?
0: No tengo ganas. Yo también, no, ganas no tengo. Yo, miren, dejen a mi abuela en paz. Ella, o sea, esa señora.
1: Mi tatarabuela hizo lo que hizo.
0: Ella pudo lo que, mi abuelita amada, déjenla quieta. Es que fue culpa de mi abuela, ¿qué culpa tiene?
1: Sí, justo, empezar desde ahorita y ya adelante. Sí,
0: exacto, y lo digo con mucho respeto y la verdad es que yo me río de eso porque dicen, no, que tus ancestros, mira, déjalos quietos. Esa gente.
1: No los quiero ver ahorita.
0: Sí, o sea, ya me mudé de país. Imagínate. O sea,
1: ni están cerca.
0: Imagínate. ¿Qué tienes que con tu mamá? Déjala quieta. Ella está feliz donde está.
1: Sí,
0: entonces,
1: claro.
0: Entiéndeme, esto va mucho más allá de pasarle la responsabilidad a alguien. Uh-huh. El coaching, el humor y la maternidad. Discúlpame si a lo mejor la audiencia, si va a sonar muy feo, pero te obliga a que seas tú la responsable. Uh-huh. Tú eres la que tienes la panza, ¿sí o no?
1: Sí.
0: Tú, tú eres la de mamá. Aquí dice que usted es la mamá.
1: Sí.
0: Y aquí dice que usted es la que tiene que sonreír. Uh-huh. Y aquí es donde dice que te tienes que secar las lágrimas. Yo no estoy diciendo que no se llore en la maternidad, pero te vas a quedar pegada llorando.
1: Pero a lo mejor llorar menos, ¿no? Está más padre.
0: Yo lloro muchísimo, yo digo.
1: Está más padre reírse que estar llorando.
0: Así es.
1: O sea, nos aligera la vida, nos aliviana la maternidad.
0: Así es, te aliviana la vida.
1: Exacto.
0: Y ahora traspólalo a la maternidad, a la relación de pareja, porque esa es otra.
1: También.
0: Cuando tienes una relación de pareja y estás recién parida, dices...
1: No, no hay ni relación de pareja.
0: Así es.
1: O sea,
0: tú dices, ya
1: que,
0: va.
1: Es a segundo plano.
0: Que no debería, pero es una realidad. Exacto. Dice, yo estoy cuidando toda mi energía, por eso cansa. Uh-huh. Toda mi energía está enfocada en cuidar de alguien que le toque tocar la pancita para ver si está respirando.
1: Uh-huh.
0: Que tengo que adivinar el llanto. Uh-huh. Que después las mamás dicen eso. No, ya yo sé cuándo es llanto de dolor, de uh-huh. cólico y tú.
1: No, bueno.
0: Pero ya eso lo vas desarrollando tú.
1: Pero es que sí.
0: Con
1: si
0: tu
1: somos
0: hijo.
1: Mágicas. De repente ya sabemos todo. ¿Qué pasa?
0: Entonces, la maternidad... Así como el primer año de medicina uh-huh. y el primer año de derecho, uh-huh. el primer año de la maternidad es como si estuvieras aprendiendo un nuevo idioma. Uh-huh. Y entonces, ¿por qué cansa? Imagínate tú que estar desde las 9 de la noche hasta las 6 de la mañana.
1: Es 24/7. No hay descanso ni días libres, claro.
0: Ajá. Y si llaman del colegio, es a mamá o a papá. En este caso yo hablo de la mamá, pero eso también se extiende a los padres. Y si algo le pasa, es ella, ¿quién es el responsable de ese niño para poderle dar un medicamento?
1: Sí, totalmente.
0: La circular para que se vaya de viaje con el grupito del colegio la firmas tú. ¿Cómo le echas la culpa, es decir, la responsabilidad a otra persona, si es tuya? Y tus emociones, lo habrás escuchado aquí con 10.000 entrevistados, ¿de quién depende?
1: De ti.
0: De ti. Entonces, el humor, básicamente mami comedia, uh-huh. nosotros nos fundamentamos en el bufón italiano. ¿Qué pasa con el bufón italiano? Que ese es el que nos da risa, ¿no? Le tiran un tomate y él lo regresa. Uh-huh. La maternidad es lo mismo. Te tiran un tomate, regrésalo, no te lo quedes, que se pudra, que se... No. Uh-huh. ¿Cuáles son los impulsos entonces de la maternidad? Eso es lo que revisamos dentro del humor. ¿Cuáles son esos impulsos que yo tengo que regresar? Uh-huh. Bueno, la lactancia, el parto, la recuperación. Siempre dicen que en la Biblia dice, parirás con dolor. Bueno. Los que han leído el Apocalipsis, ahí sale la cesárea.
1: Ah, sí. Yo sí.
0: Dolorosísimo la cesárea. Uh-huh. ¿Necesaria? Sí. Uh-huh. Por supuesto, en algunos casos, por supuesto.
1: Claro.
0: Entonces, ¿qué es lo que quiero decir? Identifica cuáles son tus impulsos. ¿No tienes dinero? Va, eso es un impulso. ¿Que no tienes, no concilias la paz? Ah, eso es otro impulso. ¿Tu suegra? Eso es otro impulso. ¿Tu cuñada? Eso es otro impulso. Tu mismo esposo, eso es un impulso. Entonces, ¿te vas a pelear con todo el mundo? Eso es muy sufrido.
1: Sí.
0: O sea, tú de pelear con el mundo.
1: Sí.
0: Bueno, espérate. Entonces, regúlate tú en medio de este mar tan complicado de hormonas que lleva la maternidad.
1: Uh-huh.
0: Pero la naturaleza...

0: savia te dice, da lactancia. Ahí hay oxitocina.
1: Claro.
0: Pero lecho. Ahí hay amorcito. Entonces, bájale un poco, está consciente y comienzas a hacerlo.
1: Claro, en la maternidad creo que nunca hacemos conscientes todas las situaciones por las que pasamos, ¿no? Uh-huh. Como que estamos...
0: Enuméralas.
1: Estamos tan preocupadas o tan ocupadas en que esté bien el bebé, ¿no? Que pasamos a quinto término, así si es que es el primer hijo o el tercero que tenemos.
0: Así es.
1: Cuando es el tercero hay que ver a los otros dos más al, ajá, que está chiquito, recién, ajá, nacido.
0: Ajá. Y que llegue el señor del gas y que se pague la luz. Sí,
1: aparte de tener toda, que, la casa, ajá, toda la casa.
0: Y si eres emprendedora, ahora también tener otro bebé que se llama emprendimiento y que jale, porque si no, pues lamentablemente no hay cómo mantener a ellos, ¿no? Entonces, reconoce. Ríete si consigue el helado chistoso, aunque a veces no es tan posible, pero, uh-huh, en la mayoría de los casos, uh-huh, sí. Luego reinterprétalo y ahora responde.
1: A ver, lo dices como muy así, ¿no? Pero tú tienes un grupo donde nos puedes ayudar. Bueno, puedes ayudar. Yo ya creo que digo, aún siendo, no necesariamente tienen que ser recién mamás, ¿no?
0: No.
1: O sea, es para todas las mamás. Yo estoy pasando por una maternidad de adolescente.
0: Así es, somos, ¿no?, dos.
1: Ajá. Entonces, también hay que ver en esta etapa con otra, o sea, con humor.
0: Este maternidad. Proyecto estuvo diseñado inicialmente, y lo sigue siendo, la matriz es para mamás primerizas, uh-huh, de bebecitos, uh-huh, entre 0 y 3 años, ¿no? Okay. Que es la parte en donde te sientes quizá más sola, uh-huh, en donde sientes que no vas a volver a ser bonita, en donde sientes que las horas se te pega el día y la noche, uh-huh, donde, que todavía no han llegado a la adolescencia, que ni se los digo. Cuando lleguen a la adolescencia, ahora sí,
1: sí,
0: prepárate.
1: Es otra etapa.
0: Claro. Pero esa etapa de cuando eres recién mamá es tan compleja. Entonces, este proyecto nació con esa intención. Uh-huh. Pero obviamente mis hijos fueron creciendo y vas agarrando más experiencia.
1: Claro.
0: Un niño de 7 años se comporta totalmente diferente a uno de 9. Y el de 9 ya haces así y tiene 12. Y dices, espérame, no le robes la inocencia todavía.
1: Sí, el darte cuenta de lo rápido que crece, ¿no? Es. Y que ya tu etapa de ser indispensable para ellos va cambiando.
0: Así es.
1: ¿No?
0: Y ya volvemos. Ahora sí, viene la segunda fractura del amor propio.
1: Sí.
0: Ahora no me quieren.
1: Exacto.
0: Ah, qué bueno que no te quieran. Mira, sí, qué maravilla que no te necesiten.
1: Sí.
0: ¿Ves lo bien que lo criaste? Y eso no lo vemos. No te necesitan. ¿Para qué te necesitan?
1: Nos encerramos en ese sufrimiento.
0: Claro, quieres ser necesaria. Sí, y una mujer adulta, oye, esto es muy importante, una mujer adulta no se hace necesaria. Emma, si no me necesitan, mejor. ¿Usted sabe hacerse su desayuno? Adelante. ¿Usted sabe bañarse,
1: sí,
0: solo?
1: Por supuesto.
0: Adelante. Fíjate todo, o sea, duraste 12 años.
1: Sí.
0: Es como una, bueno, la carrera universitaria, sí, más, sí, un máster, más una especialidad, más, ¿entiendes? Uh-huh. Qué bueno que no te necesite, pero eso no lo entendemos.
1: No, lo sufrimos.
0: Ajá. Volvemos con el tema de la desapropiación. Sí. No es tuyo, tú le diste la vida, son tus hijos, claro, pero es de la vida.
1: Sí, y verlo con humor, como dices. Uh-huh. Esto, ¿qué es lo que no es en tu mami comedia?
0: Sí, no es un tema psiquiátrico. Uh-huh. Sí, entiendo y respeto mucho cuando son temas psiquiátricos. No los detecto yo, los detecta un psiquiatra. Uh-huh. Y a veces que es un tema mucho más serio. ¿Qué no es? Bueno, pudiera ser un antidepresivo natural, pero definitivamente cuando ya hay una depresión mucho más ya, digamos, profunda, uh-huh, tampoco lo puedo ver yo. Es decir, si hay una depresión realmente ya diagnosticada, uh-huh, no es conmigo que se pueden ver. Uh-huh. Se van a reír de los chistes, pero va a quedar en el mismo bucle. Ahí necesitamos de una intervención profesional. Uh-huh. ¿Qué no es terapia grupal? No. Yo trabajo efectivamente con herramientas donde cada una tiene un efecto terapéutico, sí, pero no es que vamos a sentarnos aquí y no salir del bucle o yo, no, no, no se trata de eso.
1: O les voy a decir lo que tienen que hacer.
0: No, tampoco, no digo lo que tienen que hacer, uh-huh, yo sugiero algunas prácticas, incluso recomiendo, insisto, esto es muy importante, recomiendo a gente que está en mi entorno, personas que hacen crianza respetuosa, llamados de, bueno, a la no violencia, si, uh-huh, yo tengo un equipo detrás, yo lo que hago, evidentemente sí, les echo los chistes, las hago ver, y cuando ya pasan esas etapas, que ahora eso sí es Mami Comedia, es que lo veas con humor, que utilices las herramientas, que

0: te haga un seguimiento, pero además, cuando ya toque el momento, regreses o, bueno, o evoluciones, más bien diría yo una evolución, a tu proyecto. Es decir, tú eres locutora, bueno, vuelve.
1: Kareli, es que está increíble, de verdad me llama muchísimo la atención, porque es algo, es a lo mejor un lugar donde las mujeres sí pueden estar un poco olvidadas, ¿no? Pero no olvidados por los demás, olvidados por una misma, ¿no? O sea, que tú misma te olvidas, te haces a un lado y pues, por supuesto, te haces más difícil. Desde el sufrimiento.
0: Así es.
1: Y desde el humor lo haces más fácil.
0: Sí, lo haces más llevadero.
1: Más llevadero. ¿Por qué? Pero y también más fácil, sí, porque claro. Entonces lo disfrutas de alguna manera. Como dices, lo reconoces, ¿no? Te ríes, lo vas a reinterpretar, o sea, como que te regresas a ordenar, ¿no? Los puntos de esto y actúas, respondes.
0: Mira, hay momentos, y esto lo digo con mucha seriedad, porque en Venezuela acabamos de pasar una tragedia horrible.
1: Que por cierto, aquí en SICOM están recibiendo víveres para
0: enviarlos a mi país. Exacto. Mire, una persona que acaba de pasar por una situación trágica, en el sitio, pareciera que no lo ven con humor, fíjate. Pareciera que no lo ven con humor. Sobre todo en el caso de las mamás, papás, ¿no? Familias. Pareciera que no es tan fácil verlo con humor. Pero ¿qué hacen los rescatistas? ¿Qué hicieron los topos mexicanos por nosotros? ¿Qué estaba haciendo incluso la gente? Queriendo salir, ¿no? De los escombros. ¿Cómo se llama eso? Humor. Solo que no lo vemos con risa, ¿ves? El humor no es risa. El humor no es ja, ja, ja, ja. No. El humor es una forma de verlo. Entonces dicen, tengo que sobrevivir, desde luego.
1: Son ganas, a lo mejor.
0: Claro, pero tienes ganas de vivir, tienes ganas de salir. Puedas o no, ya eso es otro tema. Pero lo quiero hacer.
1: Claro.
0: Intentarlo. Y esas mamás que estaban ahí buscando a sus hijos, lo hicieron con humor. No se estaban riendo. Pero habían dos opciones. O te sientas a que alguien te resuelva, o te levantas y sacas los escombros para conseguir a tu hijo. Eso es humor. Repito, con mucha seriedad, esto no es risa. No es que, ay, sí me estoy riendo. No, no, no. Estamos en contingencia. Nuestro cerebro necesita acción. Entonces, esa acción, esa reinterpretación, eso es, ok, ya pasó. ¿Dónde está mi hijo? ¿O dónde está mi familia? ¿O dónde está la gente? Sácalos de aquí, búscalos allá, llama, pide ayuda.
1: Sí, ya reconociste.
0: Ya reconociste.
1: La situación por la que estás pasando. Entonces, ahora actuar.
0: Ahora actuar. Eso en el caso de los que estaban ahí en la tragedia. Ahora vámonos fuera de los que no estamos viviendo ahí, que no levantamos un ladrillo, pero estamos de este lado, diciendo, ¿cómo ayudo? El cómo ayudo es una herramienta de humor.
1: Claro.
0: El cómo lo hago, ¿qué hago diferente? ¿Cómo puedo aportar? Hubo una chica, creo que se llama María José, donde ella hizo una aplicación para buscar a personas mucho más fácil. Ella actuó desde el humor. No actuó desde la víctima, no actuó desde el pobrecito, me quedo
1: con
0: aquí. Es correcto.
1: Algo.
0: Entonces, todos los que estamos con ganas de ayudar, estamos actuando desde la perspectiva del humor.
1: Sí.
0: Y no desde la perspectiva de, bueno, que alguien más resuelva, yo no puedo. No, no, no, no, no. Y esto no está pasando, ¿ves?
1: Entonces, sí, o preguntándote todo el tiempo qué quieres hacer y al final ni haces nada.
0: Ni haces nada. Entonces, fíjate cómo esto, hasta en tragedias, se nota una perspectiva diferente. Hay otros casos como las pérdidas, los duelos, eso no lo trabajo yo, eso sí hay gente especializada.
1: Ok, antes de que se nos acabe el tiempo, Kareli, se nos fue volando, pero seguramente vas a regresar a seguirnos presentando más de esto que nos ayuda a todas las mamás, a las que recién son mamás, seguramente les va a ayudar porque de verdad me parece súper interesante. Cuéntanos rapidísimo, ¿qué personas te pueden seguir? ¿Cómo te pueden seguir? ¿Cómo se arma tu grupo?
0: Mira, aquí hay algo que nos gusta interpretarlo, ¿verdad? Desde el punto de vista muy especial para las personas que no son mamás, pero son cuidadoras, que son educadoras, que son las que están ahí con los niños. Entonces, por ejemplo, ¿quién puede ser parte del proyecto de Mami Comedia? Maestras, por eso vamos a los colegios y a las escuelas. Lo hacemos de forma gratuita en algunos casos, en otros casos lo hacemos solo para el personal administrativo y
1: a quien
0: escolar.
1: Lo requiera.
0: Ajá. Pero básicamente vamos a los colegios, vamos a hospitales, ¿ok? Porque tenemos enfermeras, que a lo mejor hay enfermeras, mira, no soy mamá, pero
1: seguro
0: estoy atendiendo a infantes que además tienen a sus papás. Es decir, ellas tienen que atender.

0: al niño y a la mamá. Uh-huh. Ella necesita tener herramientas de maternidad, de humor y de coaching. Uh-huh. ¿Quiénes más? Bueno, personas que están en grupos o que lideran grupos de mamás. Por ejemplo, las que tienen su grupito de profiláctico, las que tienen su grupo de lactancia, okay, las que están en comunidades de crianza respetuosa. Todos esos grupos, uh-huh, es perfectamente adaptable Mami Comedia. ¿Por qué? Porque no, justamente no competimos, al contrario, sumamos. Uh-huh. Entonces, desde esta perspectiva del humor, le hago ver a las mamás y ya continúan con su clase de lactancia.
1: Okay.
0: Ajá, o continúan con su clase,
1: sí,
0: de psicoprofiláctico.
1: Es otra herramienta, claro.
0: Así es.
1: Uh-huh.
0: Médicos, ginecólogos, todos ellos que dicen, en muchos casos, no van como papás, no van como mamás, van como médicos, uh-huh, necesitan entender la maternidad con humor.
1: Por supuesto.
0: Así, entonces, fíjate los diferentes rubros, sí, en donde yo puedo intervenir, con mucha alegría, por supuesto, claro, para ustedes, y también, pues, me han llamado mucho de festivales de mamás, ¿no? O sea, y de, sí, ferias de la,
1: claro,
0: mamá, ¿no?
1: Sí.
0: Entonces, bueno, ahí voy. Esos,
1: bueno,
0: son
1: es,
0: los
1: para, es para que pongan atención todos los que quieran mejorar, tener una herramienta extra, ¿no? En esta manera de llevar, como dices, qué buen tip para los doctores, ¿no?
0: Así
1: que
0: es.
1: Pues no saben lo que es ser mamá, claro, saben lo que es ser papá, pero que les das tú esas herramientas para poder llevar a las mamás.
0: Sí, me encantaría además seguir trabajando para el gremio médico, porque son personas que además lo ven con mucha practicidad, ¿no? Es la mamá necesita esto y además son médicos.
1: Uh-huh.
0: Saben perfectamente que una mamá tiene las hormonas revueltas.
1: Sí.
0: Ahora, ¿cómo van a participar o coparticipar en esa etapa que además es muy cortita, son 9 meses?
1: Y que hasta ellos les ayuda, ¿no? A llevarlo más leve y
0: así
1: no.
0: Es.
1: Oye, ¿y a los esposos?
0: Sí, me encanta trabajar con los papás. Es más, trabajo con las familias.
1: Uh-huh.
0: Una vez una gran amiga me decía que hay que cuidar el triángulo familiar. Y el triángulo familiar es mamá, papá, hijo.
1: Uh-huh.
0: Entonces, a mí me encanta trabajar con parejas. ¿Y saben por qué? Y lo voy a decir por primera vez, creo. Laura, voy a usar tu programa para
1: perfecto
0: esto.
1: Es tu casa.
0: Porque yo me divorcié.
1: Okay.
0: Y cuando ya tú ves, ¿verdad? De lejos, que las cosas vienen fuerte, ¿verdad? Que viene la ola,
1: uh-huh,
0: tú puedes tomar medidas y recomendar o decirle a la pareja, oye, váyanse por aquí. Para
1: sí,
0: que no
1: sí
0: haya una fractura de la relación. Porque yo estoy segura que se aman. O sea, nadie se quiere divorciar. O sea, uno se casa no con ganas de divorciar.
1: Sí, por supuesto.
0: O sea, nadie
1: no
0: dice, me voy a casar para divorciarme en 5 años. O sea, nadie dice eso.
1: Uh-huh.
0: Pero cuando se pone la cosa fuerte, se pone fea la situación, y con un niño, y con la casa en violencia, porque hay muchas casas violentas,
1: sí,
0: tú puedes definir cuáles son las nuevas normas de ahora en adelante.
1: ¿Y cómo actuar ante esa situación?
0: ¿Cómo actuar?
1: ¿No?
0: ¿Hay unas que dan risa? Sí. ¿Hay otras que no? No tanto. Pero cuando yo intervengo en la familia, a mí me fascina ver cómo los papás, cómo las esposas, cómo sus esposos voltean y dicen, sí, nos pudimos reconciliar. O no, nos separamos por la sana paz. A mí no me pasa. Ojo, mira, yo no lo estoy diciendo. Exacto, yo lo digo de la experiencia de todo lo contrario.
1: Uh-huh.
0: Entiéndeme. Entonces yo digo, qué bonito hubiera sido que hubiesen intervenido en mi matrimonio o hubiesen intervenido en mi familia y me hubiesen ayudado a que esto no pasara.
1: Pero Kareli, es muy valioso esto que tú haces porque nos ayudas desde tu vivencia.
0: Así es.
1: Entonces, desde tu experiencia. Entonces, es algo que tú, por lo que tú ya pasaste y que tus consejos nos ayudan muchísimo.
0: Y me encanta ayudar a las familias, me encanta ayudar a las mamás, me encanta ayudar a los abuelos porque los abuelos están súper metidos ahí, a la tía que siempre nos ayuda, siempre tenemos una tía. Tía, ¿verdad?
1: Exacto.
0: Una tía que nos echa la mano ahí. Yo tuve la fortuna de tenerlos en Venezuela. Ya después que emigré, pues se sustituye esa, sí, esa figura. Pero incluso, y lo digo aquí también de nuevo, las señoras que trabajan contigo en casa.
1: Sí, también.
0: Son una maravilla. Sí. Ellas terminan criando a tus hijos.
1: Sí, totalmente.
0: Son tu mano derecha. Ellas
1: así
0: tienen
1: es
0: que ver la maternidad con humor. Porque ellas están contigo.
1: Claro. Kareli, pues ya se nos acabó el tiempo. Tienes que regresar.
0: Por supuesto.
1: Hablarnos más de esto, de cómo te podemos encontrar, de también de las experiencias que han tenido para que los que nos escuchan recién se unan a tu equipo. Muchísimas gracias, Kareli. ¿Dónde te encontramos?
0: Sí, @mamicomedia, y también hay un número de teléfono que si están escuchando a través de las redes sociales y están en el extranjero, es +52, que es el código de la Lada Mexicana, 9994 8.

0: 6699. Ese es el teléfono de mi equipo y ahí pues nos contactamos para poder trabajar juntos.
1: Pues lo vamos a estar compartiendo en nuestras redes también. Muchísimas gracias. Nos vamos corriendo. Gracias, Karen.
0: Gracias a ti, gracias a todo el equipo de Sicom Radio.
1: Gracias, los veo el próximo lunes.
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8: Excelente tarde de lunes. Soy Carla Sánchez Castañeda y esta es la información. Puebla registra una reducción de 37.3% en el delito de homicidio doloso en comparación con el mismo periodo de 2025, cuando se registraron 75 al mes de junio. Y este año fueron apenas 47, explicó el vicealmirante Francisco Sánchez, secretario de Seguridad Pública. La meta en Puebla es construir 50.000 viviendas como parte del programa de vivienda por amor a Puebla. 7.68 hectáreas para 2.380 verticales y 623 viviendas horizontales o lotes para cuerpos de seguridad, policía forestal, protección civil y el sector salud. En 2025 se registraron más de 90 linchamientos en Puebla, afirmó el vicealmirante Francisco Sánchez, al detallar que en lo que va de 2026 van dos casos. El último fue en el municipio de Cohuecan, donde un hombre perdió la vida tras ser agredido por un grupo de personas. El gobernador Alejandro Armenta exhortó a los conductores de las dependencias estatales a respetar los límites de velocidad y cumplir con el reglamento de tránsito. El mandatario informó que ya liquidó las fotomultas correspondientes a la unidad oficial que utiliza, al señalar que nadie está por encima de la ley y que los servidores públicos deben dar el ejemplo en el cumplimiento de las normas viales. Hasta aquí la información. Soy Carla Sánchez Castañeda y le invito a seguirme en mis redes sociales como Carfer Sánchez y también a seguir la programación de Sicom a través del 16.1 de televisión abierta, 126 de megacable y 105.9 de FM.